Muy buenas noches. Nos enlazamos a la programación de Radio 3 luego de esa retransmisión del Festival Low, gracias a nuestros compañeros. Y comenzamos esta hora de 2 a 3 por aquí por la frecuencia. Sin embargo, llevamos ya 2 horas de vuelo en nuestro podcast y llevamos hablando acerca de la música electrónica desde los años 70. Pasamos por Alemania, por Estados Unidos y llegamos a Europa, y precisamente aquí vamos a arrancar este vuelo. Quiero agradecer a todos los que me enviaron su reporte de sintonía, sus saluditos. Gracias por decir que el programa les acompañó y les gustó. A través de nuestra cuenta @jetlagsounds en Instagram, tenemos saludos de Imagine desde Burgos, quien también estuvo muy interesado en conocer la lista de nuestras canciones de la semana pasada, que por cierto ya está en la cuenta. Yago y María desde Galicia, que les ha encantado el programa, iban dirección Monegros Desert Festival y les gustó que les amenizáramos esas 3 horas de viaje. Miguel Ángel también, quien ama Radio 3, más que tickets, disfrutando del programa. Antonio también dice que venía escuchándolo de viaje a casa, que le mantuvimos despierto y que iba a ver a Pet Shop Boys. Johnny y Nuria desde Costa Rica, muy especial. Cristian, Luz María, Clemente desde Ibiza. Y Juan Martín nos envía su apoyo, además de Rowdy desde Carretera, que le dimos el último empujón para llegar a su casa. Muchas gracias a todos y esperamos que siga creciendo esta comunidad Jetlag. Gracias de verdad. Y pasamos a nuestra sección Pasaporte Jetlag. La semana pasada tuvimos el movimiento Kane Music y esta semana es momento de hacer escala en Francia. ¿En Francia por qué? Porque es una de las cunas de la música electrónica moderna también. Y queremos descubrir uno de los movimientos más influyentes, el French Touch. A mediados de los años 90, un grupo de productores franceses empezó a combinar lo que sería el house, el disco, el funk, una producción impecable para crear un sonido elegante, bailable y absolutamente reconocible. Y creo que es de los primeros artistas que yo recuerdo. Dos jóvenes parisinos llamados Thomas Bangalter y Guy Manuel de Homem Christo. El mundo los conocería como Daft Punk. Daft Punk es de los grupos más reconocidos de la escena electrónica, además de que sus vídeos en aquella época eran súper, súper bonitos y caricaturescos también. Pues espero que disfruten tanto como yo de esta hora donde vamos a recorrer un poquito de la escena electrónica desde los años 90 hasta la actualidad.

precisamente nuestro concepto alrededor del mundo a través de la música. Espero que tengan sus auriculares abrochados a disfrutar de esto que es Around the World de Daft Punk.

finales de los años 90, la electrónica ya no pertenecía únicamente a los clubes. Gracias al French Touch, como Daft Punk, consiguieron que millones de personas de todo el mundo descubrieran este sonido. Sin perder su identidad, demostraron que la electrónica también podía ser popular.

nos movemos de país y así es, nuestro siguiente vuelo aterriza en Países Bajos. Si Francia dio una identidad propia al house, Países Bajos llevó la electrónica a una nueva dimensión. Allí nació una generación de DJs y productores que convirtieron festivales y estadios en auténticas catedrales de la música electrónica. Y probablemente este artista que está sonando ahora ha sido también de los primeros que tú hayas escuchado. Así es que hablamos nada más y nada menos que de Armin van Buuren. Esto se llama Communication. Así es, comunicación a través de la música.

Armin Van Buuren se convirtió en uno de los grandes embajadores del trance, un estilo caracterizado por sus melodías envolventes y su capacidad para emocionar a miles de personas al mismo tiempo. Y si quieres conocer cómo llegamos a escuchar estos sonidos, también hemos estado dando un viaje a través de la música electrónica desde los años 70 que podrás encontrar en nuestro podcast de RNE Audio.

quisiera saber, así como los chicos que saludamos hoy, ¿de dónde nos sintonizas? ¿Estás en carretera? ¿Estás trabajando? ¿Estás camino a casa, a un gran festival? ¿Quién es tu artista favorito? Nos lo puedes comentar en nuestra página de Instagram, @jetlagsounds.

Por supuesto, escuchamos la irrepetible e inolvidable Adagio Four Strings de Tiesto. Pocas canciones representan también la época dorada del trance como esta. Tiesto tomó una composición clásica de Samuel Barber y la transformó en uno de los himnos más emocionantes de la historia de la electrónica.

les recuerdo que todo esto es un preludio, ya que habíamos aterrizado la semana pasada en Ibiza, pero quiero demostrarles de dónde es que viene la música electrónica que conquistó esta pequeña isla, así que era necesario hacer este repaso por todos los veteranos. Pueden escuchar el podcast completo en RN Audio con la historia desde los años 70. Nos ubicamos en los años 90 ahora mismo y daremos una mirada hacia lo que está sonando actualmente también, ya para adentrarnos en Ibiza.

Jenny, mientras el trans llenaba estadios, Europa seguía explorando nuevos caminos. Y este, nuestro último destino, nos llevará al lugar donde

Hermosa canción No Goodbye de Paul Kalkbrenner. Representa como pocos el espíritu de la electrónica berlinesa.

hermosísima canción No Goodbye que les contaba Paul Kalkbrenner. Quiero hacer un mini pasaporte jet lag de este artista porque su música demuestra que el techno también puede contar historias. ¿Y de qué manera? Pues él también fue actor de la conocida película Berlin Calling, un filme dirigido por

por Hans Thor y convertido en un clásico de culto de la música electrónica. Es de las favoritas de Christian desde Ibiza, que nos contó esta historia también. Pues el argumento de la película sigue la vida de Icarus, interpretado por Carl Brenner, un productor y DJ de éxito en plena gira. Sufre una crisis nerviosa y una sobredosis, lo que lo lleva a ser ingresado en una clínica psiquiátrica. Y él compuso toda la banda sonora realmente. Retrata con realismo lo que fue la escena underground y la cultura de los clubes nocturnos de aquella época. La película es del 2008, Berlin Calling. Les recomiendo verla, yo también me la buscaré para verla.

Berlín, en la actualidad, continúa siendo un laboratorio creativo, donde la electrónica sigue evolucionando de formas sorprendentes y hermosas.

este sonido cinematográfico tan bonito es de Monolink, que representa una de las corrientes más interesantes de la electrónica actual. A diferencia de muchos productores, combina voces en directo con un sonido melódico profundo. Este tema Return to Us se convirtió en un himno del melodic techno y la remezcla de Art Bath ayudó a llevarla a festivales y clubes en todo el mundo. Probablemente la hayas escuchado. Es un ejemplo perfecto de cómo Berlín sigue reinventando la música electrónica sin perder su

escuchando el segundo programa de Jetlag en Radio 3. Si preguntas a muchos DJs cuál es una de las canciones más influyentes de la electrónica de los últimos 20 años, Resh aparecerá en muchas respuestas. Publicada en 2005 por el dúo alemán Amp, marcó un antes y un después en el sonido del Deep y Melodic House. Curiosamente, es una pieza prácticamente instrumental, demostrando que una melodía puede emocionar tanto como una voz.

te está gustando, quisiera que sigamos en contacto a través de @jetlagsounds en Instagram, donde puedes comentarme si te han gustado las selecciones musicales para hoy, si quisieras conocer más acerca de otro tipo de género musical. Y ahí además publicaré todas las canciones que hemos escuchado en esta hora de programa y a través de las 3 horas de podcast que hemos tenido, donde hemos comentado la historia de la música electrónica desde los años 70, desde sus inicios en Alemania, pasando por Detroit y Chicago, llegando a Europa a través de Inglaterra, Países Bajos y ahora mismo Alemania.

Stefan Botzin, Strand. Es uno de los grandes referentes del tecno melódico, además de productor, un apasionado de los sintetizadores analógicos, y gran parte de su sonido nace de equipos que él mismo programa y manipula en directo. Impresionante. Strand resume muy bien esa filosofía, una música hipnótica, emocional, en constante evolución, como podemos escuchar. Es un cierre perfecto para este viaje porque nos recuerda que la electrónica sigue mirando al futuro.

descubierto que cada canción guarda la huella de un viaje. Hemos salido de Düsseldorf, unas cuantas máquinas comenzaron a imaginar el futuro. Hemos cruzado el Atlántico hasta Detroit, donde tres jóvenes transformaron esa inspiración en un nuevo lenguaje. Hemos bailado en Chicago, vivido la Revolución de Manchester, recorrido Francia, los Países Bajos y terminado aquí en Berlín, una ciudad que convirtió la libertad en una forma de crear. Y entonces uno se da cuenta que la historia de la música electrónica nunca ha sido la historia de solo un artista, ni de un solo país. Ha sido la historia de personas, ciudades e ideas que viajaron miles de kilómetros hasta encontrarse. Y después de recorrer ese camino, solo nos queda un destino, una pequeña isla del Mediterráneo donde todos esos sonidos encontraron un hogar. La próxima semana aterrizamos en Ibiza. Soy Fernanda Borlós, gracias por acompañarme en este vuelo. Esto fue Jetlag en la frecuencia de Radio 3. Hasta el próximo viaje, hasta la semana que viene.

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1: ¿Qué tal? ¿Cómo estáis? Buenas noches, esto es Música para Aeropuertos. Yo me llamo José Manuel Sebastián. En este fin de semana que empieza hoy para nosotros y que tendrá continuación en la madrugada de mañana a partir de las 3, vamos a dedicarnos a un monográfico en dos partes acerca de la vida y milagros de Kraftwerk, el grupo de Düsseldorf, el gran pionero de la música electrónica. Aunque, como sabéis, el arranque de su carrera fue en el entorno de eso que luego los periodistas británicos han llamado de una manera un poco xenófoba crowd rock. Vamos a arrancar con la gran canción, la canción bandera de Kraftwerk, incluida en su cuarto disco de larga duración, Autobahn, toda una cara dedicada a la canción que le daba título, una de las canciones más importantes, más icónicas, más influyentes de la historia de la música popular del siglo XX.

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Autobahn, a partir de aquí, Kraftwerk, que empezaron a cambiar su filosofía, empezaron a convertirse en lo que luego han terminado siendo los grandes maestros, los grandes pioneros de la música electrónica de raíz popular. El corazón de Kraftwerk eran Ralf Hutter y Florian Schneider, que por primera vez se encontraron en un grupo llamado Organization, que sacó un único disco, Tone Float. Una vez que salió ese disco en Gran Bretaña, el grupo se separó, terminó su aventura. Es el momento también en el que Florian Schneider empezó a interesarse en los sintes y se compró uno para su uso y disfrute. Organization es un grupo que, como vemos, tuvo cortísima vida, pero ya anticipaba algunas de las cosas de lo que iban a ser los primeros discos de Kraftwerk, aunque solo sea la cuestión estética, porque el famoso cono aparece en la contraportada de este disco. Vamos a escuchar la canción que dio título a este álbum, a este Tone Float de Organization.

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Primer disco de Kraftwerk también, el año 70, el mismo año en el que salió el disco de Organization, Kraftwerk 1. También por primerísima vez trabajan con un hombre clave en el

sonido de Kraftwerk. Connie Plank, que luego sería incluso mucho más importante. Él en estos momentos trabajaba de productor. En cierto modo siempre fue eso, pero más allá de eso también fue una especie de, yo diría, de mentor, ¿no? O de cómplice. Esto era Stratovarius, una de las piezas del primer disco, el álbum de debut de Kraftwerk, ya con el famoso cono en la portada. En este disco también podemos encontrar Vom Himmel Hoch, una canción en la cual toca la batería un en ese momento ilustre desconocido, Klaus Dinger, que luego forma parte de Neu, y fue bueno, persona absolutamente clave para crear lo que hoy conocemos como Motorik, que es el ritmo un poco monótono, pero también maquinal y también realmente interesantísimo. En este primer disco de Kraftwerk, el dúo Ralf Hutter y Florian Schneider se juntaba a veces con algún baterías distintos. En esta pieza, Klaus Dinger, todavía no del todo conocido, aunque sí bastante apreciado en los ambientes del krautrock, tocaba la batería, tocaba su instrumento. En esta pieza ya os hemos dicho el título de ella, Vom Himmel Hoch.

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Os decíamos hace un rato que Connie Plank fue seguramente una de las personas más importantes fuera de Ralph Hutta y Florian Schneider en la trayectoria de Kraftwerk. De hecho, alrededor de él se creó su famoso estudio Kling Klang, que es el que terminaría siendo clave también para el discurso estético de Kraftwerk. En el segundo disco de Kraftwerk, que salió en el año 72, toda la cara, una de las dos caras, estaba dominada por esta pieza que acabas de escuchar, que se llamaba Kling Klang. Así, todavía el estudio no existía como tal, pero terminó llamándose el estudio exactamente igual que esta canción. Otra pieza del Kraftwerk 2 del año 72. Todavía el sonido, el discurso, la filosofía en mantillas de Kraftwerk, aunque con bastantes piezas con una enorme inspiración, como esta Wellenlänge.

Tras el segundo disco de Kraftwerk, en el cual encontrábamos este Belen Lange, Ralph y Florian sacaron su tercer disco, no como Kraftwerk, aunque es totalmente reconocido como el tercer disco de larga duración de Kraftwerk, sino que lo sacaron con sus nombres, Ralph and Florian, como si fueran un dúo, que era lo que todavía en esa época eran. En el año 73, la transmutación al sonido electrónico todavía estaba por completarse, pero ya se notaban pues muchas de las intenciones que Kraftwerk terminarían convirtiendo en realidades a no mucho tardar. Estamos en el año 73, Ralph and Florian, y esta pieza electrónica, una de sus primeras obras maestras para mí, Cristallo.

Esa transición hacia la electrónica estaba ya adquiriendo tintes muy importantes en Ralph and Florian, pero cuando llegó el cuarto disco, Autobahn, esa transformación prácticamente se había realizado. Aún quedaban bastantes elementos de los viejos Kraftwerk, de los Kraftwerk más cercanos a la escena

Y también una persona que ya no volvería a estar en Kraftwerk, Klaus Roder. Pero ya son un cuarteto, ya son Ralf, Florian, Wolfgang y Klaus. Mañana a las 3 de la mañana seguimos contándoos la impresionante historia de Kraftwerk.

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Hoy nuestra protagonista es Rosario del Olmo, una carrera truncada.

0: Cuando falleció en el año 2000, a los 96 años, hacía mucho tiempo que no ejercía el periodismo. Tanto que ya casi nadie se acordaba de ella. Y sin embargo, Rosario del Olmo Almenta había sido una de las periodistas españolas más destacadas de principios del siglo XX. Un mérito nada desdeñable, pues en aquel momento las mujeres luchaban por abrirse paso en un medio dominado por los hombres. Su vida y carrera, especialmente durante los primeros 40 años del siglo XX, ofrecen una ventana desde la que observar la evolución de la mujer en el ámbito profesional y en concreto en el periodismo.
1: Rosario del Olmo nació en Madrid en 1904, en un hogar humilde. Como era común en la época, las mujeres de clase obrera debían trabajar desde jóvenes para contribuir a la economía familiar. Rosario y su hermana, María Ángeles, encontraron su primera oportunidad laboral en el mundo del teatro, donde esta última alcanzaría cierta fama como Angelita del Olmo. Ambas dieron sus primeros pasos sobre las tablas en la compañía de la primera actriz, Matilde Moreno. Durante los años 1920, las hermanas del Olmo actuaron en diversas ciudades de España y este trabajo les permitió contribuir al sustento familiar. Sin embargo, Rosario no veía su futuro en los escenarios, sino en la escritura. En 1926, con 22 años, cuando aún muy pocas mujeres lograban firmar sus trabajos en la prensa nacional, comenzó a colaborar en diversas publicaciones. Trabajó inicialmente para revistas como La Esfera o Nuevo Mundo, y más adelante para el diario La Libertad, de tirada nacional. Sus primeros escritos mostraban una visión crítica e irónica de la sociedad, con temas como las diferencias de clase, el papel reservado en la sociedad a las mujeres o la denuncia de las injusticias sociales. Visión crítica siempre presente en sus escritos, incluso cuando escribía cuentos o crónicas aparentemente ligeras. Entre los hitos más importantes de su trayectoria figura la entrevista que realizó en 1933 a Antonio Machado para el diario La Libertad y que tuvo lugar en el Café de las Salesas, en Madrid. La repercusión de la entrevista fue enorme y la fama de Rosario se vio impulsada por las declaraciones del maestro y porque aparecía posando junto a él en el café. Era una instantánea realizada por el fotógrafo Alfonso.
2: Con el paso de los años, la carrera de Rosario se fue alejando poco a poco de los temas más convencionales, calificados como propios de las mujeres, y derivó hacia una escritura más politizada y comprometida. Durante la Segunda República fue una ardiente defensora del comunismo y sus escritos reflejaban la firme convicción de que era necesario transformar radicalmente la sociedad. En ese periodo colaboró regularmente en La Libertad, Mundo Obrero y El Mono Azul, donde abordó temas políticos y sociales desde una perspectiva crítica y dedicó varios de sus textos al análisis de las tensiones políticas europeas y el ascenso de Hitler y otros regímenes fascistas al poder. Durante la Guerra Civil Española, su proyección pública alcanzó nuevas cotas. En 1937 fue designada como jefa de prensa extranjera en el Ministerio de Estado, un puesto de gran responsabilidad desde el que supervisaba la censura de las noticias que llegaban a la prensa extranjera. Este cargo, reservado generalmente a los hombres, refleja la importancia de Rosario en el contexto bélico, en el que las mujeres asumieron roles más activos en la vida pública.
0: La derrota de la República trastocó su vida. Fue detenida y encarcelada por su militancia política. Condenada a 12 años y un día, pasó una larga temporada en la prisión de Ventas de Madrid. Allí colaboró de manera activa con otras presas políticas, como Matilde Landa, que dirigía la oficina de penadas, destinada a asesorar a otras compañeras condenadas a muerte. No llegó a cumplir la condena completa, pero al salir en libertad ya no pudo recuperar su carrera periodística. De hecho, Rosario del Olmo se perdió en el anonimato. No sabemos casi nada sobre ella desde que salió de la cárcel hasta su muerte en el año 2000. Había sido borrada de la esfera pública.
3: Carrera truncada la de Rosario del Olmo, una de las periodistas españolas más destacadas de principios del siglo XX. Ardiente defensora del comunismo, reflejó en sus escritos la necesidad de transformar radicalmente la sociedad, y cuya visión crítica acompañó sus escritos. Así nos lo han relatado Adriana Casesola, investigadora postdoctoral de la Universidad Complutense de Madrid y tutora de la UNED, Fátima Martínez Pazos, investigadora postdoctoral del Departamento de Historia Social y del Pensamiento Político de la UNED, e Irene Mendoza Martín, doctora en Historia Contemporánea y miembro de un proyecto de memoria democrática, autora del texto biográfico.

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0: El oficio del historiador ha cambiado a lo largo del tiempo debido a que se tienen diferentes puntos de vista de cómo debe ser vista, analizada e interpretada la historia. De igual modo, cada historiador tiene una perspectiva diferente de cómo debe de ser el estudio de la historia, así como también de los métodos de los que valerse para compilar, interpretar, comprender y realizar las investigaciones. Así nos lo están demostrando cada uno de los invitados de esta serie, El oficio de la historia, que dirigen los profesores del Departamento de Historia Social y del Pensamiento Político de la UNED, Marisa González de Oleaga, Miguel Martorell y Pilar Mera. El oficio de la historia sube al escenario hoy al historiador Javier Moreno Luzón. Tiene la palabra el profesor Martorell.
1: Hoy estamos aquí para entrevistar a Javier Moreno Luzón. Javier es catedrático de Historia del Pensamiento y de los Movimientos Sociales y Políticos en la Facultad de Políticas de la Universidad Complutense. Ha sido profesor de esta casa, ha sido profesor de la UNED durante unos años. Bueno, tiene ya una larga y consolidada trayectoria y, bueno, es autor de libros, de varios libros, entre los que cabe destacar su biografía del Conde de Romanones, que publicó en 1998, ¿no? Si no recuerdo mal, Centenario Manía, que es un libro en el que analiza las políticas de construcción de la nación a través de los monumentos, de la política memorialística, y acaba de publicar El rey patriota, Alfonso XIII y la nación, con Galaxia Gutenberg. Bueno, está todavía circulando, está todavía en rodaje. Bueno, pues Javier, vamos a empezar como empezamos todos estos programas. ¿Por qué te dedicaste a este oficio de la historia?
2: Bueno, encantado de estar aquí. Es un placer, además, estar entre amigos y colegas muy queridos. Pues empecé a pensar en dedicarme a la historia, yo creo, sobre todo por razones familiares. Bueno, yo soy el hijo pequeño de una familia conservadora, católica, de la España semirural, de un pueblo de la provincia de Albacete. Y mis padres, que ya eran mayores cuando yo nací, habían vivido muy intensamente la Guerra Civil, como niños, como adolescentes. Y en mi casa se hablaba todos los días de la guerra. Mi madre, sobre todo, era una gran narradora. Le contaba historias, claro, de eso me he dado cuenta después, ¿no? Contaba historias con muchísima habilidad natural. Y entonces a mí me fascinaba oírlas, ¿no? Y creo que por ahí viene esa vocación que luego se fue alimentando con, pues, lo que nos pasa a todos, ¿no? Con algunos buenos profesores en el bachillerato. Yo lo hice en un instituto público de Ellín, donde tuve la suerte de tener, pues, a gente joven como maestros, ¿no?, que llegaban allí con muchas ganas, recién acabada la carrera. Creo que en este sentido la enseñanza pública fue fundamental, ¿no?, en la vida de mucha gente, con su desarrollo extraordinario en los años 80, ¿no?, en España. Y bueno, eso, ¿no?, y también las novelas que leía, por ejemplo, me acuerdo de Yo, Claudio, de Robert Graves, ¿no? Bueno, todo esto me animó a intentar hacer historia. En mi casa fue un drama, en cierto sentido, porque, claro, mi padre...

0: Me decía, por ejemplo, hijo, ya que tienes la desgracia de ser de letras, pues por lo menos podías estudiar derecho, ¿no? Que sirve para algo. Pero bueno, yo me empeñé porque si algo soy es cabezota y no pusieron pegas, la verdad, para financiarme aquella locura que finalmente pues salió bien, ¿no? Entré en la carrera con la idea de hacer historia antigua y al final hice historia contemporánea. Y bueno, pues estoy bastante contento del resultado, la verdad.
1: ¿Por qué historia antigua? Teniendo en cuenta que parece que el disparador es el tema de la guerra. ¿Tenías cierta necesidad de distanciarte de ese pasado que era de tus padres y buscar...?
0: Pues sí, seguramente era en parte eso. También una fascinación por lo arqueológico. Yo solía ir con amigos por allí, por... Bueno, hay que pensar que la época dorada de mi región, de mi provincia, ocurrió en el periodo ibérico, ¿no? Después todo fue decadencia, ¿no? Entonces estábamos rodeados de yacimientos interesantes donde prácticamente no se había excavado y por los que pululábamos los chavales descubriendo piedras y tal, ¿no? Y eso fue importante. Ya digo también las lecturas. Me animaron. Un cuñado mío es historiador económico y siempre me regalaba libros. Y eso pues también tuvo su influencia, ¿no?
1: Y el tránsito de esa ciudad, o bueno, pequeña ciudad de provincias a Madrid, ¿cómo fue ese tránsito? Porque viniste a estudiar historia, viniste a estudiar la carrera.
0: No, vine a estudiar el último curso del bachillerato, el COU. Además, en aquella época, dependía de dónde estudiaras el COU, tenías que ir a una universidad u otra. Y yo lo que quería era salir del pueblo como fuera, ¿no? Entonces, cuanto más lejos, mejor, y cuanto más grande fuera la ciudad, mejor. A mí me habría tocado seguramente estudiar en Ciudad Real. Ya se había abierto la Universidad de Castilla-La Mancha y historia estaba en Ciudad Real. Pero yo prefería, desde luego, Madrid. Tenía un hermano que vivía en Madrid y eso me lo facilitó. La llegada a la gran ciudad fue una liberación absoluta. Por ejemplo, para mí fue fundamental ser anónimo, que no me conociera nadie. Mi pueblo no es que sea muy pequeño, tendría entonces 25.000 habitantes. Era una ciudad pequeña, pero una ciudad. Pero claro, todo el mundo te conocía. Y en Madrid yo podía ser otra persona, ¿no? Podía tener otra vida, ¿no? Y la Facultad de Historia, la verdad es que fue desde muy pronto un entorno donde hice amigos, donde lo pasábamos muy bien. Además, nos tocaron las huelgas contra el gobierno socialista de Felipe González y aquello fue pues una bomba, digamos, desde todo punto de vista, emocional, experiencial, ¿no? Y bueno, tuve profesores buenos en la carrera, algunos. Antes, hablando de la historia antigua, tuve, por ejemplo, un profesor magnífico de historia antigua en primero que me animó mucho y algunos otros interesantes, ¿no? Pero, en fin, yo creo que lo que más influyó era también el interés por la política, que se veía pues como algo muy ligado a la historia contemporánea. Y, en fin, hice la especialidad que se hacía entonces y me resultó pues muy, muy gratificante.
2: ¿Y en quién te convertiste? ¿No? Porque dices, en Madrid podía ser otra persona. ¿Qué persona?
0: Pues fíjate, incluso cambié de nombre. Porque yo en mi casa era José, me llamo José Javier, y en Madrid me convertí en Javier. O sea que sí, realmente. Santos Juliá, que fue mi director de tesis y mi maestro, me hacía bromas al respecto, diciendo, bueno, algún tipo de esquizofrenia tiene que haber aquí cuando eres capaz de utilizar varios nombres en distintos contextos. Pero eso ocurrió, sí, sí, sí. Digamos que para los pueblerinos, para los provincianos, llegar a una ciudad es descubrir la libertad, en cierto modo, ¿no? Y bueno, eso también pues tiene que ver con la construcción de la personalidad y con la realización de la vocación hasta cierto punto. Y en mi caso, pues eso, era otro.
3: Bueno, hay quien dice que toda trayectoria de historiador tiene mucho autobiográfico, ¿no? Tú acabas de decir que estabas loco por salir del pueblo, por salir del entorno rural, etcétera. Pero cuando empiezas a investigar, empiezas a trabajar sobre caciquismo. ¿Es cierto? ¿Eso tiene un interés para ti, está relacionado con, bueno, pues con conocer el propio medio del que vienes?
0: Sí, absolutamente. Además, mi primer proyecto de tesis que Santos Juliá aceptó generosamente y sin poner una sola pega, aunque era irrealizable, era estudiar las dinastías políticas poderosas en Castilla-La Mancha en la época contemporánea, o algo así. Precisamente por eso, porque yo lo que quería era explicar, digamos, algunos de los rasgos fundamentales de la historia cuyos retazos finales había vivido. Hay que pensar que en este mundo de las pequeñas ciudades y los pueblos, los fenómenos modernizadores llegaron más tarde que en otros, ¿no? Yo viví el nacionalcatolicismo de niño, aunque tenía 7 años cuando murió Franco, porque las inercias eran fortísimas. De hecho, los primeros gobiernos municipales en mi pueblo eran de franquistas que se habían hecho de la UCD, ¿no? Y luego el peso de la Iglesia era enorme. Para las mujeres, por ejemplo, seguía siendo muy difícil hacer determinadas cosas, ¿no? Pero, en fin, los que teníamos ciertos medios económicos podíamos irnos, ¿no? Y eso hicimos los 4 hermanos, nos fuimos a estudiar fuera, ¿no? Pero a mí me quedaba esa idea de explicar qué había ocurrido en la historia de medios como el que yo conocía mejor, y eso pues lo resolví por esta vía de estudiar el caciquismo a largo plazo, ¿no? Luego me puse a estudiar un caso porque me aconsejaron con buen criterio que no me dispersara, sino que me concentrara en algo. Por entonces teníamos que hacer una tesina. Entonces escogí el caso del conde de Romanones en Guadalajara, que tenía la gran ventaja de que podía consultar su archivo depositado ayer como hoy en la Real Academia de la Historia. Y había muchísimos papeles sobre Guadalajara, muchísimos, a los que nadie había echado un vistazo jamás, porque claro, esto no interesaba, ¿no? Era una cosa secundaria. Pero ¿dónde estaban todas las cartas de recomendación, la correspondencia electoral con los distritos, etcétera, etcétera? Y sobre eso hice mi tesina. Y bueno, aquello me abrió un mundo, ¿no? Tuve la suerte de que me dieron una beca predoctoral y aquellas becas incluían estancias en el extranjero. Yo me fui al Reino Unido, a la London School of Economics, por consejo de Santos Juliá, con Paul Preston, que me recibió allí, y me dediqué 3 meses a leer sobre clientelismo político en el mundo. Y aquello pues me cambió la idea. Yo iba al principio con una idea muy marxista, de que todo dependía de la propiedad de la tierra y de los medios de producción, bueno, hasta el punto de que me estudié a fondo el registro de la reforma agraria de la Segunda República para ver si coincidían los grandes terratenientes de la zona con los caciques, y luego me di cuenta de que la cosa era mucho más compleja y que dependía de otros muchos factores, ¿no? También comparando con lo que ocurría afuera. O sea, que ese fue mi bautismo de fuego, y a partir de ahí, pues yo podía elegir o bien seguir con mi proyecto original y empezar a hacer con Albacete, Ciudad Real, Toledo y Cuenca lo que había hecho con Guadalajara, o seguir con el conde de Romanones, que me pareció una figura fascinante, y finalmente decidí esto último.
1: Ahí yo quería preguntarte lo biográfico. Claro. Hay 2 grandes biografías en tu trayectoria. ¿Qué aportó lo biográfico en ese doble juego, en lo personal, porque uno no biografía a cualquiera, y también como historiador? ¿Qué aportó el tema biográfico? ¿Por qué lo biográfico?
0: Bueno, a veces me han dicho que me gustan los personajes sombríos, o por decirlo de manera suave, es decir, los malos de la película, que siempre me parecieron mucho más interesantes que los buenos, ¿no? Yo no me he metido a hacer biografías para defender a nadie, ¿no? Sino más bien para ver los claroscuros y las complejidades de los propios individuos y de la época en que vivieron. Siempre al acercarme a una biografía me ha interesado esto que ahora se llama, yo creo, con un término muy preciso, pero que entonces no existía, la historia biográfica. Es decir, la biografía no es el sustantivo, sino el adjetivo. Se trata de ver a través de la trayectoria de alguien cómo se fue enfrentando con los diversos problemas y asuntos que le salieron al paso, tratando de averiguar a través de ese individuo la sustancia de esas cuestiones, ¿no? Bueno, y eso es lo que hice con Romanones respecto al clientelismo político entonces, ¿no? A mí me influyó mucho mucho, como a otros colegas, como ejemplo de trabajo

0: o historiográfico El emperador del paralelo de José Álvarez Junco, que nos pareció deslumbrante. Nos pareció deslumbrante porque salía, digamos, de una manera de hacer biografías clásica que seguía desde el nacimiento hasta la muerte al individuo correspondiente, fijándose solamente en aspectos privados o públicos, pero muy personalizados, para utilizar la biografía, en su caso, de Alejandro Lerroux, el líder republicano radical de comienzos del siglo XX, en la etapa de Barcelona, cuando fue el gran demagogo que era capaz de llevar a las masas a votar y renovó la política por completo, para analizar determinados asuntos, en su caso desde el psicoanálisis hasta la sociología electoral, pasando sobre todo por el fenómeno del populismo, ¿no? Entonces, la verdad es que en el fondo, una vez visto desde ahora, entonces no lo habría reconocido, pero visto desde ahora, yo quería hacer con Romanones y el caciquismo lo mismo que había hecho Álvarez Junco con Lerroux y el populismo. Y bueno, y luego, pues, digamos, esa preferencia por lo biográfico tiene que ver también con el interés por las vidas y por los personajes.
1: Una pregunta que tiene que ver con esto. Hay una tendencia en la persona que hace la biografía a cierta identificación. Llega un momento en que es difícil lo de mantener esa especie de pulso, esa distancia con el otro. ¿Eso te ha pasado o no?
0: No.
1: Teniendo en cuenta que son personajes más bien oscuros y no son personajes muy necesariamente muy simpáticos, ¿no?
0: Bueno, simpáticos sí son.
1: Sí, bueno,
0: sí,
1: simpáticos
0: es otro rasgo.
1: En el sentido de que generen empatía, digo, más empáticos más que simpáticos.
0: A ver, tanto el conde de Romanones como Alfonso XIII, si vamos a buscar características comunes, eran muy simpáticos.
1: Seductores, dirías.
0: Seductores, más Alfonso XIII que Romanones, pero utilizaban el humor, la ironía constantemente, era uno de los rasgos fundamentales de su personalidad. Eran, en cierto modo, cínicos, también maniobreros, pillos, diría yo, ¿no? O sea, eran como a Romanones le llamaban el travieso conde, ¿no? Y entonces aquello a mí me ha divertido siempre mucho. Pero ya digo, yo no... Hay quien me ha dicho, no, es que con Romanones lo conviertes en un demócrata. Bueno, me paso el libro hablando de las trampas electorales, del fraude, etcétera. O sea, que en fin, demócrata, no. Pero bueno, esa complejidad de aquel personaje que era capaz, por ejemplo, de impulsar políticas liberales bastante avanzadas en su momento, o de fomentar la enseñanza pública a través con el Consejo de los Hombres de la Institución Libre de Enseñanza, por ejemplo, o que fue un aliadófilo durante la Guerra Mundial y un defensor del régimen constitucional frente a la dictadura de Primo de Rivera, bueno, también tenía sus pliegues y sus vertientes más luminosas, ¿no?
1: Sí, como una humanización, podríamos decir. O sea, que lo que has hecho de alguna manera es humanizar, en definitiva, al ser humano, ¿es así?
0: Sí, ¿no? Así es.
1: Una humanización.
2: Jugando con el doble sentido de biografía, cuando hablamos de que vuelve, de que la biografía coge auge o toma impulso en España, siempre se pone como ejemplo el emperador de paralelo, de Pepe Álvarez Junco y la hazaña de Santos Julia. ¿Qué influencia tienen en tu biografía como biógrafo, pero también en la tuya, en la personal, esas dos personas, ¿no? Que además aparecen de manera así en tu discurso, de repente asoman, ¿no? Asoman la patita.
0: A ver, yo soy producto del azar, como todos los individuos, y en mi caso de una suerte inmensa que fue caer por casualidad en uno de los grupos más interesantes de historiadores que había en la España de los años 90, cuando yo empecé, ¿no? Muchas veces pienso que, no sé, se me debió aparecer, no sé si un ángel de la guarda o una advocación mariana a tiempo, a pesar de mi ateísmo, porque eso fue una suerte enorme. Primero, Santos accedió a dirigirme la tesis. Segundo, me integré en el grupo de estudios parlamentarios que dirigía Mercedes Cabrera, que ha sido otra de mis grandes referentes. Y por último, no solamente admiraba mucho a Álvarez Junco, que en los años 90 solo estaba a tiempo parcial en España, porque estaba en Estados Unidos, en la Universidad de Tufts, trabajando, sino que luego tuve la inmensa suerte otra vez de trabajar con él en el Centro de Estudios Políticos y Constitucionales, porque al margen de cualquier afinidad de discípulo, maestro, etcétera, porque yo no trabajé con él directamente antes, me eligió para como subdirector del centro. Entonces, toda esa serie de casualidades me han formado como profesional y también como persona, porque no es solamente lo que aprendas con sus lecciones, sino lo que aprendes con su ejemplo, ¿no? Para mí esto ha sido decisivo, y no solamente a la hora de llevar a cabo un trabajo historiográfico de investigación y la manera de hacer historia. Por ejemplo, las biografías que tú has citado de Álvarez Junco de Lerroux y de Santos Julia sobre Azaña no pueden ser más distintas. O sea, son completamente contrarias, de cierto modo, ¿no? Pero el aprendizaje no venía solo de ahí, venía también de su ejemplo, de la manera de comportarse, de la manera de ver el oficio. Aquí hablamos del oficio de historiar, ¿no? De la forma de gestionar su poder, porque lo tenían en la universidad. Todo eso, para mí, ha sido, bueno, pues no sé, quiero decir, lo mejor que me ha pasado en la vida profesional.
3: Esas son las referencias cercanas, ¿no? Las próximas, aquellas con las que tienes contacto. Pero, ¿qué otro tipo de referencias, de libros, de autores que te haya marcado, de historiadores que en tu formación hayas leído y digas, pues este libro, este autor o esta manera de enfocar el trabajo del historiador, pues a mí me ha condicionado, ha determinado, ha influido en mi manera de trabajar?
0: Yo estoy muy influido por la historiografía anglosajona en general, pero sobre todo británica. O sea, para mí lo que fue un descubrimiento y sigue siendo hoy una fuente de alegrías y de interés es una historiografía empeñada en captar la complejidad de la historia en todos sus matices, donde los individuos tienen un papel relevante, también enfocada hacia contar historias interesantes, donde se respete al lector, tratándole como alguien inteligente, capaz de descubrir por sí mismo y de sacar conclusiones sin necesidad de llevarlo de la mano, y con unos intereses infinitos, donde lo teórico no está ausente, donde lo conceptual no está ausente, pero se emplea de manera a veces implícita para enhebrar un relato verosímil, diríamos, ¿no? O sea, eso para mí es muy interesante. Incluso al leer a los marxistas británicos que estaban en boga cuando estudiábamos la carrera en la segunda mitad de los 80, tuve muchos profesores que nos hicieron leer a Thompson, a, por ejemplo, me acuerdo que me influyó mucho el libro de Christopher Hill sobre los levelers, sobre los protagonistas de la Revolución Inglesa del siglo XVII, ¿no? Que era una delicia porque contaba muchas historias personales, ¿no? de individuos la más de pintorescos e interesantes, ¿no? Y con eso construía una teoría al final, ¿no? De qué es una revolución y de cómo fue aquella revolución en concreto, ¿no? Pero bueno, estos son ejemplos. Yo diría que sí, que soy hijo de esa historiografía. No me convencían tanto los historiadores franceses de Annales. Algunos que evolucionaron hacia la narración más atractiva, como Divy, por ejemplo, me gustaban, pero los encontraba en general bastante pesados. Y no, la verdad es que no fui por ahí. Y dentro de la historiografía española, pues yo diría los que también se veían atraídos por ese mismo foco historiográfico, ¿no?
1: Yo quería preguntarte por la universidad, porque aunque sos joven, no tan joven ya, no. Tuviste oportunidad de ver... La alternativa es mucho peor, quiero decir, mejor envejecer que no envejecer, ¿no? La alternativa es peor.
0: Desde luego.
1: Entonces, tuviste oportunidad de ver distintas universidades, ¿no? ¿Cómo definirías la universidad de la que venimos, en la que estamos y a la que vamos? ¿Y cómo te posicionas vos respecto de esas universidades?
0: ¿Te refieres a las universidades españolas?
1: Sí, españolas, la nuestra.
0: Porque sí que he visitado muchas universidades
1: fuera. Acá, el panorama español.
0: Ay, bueno, la universidad en la que nosotros nos formamos era una universidad

0: masificada, donde habíamos llegado los hijos del baby boom de los 60, con muchos problemas, pocos medios, donde todavía quedaban profesores muy tradicionales y bastante aburridos. Había habido grandes maestros, pero luego la segunda generación, los discípulos de esos grandes maestros, lo que hacían era repetir lo que habían hecho ellos de una manera rutinaria, de forma que resultaba angustiosamente aburrido, ¿no? En muchos casos. En los 90 nos pilló una crisis económica con recortes presupuestarios importantes, pero yo viví un quizá por esto que decía del grupo donde me tocó trabajar, una ilusión enorme por renovar la historiografía, y esto se veía también en otras disciplinas dentro de la universidad. Por ejemplo, recuerdo las relaciones con la gente de historia económica, recuerdo las relaciones con la gente de ciencia política. Había un afán por renovar todo y por salir fuera. Yo creo que quizá esa sería, si tuviera que decir solo una característica, de aquel ambiente, que no sé si es generacional, porque bueno, las generaciones luego son muy variopintas, pero en fin, de ese grupo en el que yo me movía, era que había que salir fuera. Había que irse, había que aprender, había que manejarse con idiomas, había que... En fin, lo que nos transmitieron estos maestros nuestros era incorporar a España a las corrientes internacionales, que participáramos en los debates generales sobre historia, ¿no? Y yo creo que eso era general, ¿no? Porque los economistas, ya digo, estaban igual, pero también la gente de otras materias, ¿no? Los más modernizadores de los mayores que había en aquella época vivieron su experiencia como un fracaso, porque este era su objetivo y pensaron que no lo habían logrado, ¿no? Que en España seguía habiendo clientelas, corrupción, corporativismo, etcétera, ¿no? Entonces, esa sería la segunda universidad, o sea, la primera, la de los 80, la segunda más o menos los 90, y la tercera, que sería, digamos, la que va desde comienzos de los 2000 hasta... pues ha sido la montaña rusa, porque España ha pasado por unas situaciones de crisis angustiosas. Hay que pensar que, por ejemplo, en cierto momento estaban en duda nuestros sueldos, de los que ya habíamos llegado y nos habíamos colocado. Pero luego de repente se abría una posibilidad de vacas gordas, ¿no? Y de dinero para invertir en cosas. Yo diría que respecto a las dificultades que hemos pasado, no estamos tan mal. Y en algunos ámbitos, al menos, hemos aprovechado las últimas oportunidades de esta ola última de bonanza, en la que hemos conseguido, por ejemplo, incorporar muchos investigadores y rejuvenecer la universidad. Es decir, mi conclusión no sería tan pesimista como la de estos maestros, que veían como una tarea generacional la modernización de España en todos sus ámbitos, y en la universidad les parecía que no se había conseguido. Yo creo que las nuevas generaciones sí que son realmente internacionales, con sus dificultades, por supuesto, porque hay gente que no consigue estabilizarse hasta los 40 y tantos años, y esto me parece un escándalo, o gente que se queda por el camino siendo muy valiosa, y eso es así. Pero, por primera vez, yo creo que no vamos con ningún tipo de complejo a ningún sitio, y que están compitiendo los jóvenes por plazas en cualquier universidad prestigiosa del mundo, haciendo un papel muy digno a partir de una formación en nuestras universidades.
1: Y hablando de formación, ¿cómo es el Haber profesor? Porque ya vemos un poco cómo es el historiador, vemos cómo es el investigador, vemos que no le gustan las cosas aburridas y les gusta la historia. Entonces, con toda esa suma, ¿cómo es el Haber profesor?
0: No sé, eso te lo tendrían que decir mis estudiantes, ¿no? A ver, yo procuro a los estudiantes darles herramientas. Hay que decir que, como vosotros, soy profesor de historia en una facultad de ciencias sociales. Entonces, mis estudiantes no van a ser historiadores ni historiadoras. sino que van a ser especialistas en ciencia política, sociología, antropología, relaciones internacionales, etc. Al enseñarles historia, yo trato, por un lado, de hacerles ver que la historia es relevante para explicarnos, para comprender los fenómenos que ellos van a estudiar como profesionales, porque al fin y al cabo esos fenómenos tienen una genealogía, tienen un pasado, pero también para que entiendan que otros mundos son posibles, porque en la historia es un país extraño, ¿no? Como se ha dicho alguna vez, y nuestros antepasados no hicieron las cosas igual que las hacemos ahora, ¿no? Eso significa que las cosas podían haber sido de otra manera, que había muchos futuros posibles en el pasado, y esto me gusta también que lo entiendan. Del mismo modo, les suelo hablar bastante de enfoques y tendencias historiográficas para que vean que se pueden hacer distintas preguntas y llegar a distintas conclusiones sobre el mismo fenómeno, el mismo problema. Tratando de que se centren precisamente en eso, en problemas, en cuestiones importantes. Que se olviden de la idea de que la historia son hechos, acontecimientos, nombres, fechas, uno detrás de otro, como lamentablemente se sigue enseñando en la enseñanza secundaria en España, ¿no? Y especialmente en Madrid, me parece, porque como se sabe, mucha gente estudia pensando en la selectividad y eso depende de las comunidades autónomas. En Madrid acaban con la vocación y con el interés de muchos jóvenes por la historia porque la convierten en algo insoportable. A base de repetir cosas de memoria, etcétera. O sea, que eso intento extirparlo de sus cabezas. ¿Eso tiene más resultado, tiene menos resultado? Pues no lo sé. Hay evaluaciones de los estudiantes. Hubo uno el año pasado que me dijo que le había gustado mucho mi clase y sobre todo los fun facts, o sea, los chistes, ¿no? Las bromas que yo había hecho durante el curso. Y bueno, aquello me gustó, la verdad, porque dije, bueno, este ha estado atento. Bueno, ¿vale? Pero sí que siento que conforme avanza mi carrera hay una cierta desconexión respecto a los intereses de los jóvenes, sobre todo tras la pandemia. No sé, ya no entienden los chistes, en muchos casos, ¿no? Porque las referencias son distintas. Entonces, últimamente sí siento esa distancia, ¿no? Y es algo que no me gusta porque me entrego en las clases, ¿no? Y procuro que captar su atención y orientarles hacia los temas que les interesan. Y últimamente no lo consigo del todo.
2: Volviendo a la investigación, yo diría que tu carrera se articula en líneas generales en torno a dos temas, ¿no? La biografía por un lado y la nación por otro, ¿no? ¿Cómo llegas a interesarte por el tema de la nación, ¿no? Antes decía que toda trayectoria historiadora tiene algo de autobiográfico, pero también es una pregunta sobre el presente, ¿no? O sea, sí. No sé si tiene que ver el hecho de que acabes trabajando sobre la nación con eso.
0: Bueno, dedicarte a la historia contemporánea en la España de los últimos 25 o 30 años y no tratar de alguna manera el tema de la nación, no sé si es imposible, pero hay que empeñarse, ¿eh? para no hacerlo. De una manera o de otra. Yo llegué al tema de la nación, el nacionalismo, las identidades nacionales, a través del estudio del liberalismo de la Restauración. Yo descubrí que, contra lo que se solía pensar, había un nacionalismo liberal muy fuerte, muy potente, precisamente en la época de la Restauración y de manera especial durante el reinado de Alfonso XIII. Y eso tenía muchas manifestaciones culturales y políticas. Y entonces pues empecé a contar la historia de ese nacionalismo liberal, ¿no? Y entonces también, influido quizá por el zeitgeist, por la manera de ver las cosas de nuestra época, que ha llevado en todas las ciencias sociales y en la historia en particular hacia lo cultural, pues empecé a estudiar fenómenos que en general, pues a los que no se había prestado demasiada atención, ¿no? Como las conmemoraciones, los centenarios, los rituales, los ceremoniales, la elaboración de mitos nacionales a través de la participación de múltiples actores sociales, políticos, etcétera. Y bueno, y en esto los liberales pues tuvieron un papel muy, muy relevante, ¿no? Y a partir de ahí, pues, lo que ahora se llama las guerras culturales, ¿no? Es decir, en la época que yo estudié, comienzos del siglo XX, pues entre liberales y católicos, sobre todo, ¿no? Cómo cada uno quería imponer su visión del pasado, su visión de la nación, y hacer ver que la nación española, en este caso, pero bueno, también había sus versiones catalanistas o vasquistas, era de determinada manera como ellos creían que fuera.
2: Bueno, Javier, estos programas los acabamos siempre con una pregunta que es común a todos los colegas, ¿no? ¿Qué es para ti el oficio de la historia?
0: El oficio de la historia es, para empezar, el mío, es mi oficio. Y creo que tiene un interés muy grande, ¿no? Y que además resulta inagotable. Porque, por un lado, es una aproximación apasionante al pasado, a través de los vestigios que nos ha dejado y con las preguntas que nos hacemos desde la actualidad, ¿no? Entonces, ese punto detectivesco me parece que puede tener un atractivo enorme. Y por otra parte, tiene una relevancia pública innegable, porque todos los días en los periódicos, en todos los medios de comunicación, se habla de historia para justificar determinadas posiciones, ¿no? Entonces, me parece que ahí hay un deber cívico por parte de nosotros, de los historiadores y las historiadoras, a la hora de desenmascarar a quienes manipulan descaradamente lo que sabemos de la historia y de, por lo menos, transmitir a la sociedad, a la opinión pública, aquello que nosotros, de una forma honesta y sin ocultar que cada uno tiene su ideología y sus preferencias, por supuesto, hemos descubierto y hemos probado, ¿no? Entonces tiene esa doble vertiente de pasión por el descubrimiento y de deber cívico de participación en los debates sociales.
2: Muy bien, pues nada, muchísimas gracias, Javier, y nada, seguiremos.
1: Gracias.
2: Y seguiremos con el oficio de la historia en otras sesiones.
0: Nada, gracias a vosotros. Ha sido un placer volver a esta mi casa, a la UNED.
2: Chao.
3: Con esta reflexión nos quedamos, la de que el oficio de la historia tiene una doble vertiente. Por un lado, supone una apasionante aproximación al pasado y, por otra parte, la relevancia que adquiere al tratarse de un deber cívico de participación en los debates sociales. Así nos lo ha contado Javier Moreno Luzón, catedrático de Historia del Pensamiento y de los Movimientos Sociales y Políticos en la Universidad Complutense de Madrid, donde desarrolla su labor docente e investigadora desde 1997. Por cierto, como ha apuntado, también fue profesor en la UNED. Especialista en la vida política de la España de la Restauración, ha publicado múltiples trabajos sobre clientelismo, partidos, elecciones, parlamentarismo, élites, monarquía y nacionalismo español. Ha sido subdirector general del Centro de Estudios Políticos y Constitucionales entre los años 2004 y 2008. Ha escrito una biografía de Álvaro Figueroa y Torres, conde de Romanones, y en los últimos años se ha especializado en el estudio del nacionalismo español con un libro sobre los símbolos nacionales en la España contemporánea. Los profesores del Departamento de Historia Social y del Pensamiento Político de la UNED, Miguel Martorell, Marisa González de Oleaga y Pilar Mera, han conducido este espacio de la serie El oficio de la historia. 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Os esperamos en un próximo programa de la serie El oficio de la historia. Gracias por elegirnos.

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Hoy nuestro protagonista es Dámaso Ibarz, el preso que nunca volvió de Mauthausen.

0: Casi todos los supervivientes de Auschwitz aseguran algo parecido. Cuando Auschwitz te atrapa, nunca te suelta. Lo mismo podría decirse de cualquier otro espacio del universo concentracionario nazi. Dámaso Ibarz Arellano lo sabía muy bien, pues recorrió más de uno. Había nacido en Fraga, Huesca, en 1915. Tenía 23 años cuando cruzó la frontera francesa en febrero de 1939, huyendo de los franquistas tras la caída de Cataluña. Nada más pasar al otro lado, fue recluido en el campo de concentración de Argelès-sur-Mer, donde el término campo de concentración no dejaba de ser un eufemismo. Argelès era una playa desnuda, al pie de los Pirineos, rodeada con alambre de espino en uno de los inviernos más fríos que se recordaban por aquellos años. De Argelès pasó en mayo de 1939 a una compañía de trabajadores extranjeros, los batallones donde los franceses reclutaron voluntariamente a la fuerza a los republicanos españoles y a otros refugiados para construir, meses antes de que empezara la Segunda Guerra Mundial, las trincheras que debían frenar la previsible ofensiva alemana. Tanta previsión resultó inútil. En mayo de 1940, el ejército alemán sobrepasó la línea Maginot en una ofensiva relámpago que dejó inermes en la retaguardia a miles de soldados franceses. También a los extranjeros que habían construido aquellas defensas tan inútiles.
1: Dámaso fue capturado por los alemanes y empezó su rosario por los campos nazis. Desde los Alpes fue deportado a Polonia, al campo 8C de Sagan, en la Baja Silesia, territorio conquistado por el Tercer Reich al comenzar la contienda. De Polonia salió en octubre de 1940 para ser trasladado al campo 12D en Treberg, Alemania. Hasta entonces fue tratado oficialmente como un prisionero de guerra, pero la dictadura franquista abandonó a su destino a los republicanos españoles capturados por las nazis y en enero de 1941 fue deportado al campo de concentración de Mauthausen en calidad de apátrida, indeseable y peligroso. De Rot Spanien, español rojo. En Mauthausen permaneció hasta el fin de la guerra. El 12 de mayo de 1945, apenas una semana después de la liberación de Mauthausen, Dámaso escribió a su familia una larga carta que constituye un documento esencial porque escasean los testimonios sobre los campos tan próximos en el tiempo al encierro.
2: Querida madre y hermanos, por fin, lo que tan ansiosamente he esperado durante 5 años ha llegado, la libertad. Durante este largo lapso de tiempo he permanecido en este maldito lugar, campo de concentración de Mauthausen o el infierno de los vivos, antro del crimen, sede de la barbarie, donde el derecho y la ley no existen, donde los muertos andan, donde se han cometido los crímenes más horrendos y la pluma se niega a dictar cosas tan bárbaras.

0: Seguro, seguro no hay nada en esta vida. La Segunda Guerra Mundial terminó con la derrota de los fascismos europeos, pero no de todos. Las dictaduras filofascistas sobrevivieron en la península ibérica y Dámaso, militante anarquista, no pudo regresar a España. Al acabar 1945, comprendió que había perdido dos guerras, la civil y la mundial. Como adivinaba en su carta, los americanos lo sacaron de Austria y lo trasladaron a Francia, que sería su país de refugio hasta el día en que murió. Poco después se instaló en Tours, donde formó una familia. Durante su exilio, militó en la Federación Española de Deportados e Internados Políticos. Falleció el 17 de enero de 1976. A pesar de la alegría expresada en aquella carta de 1945, cuando los nazis fueron expulsados de Mauthausen, Dámaso jamás abandonó del todo el campo de concentración. Había acabado la guerra civil como prisionero en una playa cerrada con alambre de espino y al finalizar la contienda no pudo regresar aún a España, cercada también por una alambrada gigante.
1: La guerra de Dámaso nunca terminó. Rehizo su vida, pero no dejó de ser prisionero de Mauthausen. Una condición que sobrellevó con resignación y con orgullo, con la pena del transterrado y la dignidad del resistente. Su existencia ya siempre estuvo ligada al encierro concentracionario del que jamás escapó del todo. Y como fue su vida, así también quiso que fuera su muerte. Por eso dispuso que se le enterrara con el traje de prisionero que llevó en Mauthausen, que había conservado durante tantos años. Porque cuando murió, Dámaso Ibarza Arellano seguía siendo el preso matrícula 4481 del campo de concentración.
2: Dámaso Ibarz, el preso que nunca volvió de Mauthausen porque, como él mismo relató, libre físicamente del campo de concentración, jamás se liberó del infierno de los vivos. Antro del crimen, sede de la barbarie, donde la ley y el derecho no existen, donde los muertos andan, donde se han cometido los crímenes más horrendos y la pluma se niega a dictar cosas tan bárbaras. Así nos lo han relatado Pilar Meracostas, profesora en el Departamento de Historia Social y del Pensamiento Político de la UNED, Adriana Casesola, investigadora postdoctoral de la Universidad Complutense de Madrid y tutora de la UNED, Fátima Martínez Pazos, investigadora postdoctoral del Departamento de Historia Social y del Pensamiento Político de la UNED, e Irene Mendoza Martín, doctora en Historia Contemporánea y miembro de un proyecto de memoria democrática en el CSIC, sobre una biografía de la que es autor Miguel Martorell Linares, catedrático del Departamento de Historia Social y del Pensamiento Político de la UNED.

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Hola, ¿qué tal? Saludos de Gustavo Iglesias, activando nuestra memoria selectiva en Radio 3 e inaugurando por la parte que nos toca este mes de agosto de 2026, en el que, como ya estuvimos haciendo durante julio, vamos a continuar nuestra serie de programas veraniegos, cada uno de ellos dedicado a algún disco entre directamente esencial o altísimamente reivindicable dentro de la historia del pop, consagrando la entrega que ya comienza a un trabajo que se colocaría perfectamente entre medias o dentro de cualquiera de esas dos categorías. Un álbum casi unánimemente elogiado desde su publicación hace algo más de 40 años, desde el mes de junio de 1985, y habitual en las listas que de vez en cuando confeccionan algunos medios especializados con los mejores discos de la historia, pero realmente un trabajo alejado de los imaginarios colectivos, firmado por un grupo que por diferentes circunstancias tampoco llegó a tener una gran continuidad en su carrera ni a refrendar las indudables virtudes de su obra magna con una discografía posterior de suficiente calado, pero al menos en aquel momento, muy al comienzo todavía de su trayectoria, alcanzó algo muy parecido a la perfección en el pop con ese disco esplendoroso con el que ya vamos. Steve McQueen, el segundo álbum de la banda británica Prefab Sprout.

Moving the River, una de las 11 primorosas canciones que originalmente conformaron Steve McQueen, el segundo álbum de Prefab Sprout, formación fundada en 1979 en la pequeña localidad de Witton-Gilbert, al norte de Inglaterra, muy cerquita de Newcastle, por los hermanos Martin y Paddy McAloon, siendo este último, muy desde el principio, el gran motor creativo de la banda en su condición de cantante, guitarrista y compositor principal de un grupo que no grabaría su primer single hasta 1982, ya con la incorporación de la también vocalista Wendy Smith, y que completaría su formación clásica con la entrada en 1984 del batería Neil Conti, conformándose el cuarteto base que ese mismo año acometería la grabación de ese segundo trabajo para ellos y ella, de título como mínimo llamativo, con el nombre del célebre actor de Hollywood Steve McQueen, aunque sin mayores referencias a su figura en su contenido, más allá de una moto muy parecida a la que el propio McQueen conducía en su famosa película La Gran Evasión, junto a la que aparecían los cuatro componentes de Prefab Sprout en la portada del álbum. Pero mucho más llamativas que ese título o que esa portada, las canciones maravillosas que le daban forma. Canciones como la que escuchamos a continuación y uno de los singles de este Steve McQueen de Prefab Sprout, Appetite.

Y no sé qué decíamos hace un momentito al comienzo de esta memoria selectiva de Radio 3 sobre la perfección aplicada al pop, pensando sin duda en canciones como esta Appetite, una de las más recordadas de este Steve McQueen de Prefab Sprout, al que vamos a dedicar todo nuestro programa de hoy y del que habría que ir diciendo que evidentemente no salió de la nada. Pero también sería correcto admitir que los precedentes del grupo que lo creó tampoco es que hicieran prever demasiado nítidamente que podrían llegar a facturar un trabajo tan rutilante. Precedentes que pasan inevitablemente por este otro disco, Soon, el debut largo de Prefab Sprout, del que rescatamos también una de sus canciones, Here on the Eerie.

Y así sonaban Prefab Sprout justo antes de su inmaculado Steve McQueen en su primer álbum, Swoon, de 1984. Compuesto por canciones ya notables en su composición, como desde luego lo era esta Here on the Eerie, que estamos terminando de escuchar, pero quizá un pelín demasiado alambicadas, enrevesadas, y no beneficiándose tampoco mucho de una producción un tanto deslavazada y de una voz por aquel entonces un tanto ronca de un Paddy McAloon que, famosamente autocrítico y autoexigente, debió de ser de los primeros en detectar tanto las virtudes como los defectos de su ópera prima, aceptando que para su siguiente trabajo sería seguramente muy útil la colaboración de un productor de mayor talento que con el que contaron en Swoon, y ese productor terminaría siendo el caballero que suena a continuación, el también brillante compositor y solista por derecho propio Thomas Dolby, que en ese mismo 1984 había cosechado un más que notable éxito comercial y artístico con su propio segundo álbum, The Flat Earth, del que se aproxima ya uno de sus singles, I Scare Myself.

y ciertamente elegante esta canción, I Scare Myself, tanto en su sobria pero colorida producción como por esa interpretación dulce y casi susurrante de Thomas Dolby. Elementos que serían aplicados por el propio Dolby y asumidos y adoptados por Paddy McAloon de cara al segundo álbum de la banda de este último, ese Steve McQueen de Prefab Sprout, al que seguimos consagrándole nuestra memoria selectiva de este sábado en Radio 3. Y al que regresamos ya con otra de sus deliciosas canciones, Pasteles de Arándano, Blueberry Pies.

Y mucho mejor así, ¿verdad? Con esa voz mucho más sensible de Paddy McAloon y la producción mucho más fina de Thomas Dolby, embelleciendo una, en cualquier caso, preciosa canción. Blueberry Pies, fuertemente influida por los verdaderos grandes héroes de McAloon, que, a diferencia de los de la inmensa mayoría de sus coetáneos, no provenían del pop de los 60 o 70, sino de los tiempos previos a la eclosión del rock and roll. Los compositores clásicos, tipo George Gershwin o Irving Berlin, del llamado gran cancionero americano de los años 30 y 40. Una influencia convenientemente adaptada a los sonidos de los 80, en la que residía el corazón de las propias canciones de Prefab Sprout en este Steve McQueen. De las que empieza a sonar ya una de las mejores, por no decir la mejor de todas. Goodbye, Lucille.

Goodbye Lucille, una de las grandísimas joyas y uno de los motivos principales por los que hablamos de este Steve McQueen como una de las grandes obras maestras del pop de los últimos 40 y pico años, y por lo que estamos dedicándole esta memoria selectiva de Radio 3, en la que, llegados a este punto, cabría acotar que en el momento de su publicación el disco apareció en Estados Unidos con un nombre distinto para evitar disputas legales con los herederos del propio Steve McQueen, optándose por el extraño título de Two Wheels Good, dos ruedas bien, o artículo de dos ruedas. Imaginamos que en referencia a la famosa moto que ilustraba su portada, y que en dicha edición americana, al menos en su formato CD, se añadieron tres cortes extra, aparte de los 11 originales. Un tema inédito, una remezcla y, hablando del clasicismo de la inspiración de Paddy McAloon, una versión de la almibarada canción He'll Have to Go, del cantante de country pop Joe Reeves, convertida en esta auténtica delicatessen por Prefab Sprout.

He'll Have to Go, uno de los bonus tracks de la edición americana del Steve McQueen de Prefab Sprout, renombrado allí como Two Wheels Good. Una relativa rareza, tanto por su limitada distribución como por el hecho de que tengamos constancia ser la única ocasión en que Paddy McAloon ha grabado una versión de una canción ajena en toda su carrera. Tras lo cual pasamos a algo de mayor dominio público. Probablemente la canción más conocida y de las más queridas de Prefab Sprout y, por supuesto, de este Steve McQueen, When Love Breaks Down.

desvaneciéndose ya, When Love Breaks Down, como decíamos antes, y con permiso de cosas como Cars and Girls o The King of Rock and Roll, el mayor éxito en toda la carrera de Prefab Sprout, de la que, por cierto, se pueden encontrar, de esta sí que sí, algunas notables versiones, entre ellas la que en 2013 realizó el afamado grupo escocés Snow Patrol y con la que nos quedamos en este momento. Esta otra, a cargo de la genial cantante de Manchester, Lisa Stansfield.

When Love Breaks Down, el tema estrella del Steve McQueen de Prefab Sprout en la ampulosa versión de Lisa Stansfield, incluida en su disco The Moment de 2004, con la lujosa producción nada menos que de Trevor Horn y con la peculiaridad de incorporar una nueva estrofa, justo la que acabamos de escuchar, escrita para la ocasión por el propio Paddy McAloon, lo que viene siendo un auténtico detallazo del bueno y grande de Paddy. Pero si de influencias o de influjos de Prefab Sprout en la obra de otros músicos hablamos, a ver qué te parece esto que te ponemos ahora. De parte además de alguien seguramente un tanto inesperado, un tema llamado Vallica y firmado por un artista español, el señor Antonio Luque, señor Chinarro. La

Vieja, Señor Chinarro, desde su álbum de 2011, Presidente. Y esto es algo que aquí entre nosotros tuvimos ocasión de hablar en aquel momento con el propio Antonio Luque, cuando con toda la amabilidad y la precaución que requieren estas cosas, le hicimos notar las similitudes de este tema con el que vamos a escuchar acto seguido. Unas coincidencias de las que Antonio nos dijo no tener constancia, y le creemos sin ningún problema, pero que tampoco negó, aduciendo que quizá fuesen más bien cosa del productor de aquel disco, Jordi Gil. Y con Jordi nunca hemos tenido oportunidad de corroborar nuestras impresiones, aunque por otro lado, creemos que es más que evidente el guiño o el homenaje en la producción de ese Babieca de Señor Chinarro a esta otra maravilla del Steve McQueen de River Sprout, Bonnie.

otra de las más grandiosas canciones de ese disco, todo el grandioso Steve McQueen de Prefab Sprouts, al que seguimos nosotros también homenajeando y reivindicando en esta memoria selectiva de Radio 3, en la que, sin solución de continuidad, seguimos adelante con otro de sus momentos, otro de sus temas más desarmantes, Desire As.

0: Y tan solo un fragmentito, el final de los 6 minutos que duraba esta emocionantísima canción, Desire Us. Y solo eso, más que nada, porque vamos a quedarnos con esta otra versión del mismo tema que también tiene su mira. Una versión creada por su propio autor, por Paddy McAloon, junto con otras 7 del disco para la reedición conmemorativa del 20º aniversario de Steve McQueen. Versiones acústicas que en principio no iban a llevarle mucho tiempo a su autor, pero que a la postre requirieron casi 2 años de trabajo para el siempre perfeccionista y a aquellas alturas parsimonioso Paddy, que se lió la manta a la cabeza añadiendo nuevas estrofas, nuevos arreglos y en algunos casos modificando totalmente la estructura de los temas originales, con mención especial en ese sentido a esta alucinante nueva recreación de Desire Us.
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Desire Us en una de las relecturas en formato acústico del Steve McQueen, pergeñadas por Paddy McAloon para el vigésimo aniversario de su obra clave y que por lo tanto debería haber visto la luz en 2005, pero cuya publicación, por los motivos que antes referíamos, se retrasó hasta 2007. Y aparte de eso, una de las contadas ocasiones en las que hemos tenido ocasión de escuchar nuevas grabaciones de Prefab Sprouts en el presente siglo, la última de ellas, su álbum Crimson Red, del ya lejanísimo 2013. Y esto es algo a lo que aludíamos al principio del programa, la relativa falta de continuidad del grupo, desde luego no tanta como habríamos deseado desde Steve McQueen, tras el cual, al menos en los primeros años, sí que pudimos disfrutar de otros dos discos notabilísimos, su reluciente From Langley Park to Memphis de 1988 y en 1990 Jordan the Comeback, otra obra vocacionalmente mayor en la que, no por nada, Paddy McAloon volvió a trabajar con el hombre que mejor partido supo sacarle a sus composiciones, el señor Thomas Dolby. De nuevo responsable de la producción de temas maravillosos como este Wild Horses.

Wild Horses, una de las mejores canciones de Jordan the Comeback. Podríamos decir, sin mucho temor a equivocarnos, que el segundo mejor disco de Prefab Sprout, solo superado, y no es ninguna deshonra, ni mucho menos, por el insuperable Steve McQueen. Al que volvemos justo antes de terminar con esta otra joyaza, Hallelujah.

Aleluya. Y si palabras como esa, con esa carga religiosa, formasen parte de nuestro léxico habitual, algo así como aleluya podríamos exclamar ante el genio divino de Paddy McAloon, expresado mejor que en ningún otro momento en este sacrosanto Steve McQueen de Prefab Sprout, que de verdad que ha sido un placer recuperar y compartir contigo en esta memoria selectiva de Radio 3, a la que le ponemos el broche de oro precisamente con la canción con la que se cerraba el disco, esta también celestial, When the Angels. Y nada más por aquí. Saludos de Gustavo Iglesias. Hasta la próxima.

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Where Light Begins, donde empieza la luz, grabado entre los días 17 y 20 de febrero de este año en Barcelona, es el nuevo disco del pianista y compositor madrileño Moisés P. Sánchez, en formación de trío, con el contrabajista Chris Jennings, canadiense, afincado en París, y con la baterista Naima Acuña, gallega, aunque nacida en Londres, la ciudad donde estaba estudiando entonces su padre.

A New Day, un nuevo día, de Moisés P. Sánchez, se abre Where Light Begins, disco publicado a principios de julio por Fresh Sound Records, el sello de Jordi Pujol, y producido por el propio pianista Moisés P. Sánchez.

Ocho composiciones de Moisés P. Sánchez para Where Light Begins, la que acabamos de escuchar, también con título en inglés, Invisible Maps, mapas invisibles, y la que va a sonar a continuación, February 10th, 10 de febrero, la fecha en la que falleció, 10 de febrero de 2020, dedicada a Lyle Mays.

Moisés P. Sánchez, madrileño de 1982, piano, Fender Rhodes, teclados y programaciones en trío con Chris Jennings, contrabajo, y Naima Acuña, batería, que toman el relevo en este disco, Where Light Begins, del contrabajista Toño Miguel y del baterista Borja Barrueta, que le acompañaron, con los que compartió música y vida durante 20 años. 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

Escribe Moisés P. Sánchez a propósito de su disco: desde mis primeros álbumes me ha obsesionado la idea de que debe haber un hilo narrativo que dé sentido a toda la experiencia auditiva, de modo que el oyente se sienta recompensado al llegar al final, como si hubiera compartido un momento único con los músicos. Solo entonces el disco deja de pertenecernos y pasa a ser suyo.

Where Light Begins, nos cuenta Moisés P. Sánchez, surgió de la necesidad de encontrar un punto de luz al que aferrarse en los momentos de mayor oscuridad. Habló de descender a los propios infiernos y seguir teniendo la voluntad de realizar el trabajo interior que te permite volver al mundo y encontrar un camino hacia adelante. La luz más brillante siempre surge de los lugares más oscuros. Y así es como he vivido estos últimos años, por razones muy personales, que he intentado poner al descubierto en estas composiciones.

Después de tantos años componiendo, explica el pianista, he llegado a la conclusión de que la música que escribo debe nacer de la vida, no de fórmulas. Necesito que tanto la interpretación como la composición surjan de mis propias experiencias para que sean auténticas, de modo que no tenga que refugiarme en recursos funcionales que, aunque útiles, no pueden ser el fin último del arte.

con un gran futuro a tus espaldas, la octava composición de Moisés P. Sánchez, se cierra este disco, el décimo, si no he contado mal, del pianista madrileño, que en su discografía, además de un disco de piano solo, Soliloquio, del 2014, tiene un disco dedicado a Leonard Bernstein y otro inspirado por Bach, y que ha desarrollado proyectos con adaptaciones de obras de Beethoven, Stravinsky o Bartók, Béla Bartók, en su personal visión.

Moisés P. Sánchez, Chris Jennings y Naima Acuña, despidiendo Ya es fin de en Radio 3.

0: Son las 8, las 7 en Canarias.
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6: Buenísimos días de sábado, este fin de semana, con Mercedes García como técnico de sonido y yo, Carol Bonilla, te saludamos en un nuevo episodio de Un Transistor en Broadway.

Nuestra primera parada de hoy nos lleva a la Austria de los años 30. El 2 de julio de 1959 se estrenaba en Broadway el musical sobre la familia Trapp. Casi 70 años después, la historia de Sonrisas y Lágrimas sigue emocionando al público en los teatros. Desde el mes de enero,

0: enero, la compañía Theater Properties está llevando por los escenarios de todo el país este musical. Pero antes de recibir a nuestro primer invitado, vamos a escuchar una de las canciones de este musical. Esto es Pastor de Cabras.
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0: así, en esta mañana de sábado 1 de agosto, recibimos en un transistor en Broadway a Carlos Benito, director vocal del espectáculo y actor que interpreta al Capitán Von Trapp. Muy buenos días, Carlos.
1: Buenos días, ¿cómo estáis?
2: Muy bien, ¿y tú cómo has amanecido?
1: Pues arrancando el día contigo, así que feliz.
2: Hace unas semanas terminasteis las funciones en el Teatro Alcázar de Madrid después de 7 meses de gira por España. ¿Cómo os ha recibido el público en la capital?
1: Pues ha sido abrumador, ha sido una lección de amor, de cariño y de gratitud inmensa. La verdad es que estamos muy contentos. Ya lo veníamos recibiendo durante todos los 6 meses de gira, pero llegar a Madrid, que es una responsabilidad, como estamos en la capital, tal, ha sido pues lo mismo que en cualquier ciudad. Estamos felices, felices.
2: Imagino que un poquito más especial ha sido esta parada porque es tu ciudad, ¿no?
1: Claro, sí, sí. La verdad es que estar en Madrid genera una cierta tranquilidad porque voy y duermo todos los días en mi casa. Y eso, quieras que no, ayuda mucho a estar un poco más tranquilo. Pero sí, sí, o sea, la verdad es que Madrid, viva Madrid.
2: ¿Hay alguna opinión o feedback de los espectadores que os haya sorprendido especialmente a lo largo de estos meses de gira o concretamente en Madrid?
1: Lo que nos hablan mucho por privado o incluso cuando salimos fuera después de la función se acerca mucho la gente mayor a hablar con nosotros y nos dice siempre lo mismo. Yo veía con mi familia, siempre nos ponías alrededor de la televisión a ver toda la familia juntos, sonrisas y lágrimas. Entonces, volver al teatro significa mucho porque me rememora a toda esa gente que ya no está a lo mejor o los que están que ya no están en casa. En fin, son generaciones, muchas generaciones que nos hablan y nos cuentan qué importante fue esta película para todos. Es que marcó un antes y un después en la vida de todos. La verdad es que, entonces, unir estas generaciones en el teatro y que vengan todos juntos y que sigan con los pelos de punta, la verdad es que no tiene precio.
2: Hablabas del público más mayor, pero ¿también ha habido público familiar? ¿Ha habido niños?
1: Sí, hombre, claro. Imagínate, todos los papis traen sus niños. Entonces los niños descubren esta historia, aprenden las canciones y se van del teatro cantando estas maravillas. El do re mi, ¿qué niño no va a cantar do re mi después de esta función? Sí, sí, es lo que te digo, funciona muy bien para todo tipo de público, desde los más pequeñitos hasta los más mayores.
2: ¿Crees entonces que esta historia va a ser siempre universal?
1: Absolutamente, es un clásico que no va a pasar de moda nunca y que siempre tiene una magia especial que conecta entre unos y otros.
2: La historia, lo estamos hablando, es tremendamente conocida. ¿Qué valor añadido tiene vuestra producción?
1: La historia, el valor añadido que tiene fundamentalmente para todos es que es una historia real. Es decir, que los personajes que la gente va a ver han existido, han sufrido, han reído, han descubierto el amor, en fin, ese es el ingrediente tan especial de esta función. Más allá de eso, nosotros como productora, pues lo que ha hecho hoy Silvia Villagú, que ha adaptado el libreto, es darle un ritmo especial, meter partes, una comedia necesaria para que el teatro esté vivo y todavía son 2 horas y media en el musical, para que sea mucho más dinámico, especialmente cuando vienen los niños. Entonces, aportamos un ritmo y una comedia a la historia, que por supuesto es intocable, porque es un clásico.
2: Has dicho que el teatro está vivo. ¿Ha habido alguna anécdota así que recuerdes especialmente de alguna ciudad que os haya pasado con el público o entre vosotros como compañía?
1: Bueno, nosotros, el teatro es el medio donde está todo vivo, ¿no? Es un poco también como la radio, que actuamos a tiempo real. Pero el hecho de llevar niños en cada ciudad, niños pequeños, hace que sucedan y puedan suceder millones de cosas en cada función, que muchas veces nos reímos porque es maravilloso verles libres, verles como trabajar, que para nosotros es un trabajo, pero para ellos es un juego. Por tanto, las anécdotas más divertidas siempre las provocan ellos. El público, pues, de repente nos regala lugares en los que les hace mucha gracia algo que en otras ciudades no. En fin, vamos un poco escuchándoles lo que va sucediendo. Cada función es una auténtica historia diferente.
2: Dentro de toda la gran experiencia que tienes en cuanto a musicales, ¿qué te está aportando esta experiencia, tanto a nivel profesional como personal?
1: Personal, pues algo muy especial, muy sanador incluso, porque yo hace 15 años interpreté este personaje ya en la primera versión que se hizo en España, pero era mucho más joven, por tanto, el trabajo obviamente con dirección y demás es impecable, pero nunca terminas de entender al 100% un señor, un hombre viudo con 7 hijos a su cargo y demás. Ahora sí estoy en la edad muy cercana al capitán, por tanto entiendo mucho más su sensibilidad, su arraigo a la tierra, en fin. Entonces, a nivel personal es como una cura de lo que antes no entendía, ahora entiendo perfectamente, es como ¡guau!, un cierre de ciclo. Y a nivel profesional, pues enfrentarme a esa templanza, a ese arco tan bestia que tiene el capitán, que empieza con un estado anímico triste, frustrado, cabreado, con rabia y demás, y de repente en 2 horas y media se transforma en amor, luz, abrazo hacia sus hijos, con María. En fin, es una aventura muy grande y hay que trabajarlo muy bien para que ese cambio no sea de repente 0 a 100, sino que haya una cierta transición que la gente vaya viendo en ese descubrimiento.
2: ¿Cómo llevas la gira?
1: Pues muy bien, es una forma de vida. O sea, estamos acostumbrados. Llevo seguidas, probablemente 6 años de gira, seguidos, sin parar. Entonces ya estamos acostumbrados. Bueno, es una forma de vida. Echas de menos tu casa, echas de menos tu gente, obviamente, tus cosas. Pero tiene su punto divertido de conocer ciudades, conocer gente diferente, coger teatros. Y, por supuesto, lo más interesante es contar estas historias a gente sin que se tengan que desplazar a verte, sino tú vas y se lo llevas a su casita.
2: Os quedan muchísimas paradas por delante. Cuenca es la próxima ciudad que vais a visitar a finales de agosto, pero ¿tienes ilusión en actuar en alguna ciudad en especial?
1: Sí, sí, Granada. Mi familia es de Granada, parte de mi familia es de allí, entonces es una ciudad súper especial, aparte que es de las ciudades más bonitas del mundo. Es que todas las ciudades tienen algo especial. Barcelona es maravillosa también. Todas las ciudades tienen algo en especial, pero si me tengo que quedar con una, Granada.
2: También por ese vínculo,
1: por
2: ¿no?
1: Por ese vínculo, por supuesto, y porque es que tiene una magia, tiene una sensibilidad especial la ciudad en sí, ¿sabes? Andalucía en general me gusta mucho.
2: ¿Qué es lo que más valoras de esta producción de Sonrisas y Lágrimas y por qué?
1: Lo que más valoro, pues el cuidado de los detalles, el que se dedique tiempo a que todo esté tan bien contado, bien iluminado, bien tratado técnicamente, que esté bien resuelto, que nos ayude a los actores a contar la historia y que traslademos al espectador a cada momento de la historia, ¿no? Si es la habitación, el palacio, las montañas, la música, que sea el ingrediente fundamental y que suene bien, o sea, sobre todo es eso, agradecido de que la productora cuide esos detalles, porque para nosotros como actores es súper importante no solo el esfuerzo que uno hace, sino estar arropado por un equipo también técnico que nos lleve un poco de la mano a nivel técnico por todos los sitios.
2: Has mencionado, por supuestísimo, la música, un pilar fundamental, ¿no?, de estos espectáculos. ¿Alguna vez habías trabajado también de director vocal?
1: Sí, esta ya es la quinta producción como director vocal, si no me equivoco. Probablemente sea la más exigente esta, ¿eh? Sí, porque la partitura, primero porque es un clásico, porque es una partitura premiadísima por el mundo, porque todo el mundo conoce esta partitura, y por la complejidad. Es una partitura clásica, lírica, muy, muy, bueno, muy importante. Entonces, ha sido una responsabilidad muy grande, que estamos teniendo una respuesta, pues también abrumadora. Es que la verdad es que por todos los lados estamos muy, muy agradecidos.
2: Para terminar, ¿por qué la audiencia tiene que ir a los teatros a disfrutar de la obra?
1: Sonrisas y Lágrimas es un clásico que al menos todo el mundo tiene que verlo una vez en la vida en directo. La película es maravillosa, los intérpretes son espectaculares, pero verlos en vivo y en directo, emocionarse, cantar estas canciones, trasladarse a las montañas, a los Alpes, en fin, ver cómo esa esperanza de la familia, esas monjas, María, cómo se enamora del capitán, una monja que sale del convento solo con la intención de cuidar a unos niños, de repente se enamora de un capitán agrio. Ver esto en directo es una locura. La verdad es que les garantizamos que van a volverse mucho más felices de cómo entraron.
2: Pues, Carlos Benito, muchísimas gracias por acompañarnos en Un Transistor en Broadway. Un abrazo enorme y grandes éxitos en lo que os queda de gira.
1: Muchísimas gracias, os esperamos en los teatros.
0: Esto que escuchas ahora, seguro que lo conoces, es Do Re Mi.

0: pudimos y tuvimos la suerte de conseguir entrada en primera fila. La función nos encantó, las actuaciones, la representación, las voces de los actores, la música, la banda sonora, la música, todo en directo. Fue verdaderamente impresionante.
1: Es un auténtico espectáculo, de 10.
2: Salí muy emocionada y encantada. Ambos estuvieron maravillosos en actuación y en voces ya espléndidos y me quedo corta. Y alabo también el trabajo de los músicos de la banda. Espectacular, maravilloso y mágico.

0: Después de una temporada representándose en numerosas ciudades, ahora este reconocido musical se encuentra en Málaga hasta el 9 de agosto. Y para ver cómo están afrontando estas últimas funciones, tenemos con nosotros a Daniel Diges, que interpreta el papel de Eric, y a Ana San Martín, que encarna a Christine Dae. ¿Cómo estáis?
1: Bien, muy bien. Bien, cansados.
2: Muy bien.
0: Es la última semana de funciones en Málaga. Termináis esta etapa el próximo 9 de agosto. ¿Cómo estáis viviendo esta recta final? Imagino que cansadísimos, ¿no?
3: Bueno, bien. Sí, estamos cansados, pero es verdad que viendo cómo reacciona el público todos los días, que se pone de pie, que los aplausos son espectaculares, las críticas que estamos teniendo de periódicos, de todo el mundo, está siendo, la verdad, que un regalo como
2: sí,
3: actor.
2: Está siendo maravilloso, y luego que además el Teatro Cervantes es una preciosidad. Yo ya había actuado hacía años y siempre tenía ganas de volver, la verdad. Y el público malagueño nos está acogiendo, bueno, y disfrutando muchísimo con nosotros de esta obra maravillosa. O sea que realmente lo estamos disfrutando mucho, pasando muchísimo calor también. Pero muy bien.
0: ¿Cada ciudad os aporta algo distinto, tanto personal como profesionalmente? ¿O es un poco que cuando estáis en gira no se nota tanto con toda la vorágine que es?
1: Y cada ciudad es un mundo, yo creo. Sí. Bueno, la gente es diferente. Es diferente en el sur que en el norte. Uh-huh. Es diferente. O sea, España es un poco igual, casi toda España. Los españoles somos muy parecidos, muy efusivos. Uh-huh. Aplaudimos mucho. Pero hay ciudades, a lo mejor, que son un poquito más serios. Por ejemplo, Pamplona, por ejemplo, era un poquito más tímidos a la hora de aplaudir y tal, al levantarse. Málaga, por ejemplo, están siendo muy efusivos, ya se levantan nada más, ¿no? Entonces, bueno, es según el tipo de educación, a lo mejor, del teatro, ¿no? Porque a lo mejor hay un teatro donde se hace más ópera, entonces no están acostumbrados a aplaudir tanto en la ópera, ¿no? Sin embargo, otros musicales como el de aquí, pues están más acostumbrados a musicales donde saben que nos mola a los actores, que si la obra está bien, se tienen que levantar todos, ¿no? Entonces, bueno, según.
2: Sí, que es muy curioso ir de gira porque hay una mezcla. Por un lado, es cierto que la vorágine hace que a veces, bueno, no todo el mundo, en mi caso, yo no tengo demasiado tiempo para disfrutar de las ciudades a las que vamos, porque yo necesito descansar un montón previo a la función. Entonces voy un poco del hotel o apartamento a los teatros. Pero en ese impasse de tomar algo, de cenar, de hablar con la gente que se ha quedado a esperarnos a la salida del show o tal, desde luego hay muchísimos matices y sí que la gente, bueno, yo creo que es muy diverso de lo que nos vamos encontrando. Uh-huh. Y Málaga está siendo muy divertido, o sea, yo creo que en Málaga hay una sensación de, sí, como de diversión y de un poquito de fiesta también ahora que estamos en verano.
0: Por supuesto.
2: Yo creo que también se nota, la gente está contenta.
0: Ana, hablabas de cansancio, protagonizar un

0: Musical como el Fantasma de la Ópera exige muchísimo físico y física y vocalmente, ¿no? ¿Cómo es un día de función para vosotros? ¿Qué preparación necesitáis antes de salir al escenario?
1: A ver, cada uno yo creo que lo enfoca un poco distinto. Yo personalmente la voz lo que más achaca, digamos, es cuántas horas has dormido. O sea, yo intento dormir las horas y si no me he conseguido dormir pronto, pues aprovecho la mañana para cargar pilas, porque luego es ultra exigente, y la hidratación. Entonces, pues eso, sobre todo dormir y beber mucha agua, y luego pues el calentamiento físico, por ejemplo, que hacemos antes de la función, a mí me viene súper bien, porque no es solo cantar, es que todo el cuerpo esté disponible para contar la historia y para no lesionarte, ¿no? Digamos, estar ahí bastante a punto. El día a día de una gira es, no sé, una mezcla entre un circo ambulante y a la vez unos deportistas, ¿no? Que van y que tienen que estar cada día al 100%, y yo pues sí, soy de orientar el día a estar lo mejor posible. Entonces la parte social en una gira queda un poco de lado. Si voy a alguna ciudad que tengo alguna súper amiga o algo, pues busco el hueco, pero es difícil porque es una vorágine tremenda. Y el día a día pues es algo así, es como sin obsesionarse, pero estar orientado a darlo todo luego en la función. Y luego entre nosotros como compañeros también nos llevamos súper bien, entonces no es verdad que no haya vida social. Si hay mucha vida social dentro de un propio teatro, digo, fuera de, te quedas un poco, te quedas con el tiempo un poco más limitado. Pero luego Dani es capaz de hacer más planes últimamente, creo.
2: Yo sin más, sí. Yo quedo con amigos, vienen a verme. Menos salir de fiesta.
0: Bueno, que eso ya es otro nivel, sí.
2: Yo duermo muy mal también. Yo creo que nos pasa a muchos artistas.
1: Sí.
2: Y cuando llegas del teatro con toda la adrenalina, te ves, hay veces que te ves que son las 5 de la mañana y con todo el subidón no te has podido dormir. Entonces empiezas a leer, empiezas a ponerte música relajante. Pero es verdad que yo me intento levantar casi todos los días para poder hacer vida, ir a ver restaurantes, conocer la ciudad. O sea, yo sí tengo bastante vida, y si viene mi familia también hacemos cosas, pero sí, a mí me gusta, porque si no, siento que desaprovecho las ciudades, ¿no? Entonces me gusta, pues voy apuntándome mis restaurantes favoritos, no sé, hago más planes que Ana. Ana la llamamos a veces y Ana, vente, sí. no, la voz, pero bueno.
1: Bueno, a ver, no en plan obsesiva, pero sí en plan el insomnio este también. O sea, a veces hay que escoger, entonces en mi caso, en esta gira en concreto, no voy tan relajada. A veces si haces un personaje un poquito más pequeño, pues ya te da más
2: tiempo. Es que es muy duro el personaje de Cristina.
1: Es duro. Sí, sí.
2: Yo al ser más malo y tal...
0: De hecho, Ana, alguna vez has contado que Cristina era uno de esos personajes que soñabas con interpretar, ¿no? Algún día.
1: Sí, empezaste
0: más o menos con el papel hace un año aproximadamente. ¿Se parece a la Cristina que imaginabas o el personaje te ha ido sorprendiendo por el camino?
1: Siempre te sorprenden los personajes, y cuanto más tiempo pasas con ellos, más aristas les vas encontrando y más capas. Entonces sí que me sorprende, pero bueno, es que ya tenía un poco una idea de lo que era el universo de Cristina, y sí que es bonito y sacrificado también. Yo creo que tal vez una de las sorpresas es que es el tiempo escénico, que en mi cabeza, en mi recuerdo, no era tanto. No, yo pensaba que no estaba tanto rato en escena cantando tanto. O sea, lo había hecho en concierto sinfónico, la obra entera y tal, y había sido ya había sido bastante potente y un poco cansado, pero claro... La gran sorpresa es que no, es que solo salgo para cambiarme de ropa y beber agua mientras me están abrochando el corsé siguiente, y es como un poco vorágine absoluta y locura, pero el personaje es precioso y las canciones sigo disfrutándolas. Hay veces que te saturan, ¿no? Depende, pero estas están tan bien escritas que no. O sea, yo no me he cansado de ninguna canción del Fantasma de la Ópera.
0: Fíjate.
1: Ninguna. Y entonces, y esto yo creo que también es una marca marca de calidad del fantasma y de la partitura que lleva.
0: Dani, en tu caso, ¿cómo ha evolucionado el personaje durante también este año, ¿no? Más o menos que llevas interpretándolo?
3: Buah, mucho. Es una locura de personaje actualmente. Mira, yo venía de trabajar con Juan Carlos Pérez de la Fuente en Trevélez, en el Fernando Fernán Gómez. Uh-huh. Y este hombre tiene una habilidad para ponerte actoralmente en un lugar súper súper arriba, ¿no? En una tensión al actuar. Bueno, es un maestro. Entonces yo justo esto me salió estando haciendo Trevélez. Uh-huh. Me dijeron, oye, Dani, te sale, bueno, te queremos para Seba el que es titular en Madrid y te queremos de gira, ¿no? Entonces, bueno, pues empiezo a preparármelo con todas las herramientas que traía yo ya de todos los musicales que he hecho. Claro. y de haber trabajado en Trevélez con Juan Carlos. Y la verdad que ha sido una evolución increíble, ¿no? Le empecé a meter incluso un poco de Asperger al personaje. Uh-huh. Le he entendido de una manera más psicológica. Ahora ya no tiene tanto Asperger, ya está dentro, ¿no? Ya todo lo que le pasa ya no lo saco tanto, sino hago que esté dentro y la gente lo sienta igual, ¿no? Uh-huh. Entonces yo creo que en mi personaje hay fuego, ¿no? Hay fuego, hay momentos de mucha rabia, pero también hay momentos muy románticos, ¿no? Tienes que jugar entre la luz y la oscuridad, que es un poco lo que dice el guión, ¿no? Uh-huh. Y la partitura de él. Entonces, como actor, a mí me está dando muchísimo y bueno, pues mucha gente, actores, directores de teatro, gente que especializada, sí que me ha venido a felicitar por el trabajo actoral, ¿no? Porque parece como que cuando eres actor de musicales, parece que no eres actor, yeah. Parece que solo cantamos. Y me ha pasado ya últimamente mucho que la gente, hombre, pues sabes actuar. Y claro, dices, sí, hombre, que sé actuar porque llevo 21 años haciendo musicales y otros 10 de actor, ¿no? Uh-huh. Entonces, pues eso, que mola mucho, la verdad, es un viaje increíble. Y después es muy bonito porque no te cansas. ¿Sabes? No hay día que digas, ¡guau, qué pereza! No, es que en cuanto suena esa partitura maravillosa, uh-huh, el cuerpo es como que se levanta, ¿no? Es como que da igual que hayas dormido mal, es muy guay.
0: Como la adrenalina que estábamos hablando antes, ¿no? Que de repente te sube ahí y la emoción ya como que te invade, ¿no?
3: Sí, no, es increíble, es increíble.
0: ¿Qué creéis de todo lo que hemos comentado y de alguna cosa que seguro se nos ha quedado en el tintero? ¿Qué creéis que hace especial a esta producción del Fantasma para alguien que ya conoce la historia, que probablemente pues sea mucha, muchísima gente?
1: A ver, hay varias cosas. Lo primero, que cada vez que un reparto diferente interpreta una partitura o una obra clásica, pues siempre cambia porque, digamos, los humanos que se están metiendo ahí son otros, ¿no? Entonces cada artista tiene algo diferente que aportar. Eso en sí ya es algo muy enriquecedor, yo creo, de las obras que llevan tantos años en cartel, que muchas veces el público pues también quiere ver, ay, a ver la propuesta de esta persona o de esta otra. Pero luego, a nivel técnico, por ejemplo, la puesta en escena típica, de Londres y de Nueva York, pues es grandiosa, pero es muy concreta y es siempre la misma. Y aquí le han dado una vuelta de tuerca a Federico Bellone, que como que rediseñó la escenografía para hacerlo en Italia, y esto lo hemos traído aquí. Uh-huh. Y para los amantes del libro, entre los que me incluyo y tal, pues tiene muchos guiños, muchos detalles nuevos y cosas que una persona que ha visto la versión de siempre no la puede encontrar en ningún otro sitio. O sea, es una escenografía nueva, un vestuario nuevo. Entonces, manteniendo todos los elementos clásicos e intocables, digamos, de esta gran obra, pues hay un giro, ¿no? Y hay una búsqueda de poner un poco más énfasis en ciertas dualidades de la obra que siempre han estado ahí, pero que se aprietan un poco más desde la traducción que se ha hecho esta vez, desde la adaptación nueva. O sea, sí que hay hay guiños y hay cosas y hay detalles que yo creo que a la gente que ya lo ha visto le pueden sorprender un montón. Entonces, es bastante enriquecedor, yo creo, para el espectador que ya lo ha visto. De hecho, hemos tenido bastantes comentarios en esta línea de, ostras, yo ya lo he visto aquí y allá, pero esta escena o estos detalles o estos telones, hay unos telones pintados a mano que son maravillosos. Entonces, bueno, creo que además cuando se junta con esta puesta en escena con un teatro como es el Cervantes, parece una continuidad. Es como muy bello la combinación de teatros tan bonitos como el Cervantes con la puesta en escena que llevamos, la verdad. Bueno, y por supuesto que los 16 músicos en directo, que es una orquesta fantástica y que están ahí en el foso dándolo todo y que la gente cuando acaba la obra se quedan mirándoles porque hay como un buen rato que tocan al final. Y yo creo que esto también es de mucha calidad, la música en directo, sí, por supuesto. Los músicos, hacen... Bueno, el porcentaje de lo que embellece en la obra y la historia es que es altísimo, ¿no? O sea, no se puede hacer un Fantasma de la Ópera con cuatro músicos y no, o sea, estos son todos excelentes, entusiastas y es una orquesta considerable para estar en gira. 16, 17 músicos, no hay tantos musicales que estén apostando por llevar una orquesta en condiciones y esto hay que valorarlo también.
0: Después de tantos meses interpretando vuestros personajes, ¿cuál es vuestro mayor reto cada noche?
3: Bueno, es que a mí Fantasma es que no ha sido un reto, es que con Fantasma ha sido un disfrute, porque además como venía de hacer Miserables también, que me he tirado más de 6 años haciéndolo y en Brasil, México y tal, como que es un personaje muy parecido, parece que no. Si tú ves los personajes por separados, dirías, ¿por qué dice este chaval que esto es igual? No tiene nada que ver. Bueno, este chaval ya. Este hombre de 45 años. Entonces, no sé, es como que me vibraba mucho con todo eso, ¿no? Sí, es verdad que la voz yo la he tenido que agravar bastante. He tenido que hacer bastante, pues he tenido que dar alguna clase también de ópera con una profesora que tengo. Pues no sé, colocar el personaje de repente en un lugar que no es el mío, ¿no? No es mi zona de confort, digamos. Entonces, bueno, pues yo creo que sería más esa la complicación. Pero es verdad que en cuanto ya tu voz se adapta ahí abajo, es incluso mucho más cómodo que cantar canciones más agudas, ¿no? Es verdad que el rango vocal es muy, muy amplio, pero como empieza grave, pues la voz se va como poniendo ahí, ¿no? Que yo creo que en ese sentido, creo que Fantasma es más fácil que Christine. A ver, no es fácil ni nada es fácil, pero cuando vienes acostumbrado a hacer un We Rock You o un Hoy No Me Puedo Levantar o musicales protagonistas de tanto nivel vocal, cuando haces algo así, de repente la gente desde fuera dice, madre mía, qué burrada haces. Y es como, no, pues es bastante cómodo, ¿no? Entonces, yo me siento un poco así con Fantasma. Me siento cómodo, o sea, si un día duermo en vez de 8 horas, duermo 6, lo puedo hacer también.
1: Para mí, personalmente, el reto más grande yo creo que es, en general, dormir, ¿eh? O sea, esta cosa de llegar con la adrenalina, no ser capaz de conciliar el sueño, al día siguiente sabes que te espera un doblete o tal, esto es lo que más agobia y además es un tema un poco... sí, compartido por muchos artistas, pero muy sufrido, ¿no? Porque queremos estar al 100%. Pero del personaje en concreto... Sí que la exigencia vocal es muy alta, pero la disfruto un montón también y vengo de estudiar en los últimos años pues bastante más ópera y de hecho me licencié en ópera hace muy poquito. Entonces es un personaje que te permite mezclar una técnica, digamos, más moderna y susurrada para que tenga cierta cercanía al personaje, pero luego tienes que activar toda la ópera para 3 o 4 frases. Entonces vocalmente es muy... es muy bello todo y tienes que estar como muy afinada, no sé, como muy, muy pendiente de la línea, de cuidar esa belleza, ¿no? Uh-huh. También es un personaje que baila ballet, entonces, bueno, pues esto te mantiene bastante en forma.
0: Claro.
1: Pero un reto que a mí me resulta ahí, pues de los más grandes de Christine, es que realmente le pasan cosas bastante duras, ¿no? Ella viene del duelo de su padre y...

0: y entra en toda esta vorágine de confusión y de y entre enamoramiento y terror y tal. Y yo creo que es un personaje que bueno, que mantener, digamos, el corazón un poco abierto para tú sentir lo que siente el personaje, pues hay veces que se hace complicado, porque no es fácil el camino de Christine, ¿no? Lo que le toca atravesar a Christine.
1: Tanto Christine como el fantasma creo que son personajes que sufren mucho y que tienen una soledad bastante, bastante intensa, y también por eso se buscan entre ellos. Y uno como intérprete, abrirse a eso cada noche, pues bueno, no es, eso es un reto, desde luego.
2: Bueno, hacéis parón ahora en verano, pero retomáis en octubre en Zaragoza. ¿Dónde más vais a actuar? ¿Dónde os puede ver el público?
3: Pues Zaragoza, Santander. Espérate que te diga.
1: Me
3: Un momento.
1: parece que algo de las Islas Canarias, bueno, es que nos va llegando esta información poco a poco, pero
3: Alicante.
1: pueden mirarlo en la web, yo creo.
2: Pues Daniel Dijes, Ana San Martín, protagonistas del Fantasma de la Ópera, muchísimas gracias por haber estado con nosotros esta mañana. Feliz sábado.
3: Un
1: gracias
3: placer.
1: a vosotros. Un abrazo.
3: Encantado, muchas
1: Un
3: gracias.
1: abrazo, muchas gracias.

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1: Y vamos a terminar el programa con el que es el mejor musical del año según los premios Thalía 2026.

0: La semana que viene finaliza la primera temporada de Los Miserables en Madrid, pero no te preocupes porque el próximo 11 de septiembre inician nueva temporada en el Teatro Nuevo Apolo. Ambientada en el siglo XIX, esta obra ha regresado a Madrid coincidiendo con el 40 aniversario de su estreno en Londres, con una producción que ha agotado las localidades en la mayoría de las funciones.
1: Es la segunda vez que tengo la suerte de verla. Es imposible no empatizar con personajes como Jean Valjean o Fantine.
2: He ido dos veces a Los Miserables. Es una producción espectacular, con un elenco de 10 o de 1000, diría.
0: Y para hablar de esta obra, recibimos en un transistor en Broadway a Adrián Salcedo y a Pitu Manubens, que interpretan a Jean Valjean y a Javert, respectivamente.
3: Buenos días.
4: Hola, ¿qué tal? Buenos días.
5: ¿Cómo estáis, lo primero?
3: Muy bien.
4: Con muchas ganas de la entrevista, la verdad. Pues expectante.
5: ¿Habéis superado con creces la barrera de las 250 funciones? Más o menos lleváis como unas 280 aproximadamente en el Nuevo Teatro Apolo en Madrid. ¿Cómo os sentís con esta producción después de casi 9 meses de representaciones?
3: La verdad es que ha sido duro. Es un musical duro, es un musical muy dramático. Entonces, no solo llevamos desde que estrenamos, sino los 2 meses anteriores de ensayos y los meses anteriores de preparación de casting y tal. Es mucha exigencia. Al final nos piden una calidad muy alta y es extenuante.
4: Sí, yo cada día tengo que hacer un trabajo enorme para volver a reenamorarme del espectáculo porque, como dice Pitu, es tan, tan agotador, requiere tanto de uno que tienes que buscar siempre formas de buscarle disfrute a algo tan dramático. Cada día contar esta historia, porque aparte nos implicamos un montón. Entonces tienes que constantemente buscar lugares para decir, espera, que aparte de ser dramático también es increíble y me gusta. Entonces, bueno, cada día reenamorándome un poco del espectáculo.
5: ¿Cómo os preparáis vocal y físicamente para esta obra? Es decir, ¿cómo se consigue mantener esa excelencia noche tras noche cuando el cuerpo pues, también nota esas consecuencias, ¿no?, de esa exigencia?
3: Durmiendo mucho, bebiendo mucha agua, nebulizándote, yendo a clase de canto todas las semanas, no saliendo mucho de fiesta, no bebiendo mucho alcohol, controlar el reflujo y va a seguir Adri.
4: Y luego todo eso con una sonrisa.
5: Es lo más importante.
4: Es lo más importante, decir, soy muy feliz haciendo todo esto. No pudiendo celebrar los goles de España tampoco. Claro, no. Aquí el gol se hace gol, aquí. Más de ahí ya, mal.
5: Cuando una producción lleva tantos meses en cartel, uno podría pensar que todo se convierte en una rutina, también lo estabas diciendo, el reenamorarse, ¿no?, de ese personaje. ¿Qué sigue sorprendiéndoos cada noche de Los Miserables?
3: Muchas cosas. O sea, realmente los personajes no son planos, son muy complejos, entonces siempre acabas descubriendo algo. Y a mí lo que me sorprende especialmente es la reacción del público, porque es muy distinta de una función a otra, es muy distinta según el día, según la hora, según el tal. Hay gente más efusiva, gente que menos. Eso no significa que les guste más o que les guste menos, pero es curioso las distintas reacciones en distintos momentos del musical.
4: Sí, o sea, iba a decir lo mismo que Pitu, entonces por aportar algo distinto te diría que me sorprende muchísimo que, por coger el testigo de lo que ha dicho Pitu al principio, el cómo estés influye muchísimo al transcurso del personaje durante ese día, durante la función, y te das cuenta que por muchas versiones que hagas, hoy luego más enfadado, más cansado, un poco por cómo puedas encontrarte, siempre se acaba encontrando una manera y todas son súper honestas y todas son súper verídicas. Y eso me hace ver y plantearme que de alguna forma, independientemente de cómo te encuentres, está también escrito el musical y también hecho que siempre te acaba reconduciendo al lugar al que debe ir.
5: Con respecto a la reacción del público, es un musical que está muy medido, que está validado, ¿no?, por los productores de Londres, pero ¿hay un poquito de lugar también para la improvisación?
3: En este caso te diría casi que no hay mucha improvisación, a no ser que te equivoques. Pero sí que nos han dado cierta libertad cuando montábamos el personaje. Es decir, vas de aquí a aquí y de aquí a aquí haz lo que tú creas con lo que sabes del personaje. Pero dentro de lo que tenemos marcado, podemos probar cosas nuevas, pero siempre estará el director que nos dirá, oye, esto que has hecho, ¿te lo compro o no te lo compro? Siempre todo va a estar muy vigilado.
4: Sí, cambiaría improvisación por permisividad. hay permisividad para poder explorar, pero no deja de estar también por luces, el diseño es tan concreto y específico que tiene que ser así. Es verdad que luego intenciones, le podemos dar también alguna que consideremos de cara a, uy, no estoy tan enfadado, pues lo hago distinto, ¿no? Pero hay una permisividad por parte de nuestro director donde nos permite crear y evolucionar las escenas con ligeros cambios, pero siempre y cuando esté dentro del organigrama y el esquema que ellos tienen en su cabeza.
5: ¿Hay alguna frase, alguna canción o algún momento del musical que haya adquirido algún significado distinto para vosotros desde que empezó la temporada?
4: Agua en mi piel me sabe a miel. Es una frase que dice Valjean que me hacía mucha gracia y hoy por hoy, parece una tontería, pero no, porque es una frase que yo no sabía cómo afrontarla. De repente hay un charco y es agua en mi piel, me sabe a miel. Me hacía mucha gracia la frase y no sabía por dónde enfrentarla. Y hoy por hoy es una frase que disfruto y que me ancla al presente. Me ancla de una forma personal a la función cada día. A entender que no es lo que yo proyecto o deseo que sea, sino lo que realmente está siendo. Entonces, esa frase hoy por hoy para mí es un anclaje que utilizo para conectar con la emoción del momento y no desconcentrarme durante la función.
3: Yo diría la canción Estrellas, en mi caso, porque para mí como que el gran reto era el final de Javert, no voy a decir spoilers, vocalmente y actualmente y tal, pero cuando me enfrenté a las Estrellas fue el reto más grande. O sea, realmente porque me encuentro solo, con nada, y lo único que tengo es el explicar lo que está pasando. Entonces, para mí fue un gran reto y le encontré mucho significado a una canción que para mí era insípida y que no decía nada. Es de mi personaje, mi canción favorita.
4: Y de musical, no te equivoques, es increíble. Es increíble.
3: Hay muchas canciones, pero creo que Estrellas no es una de las que la gente dice, las icónicas no dicen el Estrellas, pero para mí lo es.
4: No estoy de acuerdo.
5: ¿Qué piensas tú, Adrián?
4: Bueno, hola, ¿cómo que pienso yo? ¿Qué pensamos todos? ¿Que este señor no tiene ojos ni orejas? ¿Qué me estás contando? Pero seamos realistas, es un temazo que lo haces increíble, Pitu. Y ya está, y fin.
5: Hace unos meses, el 18 de mayo, si no recuerdo mal, el musical fue el gran triunfador de la gala de los premios Thalía 2026 con un pleno de galardones, 4 nominaciones, 4 premios. ¿Cambió algo después de este reconocimiento o lo verdaderamente importante sigue como ocurriendo cada vez que se apagan las luces y se abre el telón?
4: No ha cambiado nada, ni para bien ni para mal, considero, desde un punto personal. Estoy muy en contra que el arte sea una competición en muchos aspectos, he de reconocer. No estoy a favor de eso. Nuestro trabajo es estar cada día encima del escenario, independientemente del reconocimiento. Eso no puede cambiarnos y transformarnos. En el momento en el que permites que un galardón cambie tu forma de trabajar y hacer las cosas, entonces considero que no estás al servicio de la obra, estás al servicio de ti. Entonces, no.
3: Primero de todo, aplaudo lo que ha dicho mi compañero. Yo estoy muy en contra de los premios. Creo que no deberían existir. Creo que al final hacen que... No, es un reconocimiento, sí, pero hay una competencia porque uno gana y otro pierde. Entonces, ¿quién valora quién lo hace mejor? ¿Quién dice quién lo hace mejor? ¿O quién está...? No sé qué. No lo sé. Entonces, dependiendo de quién, por ejemplo, los candidatos que ha habido en los Thalía no han sido los mismos que han... Excepto Adri. No han sido los mismos que están en los Broadway World y veremos los PTM. ¿Por qué hay tanta diferencia en eso? ¿No? ¿Quién decide eso? Entonces, yo soy una persona que no estoy... que creo que no deberían existir premios.
4: Es que considero que vivimos mucho bajo la forma, bajo la máscara, bajo la pretensión. Y lo siento, pero el arte no es una competición. No, el arte es una forma de expresión. Tú no compites expresándote. No compites.
3: Yo creo que en nuestra profesión hay que diferenciar dos cosas. Entre la profesión, que es lo que hacemos, es lo que nos gusta, es lo que amamos, y la industria, que creo que va por otro lado y creo que no nos define ni nos defiende.
5: Me sorprende también que digas esto porque tú hace nada entregaste un premio en los premios.
3: Pero son premios y tengo que confesarte que durante la gala yo estuve muy incómodo porque es un sitio en el que no me siento cómodo, pero lo hice por amor a un compañero, que es Guillermo, que es el organizador de los Premio Off, que lo primero que hizo fue un speech de recordemos a qué nos dedicamos porque nos estamos yendo de lo que es el corazón del arte. Y yo con eso es como, es que me caso contigo. O sea, él intenta defender esto que estamos intentando contar Adri y yo de lo que es nuestro oficio, de lo que es lo que amamos. Por eso fue como, qué orgullo haber estado aquí. O sea, yo lo sentí distinto. Y es premio off. Para mí, en muchas ocasiones, los off tienen mucho más núcleo y mucho más amor porque es hagámoslo con lo que podamos que el circuito principal, que es quizá más empresarial, que está muy bien también, pero es otra cosa. Entonces, yo creo que ahí está la diferencia.
5: ¿Creéis que el público sale viendo Los Miserables como una historia que sigue interpelándonos hoy en día a pesar de estar ambientada en el siglo XIX?
4: Sí, o sea, sí, claro. Y además, una de las cosas que dicen es que es tan fiel a lo que está sucediendo, es que lo que está sucediendo es lo que ha sucedido y es lo que seguirá sucediendo, a no ser que se cambien las cosas. Y como nada se cambia, pues la gente seguirá saliendo del teatro diciendo es que es tan igual a lo que nos pasa. Sí, sí, claro que sucede, porque es el sufrimiento real humano, la intención y la necesidad de superarnos y todo el día evolucionar para un lado o para otro, pero no estar siempre en el mismo sitio, las injusticias de quienes nos oprimen, tantas cosas tan fieles a lo que está pasando, señores. Es que Los Miserables es un jardín de infantes en comparación a lo que está pasando hoy en el mundo. Entonces, me parece que esto es, vamos, preescolar en comparación a si abrimos los ojos y simplemente vemos lo que hay en el móvil, pero lo vemos desde el corazón y no desde la frivolidad, desde la pantalla. Claro, claro que sí, porque es lo que está pasando.
3: Es que al final la historia es cíclica. Entonces, con otro contexto y con otras situaciones, nos encontramos siempre con lo mismo. O sea, la gente está hablando que no tiene que comer, no tiene dónde vivir, no tiene dónde... Es que, y esto podría ser lo que está pasando hoy en día en cualquier país del mundo o lo que está pasando encima del escenario. Es que creo que Los Miserables justamente habla de la humanidad y de qué hacemos con lo que tenemos o con lo poco que tenemos, ¿no? Y hay personajes que eligen un camino más brillante y otro un poco más oscuro. Pero creo que Miserables justamente nos habla de la humanidad y de lo presente.
5: El 9 de agosto cerráis la primera etapa en Madrid, aunque volvéis el 11 de septiembre al nuevo Teatro Apolo. ¿Cómo estáis viviendo las últimas funciones?
4: Pues te diría que está siendo duro. Hace mucho calor. Ya nos queda muy poquito para acabar. El mes pasado de julio, ha sido un suplicio. Porque los abrigos que llevamos, los vestuarios, todo, en este teatro, igual nos están ayudando bastante y nos han puesto airecito y cositas y cada vez estamos mucho más cómodos y nos han cuidado dentro de las limitaciones del espacio para poder desarrollar bien nuestro trabajo. Pero es verdad que aún así es costoso, es difícil. Los cambios de temperatura, ahora frío, ahora calor, ahora sudo, ahora no sudo, nos están poniendo al límite. Yo estoy muy al límite ya física, energéticamente, emocionalmente, y necesito descansar, es verdad que lo necesito, pensar en otra cosa. Pero también con la ilusión, porque entran compañeros nuevos, se van compañeros de esta primera temporada, entonces tengo el corazón un poquito agitado por muchos aspectos. Entre el cansancio y todo lo que está sucediendo alrededor de los que se van, de los que vienen, está siendo un poquito movidito todo, la verdad.
3: Es

Estamos cansados, o sea, es duro, ha sido una temporada dura, ha sido primera temporada, muchas emociones. También lo que decía Adrián de que entran compañeros nuevos, eso significa que hay que ensayar. Entonces significa que pasamos más horas aquí, que hay que

0: que lo disfruten, por favor, que el arte siga siendo un pilar en nuestra cultura, que ojalá auguro que pase con Los Miserables lo que con gran fortuna ha pasado con El Rey León en el Teatro Lope de Vega, y es que esté muchos años y que pasen muchas generaciones por aquí y que seamos todos una gran familia de artistas que digamos, yo he pasado por Los Miserables. Sería lo más bonito del mundo.
1: Pues Adrián Salcedo, Pitumano Benz, muchísimas gracias por acompañarnos en Un Transistor en Broadway y feliz verano, feliz descanso.
2: Oh, qué bien, que me voy a Japón.
1: y hasta la temporada que viene, ojalá muchísimas más.
3: Muchas gracias.
0: Gracias de corazón, ha sido un placer.
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1: Pues hasta aquí el segundo programa de Un Transistor en Broadway de esta temporada de verano, en el que hemos hablado de clásicos como Sonrisas y Lágrimas, El Fantasma de la Ópera y Los Miserables. Te espero la próxima semana a la misma hora, a las 8 de la mañana, porque hablaremos de Gutenberg, Se ha escrito un crimen y Libre, el musical de Nino Bravo. Una servidora se despide hasta el próximo sábado con la canción Sale el sol de Los Miserables. Saludos enormes de Carol Bonilla. ¡Feliz día! ¡Oh!

0: Son las 9, las 8 en Canarias.
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¿Qué tal? Muy buenos días. 1 de agosto, 1 de agosto. 1 de agosto, para algunos es final de vacaciones, para otros inicio y para buena parte de la población probablemente ni fu ni fa. Pero bueno, se supone que marca el inicio de la época intensa de verano, esos días que se supone, solo se supone, todos debemos ansiar el resto de 335 días al año, lo cual es una barbaridad, porque luego cuando vuelve te coge como un pesimismo y una depresión. No, tenemos que plantearnos la vida de otra manera. Fuera como fuera, quizás os coge hoy el gran quilombo conduciendo, ir con mucho cuidado.

empezando a disfrutar ya de esas horas, si las tenéis en la montaña, ir con mucho cuidado, por favor. Vuelvo a repetir, respetemos la tierra, respetemos el territorio, respetemos a las gentes y a los seres animales, vegetales que viven en él. O quizás estéis en la playa, o estéis preparándoos para acercaros al mar. Hoy hemos confeccionado un programa de esos topicazos totales a estas horas de la película del año, y es un quilombo especialmente playero, con algunos temas ineludibles, evidentemente, y otros que se han colado por aquellas cosas de la vida en nuestra lista. Sea como fuera, estéis donde estéis, os animamos a cerrar los ojos e introducir vuestros piececillos en el agua salada.

0: Los Planetas editarán este En la Playa, canción absolutamente mítica, banda sonora de toda una generación y uno de los temazos de aquella semana en el motor de un autobús. Y claro, en 28 años las cosas han cambiado muchísimo. Ha cambiado la forma de ir a la playa y también lo que te encuentras en la playa.
1: Hola, soy Rodrigo. Ahora mismo no te puedo atender, pero si es algo interesante, deja mensaje.
2: Oye, ¿vas a ir hoy al final a la playa? No me apetece nada. Es que, de verdad, está lleno de gente terracoteando al máximo, con unos bronceados imposibles, looks coachélicos, y están todas como locas por venir al veraneo en el norte, que es muy bohochop, y el norte como concepto y como estructura abstracta, ente, ¿no? Como algo etéreo. Y tienen su momento campestre de rigor en el norte, yo lo siento, es que no lo soporto.

el masaje piloñés, el secreto del cual lo tienen Celimonde, también Rodrigo Cuevas, que nos relatan otra manera, como decíamos, de disfrutar o, por qué no, padecer la playa, muy alejada de aquella, como se entendía, hacia los 60-70.

Porque mirar una cosa, pequeñinas, pequeñines, hubo un tiempo, como decíamos, hacia mediados de los 60, 70, que la gente iba a la playa con el transistor, ¿vale? Y en el transistor sonaba siempre la misma música. Y uno de los grupos que triunfaban, evidentemente, era Fórmula Quinta, que tenían un montón de canciones dedicadas al verano, además de esta que acabáis de escuchar, pues la mítica Vacaciones de Verano, o aquella Eva María se fue, ¿vale? Chin, chin, chin. Luego estaban Los Diablos, etcétera, etcétera, ¿no? Eso es lo que sonaba en las playas de este país, como decíamos, en aquellas décadas, en la de las 60 y en los 70. Ahora, bueno, ahora no podemos llevarnos el transistor porque en la gran mayoría de las playas, gracias a esas ordenanzas del civismo, pues no puedes llevar la música, te la puedes llevar con auriculares y todas esas historias. Pero seguramente la banda sonora pasaría por algo como esto.

0: cabrón, ¿quién es? Que está cogiendo cerveza a neverita. ¿Tú, anda con nosotros? Ah, ok, dale.
1: Dale. Antes hablábamos del tema de las diferentes ordenanzas del civismo desplegadas por las costas de nuestro país, pues seguramente Bad Bunny lo tendría claro y recibiría algún aviso por poner su música más alta de lo normal y por esa calentura que sufren algunos cuando van a la playa, sobre todo ya hay estas temperaturas tan altas, y la sal, y la arena, y a Liz, y a Maya.

Pues no, quilomberas, quilomberos, eso tampoco se puede hacer en la playa. Y si lo haces, como dicen Alicia Maya, te vas a tener que ocultar o te van a enviar directamente a un hotel. O, en su defecto, tendríais que buscaros una playa muy grande, muy grande, muy grande. Y si es en el Caribe, y si es por la zona de Santa Marta, seguramente mejor que mejor. ¡Vamos!

Y es que reivindicamos las playas como espacio de calma, de sosiego, también, ¿por qué no?, de ejercitarse, de hacer prácticas deportivas, un lugar para leer, un lugar para dormir, pero también un espacio, ¿por qué no?, para la fiesta. Playas de todo el mundo, playas del Caribe colombiano, playas de Portugal, como esta Playa Grande de Sophie Tucker y también Bomba Estéreo, o cómo no, por favor, playas de Puerto Rico.

0: Banzai, Pedro Capó, Georgie Noriega, Rec 808, Shadow Towers, Puerto Rico. Welcome to the paradise.
1: Puerto Rico, reggaetón, dembow, reggae. Sin lugar a dudas, son algunos ritmos indispensables en nuestro transistor quilombero playero de este sábado. Pero una cosita, también se puede bailar cumbia en la playa.

La cumbia en la playa de los argentinos da más gratis. Lo decíamos antes, hay ritmos especialmente proclives para sonar cerca del mar. Pues eso, el reggae, el reggaetón también, evidentemente el dembow. No me quiero olvidar, por ejemplo, de música como el flamenco. Y luego hay una que es que... O sea, es que no te la puedes imaginar en otro sitio que no sea costero o casi casi una isla, el calipso.

Ai, el Calypso, Calypso, Calypso Rose, aquest Calypso Blues que nos hace desatar la imaginación y pensarnos ahí en una hamaca entre dos cocoteros. Si no es posible la hamaca y dos cocoteros, pues tiráis un pareo en el suelito, ahí en la arena, y la cosa más o menos sirve exactamente lo mismo. El tema es que vosotros le pongáis, pues vuestra propia banda sonora, que es a lo que estamos animando hoy desde nuestro gran quilombo y Colombo, conscientes como somos de que probablemente muchas y muchos iniciéis vuestras vacaciones, o por lo menos este fin de semana tengáis un momentillo para descansar y relajaros. El calipso, las músicas jamaicanas son tremendamente apropiadas y además son tan diversas que dan para mucho.

Fandangos, cumbias, sonidos jamaicanos, gotitas de ska, ¿por qué no? También de rocksteady. Fiesta, fiesta en las playas, fiesta la que se montaba la gente de ska cubano en esas costas de Barranquilla y Cartagena. Playas maravillosas ahí a lo largo y ancho de este mundo, pero algunas de las playas más famosas y más musicadas están sin lugar a dudas en Brasil.

huir, escapar. Al final, como canta Gilberto Gil en este tema de Skank con la gente de Wailers, es un poco lo que ansiamos todos a estas alturas de la película, lo consigamos o no. Esa ya es otra historia. Porque hay quien no puede escabullirse de su barrio, de su pueblo, de su ciudad. También es verdad que depende de dónde vives, la cosa se lleva mejor o peor. Por ejemplo, si estás en Granada, a ver, hace calor en Granada, ¿eh? Pero también mola.

Pues ahí estaba la gente de la plazuela, que probablemente se merecería unas vacaciones, como todas y todos vosotros. Bueno, si las tenéis, aprovecharlas. Nosotros cogemos las nuestras, pero seguiremos aquí todos los sábados en el gran quilombo de Radio 3. Que vaya muy bien. Nos marchamos con otra playa, en este caso urbana. Oye, que también se está bien, ya te digo, en la Barceloneta. Muchísimas gracias por habernos acompañado. Nos volvemos a encontrar el próximo sábado a las 9 de la mañana, como siempre, aquí en la sintonía de Radio 3. ¡Chof! Nos vamos al agua.

0: Son las 10, las 9 en Canarias.
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0: Un saludo fuerte y buenos días para esa gente que nos escucha un sábado por la mañana en Radio 3 y en verano. Aquí vamos a intentar, pues yo qué sé, refrescarte este día, esta jornada, con un frescrito, como dijo Virginia Díaz la semana pasada, bautizando de esta manera tan original, pues estos refritos que estamos haciendo, estos resúmenes con lo mejor de las entrevistas de 2026 del típico programa. Buenos días y un saludo fuerte, Virginia.
1: Buenos días y un saludo fuerte, Julio Rodenas, que estaba pensando que igual en algún sitio de hoy no hace calor y
0: claro,
1: hace fresquito.
0: Hombre, exacto.
1: Imagínate. ¿También? Bueno, pues también sirve. También sirve porque, como tú dices, tenemos un picoteo de cuatro entrevistas. Uh-huh. Hoy tenemos a Miguel Martín, a Sidecars, a The Molotovs, super descubrimiento,
0: qué bueno,
1: este año.
0: Una revelación de la temporada.
1: Uf, total. Y a Russian Red, presentando su espectáculo cabaret barra concierto Rojo Relativo.
0: Pues me parece perfecto. Lo escuchamos y después ya nos despedimos. Hasta la semana que viene.

0: uno de los mejores cómicos de este país, Miguel Martín.
1: Gracias, gracias.
0: Pues nada, vamos a escuchar la primera canción que has incluido en tu playlist, porque tenemos por aquí a Camellos con Divorcio.

0: Primera selección musical de Miguel Martín en el típico programa de Radio 3. Esto es Divorcio, del tercer disco de Camellos, Manual de Estilo. Ahora nos comentas esta selección, Miguel, pero antes queríamos preguntarte también por tu vena musiquera, porque nos has hecho una playlist, como decíamos antes, que te delata como melómano así ecléctico y fino. ¿De dónde te viene esa vena musiquera? ¿Te viene de familia, hermanos?
1: A mi padre le gusta mucho la música. Y claro, pues eso, al final pues vas en el coche de cuando eres pequeño, pues eso, camino de Huesca o de Granada, mi padre es granadino, y de repente pues descubres a los Beatles o descubres a Marley o descubres a Springsteen. Y entonces luego tú ya tienes una época ahí con los 13 años que escuchas lo que escucha todo el mundo en tu clase, claro, que es una mierda como un piano, pero ya vas al instituto y de repente te vuelves como a encontrar con gente que tiene un poco tus gustos. Y yo me acuerdo en el instituto tenía un compañero, Nacho, que tenía un hermano que era un poco más mayor, y claro, pues cuando llegó el Nevermind a España, esa semana lo estábamos escuchando desayunando en el recreo del instituto en su casa, o de repente ahí empecé a escuchar a grupos como Afghan Whigs, Alice in Chains. Era muy, muy grunjeta el hermano, uh-huh, y a mí me pilló esa época y me aficioné mucho también a ese tipo de música, el Ten de Pearl Jam y cosas de estas. Entonces yo creo que está la parte de eso, ¿no? Yo creo que es un poco como la educación, no es los padres, el colegio y los amigos que te encuentras.
2: Total,
1: ¿no?
2: Sí, sí.
1: Y aquí pues los profesores no intervinieron en nada, pero mi padres y amigos sí, esa es.
2: Qué bueno. Oye, cuéntanos sobre Camellos, porque has elegido, porque has elegido a Camellos y por qué esta canción en concreto.
1: Bueno, Divorcio, yo creo que está claro, porque todos mis amigos están divorciando.
2: Como diría Zara, yo soy muy fan del divorcio.
1: Sí, eso es. Claro, todos, separaciones y divorcios, ahora tendría que sacar también separación para incluirnos a los que no nos casamos en su día, ¿sabes? Entonces, pues mira, es un grupo que me gusta desde que salieron. Yo tengo muy buena relación con David de Limbostar y me mandaba vinilos, entonces me mandaba cosas y es un sello que, claro, estaban ahí mis amados Tachenko, que también los he puesto por ahí, uh-huh, pues me iba mandando cosas y yo pues escuchaba y los pillé pues eso con el primer disco y los ya pues eso nos hemos ido encontrando por la vida con ellos. Son unos tipos muy majos, hay un chico que es de Huesca también y eso pues nos une también, entonces pues ahí hay cierto cariño y me gusta mucho lo que hacen. Me gusta, estábamos comentando mientras sonaba, ¿no?, la canción, que al final pues son un grupo de colegas que llevan, ahora van a hacer 10 años de carrera o están haciendo 10 años de carrera. Creo que es muy complicado tener ese núcleo, ¿no?, de gente, poder compartir algo así. Yo como cómico que suelo viajar solo, tengo mucha envidia sana de vosotros, Diego, los músicos que viajáis en grupo, que no me preguntabas antes cómo son tus sábados por la mañana, y es despertarme solo, ¿sabes?, en un hotel, y vosotros os despertáis solos probablemente ahora que os va mejor.
3: No, compartimos hábitat.
1: ¿Compartís hábitat?
3: Compartimos hábitat.
1: Sí, todavía. Sí, joder, sí, sí. Pues eso ya verás, porque aún no roncáis.
3: No, hay gente que... Claro, es un tema esto, estamos muy bien repartidos. Sí.
1: Solo puede roncar uno de cada dos, ¿no?
3: Claro. Eso es.
1: Y solo puede haber un sordo de cada dos.
3: Está claro. Hay gente que tiene sueño más denso y que es inmune, claro.
1: Pero eso lleva un tiempo. Eso ha habido noches de insomnio por el camino hasta descubrir quién puede dormir con quién.
3: Que llevamos 13 años tocando, 14, claro.
2: Claro.
1: Uh-huh. Yo me acuerdo cuando yo empecé a hacer monólogos, que viajaba con Raúl Pérez, con el imitador,
2: ¿sí?,
1: que están ilustres, que están en intermedio y tal, enorme. Y me acuerdo que, claro, los dos roncábamos mucho, pero claro, depende de quién tuviese el sueño más ligero esa noche, estuviese menos cansado, pillaba uno u otro.
2: Vaya sinfonía.
1: Y me acuerdo un día que salimos, después del bolo salimos, no sé qué, y yo me levanto por la mañana, miro en la cama de al lado, hostia, ¿dónde está Raúl? Me voy al baño, abro y estaba en el pasillito que había entre el baño y la habitación, ahí durmiendo en el suelo con la manta y la almohadica ahí. Pensé, hostia, vaya noche le da.
3: Te pones con filtros.
1: Vaya noche le he debido dar aquí.
2: Te pones con filtros.
1: Sí, pero bueno. Nos pilló ya, claro. No volvió a ocurrir,
2: ¿no?
0: En ese momento, claro. De todo se aprende, oye. Claro.
2: Oye, pues Camellos, volviendo a Camellos, acaban de sacar una versión / homenaje del Oye cómo va de Tito Puente, que se llama Oye cómo vienes, y
1: sí.
2: Está muy guay.
1: Ah, no la he escuchado.
2: Sí. Que la acaban de sacar.
1: Ah, vale, no.
2: Pero muy buena. Sí,
0: ah, pues sí, qué bueno.
1: Qué guay.
0: Como guay.
1: Pues eso, me gusta, me hace gracia. Creo que son muy finos metiendo la comedia, metiendo humor en las canciones. Creo que hay gente que las letras abusa a veces de la comedia y no le sale de una manera tan natural. Y a mí, claro, creo que estirar eso, si no te sale de una manera muy natural, aunque te guste mucho la comedia, creo que no, sale peor. Y a ellos creo que les sale pues de una manera...
0: Sí, que le encajan bien,
1: sí,
0: ¿no?
1: Le encajan sale bien, natural. Sí, el tipo también de música que hacen, que es así como muy, muy fresca, ¿no? Es como...
0: Total.
1: De hecho, un poco punkies también.
3: Hay algo un poco punk, que es lo que más me gusta de Camellos.
1: Sí. El punk ese ochentero, ¿no? Tiene ese sonido, el bajo, que es como muy, muy reconocible. No sé, me gustan ellos, me gusta cómo lo hacen. No sé.
2: Y así mola. Como con descaro.
1: Tocan ahora, creo que es el 10 de marzo, ¿no? Hacen en La Riviera el 10º aniversario.
2: Pues ajá, no lo sé, pero sí. O sea, sé que va a tocar La Riviera, pero ahora mismo no recuerdo la fecha, seguro que sí.
1: Ojalá sea, mira, ya que voy a hacer promo, voy a mirarlo, ¿sabes? Al 6 de marzo.
0: Un poquito antes, 6 de marzo, vale. La Riviera de Madrid.
1: No vais el 10 porque si no...
0: No, porque lo mismo yo que sé y otra cosa.
1: Los chavales se merecen más que mi promo de mierda.
2: 6 de marzo, viernes, Camellos en la sala Riviera de Madrid.
0: Planazo.
2: Claro que sí.
0: Y conectando con el título de la canción, Divorcio, que tú lo comentabas antes, que a lo mejor hay que hablar también de separación, enlazando con eso, hace unos meses ya te oímos decir en una entrevista que habías logrado ya incluir el tema de tu separación en los monólogos.
1: Sí.
0: Que habías conseguido...
1: Lo metí rápido, ¿eh?
0: Sí, o sea, que... vamos a decir si te costó mucho, cómo empezaron a salir chistes. Yo,
1: al día siguiente de la explosión de mi relación, yo ya a mi expareja le estaba haciendo chistes en casa.
0: Ah, sí.
1: ¿Sabes? Entonces, bueno,

0: O sea, que fue una cosa...
1: Sí, o sea, que yo eso lo llevaba, pero claro, ya... O sea, sacarlo fuera y decir, ¿sabes? Sin dolor, ya es otra cosa.
2: Por lo menos está... probar texto, claro.
1: Claro, claro, pero tenemos... Claro, claro.
0: Pero, y aunque haya una terapia, o sea, una terapia canónica, por así decirlo, pero también la comedia aporta un poco a esa terapia o autoterapia.
1: Bueno, es que yo creo que al final... ¿sabes qué pasa? Que yo creo que hay un momento en el que se entrecruzan un poco lo que es la terapia, ¿no? Uh-huh. Y tu mecanismo de defensa también ante la vida. ¿No? Mm. Hablábamos antes de lo que ha pasado esta semana con todo el tema del programa. Mm-hmm. ¿Sabes? Yo ayer, por ejemplo, estaba hablando con Héctor, que no había hablado desde el domingo, y hablé muy poco, y claro, no. Pero ayer ya estábamos haciendo algún chiste, ¿sabes? Mm-hmm. Estábamos riéndonos. Y eso, pues, creo que es algo que nosotros pues lo tenemos que. Es que lo llevamos a muerte, ¿no? Porque es que yo creo que ya es. Aparte de que nos cure y que en momentos jodidos, pues igual te toca actuar el día que has tenido la peor discusión con tu pareja. O yo me acuerdo que actué el día que se murió mi abuelo, y luego al día siguiente me fui a Granada al entierro y tal. Pero bueno, ya, también es verdad que ahí hay un rato en el que ya no estás pensando, ves que la gente se está a lo mejor riendo, estás como en otro en otra posición y con otro ánimo también. Entonces, no, te lo aplaca por un tiempo corto, a lo mejor, pero bueno, si has estado ya 5 minutos sin pensar en ello, cuando uh-huh. es lo que te está preocupando en ese momento, para mí ya es un éxito.
0: Total.
1: Pero luego, pues ya, es verdad que con mi terapeuta, yo, pues hacemos chistes de vez en cuando, ¿sabes? Bueno. Entonces... claro, y todo, al final yo voy a mi terapeuta para hablarle de mis preocupaciones, pero siempre se escapa algún chiste, ¿sabes?
3: Claro, sí, sí. Es que claro, la comedia, aparte de como autocomedia, también, perdón, como autoterapia, también puede servir para ayudar a otras personas, o sea, terapia para otras personas.
1: Sí, a ver, yo creo que, yo creo que es una cosa, cuestión, para mí es una cuestión de sí, de cómo, al final, cómo recibes tú las cosas, ¿no? Porque si tú recibes un tema que te está tocando y te lleva a sanar eso, porque a lo mejor te lo hace más liviano el tema, o ves que alguien está... No, es como cuando tú tienes un problema y lo compartes con alguien, uh-huh. y te das cuenta de que ese alguien y que muchos alguien han tenido ese mismo problema, ya de momento no te sientes solo.
3: Sí, es sanador, ¿no?
1: ¿Sabes? Claro. Entonces ya es mucho, pero... Pero sí, luego yo creo que eso, que compartir el... poder reírte, ¿no? Creo que reírte... O sea, cuando tú tienes algo, o sea, tienes miedos o tienes que salir al escenario o tienes que pasar un momento un poco chungo, si tú haces por reírte, uh-huh. ya te vas a otro sitio.
3: ¿Cómo claro. es la frase de Buenafuente? La risa es el único camino.
0: Sí, la única salida.
3: La risa es la única salida,
0: sí.
3: algo así, ¿no?
0: O reírse
3: es la única salida.
0: La risa es la única salida.
1: Y tal y como está el mundo ahora, que además, joder, es que creo que es la manera de poder... De poder salir un poco de todo esto, ¿no?
3: Sí, claro. La verdad que sí.
1: La bueno, risa y la música, creo que...
0: Tal cual. Y recordemos que además, creo que fue en diciembre de 2024 cuando participaste en el primer Festival Internacional de Música y Poesía... Jo, que no sé si lo voy a leer bien. El del Sáhara, el de los refugiados saharauis en Tinduf.
1: Sí, el año pasado fui...
0: ¿Fue el año pasado?
1: Sí, fue el año pasado, en el 24.
0: 24, ¿no?
1: Sí, fue diciembre 24. Sí. Era así, la semana del puente.
0: Que también es...
1: El año que viene, de hecho, la idea es volver. Es festival de música, porque esto lo organiza... Vale. Es una gente de Huesca. Uh-huh. Un colega que se llama Samuel, que tiene un colectivo que se llama Sahara Color Eyes, uh-huh. y hacen un festival en campo, que lo hacen el primer fin de semana de julio de 2026, en campo, en un sitio en el Pirineo que es increíble. La entrada es un kilo de arroz, o ¿sabes? O sea, que es una entrada como testimonial. Luego de la bebida es donde se sacan las cosas, donde saca el dinero para mandar allí. Y es un proyecto muy bonito porque... La cosa está pensada para luego también hacer el festival este en Tinduf, que es donde estuvimos. Vinieron Rapsus Clay y Sara Socas. Uh-huh. Y pensé, claro, los medios eran los que eran, pero la verdad es que la gente estaba entregadísima allí. Y yo lo que estuve haciendo, yo no hice comedia. Yo presenté el día del bolo porque me lo pidieron y salí nada a hacer una cosa muy de... Y con todos vosotros tal, ¿sabes? Uh-huh. Metido chistes y fuera. Pero

0: Lo que yo fui a hacer fue una especie de diario con los vídeos que hago yo para Instagram.
1: Sí.
0: Y hice un pequeño diario de la semana que estuvimos allí. Y claro, yo iba por Tinduf, iba por la wilaya donde estaba yo, y me encontraba con gente saharaui que me paraban y les hacían gracia los vídeos, estaban contentos, era como, joder, qué gracioso, ¿no? Y luego gente que me escribía diciendo, joder, es que la visión que has dado tú de la historia, ¿sabes? Quitándole hierro, sacando un poco, quitándonos ese punto de tristeza de lo que es la historia del pueblo saharaui, que es jodidísima y va a hacer 50 años, o sea, que es muy, muy heavy, ¿no? Y entonces, pues, ver cómo reaccionaban ellos conmigo fue la hostia. O sea, es que yo no, claro, no me lo esperaba. Pero yo estaba como muy temeroso con eso. Pensaba, hostia, a ver, yo estoy aquí haciendo humor en un sitio que es la nada. O sea, un sitio donde no pueden cultivar, no pueden. ¿Sabes? La vida es muy compleja allí. Más allá de todo el conflicto internacional, el día a día es que es muy complicado. O sea, las cabras comen cartón porque tiene celulosa y eso es el alimento de muchas cabras, ¿sabes? Y entonces, joder, y ves a los chavales, ves a los niños, ves a las familias cómo viven allí y dices, y bueno, pues dices, tía, pues también tienen sentido el humor, claro que sí.
2: Claro, claro,
0: ¿Sabes?
2: eso sí. Oye, una de las cosas que más nos gusta de tu carrera es que hablas de música, dándole un enfoque desde la comedia, que es una cosa que, pues, que hablamos antes también, ¿no? Que lo hacen camellos y camellos lo hacen súper bien. ¿Crees que falta humor en la música? Como que a algunos artistas les vendría bien reírse un poco de sí mismos.
0: Pues sí, claro, como a muchos cómicos.
1: También.
0: Claro, sí, es que es básico. Pero yo creo que ya es que es una manera de entender la vida. O sea, es que si tú no eres capaz de reírte de ti mismo, ¿sabes? Te da igual todo ya, lo demás. Y es que. Porque ya vas, yo creo que ya vas como a destiempo, vas a desmano de las cosas, ¿no? Diego, tú, por ejemplo, que eres una persona que tiene mucho sentido del humor, pese a ser un tipo seriote.
3: Espero,
0: O sea,
3: gracias.
0: no, pero es verdad, tú tienes
2: Sí,
0: sentido del humor
2: sí.
0: y eres capaz de reírte de ti mismo. Yo lo sé, eso. Y ya como ejercicio, lo que hablamos un poco, como herramienta vital, ya es mucho.
1: Claro.
0: Y yo es que, claro, o sea, de la parte de música no conozco tanto, empiezo a entender un poco cómo es la cosa por dentro, ¿sabes? Porque yo tampoco me quiero meter mucho en según qué cosas, porque como no es mi medio y yo lo que estoy haciendo es una cosa como muy un poco superficial y conozco a las personas, conozco a las bandas, depende, pues coincido con Diego, coincido con Camellos o coincido con quien sea y lo que intento o la promo que hice con Ángel Stanich antes del pues intento llevármelo a otro sitio y que el músico también esté en otro. Que no esté como, odio esta frase, pero la zona de confort,
2: Sí.
0: ¿sabes?
3: ¿Sabes
0: O
3: qué?
0: sea.
3: Yo siento que ocurre con la música. O sea, en mi caso, claro, a mí me encanta la comedia, tú lo sabes, y muchos de mis amigos sois cómicos, entonces me resulta muy natural el hacer sátira de mí mismo, porque a mí me gusta quitarme gravedad todo lo que
0: Claro.
3: pueda. Pero lo que yo veo en la música, entendiendo la música como la música rock y la música en la que nos movemos, es que hay algo impostado inevitablemente en el rollo. De la estética de la estrella de rock es algo muy impostado, no es natural. Nadie compra el pan vestido de estrella de rock, lo que te hace estar a un paso del ridículo siempre. El artista de rock siempre está a un punto, a
2: En la
3: punto,
2: línea fina está
3: en la
2: de.
3: línea. Y eso o te sabes, o aprendes a reírte de ti mismo y a quitarte peso, o eres muy vulnerable a tu propio ego. Al final el ego del músico es muy frágil, ¿eh?
0: Bueno, es que yo creo que pasa también con cómicos, ¿no? Y con lo que estás diciendo tú, que yo creo que hay un. Que el personaje no se coma a la persona va de un hilo
3: Un
0: muy
3: hilo
0: fino.
2: muy fino,
0: Sí.
2: sí.
0: Entonces, claro, allá hay como. A mí me pasa al revés, ¿no? Que voy por los sitios y yo, claro, pues yo creo que soy una persona más o menos normal, que tampoco estoy todo el rato haciendo chistes ni intentando hacerme el gracioso y me conoce gente y me dice, ah, pues me pensaba que era más gracioso. Y yo, como, bueno, pues mejor para ti, yo qué sé, qué quieres que te diga, ¿sabes? Es que no estoy ahí todo el rato,
1: Hombre, claro.
0: vamos, venga, ¿sabes? O sea, no he venido aquí a entretenerte, ¿sabes?
1: Claro.
0: A lo mejor he venido.
3: Cobro por entretenerte, claro.
0: Claro.
4: Es tu trabajo.
2: Es como si Diego tuviese que hablar cantando todo el rato.
4: Cántame algo, cántame algo.
0: Pero tú pagas una entrada para mi show y te digo que me voy a dejar la vida para que te rías.
4: Eso sí, eso sí. Pues mira, mencionabas tú lo de la promo que grabaste con Stanich. Vamos a recordar ese vídeo.
0: Ah, vale.
5: ¿En casa de quién estoy?
6: Ahí va la leche.
5: ¿Pero
6: qué haces aquí?
5: Todos los días me hago 4 porritas.
6: ¿Pero las haces tú?
5: Sí, al estilo San Ginés,
6: el ángel más personal.
5: 4 porras, ¿eh, Ángel?
6: 4 porras, 4.
5: Ey.
6: Son las 4 para mí.
5: ¿Y el perro?
6: Ah, el perro ya es mayor. Él coge las llaves, se baja y se da las vueltas él.
4: ¡Ah! Lando.
5: Lo primero que haces cuando sales a la calle.
6: Me voy a la prensa.
5: Pero esto es un anticuario.
6: Sí, es que yo de los periódicos de ahora no me fío mucho. ¿Me podría dar el cambio de 16?
5: Ahora mismo.
6: ¿Te puedo pagar con Bitcoin?
5: Visita la brigada, ¿no? El supermercado.
6: Lo que hago en verdad es fichar cositas para la carta a los reyes.
5: ¿Un peine para ti?
6: Para mi madre, 4.19.
5: Nos acabamos de enterar de lo que vale un peine.
6: Esto le va a encantar al batería.
5: Buen regalo.
6: Pues este es el estudio de Juan.
7: Estudios bien.
5: ¿Aquí has grabado el disco?
6: Prácticamente todo el disco.
5: ¿De qué va? Ángel, ¿qué haces?
6: Tenía el disco acabado, pero por culpa de Rosalía estoy dando una vuelta más barroca. Últimamente me gusta venirme por la Riviera, como venimos ya el jueves 6. Ya que vamos a estrenar la gira aquí, pues me gustaría que la sala esté bien. Saludo un poco a la gente de mantenimiento y eso, y riego la palmera.
5: Ángel, ¿eso es regar la palmera?
6: Pues es que a veces no traigo regadera.
5: Ángel.
6: Que estoy aquí al lado, ¿por qué me gritas?
5: 6 de noviembre.
6: El jueves.
5: Aquí en la Riviera.
6: A las 9 de la noche.
5: Con la Ángel Stanich Band.
4: Ahí que estuvimos, gozándolo. Sí. Ese conciertazo de...
0: Sí, estuvo guay, ¿eh?
4: Estuvo muy guay, sí. Además ya tocó alguna canción nueva del disco, que por cierto, ¿lo has escuchado desde Por la Hierba, el nuevo? Acaba de salir.
0: Claro, yo lo escuché en mayo. Claro. Mayo me llamó y estuve con él ahí en el estudio, hizo una previa y escuché, yo creo que 6 o 7 temas del disco.
2: Casi todos son nueve.
0: Y me gustó mucho, la verdad. Y me gustó mucho vivir eso. Estuvimos ahí comiendo en el restaurante del campo de fútbol del Moscardó y me enseñó los temas y me decía, oye, yo, si no quieres escucharme, yo no quiero escucharlo entero. Tal. Y echamos una tarde ahí muy, muy guay, la verdad.
4: Qué guay.
0: Claro, es que para mí estas cosas luego pues son pues regalitos, ¿sabes? Claro. De la vida, ¿no? O sea, poder vivir estas cosas.
2: Hombre, ya
0: o sea, ves. Como cuando voy a los festivales y de repente estoy con las bandas un poco en backstage y puedo hablar con ellos, hacer alguna chorrada. Joder, que contigo, Diego, aún no lo hemos conseguido.
3: No te habíamos cuadrado, tío. Me da una rabia.
0: Este verano cuadraremos seguro.
4: ¿Qué te ha dicho?
0: Pero claro, esa... Claro, es lo que te decía antes, ¿no? Que al final poder ver otra cosa del artista... Mira, en el Low me pasó una historia, tocaba Alaska y llevaba todo el fin de semana ahí a Alaska. El día antes de que tocase, estaba ahí con su gente, apareció Mario Vaquerizo y entonces fue como, hostia, voy a ver si grabo algo con ella. Y me dice no sé si era el road manager o quién era, me dice, le gusta mucho el queso y había una mesa ahí con quesos. Y dije, Alaska, ¿nos grabamos un vídeo comiendo quesos? Y claro, nos grabamos un vídeo comiendo quesos. Claro, yo tenía la cámara, el micro, y hay un momento, venga, prueba uno, me encanta este tal. Digo, Alaska, dame uno.
4: Y te daba.
0: No, cógelo tú, digo, es que no puedo. Digo, mira, es que estoy grabando. Me da un cacho de queso, me hace de feeder Alaska. Luego digo, está buenísimo, no sé qué. Pues no le hizo mucha gracia, ¿eh? Ahí corto.
4: Ah, no.
0: Ahí corto y me dijo, venga, hasta luego. Y yo dije,
4: hasta aquí, ¿no?
0: Yo dije, pues no sé.
4: Estábamos llegando a la línea roja.
3: Los límites del humor estaban ahí.
0: Le gusta el queso, pero las risas menos.
4: Ah, mira. Pues mira, a Ángel Stanich, que sí que le gustan las risas, que estuvo el sábado pasado aquí en el típico programa, estuvimos hablando con él de su disco y tocó además en directo, pues le preguntamos por ti y le dijimos, hombre, déjale ahí un comentario a Miguel. Y mira, esto fue lo que dijo.
3: Ay, pues no sé, una pregunta.
4: O yo que sé, un comentario, cualquier cosa, una recomendación.
3: No, pues qué más majo que las pesetas, que le quiero un montón. Que gracias por invitarme a hacer esos vídeos que él hace con esa vivacidad que yo no tengo y que la edición hace que parezca que medio la encuentro. Y nada, y Miguel, que es un grande, que os cuente historias de reportero, porque es
4: eso.
3: Es de los tíos que en esa faceta a mí más gracia me ha hecho jamás.
0: Qué majo. Yo también quiero mucho a Ángel. Es que nos llevamos muy bien. Sí. Ha sido una amistad que ha sido como también muy progresiva. Hemos ido encontrando en la vida y tal. Y de repente un día, 6 años después, digo, vamos a comer. Y otro día, vamos a echarnos un cocido y se alarga el cocido. Y somos amigos. Puedo decir que Ángel es colega. Pero bueno, a mí es que me gusta mucho que las cosas surjan de manera un poco natural, claro, ¿sabes? O sea, si no, creo que no tiene mucho sentido.

0: sentido. Entonces, muy, muy bien, la verdad, es un tipo majísimo.
1: Pues hablando de Stanich, hace años él versionó al siguiente músico que has incluido en tu playlist para el típico programa. Vamos con un clásico de Neil Young, con Heart of Gold.

0: tiempo para más.
1: Y ellos son Sidecars. Mucho que no decimos esto, pero valoramos muchísimo el autoaplauso. Sí. Muchísimo.
2: Nosotros nos autoaplaudimos,
3: es muy útil.
1: Sí, sí. Bueno, entramos en materia y venga, por vamos. Orden, vamos a intentar hacerlo por orden. Y la primera canción de Everest es A Cámara Lenta y vamos a escucharos en directo. Ah, vale, venga. Así que de nuevo autoaplauso, por favor.
2: Sí, sí, de Cars en directo en el típico programa de Radio 3. Vamos.

0: ¡Jolín! Me quedan así sin respiración, ¿eh? Maravilla.
1: Se acorde final ahí de A Cámara Lenta y de Cars, bueno, en este caso con Juancho y Sergio Valdeíta, el gran Sergio Valdeíta, bueno, al piano que tenemos aquí. Después Rulli y Gervás se unirán también al acústico. Pero, ojo, qué bonito, A Cámara Lenta. Que bueno, vamos a ir escuchándola de fondo, la versión de estudio. Que es una canción que a priori nosotros pensamos que es bastante revolucionaria. Porque en estos tiempos así como muy locos, de prisas y de estrés, invitáis a escucharla, pues eso, sin prisas, ¿no? Reposando, degustando 3 minutos 13 segundos, que es lo que dura. De hecho, se presentó con un vídeo que contenía algunas de esas actividades que requieren de calma y de paciencia, como cortar un bonsai, pintar un cuadro o tocar el handpan a la hora de meditar, ¿no? Como sí. Cosas como muy zen.
2: Sí, sí, bueno, o sea, realmente es una recomendación que hacemos... abierta a todo, a esta canción, al disco, a cualquier disco, a cualquier película, como veníamos diciendo antes, ¿no? Dedicar un rato, a regalarte un rato para ti, ¿no? Y creo que la música sin interrupciones, con una copa de vino, se disfruta de otra manera que mientras haces ejercicio o tal, ¿no? Que sirve para muchas cosas, pero como que sentarte a escuchar música, estamos acostumbrados a sentarnos a ver una película, pero no a sentarte a oír música, ¿no? Por ejemplo. Sí. Y invitamos a la gente a hacer eso porque es una experiencia y porque los músicos dedicamos mucho trabajo a las canciones, están llenas de sorpresitas, de arreglitos y de cositas que si te pones ahí con calma las puedes apreciar.
0: Por ejemplo, esta canción cuenta con la colaboración de Esmeralda Escalante, que es la mitad del dúo argentino Ainda, cuya voz además llega después de estos preciosos arreglos de cuerda.

0: Es que esos arreglitos, a colación de lo que tú decías, de es que se meten muchas cositas, es verdad, es que hay que escuchar las cosas.
1: Sí, total,
0: a
1: totalmente.
0: Veces así, a cámara lenta.
1: Y la voz de Esme, que es una súper buena amiga nuestra, la verdad es que aporta muchísimo la canción. Yo la escribí en un viaje, pues estando de gira con Leiva, y ella era la corista en esa época. Uh-huh. Entonces, pues mientras iba a grabar una nota de voz, le dije, oye, ¿puedes cantar esto conmigo? Un momento así, que quiero escucharlo con dos voces, y ya fuimos incapaces de hacer la canción sin ella. Estábamos en el estudio y dijimos, uy, sin Esme la canción es peor, o sea, verdaderamente aporta mucho, es como un instrumento
0: total.
1: Muy importante.
2: Total, qué bonita la voz de Esme, y ojo que nosotros pensamos que también tú, Juancho, estás en tu prime cantando, ¿eh?
1: Ay, ¿cómo
2: te, ves tú como cantante? ¿Tú evolucionas a lo largo de los años?
1: Yo veo que cada vez soy un poco menos impostor, pero nunca me he sentido cantante como tal. Me siento más músico, incluso más guitarrista o escritor de canciones, más que cantante. Siento que las tengo que cantar yo porque es lo justo, y porque es como van a expresar bien lo que quiero expresar, pero siempre sufro un poco, y más cuando me junto con cantantes, de verdad. Cuando estoy en una gala o en una cosa que sube a cantar mucha gente, yo estoy todo el rato pensando, ¡buah! Ahora tengo que salir yo, y todo el mundo se va a dar cuenta de la verdad.
2: Pero bueno, mola ese punto que tienes de transmitir, que esto lo hablábamos con Víctor Cabezuelo, siempre lo citamos.
0: Sí.
2: Voces que a lo mejor, bueno, pues no son voces mega virtuosas, pero que el encanto que tienen es que transmiten, que
0: conectan,
2: también de eso se
0: claro.
2: trata, ¿no? Que
1: claro,
2: conecta.
1: Yo creo que sí. O sea, yo lo que me di cuenta es que nadie mejor que yo va a defender mis canciones. O sea, cantarlas mejor, mucha gente, pero para transmitir lo que estoy contando, pues supongo que lo más lógico es que salga de mi voz, sea con mayor o menor fortuna, pero sí.
0: Uh-huh. Bueno, luego vamos a hablar de la producción del disco, del mensaje, también de las letras, pero queremos seguir en esta escalada. Qué bien me ha quedado esto, ¿eh?
2: Qué bien hilado, ¿eh? Es que estás sembrada en este guión.
0: Menudo guión.
2: Vaya guionazo.
0: Bueno, pues del chiste, llegamos a esta canción que se llama El momento exacto.

0: Nos encanta esa guitarra. Me gusta mucho cómo están mezcladas las voces también en esta canción.
1: Sí.
0: Súper.
1: Eso es Paco.
0: Fino.
1: O sea,
0: Paco Salazar ahí, que se ha hecho un currazo también.
1: Paco ha sido un elemento importantísimo en este disco, pese a que yo me he atrevido a lanzarme a la producción así de lleno. Con Paco hemos encontrado un equilibrio muy, muy poderoso, sobre todo con el sonido. Él ha tenido muy buenas ideas de producción también, sin duda, pero es verdad que buscábamos en él un tipo de sonido que no habíamos tenido todavía en siete discos y que nos apetecía probar, y lo entendió a la primera y todo lo que propuso funcionó muy bien, y las voces en concreto me parece que suenan muy, muy bonitas y muy especiales.
0: Sí, sí, muy cálidas.
2: Esos parones, por ejemplo, en esta canción, cuando suena la guitarra, se para todo, pues también para escuchar
0: muy
2: con calma. Nos falta la copa de vino, pero...
0: Sí.
2: Por cierto, bueno, y vamos a preguntar después por la producción, pero bueno, ya que has sacado todo el tema, Paco Salazar es como el productor del momento, o sea, es un clásico porque ha producido discos de La Oreja de Van Gogh, de Dani Martín, pero también de... Sí, de Cars, también 21, de 21, también de Melifluo.
1: Viva Suecia,
2: efectivamente. Sí, o sea que. Sí.
0: Tiene mucha cultura musical.
1: Y está muy en forma el tío.
0: Sí,
1: al final tú quieres trabajar con alguien que te haga crecer. Y nos dimos cuenta que era él.
2: Sí.
1: Y sin duda ha sido así, he aprendido un montón.
2: Ajá.
0: Total. Bueno, y en cuanto al mensaje, el momento exacto habla de la importancia de las personas que nos rodean, ¿no? De las que juegan un papel fundamental en nuestra vida. Es un mensaje de unión y de apoyo mutuo, pero sobre todo va de acompañar en los momentos más duros, ¿no? ¿Acompañar es más fácil que pedir ayuda?
1: Yo creo que sí.
0: Sí, ¿no?
1: Sí, yo creo que sí. Creo que no todo el mundo lo lleva innato, el saber cómo acompañar a una persona, pues a lo mejor que tiene ansiedad o que está pasando un momento delicado. Creo que a veces hay... Desgraciadamente hay que haberlo sufrido un poquito para saber al menos una pizca de lo que es, ¿no? Conozco gente afortunada que nunca ha tenido ansiedad y me pregunta, ¿pero esto cómo es exactamente? Y claro, pienso que si no lo has tenido, no es fácil acompañar a una persona que lo tenga, ¿no? Que esté pasando ese momento, pero sin duda es más fácil que levantar la mano y decir, yo solo no puedo, ¿no? Y es una tontería porque nadie podemos con todo, ¿no?
0: Claro.
1: Entonces, bueno, esta canción habla de esas personas que están a tu lado y que siempre van a estar para echarte una mano cuando lo pidas.
2: Oye, esta canción, el momento exacto, llegó en octubre de 2024, a menos de un mes de que sucediera esto otro.
3: Muchísimas gracias a todas y a todos los que estáis hoy. Llevamos 20 años juntos, aunque celebremos 18 de la salida del primer disco, pero lo cierto es que nos conocimos en el patio del instituto, queríamos armar una banda, soñábamos con ser los Rolling Stones y nunca nos atrevimos a imaginarnos que esto podía ocurrir, menos aún cuando llevábamos 20 años peleando, así que no tengo palabras. Muchas gracias a todas y a todos por acompañarnos hoy y siempre.
2: Bueno, esto sucedía el 23 de noviembre de 2024. Todavía era Withing Fender, ¿no? No sé si habéis visto muchas veces este vídeo, pero hemos de confesar que se nos han caído unas cuantas lágrimas cuando lo hemos estado viendo, ¿eh? De verdad.
1: Yo estaba a punto ahora.
2: Es muy, muy, muy emocionante.
4: Sí, total.
2: Wow.
4: Bueno, ese día, es que ese día estábamos todos como viendo el final de Cuéntame, ¿sabes? O sea, una cosa. Estábamos todos súper emocionados. De hecho, cuando te enfrentas a una movida así, si no estás acostumbrado, es que es muy difícil gestionarlo porque no sabes cómo colocarlo, nunca te has enfrentado a una cosa así. Te puede dar por reírte, por llorar, por... Y si en el vídeo está muy bien transmitido, porque o sea, yo, por ejemplo, tuve un berrinche 20 segundos antes de salir del escenario de no poder ni hablar.
2: Tú también, al final del concierto, te bajas la gorra en plan de ¡buah, estoy roto!
1: Y no sé si en ese speech o en otro también, que no lo puedo ver porque me parto en dos, porque no podía contenerme. Lo bonito es que fuimos muy conscientes de lo que estábamos viviendo. O sea, antes de salir nos abrazamos y nos dijimos, chicos, nunca nos atrevimos a soñar tan alto ni a realmente pensar o creer que podíamos estar en un recinto con 15.000 personas que hubieran venido expresamente a vernos a nosotros. Y sí que hablamos de vamos a intentar enterarnos un poquito porque a lo mejor lo volvemos a repetir, a lo mejor no. No, nunca se sabe cómo es la carrera de un músico, es muy loca y, y fue como vamos a intentar ser conscientes, disfrutarlo y pasarlo bien, porque si no luego te subes entre los nervios y todo pasa volando, no te enteras de
2: no
1: nada.
2: Te enteras, claro.
1: Y creo que hicimos ese ejercicio y fue muy bonito porque lo vivimos y lo disfrutamos.
0: Qué guay. Totalmente. Y aparte, muy bonito que estuvierais tan acompañados de tantos amigos, ¿no? O sea, Los Cigarros, Amaral, Carlos Tarque, Iván Ferreiro, Leiva, que canta con vosotros, chavales de instituto, de vuestro segundo disco, Cremalleras, un momento súper emocionante, del año 2010. Después de esa noche cogisteis perspectiva de quiénes erais, de quiénes sois y de hasta dónde habíais llegado, lo que habíais conseguido. Y de hecho, Everest, este nuevo álbum, ya estaba gestándose, ¿no? De hecho, tocáis hasta que cierro los ojos y el momento exacto.
1: Sí.
0: Pero necesitabais parar en ese momento.
1: Sí, el disco lo fuimos haciendo poquito a poco, a lo largo de la gira anterior, para luego tomar un respiro que no nos habíamos tomado en 20 años. Tampoco es que hayamos parado mucho, han sido unos meses y en esos meses todavía terminamos el disco, ¿no? Hicimos la última tanda de dos o tres. Bueno, no sé, fue un momento muy bonito. Pudimos estrenar esas dos canciones. Fue como un repaso desde canciones del primer disco hasta esas dos últimas. Entonces era como comprobar cosas que seguían vigentes, como chavales de instituto que no lo cantamos con el mismo sentimiento que cuando lo escribimos, ¿no? Lo cantas como ya siendo una canción de la gente que no te representa tanto a ti y a quién eres hoy, pero que te trae un recuerdo muy bueno de cuando tocábamos esa canción y la estrenábamos en la Sala Sol, ¿no?
2: Claro.
1: Entonces ese era el contraste ahí salvaje y precioso.
2: Uh-huh. Oye, vamos a hacer una ráfaga a estos chavales de instituto, Edu. Enemigos de los errores. Porque queremos recordar con vosotros este otro momento.
5: Estos, los que vas a escuchar ahora, si The Cars, son los herederos naturales de ese sonido, con poderío, con chulería y con ese sonido de Madrid que reivindican y sobre todo confirman con un segundo disco, un fabuloso disco que no piensa ni en las ventas ni tampoco en el mundo del indie. Estamos trabajando con una banda que tiene su propio camino. Ellos son si The Cars y tienen un disco llamado Cremalleras. Hoy, en los conciertos de Radio 3, Rock and Roll, así, escrito en español, desde Madrid. Sí, de Cars.
2: Bueno, pues era Ángel Carmona con disco en mano, Cremalleras, presentando al directo de Sí, de Cars en los conciertos de Radio 3. Bueno, supongo que no recordaréis ese día tan potente como el día del primer Withing, pero ¿os acordáis de ese día de los conciertos de Radio 3?
1: Sí.
0: Recuerdos, vienen flashes.
6: O sea, lo que pasa es que pasan tantas cosas a lo largo de la carrera, tienes tantas ansiedades, no solo por el pasado, sino por el futuro y lo que estás viviendo en el presente, que pierde mucha perspectiva.
2: Claro.
6: O sea, el Withing, que fue en 2024 y nos hemos dado una especie de parón de conciertos, al menos de gira oficial, durante año y medio. Todo este tiempo, decíais del vídeo este que habéis puesto con Juancho haciendo el speech, yo me lo he puesto durante este año para decir, pese a disfrutarlo y absorber todo lo que pasó y la buena vibra, me lo pongo para decir, hostia, esto pasó, soy yo, lo disfrutamos de verdad, es un sueño, es... Es curioso y con lo de los conciertos de Radio 3 pasa lo mismo. Fue un momentazo con Ángel Carmona haciendo esa entradilla para unos chavales que nos considerábamos unos mierdecillas al fin y al cabo. ¿Sabes?
2: Era 2011. O sea, el disco lo sacaste en 2010, pero venís en 2011 a principios.
6: Sí. Era súper ilusionante y conforme se ponen estos inputs, nuestra cabeza tiembla el cerebro y salen a floración recuerdos preciosos.
4: Claro, es como que también cuando te llevas una carrera de tanto tiempo sin parar, además, porque en nuestro caso ya te digo que hemos parado este año, es como que ha sido todo muy frenético desde el principio, aunque parezca que ha pasado mucho tiempo, entonces muchas cosas te vienen flashes o de repente no te acuerdas de nada, te lo recuerdan, pinchas con algo y dices, hostia, es verdad. Pero es muy difícil recordar cosas concretas de momentos concretos porque es,
2: claro.
4: Por eso, es mucho disco duro. O sea, ya con acordarme de lo que he desayunado a veces ya...
0: Ya me vale. Total. Pues vamos a seguir haciendo que afloren recuerdos porque nos vamos a ir todavía más atrás. Año 2008. Hostia. 6 de mayo. Sale Si The Cars.
7: Oye, quitarme el aire acondicionado, hijos.

0: Vamos a ir así saltando de Everest a tiempos pasados. Esto es Ya no tengo problemas, temardo de vuestro primero y homónimo disco. Aquí ya os decían aquello de... Esto es una carrera de fondo. Esto ya lo escuchabais.
1: Sí, bueno, sí, es que eso es de las primeras cosas que nos explicaron. O sea, nosotros empezamos a tocar en... Pues en Madrid, en los garitos que nos dejaban, incluso antes de tener la edad.
2: De ser mayores de edad, sí.
1: Sí, claro. La edad para entrar a un garito, sí, quiero decir. En esta época también era todo un poco más laxo, ¿no? pero pues ahí nos ficharon, entre comillas, Paco, Attraction, Chris y Dani Marín. Y ellos el primer día nos dijeron, olvidaros de pensar en nada que no sea tocar todo el rato para nadie, o sea, para que no venga nadie a veros, ya han ido vuestros amigos, ahora ya queda que empiece a venir gente nueva cuando os conozcan, entonces hay que tocar y aprender, y nos explicaron que esto era hacer canciones, dar conciertos, hacer discos y no tener prisa para nada, y así lo vivimos desde el primer momento, y luego ha resultado que nuestra carrera ha sido bastante así, ¿no?
3: Fue como un mantra, ha sido un mantra constante, que es como que nos lo dijeron en el momento exacto en el que nos lo tenían que decir para que se nos quedara grabado.
1: Sí.
3: Y por eso tampoco hemos tenido nunca prisa, ni... O sea, obviamente hay momentos en los que te llevas un poco las manos a la cabeza y dices, joder, tronco. Pero al final, teniendo paciencia y si sigues apretando y sigues haciendo las cosas así, tampoco va muy desencaminado de lo que nos dijeron al principio.
4: Ya no tengo problemas ese día. En el Wizzing Center fue la que tocasteis con los cigarros, que le va como anillo al dedo. El caso es que cumplisteis lo de parar en 2025. Hubo dos bolos a finales de 2025, uno en el Teatro Real de Madrid y otro el 17 de diciembre en la Sala Bat, también de Madrid, donde tocasteis Everest al completo, las 13 canciones. ¿Os molaría repetir ese bolo? O sea, tocar todas las canciones seguidas.
1: Fue una experiencia brutal. Nunca habíamos hecho eso. También, pues después de muchos años, hay parte del repertorio que te sientes, entre comillas, en la obligación de tocar, que ya no te divierte tanto, ¿no? Hay canciones que ya has tocado mucho, pero con lo que decía antes, que ya no son tuyas, ¿no? Pero yo como fan de bandas sé que me gustaría oírlas, ¿no? Y de repente hacer un show entero de canciones nuevas era como si fuéramos un Sidecars 2.0.
3: Sí, total.
1: Sentíamos que el sonido era diferente, que la actitud era diferente y que estábamos haciendo un regalo a esa gente que verdaderamente sigue sentándose y escuchándose un disco entero. Y también era un regalo para la gente que compró el álbum físico, ¿no? Para esos románticos chiflados que quedamos pocos, pues nos parecía que era un buen regalo decir, venga, pues vosotros que habéis comprado el disco y que lo habéis oído entero, lo vamos a tocar entero. Y fue precioso, la verdad.
3: Además hubo como mucha expectación, porque siempre, normalmente, bueno, ahora ya menos, pero al principio siempre es como que sacas el disco y automáticamente arrancas a girar. Ya llevamos un par de discos que no. Pero en este caso como que dimos tiempo a que la gente se lo aprendiera y la gente estaba como expectante, en plan de, hostias, ¿verdad tocarlo en orden o cómo va a ser la movida? ¿Va a sonar exactamente igual? Y la peña estaba como con caras de ilusión, nosotros también, porque aparte ya necesitábamos un poco ver cómo respiraban las canciones, ¿sabes? Y la verdad que fue un momentazo. Estuvo muy bien.
0: Qué guay. Hombre, y además ese bolo fue 7 días después de la muerte de Robe, que cerrasteis con Salir de Extremo Duro.
1: Eso es, sí, es verdad.
2: Fue un momento. O sea, tanto el bolo como encima acabas el bolo con la adrenalina por encima de la coronilla volando. Y suena Salir Beber, que lo habíamos propuesto nosotros, pero ya ni nos acordábamos. Y yo recuerdo ahí como me salió mi hierba escalimochero de 15 años y me puse a gritarlo a voz en cuello.
4: Qué guay.
1: Sí, muy emocionante.
0: Qué bueno. Bueno, que también mola seguir escuchando aquí canciones que ya son clásicos de Sidecars. Vamos a seguir con esto.

detrás. Que al final tocasteis también esta canción, que es Más Hijo de Huesos, de Cuestión de Gravedad, el cuarto disco de Sidecars de 2018, pero ya sabemos que no la canta Juancho.

0: Muchos años hablamos igual y es normal que yo he llegado después y en mucha comparación lo ha habido siempre, pero cada vez menos. Pero es verdad que de repente en las nuevas plataformas en las que hay otro target, pues tipo TikTok y tal, que hay peña más joven que de repente no nos ubica tanto, pues cada vez que subimos algo vuelve a haber muchos comentarios de ¿y este pibe que está haciendo de Leiva y tal? Entonces ya en una de esas dije...
1: Hay que hacer algo.
0: O me cago en la puta en un vídeo y pongo orden, o nos reímos un pelín de nosotros y lo explicamos de una manera discreta, ¿no?
2: Bien, bien.
1: fue increíble.
2: Muy bien jugado.
1: Bueno, estamos celebrando los 20 años de Sidecars. 20 de septiembre Bilbao, 2 de octubre Málaga, 3 de octubre Granada. Muy importante para 2027.
2: Ahí estamos.
1: 29 de enero, de nuevo en el Movistar Arena, que antes se llamaba Wizink y ahora, con lo que nos ha costado decir Wizink, ahora Movistar Arena. Bueno, recomendamos acudir de todas formas a sidecars.es para apuntar bien todas las fechas. Habrá más.
0: Seguro. Esto es, digamos, es el grueso de la gira de presentación del disco, ¿no? Luego nos inventaremos otras cosas, seguiremos tocando. Normalmente estamos de gira un par de años por disco. Ajá. O sea que, bueno, esto es el pistoletazo de salida.
1: Bien, pues volvemos al presente, ¿vale? Con la canción que da título a vuestro octavo álbum. Esto es Everest.

0: principio.
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2: Hoy recibimos en el típico programa de Radio 3 a The Molotovs.
3: Yeah. Hola.
2: Gracias por venir. Thank you for being here. It's a pleasure for us. Welcome to Radio 3.
3: Thank you for having us.
4: Cheers, mate. Yeah.
3: It's good to be here.
1: Pues eso, que están aquí The Molotovs en el típico programa de Radio 3. Vamos a charlar de su álbum de debut, de sus influencias y también van a tocar tres canciones en directo. Así que todo un lujo para nosotras. La primera gira que hicisteis por nuestro país, que fue en diciembre, ¿cómo fue esta experiencia?
5: Well, guys, it's such a pleasure to have you here. You're going to be touring around the Canary Islands and also around Catalonia. How was your first experience touring in Spain? Because you've been here in December. How was it?
4: Tasty.
3: It was. He's just on a food focus at the moment, aren't you?
4: I don't know why. Everywhere I've been in Spain, the food's been really good. But no, it was good. We had really good crowds and like places were sold out and that, which was
3: quite
4: cool.
3: Yeah, it was our first time there and everything was sold out. And we found Spanish crowds like really got into it. They really let go, very free, especially in Valencia. Mm-hmm. Yeah, mad in Valencia. They really went for
4: it. Un poco loco.
5: Prácticamente todos los conciertos llenos y bueno, especialmente Valencia les ha encantado la paella. Pero vamos, algo increíble haber estado por aquí por primera vez y haber conectado también con esos fans españoles que dicen que son unos fans increíbles, de los mejores del mundo y que, bueno, muchas ganas de volver aquí.
1: Oh, qué maravilla.
2: Qué guay. Bueno, hay mucha gente que está conociendo ahora de Molotovs, pero en realidad vosotros ya lleváis muchos años tocando, lo decíamos antes, lleváis hechos ya unos 600 conciertos y además habéis tocado mucho en la calle. ¿Qué habéis aprendido de esa experiencia tocando en la calle?
5: Well, you have a lot of experience.

0: Vaya manera de abrir un disco, qué locurón. Get Alive, el primer corte de este Wasted on Youth, el debut de The Molotovs. Súper contundente este tema. A ver, al final el mensaje de este álbum es optimista, pero en esta canción hay rabia y un poquitín de mala leche. Decís que esta canción está dedicada, abro comillas, a todos los bastardos llenos de odio. This one is really powerful. Now, the message of the album is optimistic, but in this song there's anger and a bit of attitude. You've said that this song is for all the hateful bastards, and we want to know who are those hateful bastards.
1: Well, yeah, exactly. People just, I mean, everywhere, in person, online. I think it's just anyone who spends their time and energy hating on people that they don't know or even do know.
2: Just getting caught up in petty trifles, because it doesn't, you know, it doesn't put out a good message, and there's so much more that people could be focusing their energy on, and, you know, better for themselves. Not for us to preach to people, but you know, it comes from an specific experience Matt had. We don't need to but it's just more generally.
1: But you know, generally, all that hating, it puts the public against each other, and I don't think that's the way forward. You know, everyone's criticizing governments and things like that, but if there's no unity, how can you going to change a government if you know you're fighting with each other, you know?
3: Mm-hmm. Bueno, el mensaje es bastante general, dicen. Al final, bueno, estos odiosos bastardos, por así decirlo, va dirigido a esas personas que centran todo su energía en el odio. El mensaje es bastante general, pero sí que viene de una experiencia individual que tuvieron ellos. Y nos comentaba Matt al final que, bueno, que toda esta gente eso, que vive en odio en cuanto a la política, la sociedad, etcétera, si no hay unidad, que tenemos entonces, ¿no? Es lo que viene a decir un poquito esta canción.
4: Y en cuanto al sonido, desde el principio se nota cómo captáis a la perfección ese sonido urgente del punk. De hecho, al comienzo del tema se escucha a Matt gritando OK, lo que da la sensación de que el álbum se ha grabado en directo con todos tocando a la vez. No sé si esto ha sido así realmente.
3: Well, he's asking, you start the song with playing, say, really loudly saying okay, and it makes it sounds like it's a live take. Was it, or did you have to do many takes? Just one?
1: No, we just did one take of that okay, and but we did, yeah, I guess for the rest of the song, yeah, we did like recording it, just like everything in bits, which is not really the way I'd record, but we got a good thing from it, you know.
2: We had laid it out as if we were performing live, so we'd...
1: There's a lot of eye contact in the room, you know?
2: Yeah.
1: It was all that, yeah.
2: Trying to just emulate that kind of live performance.
1: But we went back and did overdubs and things like that, so. Sí.
3: Uh-huh. Bueno, al final la grabaron pensando como si la estuviesen tocando en directo. Les gusta mucho mirarse a los ojos y que se traduzca también ese sentimiento de urgencia y de crudez en su sonido mientras están ellos juntos. Pero sí que es verdad que al final, como todas las canciones pues, que graban, pues hacen varias tomas y la van un poco puliendo poco a poco, pero siempre intentando que sea como si fuese en directo.
0: Nos encanta el riff de guitarra, Matt, y nos encanta también ese sonido roto y salvaje que Izzy le saca a su bajo. Izzy, hablemos de tu sonido de bajo en este tema. Nos encanta el sonido roto que le sacas. ¿Cómo lo grabaste? We love that guitar riff, Matt, and we love that raw, wild sound you get from your bass, Izzy.
4: Pretty cool.
0: Izzy, let's talk about your bass sound on this track. We love that gritty tone you have. How did you record it?
2: Well, we just put it through very distorted kind of setting, something, as you said, gritty, that kind of cuts through, especially as a three-piece, every single part matters that much more. So it kind of had to have that aggression and grit that you talked about.
3: Mm-hmm. Bueno, al final tenía que tener esa agresividad y esa urgencia, era lo que ella quería también expresar con ese bajo. Al final son tres personas, una batería, un cantante, guitarra y bajo, y bueno, también tiene que sonar bien ese bajo para que transmita esa urgencia y ese poderío también en las canciones.
4: Claro, claro, de hecho a eso íbamos, porque en vuestros conciertos creemos que el sonido de bajo de Izzy es muy importante para vuestro sonido, precisamente por eso, para que sea tan potente. Siendo un power trio, ¿cómo enfocáis vuestro sonido en directo? In fact, at your concerts we believe that Izzy bass sound is very important for making your sound so powerful. Being a power trio, how do you approach your live sound?
1: I don't know.
2: Everything loud.
4: Yeah, it's loud at 11.
1: Well, yeah, I usually have my amp on 10.
4: On 10, okay.
1: On 10. You just get the best sound out of it, and also I find that the Marshall amps they make nowadays, they aren't as loud. They say they're 100 watt. They're not as loud as they say they are, but you can still get a good kick out of them.
3: Mm. Yeah. Bueno, simple y directo, mucho ruido. Dice que suele tener el amplificador al nivel 10, entonces, bueno, al final, sí que es verdad que le gustaría tener un poquito de ruido. Dice que no son como eran los de antes, pero simple y directo, que haya mucho ruido, que haya mucha potencia.
4: Ajá.
1: I also don't think that, like, because there's only the three of us, I've got to play like rhythm and lead, so it means that like Izzy's basically playing rhythm guitar a lot of the time as well, on bass.
4: Yeah.
1: It's like that sort of thing, you know, rhythm bass. I don't know what you say about it, but that's basically what she's doing. Mm-hmm. You know.
3: Bajo y ritmo, al final él, bueno, tiene que cantar, tiene que hacer las vocales, mientras también hace los riffs de guitarra, entonces se tienen que al final apoyar entre uno y otro y tienen que llevar esa potencia a la versión de estudio y a la versión en directo.
1: And then Noah just bangs shit at the back, you know?
4: Yeah.
3: darle con mucha, mucha potencia.
0: Ahora queremos que nos habléis de vuestra preferencia por los instrumentos Rickenbacker, porque los dos usáis guitarra y bajo de esta conocida marca. Aparte de su importancia en el imaginario mod, ¿qué os gusta especialmente de estos dos instrumentos? Tell us about your preference for Rickenbacker instruments. Mm. You both use a guitar and bass from this well-known brand. Mm. Apart from their significance in the mod imaginary, what is that you especially like about these instruments?
1: The sound. They don't sound like any other guitar, and also everyone I like played them, you know what I mean? I think all the best bands played them, you know, The Jam played them, The Who played them, The Beatles played them, Oasis played them for a period, well, Noel did, so yeah.
2: They're a guitar that says something, is instantly recognizable.
1: They look great as well.
3: El sonido es único, y además que sus ídolos lo han tocado The Jam, The Who, los Beatles, creemos que Oasis, y que al final, bueno, que además de que queda también muy bien estéticamente, dice algo, ¿no? Realmente para ellos tiene mucha importancia este instrumento.
4: Pues vamos a seguir avanzando en Wasted on Youth, este fabuloso debut de The Molotovs, y vamos con el segundo corte. Esto se titula Daydreaming.

0: Daydreaming, otra de las canciones de Wasted on Youth, el álbum de debut de The Molotovs, con quienes estamos hablando hoy aquí en el típico programa de Radio 3.
1: The third track of your album is More.
2: Yes.
1: Okay, applause.
0: Applause. Okay. The Molotovs en directo en el típico programa de Radio 3.

0: Pues malo todos en directo en el típico programa de Radio 3, yeah. Valoramos el autoaplauso, como siempre.
1: Sí. We appreciate your applause yourself.
0: Yes.
1: We appreciate a lot.
2: Gracias.
1: Autoaplause.
0: Autoaplause. Another live song.
1: So, Matt, you see, shall we move on another live song, please?
3: Live song? Yes. Oh, God, yeah, go on. I suppose.
4: A por ello. Okay.
0: De Molotovs en directo en el típico programa de Radio 3. Vamos.

0: Así se cierra un disco.
1: Un buen chimpún.
2: Qué maravilla, ¿eh? Qué es temazo
0: brutal.
2: Para cerrar un álbum.
0: Ya te digo.
2: This is gonna be our day, de Molotovs, haciéndolo aquí en directo, en ese formato más acústico. Bueno, esta canción es una especie de himno de empoderamiento de la juventud, ¿no? Is this some kind of anthem of youth empowerment? Something like that.
3: That's,
4: yes. Yeah, smashed it, mate.
3: We want to leave the album with a kind of note of optimism and to put it into the listeners' hands. Like, we've addressed a load of frustrations and worries, anxieties of being young, but at the end of the day, we've got to take it into our own hands. And you, as a listener, it's got to be your day. You've got to take it as you now have it.
5: Bueno, al final este es el último tema porque es una especie de metáfora sobre todo de lo que hemos estado hablando, de cerrar el álbum sobre todo con optimismo, de estos nuevos enfrentamientos que tienen las nuevas generaciones con un mundo que está cambiando por completo y que todo parece un poco negro, pero al final pues ellos quieren reforzar esa sensación con optimismo y de que este va a ser nuestro día. Today's gonna be your day.
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0: Tengo aquí un pintalabios que obviamente uso.
2: Sí, está usado.
0: Pues este pintalabios, para quien en 2008 estuviera fuera del país o un poco despistado o despistada, sí, o viviera dentro de una cueva, dio nombre artístico a nuestra invitada de hoy, una artista multidisciplinar que mientras estudiaba Derecho, trabajaba de camarera y tal, empezó a tocar en el Metro de Madrid y decidió continuar por el mundo de la música. Podemos decir que antes de que ella llegara con su guitarra, todo esto era campo, después aparecieron muchas más mujeres, así que sí, podemos decir que ella se convirtió en todo un referente.
2: Absolutamente. Su debut se tituló I Love Your Glasses, que este año cumple la mayoría de edad y que la convirtió en la artista revelación del año gracias a canciones como esta.
0: Seguro que estábamos esperando todos otra canción.
2: La gente se esperaba
0: pero
2: otra canción, ¿eh?
0: Esta es, por lo menos, mi favorita de su debut, que se llama They Don't Believe. Bueno, el caso es que a los 3 años de este disco volvió cerrando bocas con la segunda entrega, Fuerteventura.

Y en 2014 su propuesta evolucionó hacia un sonido más rock y electrónico, y bajo la producción de Joe Ciccarelli, es decir, un tipo que había trabajado ya con los White Stripes, con los Strokes, Morrissey, Morning Jacket, U2, The Shins, Brian Wilson, Beck o Mika.

0: El título de las canciones de Agent Cooper, incluso el del propio disco, que es un homenaje a David Lynch, son nombres masculinos que representaban a los hombres que le habían ayudado a conocerse mejor, como por ejemplo esta, que se llama Alex T, dedicada a Alex Turner, de un grupo que se llama... ¿Cómo se llaman estos?
1: Sí, los Magnetes Árticos, ¿no?
0: Ah, sí, ah, sí, Arctic Monkeys.
1: Una tal banda de Sheffield, que también sacó canción hace poco.
0: Sí, sí, para la ONG.
2: Estoy aquí calladita, pero no puedo esperar ya.
1: Acaba de entrar nuestra invitada. Enseguida, enseguida vamos contigo. Pero vamos a seguir haciendo un poquito más de bio.
3: Aún queda currículum.
1: Sí, sí, vamos a tomar aire porque todavía nos queda contar que después de este disco, instalada ya en Los Ángeles, hubo un parón significativo de 4 años en el que se sumó a los directos de LA y que se rompió con Karaoke, que es un disco de versiones de las canciones que más le gustaba cantar a ella en los karaokes de Estados Unidos.

0: nuestra invitada reimaginando a Queen. ¿Os suena? ¿Os suena de algo Queen, lo de Queen y
1: sí,
0: versiones?
1: Sí, un poco, nos suena un poco de
0: sí,
1: versiones.
0: Sí, sí, luego, sí, sí. Luego le comentamos.
2: Ah,
0: sí,
2: estás solo a 7 discos de poder pedírselo.
0: Bueno, es que decir, todo llegará.
1: Todo llegará. Bueno, ahora mismo Edu Molina nos está escuchando diciendo, madre mía, por favor.
0: Madre mía, la que nos hemos metido.
2: Se tiene un lore, esto se entiende.
0: Sí, sí, sí.

0: Te explicamos.
1: Bueno, en 2017, después de este cuarto disco, decidió alejarse temporalmente de la música, estudió interpretación y otras disciplinas artísticas en Los Ángeles, donde estuvo viviendo 10 años, y decidió explorar su faceta como actriz en series como Un Cuento Perfecto, junto a Ana Castillo, Ingrid García Johnson y, ojo, aparte de Álvaro Mel, la mismísima Ana Belén, y películas como Ramona, su debut como protagonista en el cine, en una comedia dramática rodada en Madrid, donde interpreta a una aspirante actriz.
2: He estado con muchos hombres, pero con muchos. Algunos de ellos incluso perfectos.
3: Vamos a terminar de verlas a todas.
4: Es la protagonista y punto. Lo digo yo.
2: No pienso ser la protagonista ni tener nada que ver con esta película. ¿Y cómo atraer yo hijos a este mundo de esta manera? Con este caos.
5: En 2021 publicó These Words Live in My Body, un fotodiario de poemas, y un año después regresa a la música con Volverme a Enamorar, el disco que marca un regreso a sus raíces emocionales y que se publicó justo hace 2 años, menos un día, lo tenemos ahí en el calculado, en el calendario.
1: Un disco íntegramente en castellano, menos en esta canción que se cuela todavía algo de inglés. La última pieza que ha publicado, data de 2025, se titula Todas mis palabras y suena así.

0: Y aparte de todo esto, nuestra invitada de hoy ha participado en las bandas sonoras de Indomable, película de Disney, de Valeria, serie de Netflix y de La habitación en Roma, que le valió una nominación al Goya por la canción original, Loving Strangers. El caso es que toda esta búsqueda transversal ahora se cristaliza en Rojo Relativo, su propuesta escénica más personal, libre y peligrosa hasta la fecha. Como ella dice, un cabaret místico, indie y rebosante de clásicos musicales. Hoy en el típico programa Ras en Red.
1: Ahora sí, Lourdes Hernández, Ras en Red, bienvenida al típico programa de Radio 3.
2: Ha costado
1: 3 hojas y media de guión.
3: Me ha encantado, estaba deseando como decir cosas todo el rato, me he tenido que aguantar las lágrimas, bueno, muchos estadios emocionales.
1: Sí, claro, es que,
0: muchos años, mucha trayectoria, muchas cosas que has hecho, wow.
3: Bueno, gracias por el recorrido, el refrescar de la memoria, es bonito, la verdad.
1: Total. Pues después de este repaso espacial, temporal y emocional, vamos a hablar de Rojo Relativo después de igual media hora.
3: Oye, por mí seguimos haciendo experimentos de esto, sí.
4: La pizza está hecha, vamos a ver.
0: Eso es.
1: Bueno, pero vamos a escuchar un montón de canciones en torno a Rojo Relativo, una residencia artística que compagina cabaret, música, teatro y poesía y mucha improvisación.
5: Gracias.

0: Bueno, ya hemos dicho antes en la presentación que es tu propuesta escénica más personal, libre y peligrosa hasta la fecha, y que tú defines como, abrimos comillas, un cabaret místico indie rebosante de clásicos musicales, una residencia itinerante, un arrojarse a la noche, una porrera, surrealismo romántico, la loca del tarot, un espejo, una contradicción, nos vamos cambiando de ropa, de sitio, una velada con Raisin Red. Sí, sí, no, no, es otra cosa. ¿Me regalas un vértigo? En resumen, en rojo relativo, todo puede pasar.
1: Un poco sí, esa es la premisa. Yo no sé muy bien qué va a pasar tampoco. Y de eso se trata. Se trata de salir con una guía, con una colección de canciones que a todos y todas nos atraviesan, nos resuenan. Y va de reinterpretarlas, pararlas, mezclarlas con el momento presente, con un gesto, con una sensación, con una frustración que aflora. Es todo lo que sucede, viene como al primer plano. Todo lo que funciona en el show está pasando, pero lo que no funciona, porque no es un show que esté preparado, no hay como una sensación de que todo el mundo sabe exactamente lo que tiene que estar haciendo, es como si arrastráramos como la propia vida al show, y es un espejo constante de sensaciones y de peligro, digo, porque no sabemos muy bien qué es lo que se va a canalizar. Sabemos que hay un personaje que está obsesionado con el amor y con el deseo, que sale a cantar, que sale a expresar y a mirarse en el público, y que el público se mire en ese personaje y en esas canciones. Y sí, estaba mejor explicado en el caption de Instagram.
2: bien desarrollado. Oye, todas las canciones de Rojo Relativo están además basadas en una lista de 52 en la que encontramos esta.

0: Y nos hemos empezado todos a mecer, ¿eh? Con esta canción.
1: Sí, sí.
2: Olivia Newton-John haciendo Hopelessly Devoted to You, que canta interpretando a Sandy en una de las escenas más icónicas de uno de los mejores musicales del mundo, que es Grease. Y además, es una de las canciones de tu vida.
1: Sí,
2: también,
1: porque ayuda muy bien a recuperar esa sensación para con el amor del anhelo. Porque cuando entramos en la vida cotidiana y el amor es algo realmente cotidiano, el amor de verdad es algo cotidiano, nos olvidamos, nos desconectamos un poco como del anhelo. El anhelo a veces parece que como ya tienes amor en la vida y ya has cumplido los objetivos, el anhelo hay que dejarlo de lado porque eso va de cuando eres más joven y te quedan todas las cosas del amor por vivir, ¿no? Y para mí el show y Rojo Relativo tiene mucho que ver con activar otra vez el anhelo. La sensación de estar en esa vibración que realmente yo creo que te conecta con esa sensación de que todo todavía puede pasar y a veces, aunque no pase, lo importante es sentir que puede. Y para mí, uy, con el micrófono, me emociono y me doy con el micrófono. Para mí realmente el show tiene que ver con eso. O sea, las canciones son un vehículo, el personaje es como la excusa, pero lo que a mí realmente me interesa de hacer el show es entrar en esa vibración juntos, porque yo necesito esa vibración para estar bien y siento que cuando la pongo encima de un escenario y nos arrastramos todos un poco ahí, como que siento que estoy haciendo una labor de verdad, ¿sabes? Uh-huh. O sea, puedo estar haciendo una canción y publicándola en un disco y sentirme como guay con eso, pero para mí realmente yo siento que la labor real que estoy haciendo es cuando me subo al escenario, ahora en una etapa más madura, Y puedo sentir plenitud con lo que está sucediendo y puedo sentir como una conexión realmente expansiva con respecto a cuando era más joven y estaba en el escenario que yo me conectaba pero me sentía incómoda en el escenario, no había encontrado como la forma de estar y de hacer las cosas como que puedo hacer, que no son solo para mí sino que es como para el momento, ¿sabes? Para mí también es importante que estos conciertos sean íntimos, que haya un máximo de 200 personas. No me interesa llenar una sala gigantesca y que el show vaya creciendo cada vez más. Para mí, el concepto del show y donde me encuentro un poco ahora en mi carrera es como, no, el show no crece. Si crece, a lo mejor es como el fenómeno de minorías, pero el show se queda en un espacio pequeño y está pensado y está dedicado para tener ese momento íntimo y por eso lo llamo cabaret, no porque yo ande quitándome la ropa y me ande poniendo en plan sexy sin motivo, sino porque es íntimo y hay una desnudez emocional. Entonces, cuando alguien se desnude emocionalmente enfrente de ti, a ti eso te afecta y tú de alguna manera te desnudas también, aunque estés mirando solamente, ¿no? O sea, te toca como unas teclas. Entonces, eso es lo que me interesa ahora mismo de la música.
3: Por eso es la era Rojo Relativo de Rase & Red. Sí. Es una nueva etapa. Y bueno, es que te hemos pedido, como a todos los invitados e invitadas, una playlist ad hoc para la entrevista de hoy. Nos has hecho una selección que nos ha gustado muchísimo.
0: Sí.
3: Hemos suspirado un montón con esta de Olivia Newton-John y con esta otra.

0: No sabemos si hay alguien en el mundo al que no le guste David Bowie, que seguro que sí, pero esa persona, como decía el otro día Easy de Molotovs con The Lemon Twix, si esa persona que existe en el mundo
1: tiene
0: no
1: que
0: le gusta
1: solo una.
0: Bowie, no está bien de la cabeza.
2: No,
0: no,
2: es que
0: no está bien de la cabeza.
2: Es que no.
0: En fin, Moon Age Daydream está en esa playlist que te hemos pedido y que tú has llamado Canciones de mi vida. Háblanos de Bowie y de este patrimonio de la humanidad.
1: A ver, ¿qué se puede decir que no? Lo comentábamos antes del programa, ¿no? O sea, es un artista que bueno, que lloramos cuando falleció, comentábamos
2: tal cual,
1: antes.
2: Tal cual. Sí, sí, sí.
1: Y que a mí me parece como que nunca como dejó de evolucionar. Me parece como un ejemplo de artista como que nunca se desconectó de sí mismo, que nunca pensó que tenía como que, no sé, proyectarse cada vez en algo más grande, sino que entendía que, bueno, la relación que tenía con su arte. Y, por ejemplo, esta canción me parece como tan perfecta y al mismo tiempo tiene un toque de imperfección.
2: Sí.
1: O sea, cuando entran las guitarras o los redobles, hay un sitio vertiginoso donde no está encajando y de repente esa emoción es tan difícil de capturar eso. Y me parece que él lo capturaba tan increíblemente. Es como Nina Simone, ¿no? Que decíamos antes. O sea, es como de esos artistas que, pues no sé, absolutamente icónicos, inolvidables y emocionantes y que te, no sé, como que, pues, ¿qué voy a decir? No sé qué más decir.
2: Sí, sí, no, tal cual. A ver, eran muy amigos, además, Nina Simone y Bowie, hablando
0: ¿Ah,
2: de
0: ¿sí?
2: esa
0: ¿Ah,
2: relación.
0: ¿Sí? Ah,
2: hay un vídeo de Nina Simone, creo que es de los 70, que va a empezar a tocar a piano y empieza a decir, ¿está David Bowie por aquí?
1: ¿Está mi amigo
2: Bowie por aquí?
0: Oye,
2: ¿está
0: por
2: mi
0: casualidad?
2: Amigo por aquí?
0: ¿Por casualidad?
2: Tal cual, ¿eh? Sí, sí, por casualidad está aquí David, tal, no sé qué.
1: Mira cómo se está organizando el caos. Mira cómo se está organizando.
2: Fíjate cómo
0: claro,
2: todo conecta.
0: Exactamente. Sí, sí, sí.
2: Tal cual. Bueno, sin embargo, esta no hemos visto que esta esté en la lista en la que se inspira o se basa Rojo Relativo, ¿no?
1: No está, porque francamente me parece súper difícil reinterpretar a algo así, pero me lo voy a pensar porque estoy ahora...
2: No lo descartas.
1: En el proceso un poco de seleccionar el repertorio de los grandes clásicos, así que...
3: ¿Aún está abierta la lista?
1: Aún está abierta la lista, así que si tenéis, de hecho, propuestas, me encantaría escucharlas.
3: No me atrevería.
2: Qué guay.
0: Jolines.
1: No, sí, sí, por favor.
2: Bueno, pues mira esta, por ejemplo.
0: Pues
2: ya está,
0: verás, porque la lista es súper ecléctica,
2: sí, sí,
0: muy diversa, o sea que después igual sí que podríamos, no sé, bueno, es que tocas todos los palos. Y antes de que se nos eche el tiempo encima, vamos a decir las fechas, ¿vale? Rojo Relativo, que como decíamos al principio, es una residencia itinerante concebida para ser vivida en espacios íntimos, algo que tú has recalcado, como es el Café Berlín de Madrid, donde estarás los días 21 de marzo, el día del estreno, 18 de abril, 23 de mayo y 13 de junio. Y después también otro espacio íntimo, como es el Molino de Barcelona, donde estarás los días 29 y 30 de mayo.
1: Correcto. Sí, además el Molino de Barcelona, no sé si habéis estado alguna vez, pero es un mini Moulin Rouge.
2: Sí.
1: Tiene un molino fuera y con neones rojos, y luego era un antiguo cabaret de verdad. O sea, ahí se hacía el cabaret en el Paralel de Barcelona, y bueno, ha sido recientemente reformado. La reforma, la verdad, es que está muy bien. Se escucha muy bonito y es un lugar muy especial, la verdad. Bueno, el Berlín, por supuesto, también increíble.
2: Claro, sí,
1: el Berlín es como mi casa, realmente, porque yo esta residencia ya la hice el año pasado.
0: Claro, eso te veo.
2: Claro.
0: Que sí, era como una precuela de
1: Exactamente, era una investigación. No era Rojo Relativo todavía, en ese momento se llamaba No voy a cantar cigarettes. Ese era el título del show.
0: O sea, que hemos hecho bien en no poner cigarettes al principio.
1: Está bien, yo guardo una relación bonita con esa canción. Lo que pasa que era como un guiño al hecho de que la gente que viniera al show supiera que no iba tanto de que yo cantara mis canciones, claro. Era otra cosa. Entonces, bueno, pues el Rojo Relativo, digamos, es como una evolución de esa residencia, con el volumen más subido, con mucha más improvisación y al mismo tiempo más teatralidad, y sobre todo también yo hago el show para ver qué pasa, para ver en qué dirección crece. Yo estoy haciéndolo para que las personas que estamos haciendo el show nos podamos sorprender a nosotras mismas. Entonces yo creo que eso también es un elemento interesante del show.
3: O sea, le vas a permitir al show abrirse a lo que vaya sucediendo en el mismo show durante la residencia.
1: Totalmente. O sea, yo tengo las premisas de las canciones y hay un mundo de improvisación que se trabaja, un vestuario, una cosa como una relación con la iluminación, pero yo estoy abierta a que me pasen cosas, irme a por ellas.
2: Claro.
1: que no sé muy bien cuáles son. Espero que aparezcan. Por eso hago el show, para que aparezcan.
3: Claro.
2: Y sí. Alguien que te vaya a ver un día va a ver algo muy diferente a lo que va si repite al día siguiente, por ejemplo. ¿No?
3: Al mes siguiente, claro.
2: O al mes siguiente, vamos, eso.
1: Sí, vamos, esa es la idea. Esa es la idea. Sí.
3: Qué guay.
1: Y es a veces cuando de repente aparece el vacío y la frustración, poder literalmente enfrente de todo el mundo y a través de la música poder transformarlo en algo más.
2: Qué guay. Qué bueno. Pues vamos a detenernos en otra de las canciones en las que se basa Rojo Relativo. Pasa la vida.

0: pasa la vida de Pata Negra y mira, ya de paso pues rendimos nuestro pequeño homenaje a Rafael Amador, guitarrista, compositor, cofundador, junto a su hermano Raimundo, de los legendarios Pata Negra, que falleció el pasado 8 de febrero, a los 65 años.
1: Correcto, y motivo por el cual esta canción fue añadida a la lista de Rojo Relativo.
2: ¡Anda!
1: Sí, porque la tenía un poco olvidada y un escritor que sigo, Jacobo Vergarreche, la compartió en redes y de repente fue como... ¡Ostras, esta canción! Y me puse a escucharla y dije, creo que si hubiera una canción que pueda definir Rojo Relativo y la actitud de Rojo Relativo y esa ligereza, pero profundidad, ese aspecto lúdico, pero musicalmente pleno, como que es esta canción. Y encima me parece súper Madrid.
2: Sí, Jobar, es que yo cada vez que escucho esta canción me veo a Verónica Forqué en ese balcón terraza de Madrid, en la peli esta de Bajarse al Moro, de Fernando Colomo, la que también está la maravillosa Chus Lampreave, Antonio Banderas, Atena Sánchez Gijón, Juan Echanove. ¿Esa la has visto, la de Bajarse al Moro?
1: No, la he visto, pero la tengo que ver.
2: La tienes que ver porque esta es la canción central de la banda sonora.
0: Sí, sí, sí.
2: Y es verdad, es que es Madrid.
1: Totalmente.
2: Es muy Madrid, esta canción.
1: Sí.
0: Tal cual. Bueno, pues estamos hoy con Ras en Red en el típico programa, con Lourdes Hernández, para hablar de Rojo Relativo, su nuevo espectáculo, una evolución escénica musical donde se mezclan como en sueños música, poesía, cuerpo, improvisación. Como hemos dicho ya, un cabaret místico, elegante y surrealista, es decir, no es una gira ni un concierto al uso de Ras en Red, pero sí hay una nueva canción que nos han dicho se estrena el 5 de marzo, de modo que no la podemos escuchar todavía, aunque sabemos que se va a titular Mentirosa. ¿Se puede contar algo de esto? ¿Qué nos puedes decir?
1: ¿Qué os puedo decir? De la canción fue como un primer ejercicio que empecé a hacer en verano, un poco, pues eso, influida por estos shows en el Berlín donde versionaba mucho, pero en mitad de las canciones se abre un espacio donde me pongo a improvisar musicalmente y surgen otras canciones dentro de las canciones. Entonces empecé a hacer una investigación como más de estudio de estos medleys, por así decirlo, y salió Mentirosa, que además se llama así la canción porque me estaba leyendo en ese momento un libro de Miranda July, no sé si os suena, es una artista estadounidense que me gusta mucho, que también es bastante polifacética porque ella escribe, hace performance, es directora de cine y baila y es bastante icónica, la verdad. Y sacó un libro hace poco y tenía una frase en el libro que me apunté, que en la que decía, bueno, era en inglés, ¿no? Decía, I am not a liar, only unbelievable. Que significa, no soy mentirosa, solo increíble. Y entonces cogí esa frase y me hice una canción.
0: Qué bueno.
1: Y entre medias de la canción aparece Un se te olvida. Y luego volví al Mentirosa y me gustó como mucho esto como que la canción parece un poco un hechizo. En la canción pasan muchas cosas, pero son 2 minutos y medio y de repente es como que es como si se alargara un poco el tiempo, pero son 2 minutos y medio, pero de repente es como que tiene todas estas fases y no hay una estructura real más que el ver por dónde te lleva la música. Así
0: bueno,
1: que estoy intentando hacer ese ejercicio como de traer la idea del show a las canciones, que sean canciones.
2: O sea, inéditas tuyas.
1: Sí, sí.
2: Lo que sí tenemos entendido es que algunas de las reinterpretaciones de los clásicos que tocas en este show, en tu próximo show, van a ir conformando un disco que se llama Rojo Relativo Volumen 1, que sí que seguirá subiendo a plataformas digitales hasta que se complete, ¿no?
1: Pero también estoy abierta. O sea, quiero decir,
2: vale,
1: estoy en ese estadio en el que digo, bueno, veremos si hay disco. De momento tengo 3 canciones. Pues a lo mejor es un EP y acaban siendo 4 o 5 y se llama Rojo Relativo Volumen 1, porque la idea es que mi sueño sería poder continuar haciendo mi show, que cada año haya una propuesta musical diferente, que siempre se esté investigando lo musical y lo emocional en torno a las ideas del amor y del deseo.
0: Qué bueno. Bueno, pues a todo esto tenemos entendido que hay un disco inédito de Ras en Red también, que no se publicó en su momento, ya que estamos hablando de álbumes, antes de Volverme a Enamorar, porque consideraste que no era, valga la redundancia, tu momento o el momento de sacarlo o no tenía sentido para ti sacarlo.
1: Sí, procesos un poco no resueltos, que forman parte de, pues eso, de ir sacando otros discos. Hay cosas que a veces se quedan en un cajón. Tengo un montón de canciones y de cosas metidas en un cajón que espero en algún momento encuentren su espacio para ser compartidos, pero sí, a veces pasa eso.
0: Vale.
2: Bueno, pues lo que vamos a hacer ahora es hacer como una especie de mini aperitivo de Rojo Relativo, porque vamos a disfrutar en directo y a piano
1: de una de las canciones
2: que a lo mejor pueden sonar. O a lo mejor suenan un día en el que tú vas y otro día no, y a lo yo qué sé, ¿no? Puede
1: sí.
2: ser. Bueno, el caso es que tenemos a Rasi en Red en directo en el típico programa de Radio 3.

0: Pues esto ha sido todo por hoy, pero seguimos este verano, por supuesto, ofreciéndote estos resúmenes con las mejores entrevistas que hemos tenido a lo largo de este 2026 aquí en el típico programa de Radio 3. Hoy hemos disfrutado de esos highlights, de las entrevistas de Miguel Martín, Sidecars, de Molotovs y también Russian Red. Así
1: pues,
0: que, Virginia,
1: la semana siguiente, más entrevistas, más resúmenes y eso nos sirve también para recordar

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Buenos días, estás en Radio 3 dándole la bienvenida al Ecuador del verano. Gracias por elegirnos para acompañarte en este fin de semana de traslados, vacaciones y calor. Prometemos a cambio darte buenos nutrientes culturales. Soy Natalia Sprenger y empieza Me acordaré de ti. En este programa te damos a conocer en profundidad a personas cuyo trabajo nos llama tanto la atención que queremos que te acuerdes de ellas. Hoy hablaremos con alguien cuyo arte nace en los fuegos de una cocina en el Pirineo aragonés, en el Valle de Benasque. Que la gastronomía es cultura no es ningún debate ya, pero no todo el mundo es un artista con los alimentos. Y ella sí, ella es extraordinaria. Pero antes nos alimentaremos de música, comida para el alma. En este caso, su carrera es tan larga y experimentada que lo difícil es no acordarse de su nombre. Escuchas Brick England de Jean-Michel Jarre en Radio 3.

En un mes, Jean-Michel Jarre cumplirá 78 años, justo en mitad de un verano en el que está de gira por Europa y ya ha actuado en España, tanto en las noches del Botánico de Madrid como en el Starlight de Marbella, también en Ibiza o en el Festival Far de Valencia. Concierto, el de Valencia, que te retransmitimos en directo aquí en Radio 3, además de ofrecerte una entrevista entre él y José Manuel Sebastián. Y por si se te escapó, te recuerdo que puedes encontrar ambas cosas en nuestra web y en nuestra aplicación, pero disponible solo hasta el 8 de septiembre. Cambiamos ahora de estilo y de punto geográfico porque ayer Santa Marta, la banda liderada por Luislo, ponía el punto y final de la edición de las Noches del Botánico de este año. Esto que escuchas es Mar Caribe y pertenece a su último disco, La Esquina Más Violenta.

De su experiencia en la naturaleza ha surgido este Milagro 18.08, el primer adelanto del que será el trabajo en solitario de Nita. Ese magma del que aún no hay fecha de lanzamiento, pero sí dos muestras del viaje interno que ha hecho la cordobesa, la que ya sabéis conociste en su anterior proyecto Fuel Fandango. Milagro y Azul, no me olvides. Seguimos inmersos en la naturaleza, en una casa en el Teide, la canción que une las voces y sentires de Gara Durán y Barry B, y que escuchas ahora en Radio 3.

aún no has visto a Barry B en concierto, este fin de semana es tu oportunidad. En Torrevieja, en ese gran cartel de música indie del Low Festival. También estará en Ezcaray Fest el 22 de agosto y en el Fe Festival de Tenerife el 4 de septiembre, donde este Una casa en el Teide pues puede que tenga un significado aún más especial. Que, por cierto, si estás por el Low, ya sabes, tampoco te las pierdas a ellas, a Ginebras.

0: Cuando empezamos el restaurante Ansils, no pensábamos en premios, pensábamos en quedarnos, en cómo vivir y trabajar en este valle sin traicionarlo. La montaña nos ha enseñado a respetar los tiempos, a medir, a no desperdiciar nada. Aquí entendimos que la sostenibilidad empieza mucho antes de la cocina. Cocinamos con lo que hay y cuando hay. Acompañamos al territorio sin imponerle nada. Y desde la sala intentamos contar esa forma de hacer con calma y honestidad, sabiendo que aquí el tiempo funciona de otra manera. Son palabras de Iris Jordán, la chef y copropietaria de Ansils, un restaurante en Anciles, en el Valle de Benasque. No pensaban en premios, dice, cuando en 2023 asumió junto a su hermano el legado de este negocio familiar, pero al año siguiente le dieron una estrella Michelin y se convirtió en la chef más joven en ganarla. También la reconocieron en la revista Forbes como una de las 30 personas más influyentes menores de 30 años. Así que si no conocías el nombre de Iris Jordán, creo fehacientemente que no lo vas a olvidar. Buenos días, Iris, bienvenida a Radio 3.
1: Hola, buenos días, vaya bienvenida.
0: La que,
1: más bonita.
0: La que tú, tu proyecto, lo que estáis haciendo ahí y sin duda tus platos y eso que no los he probado todavía, creo que merecéis. ¿Dónde te pillamos? ¿Te pillamos en Ansils, en el restaurante o en algún punto del valle? ¿Dónde estás?
1: Hoy estoy en el restaurante, me toca. Y bueno, aquí estamos en temporada alta y trabajando muy bien, muy contentos.
0: Qué bien. Bueno, para quien no lo ubique, aunque al terminar la entrevista probablemente busquen el mapa Ansils o Valle de Benasque, ese valle está en la zona más alpina, la más alta del Pirineo Aragonés, está en Huesca, vives en el corazón de unas montañas verdes en verano, blancas en invierno, es un ecosistema lleno de flora y fauna, es realmente espectacular. ¿Cuánto recurres tú a la naturaleza para inspirarte, no solo para recolectar, que luego hablaremos de ello, sino para ir generando este proyecto, este menú que tenéis en Ansils?
1: Bueno, yo creo que nuestro entorno es lo más importante dentro de nuestra filosofía, porque yo creo que nació antes que el propio restaurante, ¿no? Somos personas que nos hemos criado, que hemos corrido por las montañas, Y eso nos ha llevado a cocinarlas también, ¿no? Uh-huh. A buscar todos esos ingredientes que nos proporciona esta flora que tú decías. Uh-huh. Y poderla incorporar en nuestro menú, así que creo que casi es el 90% de lo que somos.
0: Wow. Descríbeles un poco a las personas, ¿cómo es ese valle? ¿Rodeada de qué? ¿En qué entorno trabajas y vives tú?
1: ¿De qué vivimos rodeados? Sí. ¿De qué tipo de personas? Pues yo creo que lo primero son personas que han luchado muchísimo por sacar este valle adelante, por sobrevivir también a los inviernos fríos. Antiguamente era muy difícil, ¿no?, poder gestionar todo esto, y ahora nosotros intentamos aprender de ellos, ¿no? También porque este valle ha evolucionado, se ha ido hacia el turismo, pero yo creo que estamos un movimiento joven que queremos seguir tirando para lo que había atrás, para esos estilos de vida y que no se pierdan.
0: Tu cocina, pues, se está enterando en el mundo entero que existe. Yo creo que la cocina, que como decía yo al principio del programa, tiene, bueno, por supuesto es cultura de un lugar, pero también es arte, porque tiene creatividad, porque tiene juego, porque requiere también de conocimiento, de técnica. ¿Qué más dirías tú que implica la cocina? Y no sé si aquello que vayas a añadir es la alta cocina o está en toda la cocina, también la cocina diaria, la familiar, la doméstica.
1: Bueno, yo creo que lo más importante es saber gestionar esas dos partes, ¿no? Desde la tradición hasta la innovación. Hace poco teníamos un debate, ¿no?, que realmente no sabemos si somos un restaurante que hacemos innovación o que hacemos tradición. Sí. Lo que sí sabemos es que hemos cogido todo ese conocimiento de antes, intentamos seguirlo manteniendo, pero obviamente tenemos todo el conocimiento de la hora, todas las técnicas nuevas que utilizamos para poder evolucionar, para aprovechar, para crear una economía circular dentro de un mismo menú. Entonces yo creo que al unir estas dos variantes se consigue un resultado de excelencia, ¿no?, también.
0: Uh-huh. Y en la cocina familiar, ¿cómo se le puede llevar una cosa a la otra? ¿Qué le podemos nosotros, si cocinamos, si nos entran ganas de cocinar hoy al mediodía después de escucharte, qué nos dirías, qué ingrediente le podemos poner nosotros, que no sea de alimento, sino humano?
1: un ingrediente humano. ¿Te refieres al cariño, al amor de la cocina?
0: Mira, claro, por ejemplo.
1: Bueno, yo creo que para cocinar lo más importante, a veces cuando queremos cocinar rico, yo creo que es cuando estás en casa y piensas en ese plato que te hacía tu madre y quieres hacerlo parecido, ¿no? O que te hacía tu abuela. ¿Y cómo conseguiría este sabor que se me quedaba en este caldo tan meloso? Y es el querer buscar ese sentimiento que te provocaba un sabor, ¿no? Y creo que revivir esos sentimientos a través de la comida es lo más bonito que pueda haber.
0: Qué bueno. Bueno, estamos hablando con Iris Jordán, la chef de Ansils, el restaurante del Valle de Benasque, que tiene una estrella Michelin. Y vamos a empezar a conocer sus gustos musicales con una lista que yo os pido a todos los invitados de Me Acordaré de Ti, que me hagáis, pero siguiendo unos parámetros. Esta es la canción que Iris ha escogido como aquella que le inspira.

0: Estás en Radio 3 escuchando Shade, de la rapera y cantante angoleña portuguesa que está afincada en Manchester y que se hace llamar IMDDB. En esta canción ella pide que le tengan fe. Iris, yo supongo que en algún momento le has tenido que decir a la gente de Anciles, tenedme fe, quizá cuando empezaste a cambiar los platos, la carta de tu abuela y luego la de tu padre, les cambiabas las chuletas de siempre, les ponías alta cocina en el plato, ¿necesitaron un poquito de confianza en ti? ¿O cómo fue esa paulatina transformación, pero que al final ha sido totalmente transgresora?
1: Yo creo que sí, tal vez fue el momento más complicado y del que más aprendimos, ¿no? Cuando empiezas con esa inconsciencia a cambiarlo todo, porque yo tendría 25 años. Y obvio tuve que pedir mucha fe porque tuvimos un momento, una temporada de invierno de aquel 2023, que la gente se levantaba de nuestras mesas y se iba.
0: No. Durísimo eso, ¿no? ¿Cómo lo viviste?
1: Bueno, yo lo viví mejor que mi hermano. Mi hermano fue el que tuvo que dar la cara en la sala principalmente, pero creo que a él fue el que más le tuve que pedir que tuviera fe, que tuviera paciencia. Hasta que conseguimos que la gente, en vez de pedir esa chuleta que ya no estaba, quisieran pedir esos platos nuevos que íbamos incorporando. Hasta el día en que llegó y esos platos empezaron a gustar a la gente y empezamos a tener una lista de reservas completa, ¿no? Pero tocó vivir 2-3 meses, que realmente fue poco, ¿no? Dentro de lo que cabe, esa transformación donde todo realmente se podía ir al garete, ¿no?
0: Bueno, podemos decir que fueron muy convincentes esos nuevos platos, ¿no? Quizá de primeras, antes de probarlos, no los querían, pero claramente fue rápida la convicción, ¿no? La fe que ahora ofreces a todo el valle.
1: Me acuerdo que teníamos un esturión que lo envolvíamos en unas hojas de bardana, una hoja silvestre, y hacíamos un curry de hojas de calabacín para aprovecharlas. Y eso a la gente, cuando le explicabas el plato, decían no. O sea, que lo empezaron a probar y decían, ostras, esto está bueno, qué curioso. Y entonces ahí empezaron a apostar, ¿no? Pero ese, tal vez uno de los platos así más extraños que luego triunfaron un montón.
0: Qué fuerte. Y ahora, los vecinos, los de toda la vida de ahí, ¿cuál es el plato que más te piden?
1: Bueno, yo creo que somos un menú que se mueve mucho. Pero tal vez uno de los platos que más les puede sorprender es un plato que ellos jamás hubieran vuelto a comer, que son las patatas con sebo. Y nosotros empezamos el menú con ese sabor, que realmente es el sabor de la genética de ellos, ¿no? Era tal vez el plato que más tenían que comer en los inviernos duros. Así que cuando les damos ese plato dicen, no puede ser posible que hayáis hecho esto.
0: Mira, se me ponen los pelos de punta de imaginarlo. por cierto, esta canción, la de IMDDB, la canción Shade, ¿de qué manera te inspira? No sé si tú te pones música o Radio 3 para cocinar, si los restaurantes de Estrella Michelin se pueden poner música mientras trabajan.
1: Creo que es obligatorio poner música. Aquí el que hace la comida de familia es el que pone la música. Así que escuchamos desde el punk más extremo al reggaetón más juvenil. Siempre hay veces que quien quiere poner música dice, venga, va, hoy hago la comida yo.
0: ¡Anda! Es una buena manera de motivar al personal para ser el que hace la comida de todos, ¿no?
1: Sí, pero bueno, yo creo que la música siempre nos levanta el ánimo, siempre hace que las horas que estás haciendo una elaboración, que estás 3 horas haciendo lo mismo, pues la música yo creo que te ayuda, ¿no? A poder no agobiarte.
0: Oye, lo decía al principio, Iris, eres la chef más joven en conseguir una estrella Michelin, te la dieron a finales de 2024, eras menor de 30, tu hermano Bruno, el jefe de sala de Anciles, y tú también tenéis un Sol Repsol, tenéis un Sol Sostenible, Forbes dijo que estabas entre las 30 personas más influyentes menores de 30. Claramente yo no te veo como una influencer al uso, pero influencia debes de estar generando. ¿Cuál es la que, independientemente de la que generes, cuál es la que a ti te gustaría crear en las personas?
1: Bueno, antes de nada tengo que decir que la chef más joven en conseguir estrella fue Vicky Sevilla, del restaurante Arrels. Yo lo fui de Aragón, sí, no pasa nada.
0: Vale.
1: Una gran cocinera, una artista, y soy, siempre ha sido una cocinera a la que he seguido mucho.
0: Claro.
1: Y el mensaje, sí que es verdad que no soy una influyente al uso, lo que sí que creo que soy una persona que intento tener muchísimos valores frente al cuidado de la montaña, de la naturaleza, de un estilo de vida que puedes estar al nivel más alto de la excelencia en la cocina, pero también puedes hacer otras cosas en la vida, puedes disfrutar de la familia, de los amigos. Y yo creo que eso tal vez es una figura que a la gente le ha asombrado mucho, ¿no? Mm. Un poco este cambio de paradigma, de esa fama de las cocinas, que no podías salir de ellas, que para la excelencia había que sufrir y pasarlo mal, mm. a este nuevo movimiento que llegamos como felices de todo lo que hacemos, ¿no? Disfrutando de la cocina y pudiendo disfrutar de otras muchas cosas.
0: Sí, sí, sí, sin duda es un cambio de paradigma. Oye, ¿quién crees que se puso más feliz por ti cuando te dieron la estrella Michelin? ¿Fue tu abuela Pilarín?
1: Jolín, qué difícil es esa pregunta. Creo que lo que más me gustó fue cómo lo vivió todo el Valle de Benasque, como el Mundial, ¿no? Como si al final estuviéramos fuera de todos. Y ese sentimiento es algo que no puedes imaginarte lo bonito que es, y ver a la gente tan orgullosa de aquello. Entonces yo creo que es más ese movimiento de todos pertenecer a esa estrella que algo individual, ¿no?
0: Uh-huh. Oye, vamos con otra canción de las escogidas por ti. Vamos a escuchar a Lia Kali y esta preciosidad llamada Cantaré, que a ti te salva.

0: A ver, Iris Jordán, chef del restaurante Ansils y protagonista esta mañana aquí en Radio 3D, me acordaré de ti. ¿En qué momento o de qué manera te puede salvar este Cantaré de Lia Kali?
1: Bueno, yo creo que Lia Kali en general sus canciones me han salvado de mucho. Así, a Lia Kali la escuché en uno de los momentos más complicados de mi vida, con una enfermedad familiar. Y yo creo que escucharla me daba esa paz interior cuando estaba en casa, ¿no?
0: ¿La has visto hace poco en directo?
1: Sí. Además fui a Barcelona. Estaba en Madrid de vacaciones, cogí un ave y fui a Barcelona para ver a Lia Kali.
0: ¿Y qué tal?
1: Jolín, yo creo que es de los conciertos más bonitos que he visto, el vozarrón que tiene. Y como solo una persona te puede entrar su música y removerte entera por dentro.
0: Además, hace justo una semana estaba ahí en el Pirineo también, pero en el Valle de Tena, en el Festival Pirineo Sur, casi clausurando la edición de este verano. Si esta canción, este Cantaré de Lia Kali, fuese uno de los platos de vuestros tres menús de degustación que tenéis en el restaurante Ansils, ¿cuál crees que sería?
1: Yo creo que el ceviche. Tenemos un ceviche de monte que hacemos todo con producto del valle. De hecho, pues en vez de usar limas, extraemos la acidez de las manzanas silvestres. Y es un plato que tiene desde anisados, cítricos, la textura de las setas confitadas. Tiene como muchos matices y yo creo que esta canción también los tiene, ¿no? Entonces creo que podría ser ese plato perfectamente.
0: Qué bueno. Oye, retomando por donde íbamos antes de poner a Lia Kali, como bien has dicho, no eres de esa generación nueva que pese a dedicarse a uno de los oficios más sacrificados e intensos que puedan existir, que es ser chef de alta cocina, no vive solo para trabajar. Y, por ejemplo, el deporte creo que es una gran válvula también de escape que te salva mucho. Y acabas de correr, por primera vez en tu vida, la Maratón de las Tucas, 42 kilómetros de trail por montaña, alta montaña. Has quedado cuarta.
1: Ha sido una pasada.
0: ¡Qué barbaridad, Iris! Hombre. O sea, corriste en 6 horas 26 minutos.
1: Sí. Además, yo no tenía ni idea de qué tiempo iba a hacer, porque entreno como y cuando puedo. Además, llevaba las dos últimas semanas estando muchísimas horas en el restaurante y iba un poco preocupada, en plan, no sé si el cuerpo me va a rendir. Pero sí que es verdad que cuando llegas a esa salida, el cuerpo se me puso a mil y fue increíble. Es que disfruté cada paso y de la sensación de vivir una carrera, no sé. Para mí era una experiencia totalmente nueva y creo que la repetiré.
0: Oye, ¿de los valores del trail se pueden adaptar, son traspasables a los de la cocina?
1: Creo que el mundo del deporte, yo desde muy pequeñita, a los 12 años, ya entré a un centro de tecnificación de escalada y creo que el entrenar, el ser tan estricto contigo mismo, con el cuerpo, con cuidarte, la mente, yo creo que todo eso, si lo llevas en tu día a día, sin pasarte. Si lo llevas en el trabajo, yo creo que la unión es muy fácil, ¿no? Los valores de actitud que te puede dar el deporte, luego llevarlo al trabajo, yo creo que es muy similar, ¿no? Es la manera de enfrentar las cosas en la vida y yo creo que ayuda muchísimo.
0: Como vives ahí en el Valle de Benasque, creo que los deportes son de montaña, tus hobbies son de montaña y creo que hay deportes y hobbies que además te ayudan a hacer platos. Estoy pensando ahora mismo en un tipo de hierba que conseguís solo, literalmente escalando, porque pues se consigue ahí entre las rocas altas y luego esa hierba forma parte fundamental además de un postre vuestro.
1: Eso es, estamos hablando del té de roca. El té de roca, me acuerdo el año pasado que fui con mi chica a escalar y le dije, espera, cuélgame aquí, y empecé a arrancar el té de roca y me decía, otra vez no, Iris, otra vez no, puedes desconectar.
0: Habíamos venido a escalar. Pero y a veces vas a escalar solo a eso. Oye, nos falta té de roca, ¿quién se pone el arnés?
1: Sí, todo mi equipo, la verdad que vienen aquí por la montaña y ahora tengo un pedazo de equipo de escaladores que pues vamos a hacer alguna cresta y además nos tocará ir dentro de poco y llenamos las mochilas de té de roca y lo deshidratamos y ya tenemos para todo el año.
0: O sea que para ser parte del equipo del restaurante Ansils tienes que ser escalador o tienes que tener algún tipo de...
1: tener ganas de aventura también, ¿no?
0: Bueno, no sé si es para alguien de ese equipo esta canción que vamos a poner ahora, pero desde luego la de Leather Forever es una canción que le dedicarías a alguien.

0: Sí, acabas de poner Radio 3, estamos aquí viviendo, compartiendo contigo este primer mediodía del mes de agosto y escuchando Leather Forever de la DJ francesa Miss Keating con The Hacker. Es una canción de 2015 que Iris Jordán, la protagonista de este Me acordaré de ti, chef del restaurante Anseals, ¿le dedicarías a quién, Iris?
1: A mi mujer.
0: Mujer recién nombrada mujer, ¿no?
1: Recién casada, sí. Ella es DJ, Cuca de Mundi, aquí la promoción.
0: Muy bien.
1: Y el último bolo que pude ir a verla me lo dedicó cerrando con esta canción que es una de mis favoritas de la música electrónica.
0: ¿Por dónde pincha ella normalmente?
1: Ay, sobre todo aquí en el Valle de Benasque. Y bueno, es la verdad que es una buena artista.
0: Qué bien, qué bien. O sea, que sois dos artistas en la casa. Claro, ella pone la música y tú vas teniendo ideas, probando, ¿no? Aquí cocinando con ocho fuegos en la casa.
1: Es bonito porque está su meta de DJ enfrente de la mía.
0: Claro,
1: no, y muchas veces estamos haciendo un beat

0: lluvi de ideas.
1: Wow, eso sí que es un laboratorio hermoso, qué bonito. Supongo que ella también te acompañará en muchas recolectas, porque vosotros, por un lado, tenéis un huerto donde cultiváis gran parte de los productos que luego utilizáis. Por otro lado, tenéis una relación directa con los ganaderos y productores de toda esa zona. Y por otro lado, también hacéis, pues eso, recolección, no solo escalando, sino, bueno, caminando, ahora nos cuentas, por todos los montes y montañas del Valle de Benasque. ¿Cómo es esa recolecta y qué momento del año te gusta más como recolectora?
0: Bueno, yo creo que la recolecta es uno de los momentos más bonitos, también en equipo, y a la vez que más carga de trabajo se suma, porque estamos sacando el restaurante lo que tenemos de normal, más hay que ir a recolectar, y la recolecta siempre decimos que es algo muy efímero. Por ejemplo, la flor de saúco, cuando sale tenemos una semana para ir a recolectarla, a veces dos si no ha llegado mucho el calor, y no puedes dejar pasarlo. Y aunque hayas tenido un restaurante llenísimo, pues tienes que sacar ese momento, ¿no? O madrugar para ir a buscarlo. Entonces sí que es verdad que la primavera nos empieza a salir cada semana de dos o tres productos casi seguidos y se vuelve una locura, porque además luego llegas y lo tienes que trabajar, ¿no? Para conservarlo.
1: Claro.
0: Entonces, yo creo que es un estrés, pero es un estrés tan bonito, porque además dices, si no lo hacemos, perdemos la identidad. Y muchas de las personas que vienen con nosotros a trabajar, esto es una de las cosas que quieren aprender, ¿no? También que tienes un error, por ejemplo, este año hemos sacado la savia del abedul y yo la quise fermentar con un 2% de sal y me ha quedado muy salado. Y dices, me cago en la leche con este producto tan efímero, haberlo estropeado, ¿no? Entonces, juegas ahí con muchísima tensión. Yo creo que la primavera y el otoño son las mejores fechas, porque en primavera, como bien, empieza toda la floración muy aromática, todo eso lo recolectamos y lo procesamos para, como dice mi hermano, embotar todos esos perfumes. Y en el otoño lo que hacemos es recolectar sus frutos, ¿no? Desde la flor siempre vienen esos frutos que pues tenemos que procesar de una manera diferente.
1: Wow.
0: Y bueno, yo creo que las dos estaciones son increíbles. A mí me gusta muchísimo. El verano es más la huerta, obviamente. Tenemos que estar pendientes de ella, pero bueno, pues estás, uno se va a tirar el compost, el otro le toca recoger los calabacines, otro que coge las flores, pues un poco es bastante divertido porque al final el equipo está muy involucrado en todo este tipo de prácticas, ¿no?
1: Claro, joder, es que estás hablando de por un lado, de una actividad bellísima, que es ir recolectando y descubriendo en qué momento exacto la naturaleza te da una cosa para que puedas utilizarla, de algo muy frágil, ¿no? Una flor de saúco, por ejemplo, ¿para qué usos le dais a la flor de saúco y cómo conseguís de lo recolectado que os dure todo el año o al menos el tiempo en el que el menú que contenga esa flor de saúco esté en la carta? Que entiendo que es una carta que, como está tan ligada con la naturaleza, va cambiando según la estación, ¿no?
0: Claro, pues por ejemplo la flor de saúco la tenemos en diferentes formatos. Desde la deshidratamos, la guardamos en almíbar, la guardamos en curtido y luego hacemos fermentos a través de ella. Entonces, pues ahora tengo desde una sandía para un helado de tomate que la fermentamos con saúco. También tenemos un cóctel que prepara mi hermano con ese fermento de saúco y con grasa rancia. Y después gran parte del producto, por ejemplo, si ahora estoy usando el producto en encurtido, me guardo el que tengo en almíbar para poderlo trabajar en el invierno y no quedarme sin ese aroma, ¿no? Durante el resto del año. Entonces, bueno, al final es... Ahora también estamos con un plato solo de ortiga, también muy bonito, que la fermentamos, la deshidratamos y hacemos como un té matcha con ella para una... Que, alucinantemente, la ortiga, cuando hemos hecho este proceso de fermentado y deshidratado y molido, nos huele a mar. Entonces, hemos hecho como si fuera un plato de mar con producto de monte. Y el resultado es realmente fascinante, ¿no? Como... Se puede oler a alga.
1: Una ortiga, claro.
0: Wow. Sí. Hemos hecho ese plato, ¿no? Lo más interesante es que nadie quiere ir a recolectar la ortiga.
1: ¿Por qué será?
0: Y el otro día estuve dos días sin poder mover los dedos, que se me habían quedado dormidos.
1: Uf.
0: De recolectarla.
1: Pero, bueno. ¿Pero no la recolectas con guantes durísimos?
0: Da igual. Eso pasa. Y en algún momento siempre la cagas.
1: ¡Ostras! Y si no es durante el proceso, ¿no? Claro.
0: Sí. Cuando la comes ya procesado y todo esto ya no pasa. Pero...
1: Sí, ya cuando te la comes no, nadie sufre. Solo flipamos.
0: Sí, aquí tenemos la broma de a ver quién la caga esta semana que le va a tocar la recolecta de ortiga.
1: Bueno, al nuevo. Siempre el nuevo a por la ortiga. Bueno, y además de todas estas innovaciones que hacéis e incluso descubrimientos, por otro lado, como decíamos, mezcláis la innovación y la tradición. Y con la tradición estás yendo lo más lejos que puedes, porque estás haciendo una recuperación de todas las recetas del Valle, supongo que a través de recetarios familiares, conversando probablemente mucho con mujeres, que serán las mayores custodias de esos tesoros gastronómicos, que si no son del tú a tú, si no los hablamos y los recuperamos, se van a perder con ellas, ¿no?
0: Bueno, sí. Sí, desde luego, además es un trabajo que cuando empezamos a desarrollarlo, esto ya fue para el COVID, cuando con una amiga empezamos a irnos a los pueblos como más deshabitados que había alrededor de nuestro territorio y nos dábamos cuenta de que les daba mucha vergüenza hablar de lo que comían, ¿no? Como estas patatas con sebo o los caldos de paloma, que en vez de verduras tenían que echar una patata porque no había otra cosa. Y hasta que consigues que esas conversaciones fluyan y que no les avergüenza hablar de eso que tenían que comer y le den un valor, es complicado. Sí que es verdad que ahora ya que estamos con mi hermano, estamos haciendo un trabajo de investigación un poco más, más a fondo por un nuevo proyecto que tenemos, la gente ya se abre muchísimo más y ya nos cuentan hasta lo que nunca habían querido contar, ¿no? Entonces se hace mucho más fácil y poder recuperar ya no solo recetas, lo que más nos interesa a veces también es esos estilos de vida o informaciones que se estaban perdiendo por completo, ¿no? De nosotros, mira, un dato muy grande es que pensábamos que el Valle había transformado a través de la estación de esquí y estábamos súper equivocados porque lo que primero hizo que empezara a llegar turismo y gente de fuera eran las centrales eléctricas.
1: Anda.
0: Y eso nos hemos enterado hace 2 semanas. Entonces eso nos ha cambiado totalmente la línea de investigación porque pensábamos que la gastronomía había cambiado a través de eso y la gastronomía cambió a través de los bares que se empezaron a montar para los trabajadores de las eléctricas y pues había trabajadores del sur que empezaron a poner producto y platos de cocina del sur y ahí empezó a cambiar y evolucionar aquello, ¿no?
1: Claro, y a mezclarse.
0: Claro, entonces ya no es que empezara hace 50 años, sino que empezó a transformar hace 75 años la gastronomía. Entonces, bueno, pues todo esto al final hay que saberlo, hay que informarse y ahora tenemos que cambiar nuestra línea de investigación por completo.
1: Y creo que tú encantada, ¿no?
0: La verdad que sí, porque cuando creía que lo sabía todo me daba una opción de realidad.
1: Claro, claro, y porque dices, bueno, entonces ahora van a surgir cosas que ni pensaba, impensables para mí, ¿no?
0: Sí, no, es fascinante.
1: Qué bueno. Bueno, aparte de estos descubrimientos, vamos con un descubrimiento musical. Esta es la última canción o de las últimas que has descubierto este verano.

0: Nuit Blanche canta Vif la Fete. ¿Cuándo descubriste esto? ¿También de fiesta gracias a Cuca o cómo ha sido?
1: No, esto ha sido mi canción de los entrenos, de los últimos.
0: Anda, de la maratón, muy bien.
1: De la maratón, sí, me encanta ir con música electrónica a los pasos porque me da como el ritmillo.
0: Sí, sí, sí.
1: Y
0: sí.
1: Esta cada vez que me sonaba bailaba un montón yo sola por la montaña.
0: Luego, que, ¿la maratón la has podido hacer también escuchando música o eso no?
1: No, no quise porque como estás con muchos corredores y soy muy de hablar, así sigo hablando de más.
0: Mientras estás haciendo una trail, muy bien, hablando. ¿Cómo ocurren en tu caso los descubrimientos culinarios? ¿Sueñas con ellos? ¿De repente te levantas inspirada por el subconsciente? ¿Son prueba y error? ¿Cómo son? O también corriendo, a lo mejor se te ha ocurrido, has visto una cosa y has dicho, cuando llegue a casa voy a probar esto.
1: Ahí yo creo que un poco de todas las respuestas son correctas. Creo que mi hermano siempre ha alucinado cuando le he dicho he soñado con este plato y dice, vale, va a salir adelante. Yo creo que también es porque una idea va rondando mucho en la cabeza y de repente sueñas ya con ese plato, encuentras la respuesta. Corriendo, creo que mi jefe de cocina tiene un montón de obvios míos corriendo mirándole lo que se me ha ocurrido para esa idea que estábamos haciendo. Y después yo creo que muchas las ideas más sólidas realmente existen a través de una mesa, cuando ya tienes muchos conceptos y sabes lo que quieres crear, pues ya con una idea muy sólida, muy creada para llegar y desarrollarla, ¿no? Y a través de esa, cuando ya es así sólida, suele salir bastante bien a la primera no, pero no suele costar más de una semana que salga ese plato. Bueno, hay un poco de todo, ¿eh? Después de platos o productos, esto nos pasó con la harina de pino, que insistíamos en poner la harina de pino en el mundo salado y tuvimos que dejarla durante un año y luego estaba creando un postre y todo que en el té de roca que quería que fuera con hierbas silvestres y dije, ostras.
0: La harina de pino.
1: La harina de pino amargaba, cacao, café, ahí tiene que estar. Y realmente pues ese postre se ha vuelto un emblema, ¿no? Y todo el mundo me dice, ¿cómo llegaste a esto? Pues llega a eso dejándola de lado mucho tiempo también.
0: Por partes y con tiempo. Y también llegas a ideas como esta.
2: En Ansils nos gustan los retos. Hacer del descarte una propuesta de valor. Aprovechar el suero de las queserías de nuestro territorio y el cordero que pasta en nuestros valles. El suero del queso junto a longo aspergius orisae crean la masa que madura el cordero. 48 horas después lo cocemos a baja temperatura. Separamos los elementos y reducimos el suero que cocinamos lentamente para reducir los azúcares del cordero y el suero. El resultado, obtener un tofe de cordero que acompaña al propio cordero, logrando una propuesta, un nuevo plato con solo un producto y sus descartes. De las sobras nace la idea, del descarte la innovación.
0: De las sobras nace la idea, del descarte la innovación. Qué bonito, Iris. Esto del cordero.
1: Este plato es de los que más orgullosa me siento. Creo que es un plato que ya lleva detrás mucho conocimiento y muchos libros leídos. Yo trabajo mucho con fermentos y con hongos. Estos hongos siempre tenemos miedo a esa palabra, pero son hongos que nos ayudan a crear cambios enzimáticos. Eso quiere decir que nos ayudan a cambiar los alimentos desde las moléculas, por así decirlo. El cordero tenemos dos maneras de trabajarlo. Por un lado, estamos trabajando con carnicería, sobre todo el cordero de Gistaín. Entonces, el cordero que no pueden vender, porque, por ejemplo, para Navidades fui a ver a esta amiga que tiene la carnicería, Gistaín al natural, y llego y le digo, ¿qué tal, cómo han ido las Navidades? Y me abre la cámara y me dice, 13 piernas, solo querían costillas de cordero y paletillas. Y yo, pues me las envías y yo voy a buscar la manera de cómo puedo procesar todo este producto que tú no puedes, ¿no? Porque hablamos de un pastoreo de economía sostenible, pero la gente seguimos siendo igual de caprichosa, ¿no? Y yo, bueno, pues yo le voy a dar el valor que se merece. Y justo poco después fuimos a ver un par de queserías y cuando estaban prensando el queso, todo ese suero, nos dijeron que era muy contaminante porque tenía mucha proteína. Y que entonces pues para el suelo iba muy mal y que tenían que hacer unos bidones para conservarlo, producirlo, todo ese suelo, ¿no? Que para ellos era un poco molesto. Y nosotros dijimos, ostras, proteína. La proteína, si lo mezclo con este hongo, que se llama Aspergius orisae, me va a hacer una transformación y ahí podré madurar el cordero. Y de esa manera maduramos el cordero y luego con ese suero, solo cuando lo ponemos a reducir y tiene todos los jugos del cordero, se convierte en un tofe. Entonces es un plato que hacemos solo usando dos ingredientes y los dos son el propio cordero, ¿no? El cordero y su suero. Es una... No sé, es difícil de explicar,
0: sí.
1: Pero
0: Iris, es casi,
1: una pasada, ¿no?
0: Sí, es casi la una del mediodía. Si nos estás escuchando en directo en Radio 3, las 12 en Canarias, y estamos salivando con el estómago, haciendo unos ruidos terribles y deseando ir para allá al restaurante Ansils en el Valle de Benasque. Ya sabes, estás en Me Acordaré de Ti, estamos hablando con Iris Jordán, chef y copropietaria del restaurante Ansils. Ella es la tercera generación. El restaurante lo abrió en 1984 su abuela Pilarín Ferrer. Y bueno, 42 años después, pues su nieta ha puesto en el mapa mundial, gracias a esa estrella Michelin y a tantos otros premios que ha sido ganando, este pequeño restaurante familiar. Tu abuela, que todavía está viva, Pilarín, ¿qué opina? ¿Qué dice ella de lo que estás haciendo?
1: Pues...
0: ¿Le das a ella a probar las cosas antes?
1: ¿Súper orgullosa?
0: ¿Sí?
1: Sí, claro que va probando nuestras cosas. Creo que este verano se va a sentar al menú de degustación, que pues al final para ella también es complicado comer un menú tan extenso. Pero lo que le vamos dando a probar siempre le encanta. Y cada vez que me ve una planta nueva me dice: algún día vas a matar a alguien. Así que me encanta escuchar esa frase, creo que es la esencia y lo que nos tienen que decir los abuelos, ¿no?
0: Claro, claro, qué bonito. Bueno, vamos a ir terminando ya con esa canción que tú has elegido, que para ti sabe, como buena chef que eres, ojo al sabor que has elegido, a verano.

0: La cumbia, qué calor de supermercados. No sé si preguntarte, para aquellos que consumen calimocho, ¿el calimocho con buen vino o con vino de cartón, Iris?
1: Siempre con buen vino.
0: Siempre.
1: Es importante.
0: ¿Y lo del vino rancio, qué tal?
1: El vino rancio yo creo que también es uno de los ingredientes que más usamos en nuestra casa. Y siempre lanzamos el dilema, ¿no? De si el rancio es bueno o malo. Para nosotros creemos que es pura genética del Pirineo y se tiene que seguir empleando.
0: Sí, le va bien, le va realmente bien a tus platos o postres, sí, sí. Eso dicen, ¿no?
1: Nosotros guisamos casi siempre, por no decir el 100%, con vino rancio, porque es el sabor autóctono. Los guisos antiguamente se hacían con vino rancio o con brandy. Entonces, si queremos tener esos sabores de antes, tenemos que hacerlo con ese sabor. Al igual que no usamos casi aceite, y usamos el tocino del cerdo, manteca de cerdo. Intentamos ser súper pragmáticos con los productos que se utilizaba antes, hasta en ese descarte del aceite de oliva por el general, ¿eh?
0: Y para el calor, aunque ahí hace un poco menos de calor, desde luego, que en Madrid o que en otras partes de España donde se están asfixiando ahora mismo, pero para el calor, ¿qué recomiendas tomar? ¿El plato estrella o la fruta, la bebida estrella para estos momentos tan...?
1: Hombre, yo creo que un salmorejo y sandía no puede faltar nunca.
0: Salmorejo de sandía, ahí está.
1: Sí, bueno, salmorejo de tomate también, con unos buenos tomatitos bien maduros y luego de postre sandía.
0: Ah, vale, salmorejo y sandía, vale, había entendido salmorejo de sandía.
1: También está muy bueno, ¿eh? Vale. O de cerezas también, brutal.
0: Ah, de cerezas también.
1: Sí.
0: Perfecto. Entiendo que no vas a tener verano, ¿no? Que estáis en temporada alta, te vas a ir después, cuando todos hayamos vuelto, ¿no?
1: Bueno, yo por suerte antes ya pude viajar y estuve en Maldivas y en Tailandia y ya hice mi verano adelantado.
0: Muy bien. Pues Iris Jordán, muchísimas gracias por hacernos hueco. Ahora vas a tener que ir a trabajar rápido para atender a todos esos comensales que, por suerte, ellos sí están ahí en el restaurante Ansils este mediodía. Gracias por tu tiempo, por estar en Radio 3.
1: Muchísimas gracias por pensar en mí y por esta entrevista tan bonita.
0: Ha sido un placer. Esperamos verte pronto. Ya sabéis, Ansils está en el Valle de Benasque, en el Pirineo Ostense. Y como os dije, os vais a acordar de ella. Feliz verano, Iris.
1: Feliz verano, muchas gracias.
0: Chao. 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

0: Es la 1, las 12 en Canarias.
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0: Bienvenidas y bienvenidos un día más a nuestra plaza, la de Radio 3. En este viaje por las verbenas del siglo XX, nuestra orquesta hoy se detiene en la década de los 50. Unos años en los que España, en plena dictadura franquista, empieza a recibir nuevas influencias del exterior, saliendo tímidamente de su aislamiento diplomático, algo que se notará en los ritmos y compases de las fiestas populares. Mucho bolero, cha-cha-cha, merengue y algún que otro tema que nos recordará a esos sábados de cine de barrio. Es la hora del vermú, es hora de verbeneando.
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1: Hemos abierto la pista de baile con esta guaracha. Así se llama este género musical cubano. María Cristina me quiere gobernar. La canción es mucho más antigua. Fue compuesta en la década de los 30 por Ñico Saquito, pero triunfó en las listas españolas en 1951 gracias a José Aguilar. Por cierto, que la María Cristina de la canción se refiere a la mujer de Fernando VII, reina regente y madre de Isabel II. Se desconoce si fueron los liberales o los carlistas los autores de esta letra, pero lo que sí sabemos es que los exiliados cubanos se quedaron con la copla, nunca mejor dicho, que años más tarde daría lugar a este temazo.

Y es que hay canciones que han ido pasando de generación en generación, de verbena en verbena, cápsulas del tiempo que cuando se abren es imposible no dejarse llevar por ese ritmo festivo con el que fueron concebidas.

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1: Toda la vida pensando que era el consorcio los que estaban detrás de esta letra y resulta que las primeras en cantarlo fueron las hermanas Fleta, Paloma y Elia, hijas de un célebre tenor de la época, el gran Miguel Fleta, y ganadoras, por cierto, de un premio Ondas en 1954, el año en que se entregaron estos premios por primera vez. Unos años antes triunfaba este zorcico, un ritmo tradicional vasco con una letra llena de amor y nostalgia.

Esta la conocemos por Mocedades, los que fueron antes que el consorcio, aunque los que cantan son otros, también paisanos, los Xei, un grupo de cantantes donostiarras compuestos por 5 miembros que revolucionó el panorama musical nacional e internacional. Sus canciones mezclaban música y humor y fue lo que les acabó convirtiendo en grandes estrellas cuando dieron el salto a América. Participaron en películas, triunfaron en Broadway y llegaron a registrar más de 205 canciones. Una de ellas, este famoso cha-cha-cha, que era todo un temazo en las pistas de baile. Me lo dijo Adela.

0: Cotablón, porque dicen que anoche lo vieron
1: con un tremendo vacilón.
2: ¿Quién te lo dijo, nené?
3: Me lo dijo Adela.
0: Me lo dijo Adela.

0: Matal.
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2: La que fue antigua y noble Villa de Gracia en Barcelona reanuda con la celebración de su fiesta mayor la anual exaltación de sus tradiciones y de su alegría. 53 calles han sido engalanadas por los vecinos. Los niños disfrutan con los números de ingenua diversión. No reparen demasiado en la extraña postura de estos diestros, porque se trata de la parodia burlesca de una corrida de toros. Una reproducción de la Feria de Sevilla obtuvo el tercer premio de las instalaciones presentadas con originalidad y buen gusto. Solo que aquí no repiquetean las castañuelas, ni hay exhibición de danza andaluza. A los sones de la orquesta moderna baila la juventud en la tradicional fiesta mayor de Gracia.
3: Así sonaban las fiestas de Gracia de Barcelona recogidas en el nodo en los años 50. Después de años de mucho hambre, de racionamiento y de miseria, en esta nueva década se experimentó una ligera recuperación económica y la gente iba a las verbenas y fiestas populares con otro ánimo y con ganas de consumir. Eran muy comunes los concursos, los sorteos y rifas, en los que había regalos muy apreciados, como electrodomésticos o embutidos. Y hablando de comida, cuando uno se deja invadir por el incesante ritmo de la música, llega un momento en el que toca reponer fuerzas. Y no solo hablamos de hidratación, hablamos del buen comer. El ocio de nuestro país está íntimamente ligado con la gastronomía y las verbenas no iban a ser menos. Pero, ¿qué se comía en las verbenas en los años 50? Berta Gutiérrez, buenas tardes.
4: Hola Esther, buenas tardes.
3: Tú bien lo sabes porque Casa Enriqueta, negocio familiar, nació en esa época.
4: Sí, llevamos desde el 1958 que lo fundó mi abuela Enriqueta.
3: ¿Y qué es lo que se vende en Casa Enriqueta?
4: Gallinejas y entresijos.
3: Toma ya, ahí.
4: Que es un plato muy típico de Madrid y de las verbenas.
3: Totalmente. La gallineja y los entresijos, como tú dices, es algo muy típico de Madrid. Desde luego que es algo como que no son para todos los gustos. Para la gente que no sepa qué son las gallinejas y los entresijos, cuéntanos, Berta, ¿qué es? Porque la de la gallineja a mucha gente le despista.
4: Sí, la gallineja y los entresijos es principalmente, bueno, la gallineja es el intestino del cordero y los entresijos es el mesenterio, que son unos pliegues de grasa con unos botoncitos de carne, que es lo que sujeta la tripa al estómago. Viene junto gallineja y entresijos, nosotros lo tenemos ya que elaborar, separarlo, limpiarlo. Surgió a finales del siglo XIX en Madrid y alrededor de los mataderos se comían todos los despojos, incluidos los de las gallinas, de ahí el nombre de gallineja. Lo único que ha perdurado en el tiempo ha sido el del cordero, pero porque está muy bueno.
3: ¿Cómo se servía ese bocado por aquel entonces?
4: Bueno, en aquel entonces el ser gallinejera era principalmente un oficio de mujeres que se buscaban la vida. Iban todas al matadero, entre todas separaban lo que eran todos los despojos. Y luego había ahí una persona que se dedicaba a repartirlo a lo que se llamaba la suerte y lo repartía a partes entre todas las gallinejeras que habían ido ese día y luego cada una se iba a su barrio, que normalmente tenían un puestecito de madera en la esquina más concurrida y ahí se iban con su fogón de carbón y se ponían a hacer las gallinejas hasta que se les acababan y se iban a su casa y se servían en bocadillo o en cucuruchos de papel de periódico.
3: O sea, en cucuruchos como...
4: Y de ahí...
3: Como nos tomamos ahora los churros, vamos.
4: Nosotros seguimos haciendo un guiño de esa manera, lo que pasa que ya, claro, papel de periódico y todo eso es impensable. En papel alimentario y de ahí que sea una comida callejera, digamos, y pues de ahí que también sea popular de las fiestas.
3: Claro, porque es que además en una fiesta, Berta, no se concibe una fiesta sin algo de fritura, de graseja, que nos dé cuerpo, ¿no? para continuar la jornada, ¿no?
4: De hecho, estas cosas lo que te hacen es, era el alma de aquel entonces, que te hacía ahí un protector.
3: Tu abuela abrió Casa Enriqueta en los años 50, ¿y cómo se despachaba entonces ahí las gallinejas y los entresijos?
4: Pues así mismo, o sea, era precisamente un despacho, un local súper chiquitito. Nosotros hemos podido ir ampliándolo, pero antiguamente era el mostrador con una persona atendiendo y otra friendo, y va la gente, pues un bocadillo, se lo despachaban y se lo comían por la calle. Era una especie de food truck, pero en un local.
3: Era el inicio de los food
4: Sí, el
3: truck,
4: inicio de la comida callejera, pues
3: ¿no?
4: ahí.
3: Bueno, lo que se dice ahora es street food, ¿no? Que está muy de moda también ese concepto.
4: Sí.
3: A día de hoy vosotros tenéis el restaurante, pero también hacéis verbenas y ferias.
4: Bueno, tenemos relación con la feria porque digamos que somos como distribuidores a los feriantes y sí que tenemos ese vínculo ahí también muy muy presente.
3: Pues Berta, muchísimas gracias por hablarnos de esa comida callejera, de esa street food, que son las gallinejas y los entresijos, comida de verbena. Y nada, pues invitamos
4: Sí.
3: a todo el que no las haya probado a probarlas, ¿verdad? Que yo las he probado y
4: Sí,
3: tengo que decir que
4: que nos
3: están muy
4: hagan una
3: buenas.
4: visita. Cuando quieran, estamos al lado de las fiestas de San Isidro, en General Ricardos, pero estamos también todo el resto del año.
3: Muchísimas gracias, Berta.
4: Gracias a ti.
3: Esto es lo que se comía y se come todavía en las verbenas madrileñas, pero el menú cambia dependiendo de la fiesta a la que vayas, porque en las fiestas populares del País Vasco, ¿qué es lo más típico? Aida Fuentes Iza es la tercera generación de panadería Iza, Okindegi Iza, Arratsaldeon.
0: Arratsaldeon, Esther, ¿qué tal?
3: Muy bien, ¿cómo estás?
0: Muy bien aquí, encantada de hablar con vosotros.
3: Bueno, Aida, cuéntanos, en esas fiestas populares de los años 50, ¿qué es lo que se comían?
0: Pues básicamente se comía lo que se comía en aquel momento en todos los caseríos. Es el talo elaborado con harina de maíz, relleno de chorizo o chistorra.
3: Uy, pero ¿y eso del talo qué es exactamente?
0: Pues el talo es una masa que se elaboraba con, bueno, que se elabora con harina de maíz, agua y un pelín de sal. Entonces conseguimos, pasándolo por la plancha, conseguimos una especie de tortita, crepe, bueno, un poco ese estilo de producto.
3: No sé si para los que no lo hayan visto, quizás se podría asimilar a lo que son las tortillas esas mexicanas, ¿no? Con las que hacemos a las fajitas y los
0: Tal
3: tacos.
0: cual,
3: ¿Sí?
0: tal cual. Tal cual, sí, eso es. Un estilo eso elaborado con harina de maíz.
3: Anda, ¿y por qué se utilizaba la harina de maíz?
0: Bueno, pues al final yo creo que lo que se intentaba siempre era abastecerse y utilizar los alimentos que se cultivaban y se criaban en casa y de esta forma pues era la forma más económica y como todos podían comer, ¿no? Y al final pues en todos los campos se cultivaba el maíz, se criaba el cerdo, entre otros animales de ganado, pero bueno, cerdo y maíz había al final en todos los caseríos, ¿no? Y era una forma de alimentarse y además rico.
3: O sea que además de ser una receta que se podía encontrar en las fiestas populares, ¿no? Era algo también como muy habitual comer en casa.
0: Sí, yo creo que gastronómicamente hablando es como una de las cosas más emblemáticas que tenemos, ¿no? Pues porque ha ido pasando además de generación en generación, no se ha perdido, se ha ido igual versionando o incluyendo otros ingredientes, pero el talo se comía y se sigue comiendo a día de hoy.
3: Oye, ¿y ahora cómo se come el talo? Aparte de todo tipo de matanza, ¿no? Porque me has mencionado el chorizo y tal, pero ¿ahora hay alguna manera nueva de comer el talo?
0: Bueno, pues los típicos que encontramos siempre, ¿no? Chorizo, chistorra, lomo, bacon, queso, dulces también, los hacen ahora con chocolate. Pues bueno, un poco para todos los gustos
3: O sea,
0: y
3: tipo crepe,
0: para.
3: ¿no? También tenemos los
0: Sí,
3: dulces y los
0: exacto.
3: salados.
0: Sí, a ver, aquí lo importante es llenar la tripa. Y mientras esté rico, todo nos vale. Somos de buen comer por aquí.
3: Sí, ya lo sabemos. Bueno, talos aparte, Aida, en vuestra panadería sois expertos en otro tipo de elaboraciones muy típicas también de las fiestas populares. A ver, ¿qué hacéis?
0: Vale, nosotros lo que, bueno, elaboramos nuestras hogazas, ¿no? Con diferentes cereales y lo que hacemos son panes rellenos de chorizo.
3: Qué rico.
0: Esto sería como una versión del talo, pero con una masa fermentada. Cogemos nuestro pan, nuestra masa del pan de maíz y lo rellenamos pues, de chorizo o chistorra.
3: O sea, también se hace con pan de maíz.
0: Sí, bueno, se puede hacer. Nosotros lo hacemos con pan de maíz, pues porque queremos también un poco hacer ese guiño, ¿no? A los orígenes, a lo tradicional. Entonces, pues por darle un toque, lo hacemos con harina de maíz. Pero bueno, los puedes encontrar en muchísimos sitios con harina de trigo también.
3: Estoy pensando yo que en el norte os gusta mucho rellenar cosas, ¿no? Porque en Asturias también está el bollo preñado y hay además
0: Sí,
3: todo muy
0: sería un poco el estilo.
3: consistente.
0: Sí. Sería un poco la versión vasca, sí.
3: Aida, eres la tercera generación. ¿Quién fue el que abrió la veda como panadero o panadera en tu familia? Porque entonces ya se elaboraban choripanes.
0: Pues mira, mi Aitite, que abrió la panadería este año, ha hecho 70 años. En aquel entonces lo que se hacía muchísimo eran panes rellenos, ¿vale? Entonces cuando la gente iba al monte a trabajar, al ganado, iban a la pana y les llevaban el relleno que tuviesen en casa, que era de todo. Y entonces mi abuelo les hacía los panes rellenos así grandes, redondos, que pueden asemejarse un poco a la empanada gallega, pero con masa de pan, ¿no? Pues un poco siempre, pues que al final utilizando los recursos que había, ¿no? Y yo recuerdo que mi ama también los hacía y nosotros pues ahora ya un poquito más moderados, no nos hacemos panes grandes, entonces los hacemos en pequeñitos y lo comes como más con la conciencia un poco más tranquila, ¿no? Dices, bueno, me como un choripán y ya está.
3: Bueno, Aida, a mí me ha entrado un hambre con solo escucharte, que no sé si voy a aguantar hasta las 2 de la tarde para comer. Muchas gracias por habernos hecho esta degustación sonora.
0: A vosotros.
3: Seguimos verbeneando en Radio 3.

El género por excelencia continuaba siendo la copla, y es que tiene un halo de inmortalidad. A día de hoy muchos artistas la siguen reivindicando, versionando estas canciones como hace Rosalinda Galán con esta Farsa Monea que en su día cantaba Imperio Argentina. Otra de las canciones que triunfó en esta década es esa que elevó a un niño pequeño al estrellato, convirtiéndolo en todo un icono.

Esta versión de Campanera, que nos traslada a cualquier discoteca de Ibiza, es del dúo de DJs Mestiza, junto con Diana Navarro. Esta canción es la que hizo famoso a Joselito, el pequeño ruiseñor, que aparte de cantante, se convirtió en toda una estrella de cine. La gran pantalla fue un impulsor de la música en estos años. En las salas, la gente podía disfrutar de artistas de renombre como Lola Flores, Carmen Sevilla, Sara Montiel o el que fuera el Bad Bunny de la época, salvando las distancias, que revolucionó el mundo de la canción española convirtiéndose en un ídolo de masas, Antonio Molina.

A ver, lo de compararlo con Bad Bunny era solo porque fue todo un fenómeno. Lo de la calidad vocal de uno y de otro creo que no hay que entrar a valorarlo. Benito Antonio tiene su casita y Antonio a secas tenía una mina con esa voz impresionante. Más de uno se ha dejado las cuerdas vocales en algún que otro karaoke intentando imitarle.

Lo bueno de la copla es que permite fusionarse con cualquier otro género, como hemos visto con la música electrónica. Y esto ya lo sabían en los 50. Margarita Sánchez cantaba este Si vas a Calatayud con aires de jota.

Sivas Akkalatdayud nace de una canción popular del siglo XIX que fue fuente de inspiración para muchas obras de teatro, películas y zarzuelas, como la de Tomás Bretón, que lleva por nombre el de la protagonista de la canción, La Dolores. Los aragoneses la reconocerán seguro porque es una de las jotas más populares de su folclore.

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Juanita, reina de apellido y reina de la copla, también cantaba este Dos Barquitos, que además incluyó en su película más famosa, Lola la Piconera, que se estrenó en Madrid el 3 de marzo de 1952. Para escuchar estas voces portentosas hacían falta buenos equipos de sonido y de amplificación que, a lo largo de la década, se fueron introduciendo, lo que permitía que la música llegara con más potencia a toda la plaza.

0: Hoy, para conocer de primera mano cómo eran estas verbenas, he tirado de una de las fuentes más fiables que conozco, alguien que las vivió en primera persona. Agustina Nieto, abuela, buenas tardes.
1: Buenas tardes, hija, ¿cómo estás?
0: Pues muy bien. A ver, abuela, tienes 90 años. A finales de este año vas a cumplir 91, así que en los años 50 tú estabas en todo tu prime, como se dice ahora, abuela, estabas en el mejor momento, ¿o no?
1: El mejor momento de mi vida.
0: Bueno, pues nadie mejor que tú para contarnos cómo eran esas verbenas, esos bailes a los que ibas. Por ejemplo, a ver, lo primero que quiero saber es ¿qué música se escuchaba cuando ibas a la verbena?
1: Pues la misma que ahora me has puesto en primera persona y paso doble, la Lola Flores, todas esas cosas que había entonces.
0: O sea, sobre todo lo que escuchabas era paso doble. ¿A ti qué te gustaba bailar?
1: Sí, me gustaba muchísimo bailar y que bailaba. Yo decían que bailaba muy bien.
0: ¿Ah, sí?
1: Yo no lo sabía si bailaba bien o mal, pero me gustaba muchísimo el baile. Siempre tenía algún pretendiente, aunque tenía ya novio, pero siempre tenía un pretendiente.
0: Anda, fíjate.
1: Que me sacaran a bailar.
0: Esto no me lo habías contado a mí, que tenías muchos pretendientes.
1: No, es que yo no los quería, pero se conoce que llamaba la atención en el baile, cuando
0: fíjate.
1: Me gustaba bailar el paso doble, lo de Lola Flores, Manolo Escobar, todas esas cosas que eran antiguamente lo que se veía.
0: ¿Cómo se vestía la gente para ir al baile, a la verbena? ¿Tú, por ejemplo, qué te ponías?
1: Bueno, yo un vestido, porque estaba muy hermosa y no me podía poner cancán que se llevaba entonces en los vestidos y bailaban y se daban vueltas y los vestidos se movían como si fueran papel. Una
0: Fíjate.
1: tela que se llamaba entonces, que lo llevaban mucho las mujeres. Las que eran delgadas, claro, las que éramos gordas, pues teníamos que ir rectas.
0: ¿Y no te ponías tu cancán?
1: Yo no le necesitaba.
0: Pero seguro que estabas guapa igualmente.
1: Sí, guapa, sí, llamaba la atención.
0: Abuela, ¿y la música que se escuchaba, cómo la escuchabais? ¿Había una orquesta cuando ibais a la verbena?
1: Sí, cuando eran las fiestas de agosto, que aquí eran muy buenas las fiestas, había encierros, había toros y había verbena, pues traían orquesta y todo para bailar, sí.
0: ¿Y cuando no había orquesta?
1: Ponían la gramola y cuando se terminaba el disco volvían a darle la vuelta y volvían a ponerle.
0: O sea, que había pinchadiscos ya entonces.
1: Pues sí, pinchaba el que más estaba más cerca.
0: Y era el que le daba la vuelta al disco cuando se acababa, ¿no?
1: Sí, eso es. Además había mucho ambiente y había mucha emoción y además estabas toda la noche por ahí en el baile hasta que amanecía para ir al encierro. O sea que eran unas fiestas en agosto muy buenas.
0: O sea que cuando ibas de verbena, ¿te tirabas toda la noche por ahí de pingo?
1: Toda la noche.
0: Fíjate.
1: Toda la noche. Y íbamos a las huertas, que había muchas huertas alrededor del pueblo. Íbamos a las huertas y cogíamos pues uvas, melones, lo que hubiera. Y de vez en cuando pues hacíamos eso. Comíamos y otra vez a dar vueltas.
0: Anda,
1: por el
0: claro,
1: pueblo.
0: Que había que
1: Y
0: reponer
1: a
0: fuerzas.
1: Claro, eso es lo que pasaba, hija.
0: Bueno, abuela,
1: así que
0: muchísimas
1: hija,
0: gracias por compartir con nosotros estos momentazos en la pista de baile.
1: Igualmente, muchas gracias a ti.

Con estos ritmos está claro que había que ir a por provisiones a la huerta o a donde fuera. El mambo llevaba tiempo sonando en América, pero en nuestro país no lo hizo hasta finales de los 50. Y llegó, como no podía ser de otra manera, de la mano del rey.

A Dámaso Pérez Prado, compositor cubano, aunque con nacionalidad mexicana, le debemos todos los mambos habidos y por haber. Qué rico mambo, mambo número 8, el número 5, que todos conocemos por esa versión de Lou Vega en los 2000, y además compuso un mambo politécnico y un mambo universitario que se utilizaban en eventos y fiestas del Instituto Politécnico de México y de la Universidad Nacional Autónoma de México. Porque ¿para qué vas a tener un himno si puedes tener un mambo?

Hernando Avilés, Alfredo Gil y Chucho Navarro fundaron en 1944 el trío Los Panchos, los grandes exponentes del bolero romántico que en España empezó a triunfar justo en esta época. A este género hay que agradecerle que se empezara a normalizar que las parejas bailaran más juntas. Vamos, que las vigilantes del baile ya no estaban tan pendientes como años atrás.

Los ritmos más novedosos llegaban siempre del otro lado del Atlántico, y aunque muchos grupos tardaban años desde que aparecían hasta que se escuchaban en nuestro país, en los años 50 la cosa comenzó a cambiar y los tiempos se aceleraron.

Quiéreme Siempre es una versión del Love Me Forever del cuarteto norteamericano Four Squires y que a nuestro país llegó de la mano de ellos, los cinco latinos. Fieles al estilo doo-wop de la canción original, introdujeron en las pistas de baile esta balada romántica que fue todo un éxito.

Pero no solo cruzaron el océano estos nuevos ritmos musicales. Unos jóvenes altos y apuestos, con uniforme y con un extraño acento, comenzaron a frecuentar nuestras fiestas populares, atraídos por el ambiente y, por qué no decirlo, por esa alegría tan nuestra. En los años 50, el mundo estaba en plena Guerra Fría y Estados Unidos había iniciado su particular caza de brujas contra todo aquel sospechoso de ser comunista. Y en esa cruzada, los norteamericanos vieron en Franco el perfecto aliado. Así que en 1953 se firmaron los Pactos de Madrid y fue entonces cuando aparecieron las famosas bases militares americanas que todos conocemos, la de Rota, la de Morón, Sevilla, Torrejón de Ardoz y Zaragoza. Todo esto a cambio de ayuda económica y militar. Esto supuso que a nuestro país llegasen cientos de jóvenes estadounidenses con sus cochazos, sus costumbres, sus formas de vestir y, por supuesto, con su música.

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1: Un disco entero hizo Cole en español, que de hecho se llamaba así, Cole en español, en el que incluía otros éxitos como Aquellos ojos verdes, Capullito de Alelí, Noche de ronda, y luego llegó él.

Los jóvenes españolitos de a pie que iban a las verbenas cercanas a las bases seguro que fueron los primeros en escuchar este temazo de Polanka, que había triunfado a finales de los años 40 en Estados Unidos. Seguro que no entendían ni papa, pero yo me los imagino con su limonada en lugar de con los típicos batidos de los diners americanos, bailando y disfrutando de una noche cualquiera de agosto.

Y ya rozando la década de los 60, llegó el género que revolucionaría el panorama musical a nivel mundial. 1, 2, 3 o'clock, 4 o'clock, rock. 5, 6, 7 o'clock, 8 o'clock, rock. 9, 10, 11 o'clock, 12 o'clock, rock, we're gonna rock.

Creo que no hace falta carta de presentación para este Rock Around the Clock, la primera canción de rock de la historia en alcanzar el número uno. El 21 de noviembre de 1958, Bill Haley and His Comets actuaron en Barcelona. Apenas pudieron tocar cuatro canciones porque los asistentes acabaron quitando de en medio las sillas de tijera que había para sentarse para ponerse a bailar, y la policía acabó entrando para desalojar el recinto. Estos desmadres seguían sin casar con la dictadura franquista, pero algo había empezado a cambiar en nuestro país y nuestra música y nuestras verbenas iban a experimentar un cambio de 180 grados.

Califato 3x4 versionan Historia de un amor con Negro Harry y La Cebolla. Este tema, que ha sido interpretado por decenas de artistas, fue compuesto por el panameño Carlos Zeleta Almarán en 1955, que se inspiró en el duelo de su hermano Fernando después del fallecimiento de la que fuera su esposa, Mercedes. Ahora os dejamos con Víctor Moreno y Capitán Demo. La semana que viene nos vemos en los 60. ¡Chao!

0: Son las 2, la 1 en Canarias.
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0: ¿Qué tal? Estás escuchando Capitán Demo en Radio 3, Capitán Demo en modo viaje en esta serie de programas que estamos haciendo en verano, recorriendo la escena de las diferentes comunidades autónomas. Lo estamos haciendo con embajadores de cada lugar, porque ¿quién mejor que la gente local para contarnos lo que está pasando en cada sitio y para hablarnos de los problemas que puede tener la escena musical, la cultura de la música en cada territorio? Dicho esto, el domingo pasado estuvimos en Cantabria, mañana vamos a estar en Castilla-La Mancha y hoy englobamos las Islas Canarias. Y lo vamos a hacer con el mejor embajador que nos podemos echar a la espalda, un guía turístico musical que hemos contratado aquí en Capitán Demo de Radio 3, al que le ponemos las 5 estrellas y que se llama Daniel Medina.
1: Saludos, Víctor. Saludos también a todos los oyentes de Capitán Demo aquí en Radio 3. Me llamo Daniel, soy canario, organizo un pequeño ciclo de conciertos y también soy músico. Todo en ese exacto orden, ¿de acuerdo? Hoy me han encomendado una misión que acepto encantado y que me congratula, que es ejercer de embajador de mi propia tierra. Embajador de una música nueva, sangrante y profundamente viva. Obviamente, música emergente de las islas. Como podrán imaginar, programo, consumo y procuro estar al día de prácticamente todo lo que nace dentro de la escena alternativa de las Islas Canarias. Y no es poca. Para entender la complejidad de esta escena hay que comprender que la propia naturaleza del archipiélago, es decir, estar rodeado de agua, la insularidad, convierte cada isla en un pequeño mundo separado del resto. La música alternativa sobrevive en muchas ocasiones casi bajo tierra, sostenida únicamente por el esfuerzo de quienes la crean y el apoyo de su círculo más cercano. Apenas existen salas de conciertos y las pocas que quedan se concentran prácticamente en las dos islas capitalinas, en Tenerife y en Gran Canaria. También podríamos, pero no vamos a hacer, es decir, no vamos a hablar de cómo los grupos tributos se están adueñando de las concejalías de cultura. Quiero dar... no nos vamos a meter ahí, no he venido a quejarme. De hecho, he venido a descubrirles música nueva. Empezamos nuestro recorrido en el Hierro con el proyecto Tal. Programé a Rubén cuando todavía recorría los escenarios como hombre orquesta. Él estaba rodeado de loopers y tocando varios instrumentos a la vez. Hoy aquel proyecto ha evolucionado hasta convertirse en una banda con identidad propia. Su forma de entender el rock psicodélico es profundamente personal y está estrechamente ligada a las raíces de la propia isla. Para comenzar este viaje les propongo otro viaje, su canción, Fondaje.

Sin abandonar el hierro, es imposible no mencionar a Gaff y la Estrella de la Muerte, viejos conocidos de esta casa, de Radio 3. Como curiosidad, Alejandro, uno de sus miembros, es hermano de Rubén, de Tal. Al final, como suele decirse, todo queda en casa. Si tuviera que escoger una canción sería Alien Love, definitivamente.

0: Alien Love the Gaff es esta recomendación que nos hace Daniel Medina desde las Islas Canarias. Y vamos a por más recomendaciones, cambiando de isla.
1: La Palma, la isla bonita, siempre ha sido una tierra fértil para el rock, el punk y el heavy metal. Puede que los Vinagres ya no sean precisamente una banda emergente, pero representan muy bien la fuerza de la escena palmera. Personalmente me quedo con una etapa anterior de la banda y les recomendaría José Vélez, incluida en su álbum El Canto de la Morena.

Manteniéndonos en La Palma, hay una banda que me obsesiona desde la primera vez que los vi en directo. Barba Negra, punk rock, estética pirata y uno de los conciertos más surrealistas que recuerdo, cuando tocaron en la ya desaparecida sala Peca de Cade Gran Canaria, me volví loco. Me parecieron uno de los mejores grupos de la escena de Canarias, pero bueno, para que entiendan de lo que hablo, les recomiendo Lágrimas de Sal.

0: Lágrimas de sal de barba negra, otra recomendación que nos llega desde las Islas Canarias. Y nos vamos a mover de isla a ver qué más nos tiene que recomendar Daniel.
1: La Gomera vive actualmente un momento algo más discreto en cuanto a las nuevas bandas. Por eso quiero aprovechar para recomendar a un artista que lleva años reinventando el folclore canario con una enorme personalidad. Hablo de Juan Mesa. Su canción Mango, Papaya y Palmeras conecta la conquista hispánica con nuestra herencia latinoamericana. Un pequeño viaje histórico convertido en canción que obviamente lo recomiendo también.

0: Mango, papaya y palmeras. Pues así queremos estar todas y todos. Vamos con más recomendaciones desde las Islas Canarias.
1: Llegamos a Tenerife, probablemente una de las escenas de punk y rock más potentes del todo el país, y no me desdigo de ni una palabra de lo que estoy diciendo. Aquí hay nombres como el de Tenso o Huevo, que ya empiezan a consolidarse incluso fuera de Canarias, en escenas de Francia, bueno, quien quiera conocer, que conozca, como digo yo, ¿no? Pero hoy me toca hablar de quienes vienen empujando desde abajo y ahí que tengan la corona, que son, obviamente, los Bloody. Coincidimos con ellos en un concurso de bandas y, sinceramente, nos pasaron por encima, nos destrozaron. Son jóvenes y tienen hambre y ya demostraron en el Mad Cool que saben comerse un escenario. Quédense con su título, Tu novio me prefiere a mí.

0: Los Bloody con Tu novio me prefiere a mí es otra de las recomendaciones que nos hacen desde las Islas Canarias. Vamos a por más.
1: Si hablamos del underground, más underground y más y mucho underground tinerfeño, me veo la obligación de recomendarles a Enrale. Compartiremos cartel con ellos en el próximo Festival Canarias Calling, en la sala SO36, creo que se llama así, de Berlín. Y bueno, su tema Sangrando en el baño resume perfectamente la energía que desprenden. En directo son una auténtica explosión nuclear. No para de verme en el espejo.

0: en Rally con su canción Sangrando en el baño desde Canarias para Capitán Demo de Radio 3.
1: Llegamos a Gran Canaria, el segundo gran núcleo de bandas independientes del archipiélago. Es mi isla y probablemente la que mejor conozco. Aprovechando que compartirán escenario en el próximo concierto que organizo, quiero recomendarles a Bífidos con su No hay amor sin violencia.

0: Bífidos desde Gran Canaria es esta recomendación que nos ha hecho Daniel. La canción, por cierto, se llama No hay amor sin violencia. Y vamos con otra recomendación que yo creo que a lo mejor vais a reconocer.
1: Siguiendo en Gran Canaria hay otro nombre imprescindible, Belice. Resulta emocionante ver a una banda canaria abrirse camino hasta festivales como el Sonorama. Además, varios de sus miembros han compartido conmigo distintas etapas musicales. Hoy nuestros caminos son diferentes, pero el respeto permanece intacto. Su mejor carta de presentación sigue siendo Que baile el mundo.

Fuerteventura nunca lo ha tenido fácil para desarrollar una escena propia. Los intereses económicos han transformado profundamente la isla, pero incluso ahí, a veces, florecen proyectos con una identidad enorme, ante la adversidad, claro. Uno de ellos es Arife, que reivindica las raíces amazigh y aborígenes del archipiélago desde una propuesta realmente singular. Su canción, es decir, la canción que les recomendaré de ellos es Arife, homónima, un temazo.

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0: Estás escuchando Capitán Demo, estás escuchando Radio 3 en un programa especial sobre las Islas Canarias, un programa en el que estamos recorriendo todas las islas, escuchando sus canciones, escuchando sus bandas, escuchando su música, conociendo cómo es la escena de allí. Y esta última canción que hemos escuchado se llama Arife, del grupo Arife, y vamos a seguir escuchando más recomendaciones musicales desde las Islas Canarias con Daniel.
1: Y bueno, si estamos hablando de Fuerteventura, tampoco puedo dejar fuera Apache. Hardcore punk directo, sin artificios y con una calidad que sorprende encontrar en un lugar tan pequeño. Llevo tiempo intentando organizar un concierto con ellos, ya lo hemos intentado junto a bandas catalanas, pero los números no salen todavía. Tranquilos, todo llegará. Mientras tanto, escuchen My Problem.

0: My Problem de Apache sonando en Capitán Demo de Radio 3 para seguir con más recomendaciones canarias de la mano de nuestro gran embajador Daniel.
1: Terminamos este viaje en Lanzarote con Gut Franco. Para mí, Fruncho y Ale representan la evolución de aquella fantástica escena de rock psicodélico que vivimos hace años en Gran Canaria con su anterior banda, Así se murió. Hoy su propuesta ha cambiado y se mueve por otros caminos, pero siguen siendo imprescindibles. Les dejo con Antes del amanecer.

0: Una enciclopedia canaria viva es lo que tiene Daniel Medina dentro de su cabeza y se lo agradecemos enormemente, agradecemos este friquismo que a veces tenemos los que somos amantes de la música por conocer todas las bandas, todo lo nuevo que se está haciendo, porque gracias a él, gracias a su pasión, estamos conociendo a todas estas bandas canarias como esta que acabamos de escuchar, que se llama Antes del Amanecer, de Gus Franco. Vamos a seguir, que creo que vamos con la última recomendación.
1: Y como bonus track, quiero cerrar recomendando a uno de los varios músicos que han cruzado el charco para intentar hacerse un hueco en la península. Y bueno, es Carlos Marrero, con su proyecto Cenicero y su canción, que es un espectáculo que se llama Otra vez en Urgencias. Para mí, de lo mejorcito que ha parido la tierra canaria, de verdad.

0: bueno, chicos, aquí acaba este viaje. Espero que hayan descubierto un nombre nuevo, que se lo hagan suyo. Y bueno, espero que también hayan podido comprobar que incluso cuando no hay foco, la música suena. Gracias, Víctor, y gracias también a todos los oyentes de Capitán Demo. Soy Daniel y nos vemos pronto. Seguimos en la lucha.
1: Muchísimas gracias a ti, Daniel. Muchísimas gracias también a Carlos Marrero del grupo Cenicero que acabamos de escuchar. Ha sido la última recomendación de Daniel. Y le damos las gracias porque él, además de ser miembro del grupo Cenicero, también es el que nos ha puesto en contacto con nuestro embajador, con Daniel, y también el autor del Capitán, la sintonía de este programa de Capitán Demo. Nos vamos a ir cerrando este programa y lo hacemos con una recomendación de un servidor. Una recomendación de otra canaria, una tinerfeña llamada Marenitas, y esta canción que suena así de bien.

0: Son las 3, las 2 en Canarias.
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En breve vamos a hablar con la gran Pilar Onares, que también es la creadora de esta pieza que escuchamos, que es la sintonía de los premios Carmen, los que otorga la Academia Andaluza de Cine. Y después vamos con una edición diferente de Cines al Descubierto, porque esta vez hablaremos con los responsables del Festival Internacional de Cine de Almagro, que se está celebrando precisamente estos días. ¡Arrancamos!

0: En Proyector de Verano nos gusta mucho traer invitados para charlar sobre cine, sobre qué películas les marcaron y la importancia del contexto que te rodea cuando ves algo nuevo. También nos gusta escuchar bandas sonoras, hablar y profundizar en ellas. Por eso hoy tenemos a una invitada muy especial, compositora almeriense con más de una década de experiencia en cine, televisión, publicidad, teatro. La escuchamos desde los estudios de Radio Nacional en Almería. Ella es Pilar Onares. Muy buenas tardes, gracias por estar con nosotros.
1: Hola, ¿qué tal? Buenas tardes. No, gracias a vosotros por invitarme, es un placer.
0: Fíjate que vamos a empezar ya agosto, Pilar, y te pillo trabajando, ¿eh? O sea, ¿ves, sí, ves las vacaciones muy lejos o ya van apareciendo en el horizonte?
1: No, yo creo que no me toca vacaciones a mí este año ya. Estoy a tope componiendo casi 12 horas al día y bueno, pues sin parar, pero feliz.
0: Bueno, entonces feliz yo también porque me hayas abierto un huequito en esa jornada tan intensa de trabajo. Cuéntame un poquito, ¿con qué proyecto estás?
1: Pues mira, justo estoy con un proyecto para Televisión Española, uh-huh, muy bonito. Estamos con el documental sobre la muerte de Lorca. Uh-huh. Y bueno, no puedo aventurarme a decir fechas, pero muy pronto yo creo que ya se podrá ver en cadena, en Televisión Española y bueno, la verdad es que está haciendo un proyecto súper bonito, muy interesante y muy sobrecogedor, porque hablar de Lorca siempre es profundo, sobrecogedor y bueno, es un genio, es un maestro.
0: Siempre tiene una solemnidad muy grande hablar de Lorca y vamos, sí, por lo que me cuentas está al caer, o sea que entiendo ahora esas jornadas tan intensas que te van a dejar sin vacaciones, ¿no?
1: Sí, sí, sí. Y bueno, y lo que viene, que también luego tengo más cosas.
0: Eso te lo preguntaré después, a ver vale, qué más tienes sobre la mesa. Pero mira, ya que estamos con este proyecto con el que estás ahora, con este documental sobre la muerte de Federico García Lorca, ¿has acudido a sus obras para inspirarte o hay alguna otra fuente ajena al poeta a la que hayas acudido para hacer la música de este documental?
1: Pues fíjate que justo hace casi 2 años tuve la suerte de poder hacer la música para una obra de teatro en Canarias, uh-huh, que bueno, que salió también en toda la prensa, fue bastante sonada, tuvo mucho recorrido en la isla, así como a nivel nacional, en Madrid, que también pues hablaba, eran las últimas horas de Federico. Entonces, bueno, pues fíjate lo que es la vida, me vuelve otra vez a él. Y bueno, pues estoy también, he investigado cosas como las 7 canciones, porque no sé si sabéis, pero y muy poca gente lo sabe, pero Lorca era un gran pianista y un gran compositor.
0: Ah, pues la verdad es que no lo sabía.
1: Y sí, yo tampoco, hasta hace no mucho, tampoco. Y me lo comentó Carmen Arroyo, que es una grandísima persona de la música, personalidad de la música a nivel nacional. Fue de las primeras mujeres en dirigir orquesta en este país. Y sí, me lo comentó hace poco y estoy por ahí investigando porque él ha escrito y escribió muchísima, muchísima música, sí.
0: Uh-huh. Bueno, de hecho, no eres la única que repite con trabajo lorquiano, porque si no me equivoco, también repite Ángel Ruiz interpretando a Lorca en este documental, que sí, ya tiene experiencia haciendo de él.
1: Sí, sí, yo cuando lo vi era como, claro, yo lo recordaba del Ministerio del Tiempo, y este señor...

0: pasa lo
1: Lorca
0: mismo.
1: En vida, ¿no? Sí, ha sido muy bonito verlo de nuevo y aparte toda la gente que participa en el proyecto, que bueno, que ya lo descubriréis.
0: Ah, esperemos que sea prontito. Centrándonos más en tu trabajo, en el trabajo de una compositora, ¿cómo son los procesos trabajando para una obra audiovisual? O sea, ¿tú recibes ideas del director o tú cómo abordas un guión o una idea, una historia?
1: Pues, a ver, yo siempre tengo mi visión personal y mi estilo, pero siempre, claro, por supuesto, todo está consensuado con el director o con la productora, con la idea que tengan del proyecto, porque casi siempre suelen venir con una idea general, ¿no? Uh-huh. Este proyecto en concreto, pues, querían hacer una cosa pues estilo true crime y bueno, pues estamos en esa línea y está muy interesante. La verdad es que también es un reto. Cada vez que hago un proyecto y tengo que hacer cosas diferentes, muy bonito porque nunca me había enfrentado a un estilo tan true crime, uh-huh, tan profundo. También le estoy metiendo algún tinte más flamenco, más hispano, español, de la época. Bueno, es una mezcla así interesante y sí, siempre, para mí, yo siempre digo que las bandas sonoras son mías y del director principalmente. Uh-huh. Los directores tienen, aunque no sepan de música o no sepan expresar bien la idea, pero de repente te salen con ideas muy, muy locas, que las juntas y las mezclas y dices, wow, qué brillante, ¿no? Qué raro hacer esto, pero qué chulo al final. Entonces, bueno, siempre es un proyecto, o sea, un proceso creativo en equipo.
0: Uh-huh. Es que, claro, al fin y al cabo, tú recibes una historia, una idea de algo, o sea, una historia en general, y te piden que le des una identidad musical. O sea, al final estás dándole una capa más a una película, a un documental, que, claro, si pensamos en cualquier película y le quitamos la música, pues que realmente la mayoría van a perder una parte esencial de lo que son. O sea que, uh-huh, como que ponen mucha responsabilidad en tus hombros de repente, ¿no?
1: Sí, claro, por eso soy autora, claro. Somos autores, los productores, directores, los guionistas y los músicos. Uh-huh. Porque al final el nivel de autoría lo que hace es pues, proporcionarte una responsabilidad creativa bastante contundente, sí.
0: Uh-huh. Y bueno, saliéndonos un poco por la tangente, que es una cosa que nos gusta hacer en este programa, es ponernos un poquito nostálgico. Una pregunta que solemos hacer en nuestras entrevistas, así un poquito en general. ¿Cómo eran tus veranos cuando eras más chica?
1: Uy, pues mis veranos eran de sol, playa, quemaduras y mucho bicicleta y mucho revuelo. Cuando era pequeña, sí. Sí, era así. Es verdad que en Almería no hemos tenido mucha relación con el cine, la verdad. Lo que pasa es que yo era muy cinéfila desde bien pequeña, ni siquiera tenía VHS, pero me compraba VHS en los kioscos. Uh-huh. De estos de las ediciones que salían en los kioscos y me iba a casa de mi prima a verlo. Y bueno, sí que es verdad que en el pueblo donde veraneaba, aquí en Cabo de Gata, sí teníamos un cine y de vez en cuando me podía escapar para ir allí.
0: Y solías hacerlo normalmente cuando llegaba ahí el verano o cuando tenías un huequito, ¿no?
1: Sí. Siendo muy pequeña, yo creo que de las primeras películas que vi en el cine fue ahí en el cine de Cabo de Gata, sin una proyección.
0: Y te quería preguntar, precisamente, ¿tú recuerdas alguna película que te marcara en algún, pues eso, en ese cine de Cabo de Gata que me habla, o en alguna sobremesa después de ir a la playa en la tele, o en estas noches de ventilador? ¿Hay alguna así que de repente te golpeara especialmente?
1: Hombre, claro, muchísima.
0: cuéntame alguna, así
1: a
0: que
1: ver,
0: tengas cariño.
1: Sí, yo creo que la primera película que yo vi en el cine fue La Sirenita de Disney. Ajá. Uh-huh. Y me quedé como pasmada, pero porque a mí solo me llamaba la atención la música, más allá de la historia, de todo. Y luego de la segunda película que vi fue Jurassic Park.
0: Otra que la música también te golpea fuerte, ¿eh?
1: Claro, y entonces, pero sí, o sea, lo que yo recuerdo de pequeña, de las películas que yo era bien pequeña, que me marcaron muchísimo, pues eso, La Sirenita, Jurassic Park, Cinema Paradiso y Eduardo Manos Tijera, y yo creo que de entonces no he salido un poco de, o sea, creo que esos son mis cuatro pilares fundamentales a nivel de influencia musical, artística, bueno, cinematográfica no, porque luego he crecido mucho cinematográficamente hablando, pero sí, esas fueron las primeras películas que me volaron la cabeza.

0: sí.
1: Ay, que se te quedaron grabadas. Vamos, te iba a preguntar también por eso, por alguna banda sonora que te impresionara, pero las cuatro que me has dicho son espectaculares todas.
0: Espectaculares,
1: diferentes,
0: claro.
1: De autores diferentes, pero no sé, o sea, dime, ¿qué destacarías, pues, de La Sirenita o de Jurassic Park? ¿Cómo las calificarías cada una de ellas? ¿Qué tienen de especial?
0: Bueno, pues yo creo que tiene de especial mucho de... Y así como... que no sabría decirte porque son demasiadas cosas. Pero lo que tienen es que como que al final tienen una carga emotiva bastante contundente, ¿no? Uh-huh. Que, bueno, también en Jurassic Park tiene este toque de aventura y tal, pero es que esa melodía es tan emotiva, ese inicio de fantasía... yo creo que a mí me toca mucho la fantasía y en Jurassic Park hay muchísima fantasía, no solo cinematográficamente, pero en la música también. Y yo creo que sí, que mi fuerte siempre ha sido como la fantasía, ¿no? Lo que más me gusta hacer, o yo creo que lo que mejor se me da o donde más llama la atención mi música. Luego puedo hacer cualquier cosa, pero sí, yo a todas las llamaría, las describiría como fantasía, ¿no? Eduardo Manos Tijera es otra fantasía impresionante, de Danny Elfman. Y por supuesto, Ennio Morricone es una cosa de Cinema Paradiso. Pero sin embargo, la banda sonora que más me impactó de Morricone, siempre lo digo, fue La Misión.
1: Bueno, es que esa es muy importante también, ¿eh?
0: Esa me llegó antes de yo incluso ver la película, porque mis hermanas grababan por ahí casete, yo me encontraba casete, yo era pequeña, entonces pues yo accedía a lo que podía, a lo que me encontraba, por ahí eran otros tiempos, ¿no? Y recuerdo dar con esa cinta que era cinema, o sea, perdona, era La Misión. Luego tenía después I White Sat, que recuerdo, uh-huh. y esta de Tom Hanks, se me ha ido total, perdona.
1: Nada, wow. Dime de qué iba, a lo mejor te puedo echar una mano.
0: Sí, hombre, la de La Vida es una caja de bombones, Forrest Gump, perdón, y se me ha ido. Y era esa cinta, y bueno, esa cinta para mí fue como en bucle infinito, pero...
1: ¿Pero grababan tus hermanas la banda sonora de las películas en cinta?
0: En casete, sí, yo no sé dónde... Es algo que tengo que preguntarle, que dónde sacaban eso.
1: Claro,
0: o sea,
1: claro.
0: Que lo grabamos de la radio, que puede ser, no lo sé, no lo creo.
1: O sea, es curioso porque no es como...
0: O de una cinta a otra, se copiaban, ¿no? Antes nos copiábamos los casetes.
1: Pero no es lo mismo grabar, claro, lo típico de grababas con el VHS una película que ponían en la tele, pero grabar con cinta de cassette una banda sonora de una película era complicado en esos tiempos, es curioso, cuanto menos.
0: Pues sí, en mi casa hay muchísimas cintas de cassette con bandas sonoras, que yo realmente creo que no... A ver, en mi casa, mis hermanos, casi todos empezamos en el conservatorio, luego otros lo abandonaron, pero yo continué. Y yo creo que todos de alguna forma teníamos como pues cierto amor a la música clásica y por ende al cine y a la música teatral, artística, cinematográfica, ¿no? Entonces yo creo que de ahí, de esto del conservatorio, pues tengo esta banda sonora, pues la gente se pasaba de la original, pues déjamela, préstamela y me la copio o te mando una copia. Y esa onda así, en mi casa había mucho de eso. Había otras cosas también, otro tipo de música, Michael Jackson, bueno, claro. De todo, Queen. Pero sí, yo me colectaba, o sea, yo solo recogía la cinta de banda sonora y me la ponía en bucle, en cassette, me llevaba los cassettes, me sentaba en la playa y me ponía a escuchar con mi Walkman en verano la banda sonora.
1: Es curioso, cuanto menos. Te iba a preguntar también eso, ¿cómo fueron tus primeros pasos en la música? Me imaginaba que ibas a ser niña de conservatorio, ¿no? Como tantos otros.
0: Sí, era de conservatorio, que no fue nada fácil, bastante duro. Y bueno, pues mucho conflicto. A mí todo lo reglado, especialmente muy... Claro, yo tenía que estudiar para el conservatorio, pero luego me dedicaba, llegaba a mi casa y me ponía a tocar Michael Nyman,
1: claro.
0: Que también otra banda sonora del piano, que esa película me marcó muchísimo. Y yo recuerdo, yo me saqué la banda sonora dos o tres temas, el de Big My Heart, alguno de los temas más famosos de la película del piano, me lo saqué de oído.
1: Ah, mira.
0: Entonces yo en vez de estudiar lo que tenía que estudiar, me ponía a sacarme de oído banda sonora.
1: Pues ya es un trabajo en sí bastante, bastante intenso, ¿eh? Justo la semana pasada, nuestro último entrevistado, el guionista Iñaki San Román, nos pidió que le pusiéramos al final de la entrevista una banda sonora de Michael Nyman, pero no era de esta película, era de Wonderland, de Michael Winterbottom, que también la verdad es que es preciosa esa banda sonora. Suele pasaros a la mayoría que habéis pasado por la educación musical y por la formación musical, que claro, al fin y al cabo tenéis impulsos artísticos, tenéis impulsos autorales desde pequeño porque es lo que queréis ser, y claro, llegar ahí al ámbito de la academia, por así decirlo, choca mucho con todo lo que queréis hacer.
0: Sí, sí, totalmente. Sí, bueno, hay gente, o sea, está muy bien. Yo de verdad agradezco muchísimo. El Conservatorio de Almería tenía un nivel, bueno, impresionante. Yo me tiraba horas y horas. Ahora las enseñanzas regladas musicales son un poco más laxas. Pero yo antes era alto casi todos los días, un montón de asignaturas. Hacíamos exámenes complicadísimos, o sea, tenía un nivel bastante fuerte. Entonces, yo lo agradezco muchísimo porque, claro, de ahí viene mi oído musical, mi sentido por la música y tal. Pero es verdad que como yo era tan, tan creativa, yo me ponía a leer libros que me compraba en el kiosco de fantasía y entonces les ponía música. Yo todavía tengo aún casetes con 8 años. En los que me grababa cantando, inventándome melodías y hacía mixing con doble tape, o sea, me superponía capas, o sea, lo que viendo, o sea, porque también una cosa es componer y otra cosa es producir.
1: Claro.
0: Y yo soy fanática, o sea, tengo pasión por la producción musical y mezclo los dos mundos, ¿no? O sea, porque yo compongo y me encanta, pues eso, escribir todas las capas, escucharlo, tocar todas las cuerdas, los pioniles, los metales, los, ¿sabes? Todos los instrumentos de una orquesta. Uh-huh. Y entonces yo hacía ese mismo proceso sin saberlo cuando era pequeña con doble tape. Entonces nada, me grababa una melodía y luego sobre una cinta otra me sobreponía esa melodía y luego hacía varias capas. Y era muy pequeña y ni siquiera a día de hoy soy capaz de entender quién me explicó hacer eso, pero nadie me lo explicó, simplemente lo investigué y lo fui haciendo yo porque yo creo que ya desde pequeña tenía esa pulsión. Lo que pasa es que no era consciente de que esa era mi verdadera vocación. Claro, lo descubrí muchísimo más tarde.
1: Suele pasar que los niños y las niñas con inquietudes sobre algo al final van a toquetear todo hasta que acaban haciendo cosas increíbles sin saberlo, ¿no? Realmente.
0: Sí, un poco sí.
1: Pero por lo que me cuentas, en tu casa teníais que tener una biblioteca de cintas de cassette propia, curiosa, cuanto menos.
0: Sí, sí, sí, sí, total, total.
1: Entre la banda sonora y lo que te grababas tú cantando y produciendo, impresionante.
0: Sí, sí, sí, la verdad es que sí, era, mira que no teníamos ni VHS hasta que ya nos fuimos muy, muy mayores, yo todos los años pedía a Reyes Magos, por favor, un VHS, quiero ver cine, y no me lo traían. No era mi casa, no, la tele estaba muy vetada, no se ponía la tele, o sea, solo se ponía a determinadas horas, pasaba mucho tiempo aburrido, solo, que yo creo que es fundamental, y eso agradezco mucho a mi madre, que es una persona maravillosa y muy inteligente, que no nos dejaba sentarnos a ver la tele, a ver los dibujos, a ver tal. O sea, veíamos lo justo, este programa, este ratito y ya. Y el resto del día era todo investigar. Entonces yo creo que gracias a eso, pues mi mente cogió y empezó ahí a grabar cosas. Pedí un micrófono para Reyes, porque yo solo quería un micrófono, porque claro, quería grabar el mundo, quería grabar. Yo necesitaba plasmar las cosas que escuchaba a mi alrededor, sonido, era como yo y mi tape, ¿sabes? Uh-huh. Grabando cosas, mis voces, el piano, grababa de todo.
1: Y con razón luego llegabas en verano a Cabo de Gata y estabas deseando ir al cine, ¿eh?
0: Claro.
1: No, pero, sí, sí. Pero eso ayuda también a que, claro, o sea, no como ahora que al fin y al cabo todos tenemos al alcance de nuestra mano cualquier película del mundo prácticamente, o sea, tú eres de la generación que todavía contemplaba el cine como un acontecimiento realmente, de ir a una sala y ver una película en una pantalla gigantesca.
0: Sí, sí, total, es que era, eso era, vamos, lo mejor que te podía pasar. Ya con 10 años por ahí ya fui solo, la primera vez que fui sola con mis amigos al cine, ¿no? Sin familiares y tal, y lo recuerdo como un evento, bueno, donde quedamos en la esquina del cine, donde quedamos de los cines Cervantes, o sea, una cosa, vamos, sí,
1: Un evento canónico, prácticamente.
0: Un evento, sí. Ahora ha cambiado mucho la vida.
1: Total. Te quería preguntar, hemos hablado un poquito de esos inicios en el conservatorio y tal. Yo no sé si ya cuando estabas ahí estudiando música, si tú ya tenías claro que querías dedicarte a ella o si contemplabas otras cosas. ¿Cómo fue eso?
0: Nada. Para mí eso era como, no sé. También mis padres han sido, ellos vienen de una vida muy humilde y ellos siempre han dicho, nada, una carrera y a estudiar y a trabajar. O sea, como que no se contemplaba nada de esa parte artística, ¿no? Mi familia no era, entonces no, nada. Pues hice también magisterio de música por hacer algo y luego ya, como me gustaba tanto el cine, yo era consciente de que yo quería estar en el cine. Pero nunca me imaginé que podría hacer música de cine. Uh-huh. Como que suena muy tonto, ¿no? Pero yo creo que sí. Nadie me lo explicó.
1: Para nada tonto, la verdad.
0: Nadie me explicó que yo podía ser. Y yo creo, a día de hoy, de mayor, he llegado a la conclusión que era porque no tenía referentes masculinos, o sea, femeninos uh-huh. en eso, ¿no? Entonces yo veía una película y decía, yo quiero ser actriz.
1: Claro.
0: Porque era la única forma de formar parte de eso. Entonces, pues me fui, después de estudiar dos carreras, me fui a hacer la tercera a Madrid a hacer... estudié interpretación en la Real Escuela Superior de Arte Dramático de Madrid, uh-huh. en la RESAD. Y entré a la primera, me cogieron, lo cual fue como... Y fue una formación increíble que no me arrepiento absolutamente nada y que gracias, o sea, no puedo estar más agradecida, porque gracias a la RESAD yo hoy soy compositora. Uh-huh. Entonces, lo mejor, al final la vida sin querer te lleva, ¿eh? Cuando se encapricha con algo y yo creo que, o sea, como que estaba destinada a hacer esto, ¿no? No sé si lo hago bien, mal, regular, pero es lo que me hace más feliz que nada en el mundo. O sea, me puede pasar cualquier cosa, pero yo me siento a componer y ¡pum! Como que el mundo desaparece, el tiempo se para. Es una sensación bastante... diferente a nada que haya vivido antes, ¿sabes? Entonces, gracias a estudiar en la RESAD, pues yo seguía haciendo mis producciones. Claro, yo ya siendo ya mayor, con 20 y pico años, pues yo ya preguntando a gente averigüé que había un programa de edición musical que se llamaba Reason y otro que se llamaba Nuendo. Entonces yo los juntaba y yo producía en casa. Yo me dedicaba a grabar música y a producir en casa mis composiciones.
1: Lo mismo que hacías con los cassettes cuando eras pequeña, al fin y al cabo.
0: Efectivamente, pero lo llevé pues eso al nivel ya uh-huh. informático superior, profesional, pero casero. Entonces yo eso no se lo enseñaba a nadie porque para mí era una vergüenza. A mí me generaba pavor y vergüenza que nadie escuchara mi música. Uh-huh. Lo que yo hacía en casa, fíjate la tontería, ¿no?
1: Ya, bueno, pero suele pasar.
0: Es que es cuando lo pienso como muy absurdo. Entonces nada, pues pasó que estaba en la RESAT y bueno, ellos sabían que yo tocaba el piano y bueno, siempre tenía esa figura, ¿no? De pianista, puedes ser actriz, puedes tocar el piano en escena, en alguna obra me pusieron a tocar el piano a la vez que actuaba, tal. Y luego, pues nada, un compañero que también era muy musical y sabía que yo manejaba esos programas porque yo le había contado, me dijo, por favor, tienes que hacerme esto para mi obra de teatro, por favor. Y yo dije, que yo no me dedico a hacer eso, que yo no sé hacer eso, sí, pero sabes, por favor. Entonces le hice una cosita para una obra de teatro, una adaptación de una música que me pidió. Y bueno, pues a partir de ahí ya fue como un no parar, ¿no? Uh-huh. O sea, la gente empezó a decir, pues ¿quién ha hecho esto? ¿Esto qué es? ¿Sabe? Y bueno, entonces pues empecé a hacer... Hice una compañía que salió de la RESAD, estuvimos 2 años y medio, casi 3, La Jarana, teatro. Y yo era actriz, compositora, pianista en escena uh-huh. y directora musical. Luego también hice un musical donde compuse toda la música, también era actriz, compositora.
1: Lo que suele pasar con los grupos de teatro, que al final todos hacen un poquito de todo.
0: Claro, es como era la chica orquesta y luego pues tuve la suerte de trabajar también para el Centro Dramático Nacional y estrenar obra en el Gran Teatro María Guerrero de Madrid. Y ahí pues también era actriz, pianista en escena, directora musical y compositora. Y luego, pues ya cuando yo haya muchos años haciendo teatro, dije, uy, pues si a mí lo que me gustaba era el cine, ¿no?
1: De repente como te olvidaste, ¿no?
0: Claro.
1: Y es un poco, o sea, tienes una historia fantástica, una historia preciosa, pero es un poco triste lo que me has dicho, lo de que al final te costó muchísimo tiempo darte cuenta de que podías aspirar a ser compositora, pero por el simple hecho de que cuando acababa la película y salían los créditos, siempre era un señor el que salía como compositor de las bandas sonoras, de lo que veía.

0: Realmente que no había mucha referente.
1: No, totalmente. Yo, a ver, no estoy segura, pero yo creo que debe ser eso un poco, ¿no? O sea, era como que siendo joven, tal, si te gusta el cine y no tienes a lo mejor, mis padres pues no sabían de esas cosas, no me asesoraron, porque también los pobres no dan, ¿entiendes? O sea, no les puedo culpar, no
0: Claro,
1: vienen de
0: claro.
1: una familia de, no han hecho carreras universitarias, mis padres son de humildes, de campo y entonces, pues sí, no tuve asesoramiento, nadie me explicó y nadie me dijo, oye, que tú puedes, ¿no? Pero yo creo, ya te digo, a día de hoy mi único, lo único que yo puedo conectar es eso, ¿no? Con que yo no tenía un referente femenino y no era capaz, y sí, me costó muchos años hasta que me di cuenta que yo podía dedicarme a hacer eso y que no soy John Williams, ni soy Ennio Morricone, ni Danny Elfman, pero se me da bien y tengo mi hueco y puedo. ¿Por qué no? ¿Sabes?
0: ¿Qué
1: ¿Por qué no?
0: sentiste la primera vez que firmaste ya una banda sonora para cine?
1: Pues una cosa, bueno, una alegría
0: Me imagino, ¿no?
1: inmensa, la
0: Sueño
1: verdad.
0: cumplido, realmente.
1: Bueno, y antes de eso también para otras cosas, claro, en Inglaterra, mi camino por
0: Sí, sí,
1: Inglaterra,
0: sí, sí.
1: es que en mi vida ha dado muchas vueltas,
0: Ya has
1: pero
0: trabajado con gente muy importante también.
1: sí, he tenido bastante, sí, Inglaterra me abrió mucho las puertas y bueno, y gracias a Universal Music UK, pues se me empezó como a tomar en serio a nivel audiovisual, ¿no? Entonces también le debo mucho porque yo, claro, cuando ya llegó este momento en el que yo decía, bueno, yo quería hacer cine, ¿no? Me puse a tocar puertas y las únicas puertas que se me abrían aquí en España antes de yo irme a Inglaterra eran en publicidad. Y bueno, hice grandes campañas de UNICEF, toda la campaña de UNICEF de Navidad con McCann, o sea, campañas muy
0: Sí.
1: grandes y muy importantes que en aquel momento yo creo que mujeres que hicieran eso era como impensable, ¿no? Pero bueno, toqué algunas productoras y había sentí que había recepción, pero yo creo que en aquel momento nadie había hecho, quitando a Eva, que es la primera mujer que ganó un Goya componiendo una banda sonora, no había mujeres haciendo eso. Yo era muy joven, no tenía la seguridad. Yo al final siempre he tenido mucha inseguridad, ¿no? Porque me daba vergüenza enseñar mi música. Como porque yo creo que era porque es una parte de mí muy íntima, ¿no? Cuando me pongo a componer algo que me sale del alma, es como si me desnudara. Es como cuando alguien escribe un libro autobiográfico.
0: Claro.
1: Ahora lo pienso y me parece absurdo, pero en el
0: No, pero
1: momento.
0: tiene sentido lo que estás contando. Estás, al fin y al cabo, estás mostrando una parte de ti cuando estás enseñando tu música.
1: Sí. Y muy profunda. Entonces, bueno, pues al final me fui a Inglaterra y allí fue cuando empecé a tener mucho apoyo de Universal, de la BBC, de bastantes sellos que hacían música para audiovisuales, para un montón de documentales, ¿cómo se dice? Cartoons, es que me sale en inglés,
0: Dibujo
1: dibujo
0: animado.
1: animado. Y todo eso, entonces pues ahí hice mucha música para un montón de programas, de documentales, de tal, pero siempre era como colaboraciones con otros, ¿no? Como partes de, ¿no? Una cosa íntegra, completa de yo sola como autora y tal.
0: ¿Y crees que poco a poco estamos viendo cada vez más mujeres compositoras? Poquito a poco, evidentemente no a nivel de, siguen siendo casi todos los hombres los compositores de bandas sonoras, pero poco a poco estamos viendo cada vez más nombres de mujeres detrás de la música de proyectos audiovisuales.
1: Sí, somos un montón ya.
0: Unas cuantas, unas cuantas.
1: No, un montón no, pero sí, la verdad es que somos bastante. A nivel cifra, si hablamos de números, por ejemplo, en la academia, ¿no? Yo soy parte de la Academia de la Ciencia Cinematográfica de España, de los premios Goya, ¿no? La gente lo conoce como los premios Goya,
0: Sí.
1: pues sí, soy parte de la Academia del Cine. Entonces, a nivel números, pues hoy por hoy somos solo 85 miembros en la especialidad de música y 11, somos 11, entre 11 y 12, 11 y 13 mujeres, no lo tengo claro porque hay algunas que estaban esperando solicitud. Entonces, bueno, ese porcentaje es bastante significativo, ¿no?
0: Hay que aumentarlo, pero ya.

0: Ya es bastante mayor que el de hace unos cuantos años, la verdad.
1: Bueno, es que en 2015 era el 1%, claro, ¿no? Entonces ahora pues sí, somos casi 10, casi por ciento. Entonces, bueno, pues por ahí, un poquito menos del 10 somos, pero bueno, el caso es que hay muchas más mujeres que no son parte de la academia, pero que ya eso, tenemos conexión entre todas, estamos muy conectadas, lo cual agradezco mucho. Tenemos un gran equipo y somos muchas mujeres que nos conocemos entre nosotras y hay muchísimas más mujeres emergentes en el cine español, en la especialidad de composición de banda sonora, que van a ir saliendo y de aquí a 10 años probablemente a lo mejor podamos a alcanzar esa paridad tan deseada.
0: A ver, si con suerte en próximos programas tendremos alguna de tus compañeras por aquí también para que nos cuente un poquito.
1: Claro, todas maravillosas.
0: Sí, sí, ya está, sí. Estamos en contacto con alguna y esperemos poder traerlas en el futuro. Pilar, cuéntame un poquito, por ir finalizando, pues un poquito lo que hablábamos antes. Ya a nivel de tu trabajo, ¿qué tienes ahora encima de la mesa? Aparte del documental sobre la muerte de Federico García Lorca, ¿qué próximos proyectos vas a tener?
1: Pues, a ver, ¿qué se puede decir y qué no se puede decir? Pues tengo, este año estoy como alcanzando mi máximo a nivel laboral de proyectos. Tengo muchísimas, tengo como 4 películas. Y todas se van a terminar entre ahora y febrero del 2027. Claro, lo cual es muy poco tiempo.
0: Se vienen unos mesecitos intensos.
1: Sí, hablo de ellos y me empieza a sudar todo. Pero si hay cosas, estoy sobre todo muy contenta con una película andaluza que habla sobre la primera mujer futbolista de la historia. Y ese va a ser un gran proyecto, así como, bueno, volver a trabajar con Álvaro Díaz Lorenzo, con quien hice Vírgenes el año pasado, que maravilloso, y también tenemos algo con él y bueno, también algún proyecto portugués impresionante con Portugal, una copro con Portugal y luego otra película guay con Sony. Es todo lo que puedo decir.
0: Bueno, no, con esa información ya nos ponen los dientes largos. Pilar, pues nada, esperemos que lo veamos muy pronto y que lo disfrutemos y que tú también estés contenta con el trabajo de estos meses que espero que sobrevives a ellos porque tienes mucho trabajo encima de la mesa.
1: Sí.
0: Solemos acabar aquí poniendo alguna banda sonora que quiera el invitado o la invitada que pongamos. Dentro de alguna de las películas que me has dicho que te marcaron, ¿quieres que despidamos con alguna de ellas o alguna diferente que te haya venido a la mente? ¿Quieres que...?
1: Pues mira, vamos a hablar de Philip Glass, porque casi siempre es como muy poco nombrado en general. Y yo llevo como 15 años que mi fondo de escritorio es una foto de Philip Glass, ¿no? O sea, por ahí es como que descubrir a Philip Glass fue también uno de mis grandes descubrimientos. Entonces, ¿qué tal? Me ha venido la de Las horas de Philip Glass.
0: Ah, fantástica. Yo hace poco, hace un par de años vi por primera vez Mishima, que no sé si la tienes tú en mente. Pero
1: ¿del documental?
0: Una película sobre el autor japonés, que la película la música la hace Philip Glass, que la película debe ser del 85, del 86, pero tú escuchas esa música y dices, esto está 20 años por delante de la música que se hace. Es una burrada Philip Glass.
1: Es que Philip es el padre de todo, o sea, para mí, y por eso creo que quería resaltarlo hoy, porque bueno, todos conocemos Danny, John Wick,
0: claro.
1: Neon, bla, bla, Newton Howard, muchísimo. Pero bueno, hay otros muchísimos más que tampoco se conocen tanto y también son maravillosos. Pero bueno, sí, vamos a recuperar a lo mejor Las horas,
0: la
1: ¿no?
0: Hora, que, la hora de Philip,
1: que claro. Me parece que es una película maravillosa y la canción que más, bueno, es la primera del disco, se llama Los Actos, The Poet Acts,
0: vale.
1: Los Actos Poéticos.
0: Pues con ese tema de la película Las horas, con esa banda sonora de Philip Glass, nos vamos a despedir. Pilar Onare, ha sido un placer tenerte. Muchas gracias por contarnos tu historia, por contarnos tu trabajo y esperemos que te vaya genial.
1: Muchísimas gracias a vosotros y sí, a ver, que salga todo bien y que... y que me sigan saliendo proyectos en España, que estoy muy, muy, muy agradecida de estar aquí.
0: Seguro que sí.
1: Y muchísimas gracias por invitarme, por favor, a esta gran casa como es Radio Nacional de España.
0: Nada, gracias a ti. Un abrazo.
1: Un abrazo.

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0: tenemos un invitado muy especial en Proyector de Verano en Almagro, Ciudad Real. Es un lugar esencial para las artes escénicas de este país. Pero no solo hay lugar para el teatro clásico, también es un lugar de cine y por ello ahora se está celebrando la novena edición ya de su Festival Internacional. Una cita llena de propuestas imperdibles y para hablar de ello tenemos a su director, a Marco Montana. Bienvenido.
1: Buenos días.
0: Bueno, Marco, cuéntame un poquito. 9 ediciones ya, si no me equivoco, ¿son?
1: 9 años llevamos con esta locura, sí.
0: No hay nada mejor para definir un festival que locura. ¿Cómo empezó todo esto?
1: Pues yo hace 9 años estaba viviendo en Berlín, me dedicaba profesionalmente al audiovisual, cine, sobre todo comercial, la producción comercial en un colectivo que se llamaba Entropy Collective, que fundé junto a varios compañeros y que estuvimos trabajando de una manera muy creativa. Y como decía, era un colectivo que nos permitió conectar con muchas visiones de diferentes perfiles, de gente de diferentes países. Y bueno, fue también gracias a esas producciones las que nos llevaron a conocer más de cerca festivales, porque fuimos nominados y ganadores de diferentes festivales, sobre todo de videoclip. Ganamos en 2 ocasiones Berlin Music Video Awards, compitiendo con artistas internacionales de renombre. Y bueno, sobre todo en esa experiencia de ir saltando al festival, Berlinale, Interfilm, que eran los que estaban también allí en Berlín, muy bien posicionados. Nos dimos cuenta de que realmente pues también ese área desconocida para nosotros, que era la organización de festivales, nos nutría también para poder conocer esos puntos de vista. Y bueno, pues poco a poco, al yo haber nacido en un lugar como Almagro, que yo soy local de allí, siempre habría crecido con el Festival de Teatro, nuestros hermanos mayores, que lleva ya muchísimo tiempo y yo creo que ha dejado una impronta muy clara en todas las personas que somos allí del municipio. Y claro, como que eso es esa incertidumbre, esa ganas del festival y lo que significa, ya corría por mis venas y dije, bueno, pues todo esto que estoy viendo en diferentes países, en diferentes lugares, también debería de poder tener cabida en Almagro, que ya está demostrado que es una plataforma muy, muy buena para poder sostener un festival. Y así nació el Festival de Cine de Almagro hace 9 años y, bueno, totalmente diferente lo que ha llegado a construirse y es ahora con lo que nació, que era una estructura muy, muy chiquitita, con aspiraciones de hacer un proyecto serio, pero bueno, ahora sí que hemos alcanzado ya un nivel bastante profesional a la hora de relacionar el festival y creo que ya está consolidado. Aún así, nosotros no podemos mantener las inquietudes y cada año vamos trayendo cosas nuevas y intentando hacer crecer ese festival siempre con la esencia que comentaba, el traer y el descubrimiento que yo sufrí hace 10 años, 12, cuando empecé a conocer los festivales, que esa misma emoción y sentimiento se le pueda transmitir a la gente que pueda conocer el Festival de Almagro.
0: Bueno, por lo que me estás comentando un poco, siendo tú de Almagro, es imposible no verte influenciado, no tener muy en mente, como dice, el Festival de Teatro Clásico. Es lógico pensar que donde cabe un arte, cabe otro. O sea, si aquí triunfa el teatro clásico, si aquí triunfa una propuesta como esta, ¿por qué no va a triunfar un festival de cine al mismo tiempo?
1: Esa fue nuestra pregunta. Luego nos hemos dado cuenta de que son mundos totalmente diferentes. Cada festival realmente es un mundo. Creo que sí que lo que compartimos en común, tanto el Festival de Cine de Almagro como cualquier otro festival de cine y en general los festivales, es que debemos pelear por ser esos garantes de la diversidad creativa y ser esos lugares también de encuentro y confluencia de esas mentes que están intentando contar historias de manera diferente. Por lo menos así nosotros abogamos porque sea y pues también pelear porque esos contenidos, esas historias que muchas veces no tienen esa difusión o otros lugares donde poder verse en salas de cine comercial o en plataformas, pues darles ese espacio también, ¿no? No solamente en la pantalla, sino más allá de la pantalla, la convivencia física y el sobre todo en estos días en los que vivimos, que está todo a través de una pantalla, poder romper esa cuarta pared y tener un sitio donde la gente pueda pues disfrutar de momentos físicos y de experiencias reales. Mirándose a los ojos es súper importante.
0: Nada, desde luego, sobre todo para artistas y para compartir. Te quería preguntar, dentro de la intención que me habéis dicho que tenéis con el tipo de película que buscáis, el tipo de artistas que buscáis, ¿cómo se prepara una selección de ese tipo? ¿Qué trabajo tenéis que hacer? ¿Cuántas personas sois activas en el trabajo de hacer la programación del festival?
1: Pues el trabajo es arduo y lleva meses, vamos, nosotros, yo en concreto, personalmente, estoy ya con la mente puesta en la décima edición, trabajando ya en la décima edición, y un trabajo que es durante todo el año y que, bueno, yo agradezco también al grandísimo equipo que tenemos, que está ya formado por más de 50 personas. Hay todo tipo de perfiles en diferentes departamentos y también voluntarios que cada año se acercan y con el paso del tiempo pues van adquiriendo también esas capacidades. Muchos de ellos que comenzaron como voluntarios, eran estudiantes o estaban haciendo prácticas y hoy en día se dedican profesionalmente a este mundo, al cine o a los eventos, y forman parte del festival. En concreto, la selección de los cortometrajes, que año ha sido particularmente difícil.

0: volver a tener esta competición oficial, que está conformada solamente por 32 cortometrajes nacionales e internacionales. Y la dificultad ha venido porque hemos tenido no solamente una cantidad considerable, 983 obras que hemos recibido de 63 países, sino porque el factor cualitativo también ha sido pues algo remarcable. Hemos recibido muchísima calidad y bueno, agradezco también a todos los inscritos que no han podido formar parte de la sección oficial, porque consideren nuestro festival como una plataforma óptima para poder también dar promoción a sus trabajos. Pues eso ya es algo de agradecer y que a nosotros pues también nos motiva, y todo este gran equipo, en concreto el de la selección de la competición oficial, que está formada por 15 personas de España y de fuera de España y de diferentes edades, pues también es un detonante para poder estar motivados haciendo todas esas largas jornadas de visualización, debate y evaluación profunda de cada uno de los proyectos. Cada uno de los cortometrajes de estos 983 inscritos ha sido visualizado por un mínimo de 3 personas. Luego ha habido debates internos para poder evaluar, y bueno, tenemos unas tablas de Excel súper extensas con comentarios y bueno, todo lo que ha sido el trabajo de diferentes fases. Hay 4 fases de selección hasta llegar a la selección final. Ha sido pues unos meses de mucho trabajo, pero también de mucho disfrute.
1: Yo te iba a decir, son casi 1000 cortos lo que habéis visualizado. Eso no puede ser sano hasta cierto punto, ¿no?
0: Sí, bueno, estamos un poco locos. Nos dedicamos también a esto y bueno, palos a gusto no duelen, ¿no?
1: Desde luego. De cara a este año, ¿qué novedades tenéis respecto a temporadas anteriores? Porque lo que tú me has dicho, ¿cómo empezasteis toda esta aventura 9 años después? ¿Qué actividades que no habéis hecho hasta ahora podéis estrenar este año?
0: Esa esencia de descubrimiento, de también poder explorar esos nuevos lenguajes, esas nuevas maneras de contar una historia. Para nosotros la historia siempre es importante, nunca va a dejar de ser el trasfondo de la esencia de por qué se hace un festival y por qué queremos pues todo este trabajo y toda esta estructura que requiere el montar no solamente una pantalla, sino un espacio para poder difundir esas historias. Si no tuvieran ese corazón, ese alma, esa capacidad de generar diferentes emociones, llorar de risa o llorar de pena, porque hay muchas historias porque te tocan profundamente en el corazón. Y para nosotros esa historia nunca va a dejar de ser como el hilo, digamos, ¿no? que nos guía en todo este recorrido. Pero hay muchas maneras de contar historias. Nosotros tenemos incluido desde hace ya un par de años el formato largometraje. Desde siempre, los comienzos, hemos sido un festival de cortometrajes, pero decidimos añadir también ese formato. Y bueno, tenemos nuestro especial concurso de bandas sonoras, que es muy particular, que eso lo hacemos en el festival, pero seguimos explorando todas esas nuevas herramientas, formatos y maneras de contar esas historias. Y en este caso, como novedad de este año, de esta edición, queremos también explorar sin tampoco sacar un juicio de si es bueno, si es malo, si afecta positivo o negativamente a la industria audiovisual. Pero está ahí y la inteligencia artificial ha llegado para quedarse y bueno, pues también exploraremos esas maneras de crear cine y contar historias a través de la inteligencia artificial, con 2 actividades concretas, que una es una muestra de cortometrajes hechos con IA y otro es un taller de inteligencia artificial generativa con, yo diría, una de las mentes más punteras de España que nos acompañarán, diferentes directores, creadores y creadoras, para mostrar ese trabajo que están haciendo con esta herramienta. Por otro lado, también el contenido vertical es algo que lleva ya muchísimo tiempo también siendo una herramienta y un medio para contar estas historias. Y bueno, los festivales de cine, el cine es cultura, pero también nosotros tenemos que ser conscientes de que el cine es una industria, el audiovisual es una industria, y la parte de negocio también es importante implementarla, y lo llevamos haciendo desde los comienzos del festival. Y unas jornadas profesionales que desarrollamos que se llaman Mancha Quality. Este año también tendrán unas sesiones de pitch de series verticales para que 15 proyectos seleccionados pues también nos cuenten el potencial que tienen sus historias en este formato cortito. Vamos a ver si también igualmente ha llegado para quedarse en España.

0: España en el panorama audiovisual, este formato vertical. Igualmente haremos también unas charlas y unos contenidos para profesionales y exploraremos cómo es esta industria, cómo es este negocio y cómo está funcionando lo que es la producción audiovisual en formato vertical.
1: Desde luego un tema bastante interesante, más de lo que parece. Por otra parte, yo aquí en el programa hablamos mucho de lo importante que son los contextos y los espacios en los que vemos una película, un cortometraje, lo que sea. Háblame un poco del espacio donde desarrollas la mayoría de las proyecciones, el Teatro Adolfo Marsillach. ¿Qué características tiene?
0: Sí, nosotros lo que es el festival intentamos que no se quede solamente en el escenario y en la pantalla. Nuestro lema, digamos que más que un lema es una invitación de esta edición, Cruza el Umbral, es para también transmitir eso mismo, que la historia salga de la pantalla, pero que tenga también un ciclo, digamos, de retroalimentación y que se pueda interactuar, no con la película en sí, sino con los creadores. Entonces, todo lo que orbita alrededor de las proyecciones y de la programación es lo que realmente da la esencia del festival. Que nos puedan acompañar todos los cineastas y creadores de la sección oficial, por ejemplo, que este año en la práctica totalidad de los seleccionados estarán con nosotros, así como todos los ponentes y participantes de las otras secciones, como las series verticales. Nos sirve también de punto de encuentro, no solamente entre los profesionales, sino entre el público, y se crean momentos muy bonitos en el que gente de diferentes mundos, por su naturaleza profesional, digamos, se dedican a diferentes cosas o tienen diferentes historias vitales, pues puedan confluir para también compartir qué les ha causado qué emoción les ha causado esa historia que han visto, esa película, poderla comentar y poder convivir. Y bueno, el espacio del Teatro Adolfo Marsillach, que tiene 700 butacas al aire libre para poder ver cine bajo las estrellas, yo creo que es un marco incomparable. Y adicionalmente también hacemos actividades en el Teatro de Almagro y en la Plaza Mayor y en el Palacio de Valdeparaíso, este último donde desarrollamos todas las jornadas profesionales que tendrán lugar el 5, 6 y 7 de agosto.
1: Nada, desde luego un lugar, todos los sitios que me has dicho son magníficos para este tipo de actividades. Marco, por ir terminando, ya hemos hablado de que el año que viene cumplís 10 años. ¿Algún objetivo que os marquéis de cara a la edición del año que viene, que me imagino que será muy especial?
0: Tenemos muchas ideas. Ahora vamos a ver cómo se puede también aterrizar todas esas ambiciones y aspiraciones, ¿no? Somos un festival chiquitito dentro de lo que cabe. Estamos haciendo muchas cosas. Todo este año hemos hecho muchas actividades que queremos también recuperar. Hay otras actividades que nunca hemos tenido la oportunidad de implementar y quiero que también en la décima edición las implementemos. Nuestro objetivo es ser un festival que tenga relevancia y trascendencia en todo el territorio, al menos en la provincia, y poder también, sobre todo estos lugares un poco más chiquititos que a veces están desatendidos, ¿no? Culturalmente no tienen esa capacidad de programar o de acceder al contenido cultural como otros lugares más grandes, también poder llegar a ellos y que puedan disfrutar de lo que es el cine y de lo que es el contenido del festival. Y en definitiva, nosotros nunca vamos a perder las ganas de querer construir nuevas cosas, explorar y aunque, bueno, llevemos 10 ediciones, siempre estamos innovando y hay cosas que funcionan mejor, cosas que funcionan mejor, peor, pero siempre creo que nuestra responsabilidad como festival es ver que se puede hacer nuevo y diferente y bueno, dárselo al público para que sean ellos quien decidan si es algo valioso y útil o es algo que, bueno, puede ser como experimento y quedarse en una anécdota.
1: Pues esperemos que vaya genial la edición del año que viene, pero primero esperemos que vaya mejor aún la novena edición que va a tener lugar este año en agosto en Almagro del Festival Internacional de Cine. Marco Montana, director del festival, muchas gracias por atendernos y por estar un rato con nosotros.
0: Gracias a vosotros y ya sabéis, nos vemos en

0: 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Y en cambio, ver esa comunión de todo el mundo riéndose y tal, ya hace como que eso merezca mucho más la pena, ¿no?
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2: Hasta aquí el proyector de verano de hoy, pero no podemos despedirnos sin rendir, aunque sea un mínimo homenaje, a Manolo Solo, uno de los actores más importantes de nuestro país en las últimas décadas, que ha fallecido esta semana a los 62 años. Un auténtico genio de su profesión que ha sabido pasar por todos los géneros y dejar una huella imborrable en lo profesional y también en lo personal. Nos despedimos de él con esta escena de Cerrar los ojos, de Víctor Erice, en la que Manolo Solo se arranca a cantar, porque siempre tendremos sus películas para volver a ver.
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1: Son las 4, las 3 en Canarias.
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¿Qué tal, amantes de las anisópteras? Os doy una vez más la bienvenida a la inimitable reserva de la sonosfera de Radio 3 por la que pululan sin freno la literatura, la ficción y la evocación sonora. Si os animáis, aquí practicaremos en breve el escapismo a través de la lectura de oído en un vuelo sin motor con la palabra, la música y la libélula, aquella cuyo aleteo suena como soñar un sonido. Hay veranos que pasan tan deprisa que apenas alcanzamos a enfocarlos y otros que muchos años después regresan con una nitidez inesperada.

Onda Lerenda. Por su parte, DJ Pitito tratará de comeros el coco esta hora de evasión con canciones de Caim y Cari, De Novo, Talking Heads, La Buena Vida, San Feliu, Jenny Pal con Laura Jean, Pasajero y Subjan Stevens. Temas que Guillermo Ruiz lanzará puntualmente y con mimo a la sonosfera desde el control de sonido. Desde el porche de este remoto refugio, a orillas de la charca de la Libélula, se presenta y os saluda esta voz sin rostro que es la de Juan Suárez.

Para empezar a enfocar, nada mejor que Cain Ikarie, una de las voces más delicadas del pop japonés, que en su álbum de debut nos invitaba a acercarnos un poco más con Zoom Up. Señoras, señores, pasen y vuelen.

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2: Hola a todos en la libélula de Radio 3. Bienvenidos a Literazón. Soy Pidito y aquí estoy con Maloto listos para recomendarte lo mejor del verano literario.
3: Hola Juan, hola oyentes. Hoy traemos 5 libros que van desde el horror de la guerra hasta la calidez del verano. ¿Preparados?
2: Pues arrancamos.
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2: Vale, empezamos fuerte con Bajo el Puente Mirabeau de Madeleine Bordeaux-Schle, en Rata Natural.
3: Es su única obra autobiográfica, un relato real como Suite Francesa de Nemirovsky. Una madre huye con su bebé recién nacida durante la invasión nazi de Bélgica en 1940. Imagínate, todavía con las secuelas del parto, atravesando la oscuridad, el miedo y, sin embargo, hay una belleza y una dignidad enorme en estas páginas.
2: ¡Exacto, Maloto! Es un alegato de esperanza y resiliencia en medio del lodo y las bombas. Te deja así como con un nudo en la garganta, pero también con consuelo.
3: ¡Impresionante!
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3: Seguimos con El compromiso de Audrey McGee en Sexto piso.
2: Cuéntanos, Maloto.
3: Imagínate, Alemania 1941. Un soldado y una joven berlinesa se casan por poderes sin conocerse. Él consigue un permiso para huir del frente y ella una pensión si él muere.
2: ¡Mira qué listos!
3: Cuando se encuentran en Berlín, surge una atracción real y promesas de futuro.

0: Camila.
1: Magui disecciona con una agudeza brutal los compromisos personales y sociales.
0: Esto suena a una de esas novelas que te hacen reflexionar sobre las relaciones y las expectativas.
1: Muy íntima y actual, ¿verdad, Juan?
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0: Tercero, el sexto Mesías de Mark Frost en Impedimenta.
1: Aquí viene lo ambicioso, Juan. Arthur Conan Doyle, en la cumbre de su fama tras matar a Sherlock Holmes, huye a Estados Unidos. Y en el vapor se encuentra con muertes misteriosas, ataúdes sospechosos, espiritismo y un mensaje inquietante. Somos seis.
0: Mezcla thriller, misterio y profundidad filosófica con giros brutales. Este Frost te engancha y te hace pensar al mismo tiempo.
1: Ideal para devorar en una tarde de verano o más.
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1: Cuarto libro. Herieta, de Clara Pastor, en acantilado.
0: Cuéntame más, maloto del alma.
1: Tras separarse, Fiona vuelve a una pequeña isla griega para reencontrarse con su pasado. Y allí conoce a Herieta, una anciana, y a su joven protegida, Ageliki. A través de estas amistades, descubre otras vidas posibles. Clara Pastor aquí despliega con mucha sensibilidad las tres edades de la mujer.
0: Una novela bella e intimista, perfecta para leer así en la playa o en una terracita. Observación psicológica fina y emocional.
1: Total.
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0: Y cerramos con los mejores días de Magalí Echevarne en Páginas de Espuma.
1: Espectacular debut argentino, Juan. Cuentos sobre mujeres sabias, donde con un ritmo tranquilo y poético llegas a momentos de iluminación.
0: Leerla provoca ese placer de un desborde contenido.
1: Tiene ecos de Clarice Lispector, Lori Moore o Grace Paley.
0: Sin duda, uno de los mejores comienzos de una carrera que hemos seguido últimamente.
1: Totalmente recomendable. Y hasta aquí nuestro Literazum de hoy, Juan y oyentes de La Libélula.
0: Gracias por acompañarnos. Buscad estos libros y contadnos qué os han parecido. ¡Nos vemos en la próxima!
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En la canción que acabamos de escuchar, los italianos de nuevo deslizaban un consejo maravilloso: cómprame un libro, regálame un disco para mi cumpleaños. Hay regalos que se consumen en un instante y otros que siguen acompañándonos durante años. Quizá por eso el verano sea también la estación perfecta para dejar que un libro nos encuentre y nos provoque un escalofrío, un brivido. En nuestra sección Literazum, con Pitito y Maloto nos hemos asomado a unas cuantas novedades capaces de quedarse a vivir con nosotros, igual que algunas viejas canciones, como la que sigue de los Talking Heads, en la que David Byrne nos recuerda que hay libros que en realidad se leen en los ojos de otra persona.

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1: Oye, papá.
2: ¿Qué pasa?
1: Lo de la bicicleta.
2: ¿Qué pasa con la bicicleta?
1: Que a mí lo de la bicicleta me parece injusto.
2: Ah, sí.
3: ¿Pero qué dices, Luisito? Anda, que al niño le ha hecho la boca un fraile.
1: Mamá, déjame hablar.
2: Bueno, habla, venga.
1: Yo la bicicleta la quiero para el verano.
2: Bueno, pues el año que viene también tiene verano.
1: Sí, ya está. Ya tú siempre tienes una respuesta. Como todos los chicos de mi panda tienen bicicleta, yo no puedo ir con mi panda.
2: Mira, yo no sé cuál será tu panda, pero los padres de las pandas que yo veo en esta calle no creo que tengan mucho dinero para bicicletas.
1: Pues no son tan caras. Y con los plazos que yo te he conseguido...
3: ¿Pero qué hablas? ¿Qué hablas tú de plazos?
1: Claro, como papá tiene empleo fijo, se la dan a plazos. No es como Aguilar, que como su padre está eventual, la tendría que pagar al contado. Además, papá, tú me dijiste que no era por el dinero. Es porque me han suspendido en física.
2: Bueno, claro, desde luego. Esto ya estaba hablado, ¿no? Cuando apruebes tienes bicicleta. Ese es el acuerdo al que llegamos, ¿no?
1: Sí, pero yo me había dado cuenta de lo del verano demasiado tarde. Las bicicletas son para el verano.
2: Claro, y los aprobados son para la primavera.
1: Pero estos exámenes, papá, han sido políticos.
2: ¿Ah, sí?
1: Claro, todo el mundo lo sabe.
2: Ah, pues mira, la verdad es que aquí, en el periódico, pues no viene.
1: Ya estás tú con tus cosas, pero es verdad que han suspendido a muchos por cosas políticas.
2: En bachillerato, ¿no?
1: Pues sí, en bachillerato.
2: Bueno, ¿y qué tiene que ver la física con la política?
1: Pues todo es política, papá.
2: Bueno, sí, es verdad, eso dicen, por lo menos.
1: Tú sabes ya que mi colegio es muy de derechas.
2: Bueno, es un colegio normal, no es de curas tampoco.
1: Ya, pero es de derechas. Don Aurelio, el director, es de Gil Robles, el de la Confederación Nacional de Derechas Autónomas.
2: Pues ha hecho un pan como unas hostias.
1: Que claro, como que en febrero con las elecciones han cambiado todo. A nuestro colegio le han mandado a examinarse a un instituto nuevo en el que todos los catedráticos son de izquierdas.
2: Uh-huh.
1: En vez de mandarle, como siempre, al Cardenal Cisneros, donde don Aurelio untaba a los catedráticos.
2: Ya.
1: Y claro, se han cebado.
2: ¿Y por qué no me lo habías dicho, hombre?
1: Pues no sé, pues porque hablamos poco, pero es verdad. Con los de curas y con los de derechas se han cebado.
2: Bueno.
1: A Bermúdez, el primero de sexto, se lo han cargado en ética y derecho por decir que el divorcio era inmoral.
2: Pero...
1: Y él no tenía la culpa, si es que lo decía el libro.
2: Claro, es un libro antiguo, ¿eh?
1: Sí, del año pasado. Las elecciones han sido cuando ya los libros estaban hechos.
2: Ya. Y bueno, ¿y la física?
1: No, esa no ha cambiado.
2: Claro.
1: Pero ya te digo, que se han cebado, que se han cebado.
3: Luisito, no son disculpas. ¿Tú qué sabes de política?
2: No, si yo le creo. Y no sé si es así, me parece que ha habido una injusticia.
1: Pues digo...
2: Pero Luis, ¿qué has pensado tú que podemos hacer?
1: Yo pienso que lo mismo es que si apruebo me compras la bicicleta. Que si me compras la bicicleta, apruebo.
2: Ya, la lógica sí la has aprobado, ¿verdad?
1: Sí, claro, ya lo sabes. Y mira, papá, yo me comprometo, ¿eh? Me comprometo a aprobar en septiembre si me compras la bicicleta.
2: Bueno, tendrá que cambiar el gobierno.
1: No, en septiembre te aprueban. El gobierno lo que quiere es fastidiar.
2: Ya, sí, eso ya. Entonces tú lo que quieres es que hagamos un nuevo acuerdo.
1: Sí.
2: Bueno, no me parece mal. Yo te compro la bicicleta y tú te comprometes a probar.
1: Ya, ¿cuándo me la compras?
2: Pues, bueno, no sé.
1: ¿Mañana por la mañana?
3: ¿Qué dices? ¿Pero qué prisa?
2: Pero, hijo, vamos a ver, yo trabajo a las mismas horas que están abiertas las tiendas.
1: Sí.
2: Mira, habrá que esperar a ver si con las próximas elecciones cambian los horarios.
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3: Las bicicletas son para el verano. Fernando Fernández.

Después de escuchar esas líneas de Fernando Fernán Gómez, resulta imposible pensar en una bicicleta sin que aparezca también el tiempo. Para Luisito era la promesa de un verano, para nosotros, pues acaba siendo el recuerdo de todos los veranos que vinieron después. Y quizás por algo así, los integrantes de La Buena Vida convirtieron la bicicleta en una celebración compartida, en un camino recorrido junto a otros. Y la dejaron para nuestro disfrute ahí, en la cochera del refugio de la que hemos sacado. Y ahora, bueno, va a ser el proyecto barcelonés San Feliu quien continúe ese paseo con Bicycles, una canción para los amigos ausentes que entiende el pedalear como una forma de atravesar ciudades, estaciones, pero también la propia memoria. Venga, déjate llevar.

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Una apacible tarde de verano. Piensen en un frenazo agudo, de esos que taladran la conciencia de cualquiera. Interioricen a continuación el sonido que produce un saco de piedras contra el suelo. Recuerden también cómo se encoge un gusano cuando siente una amenaza, pero sustitúyanlo por tres corazones. Ahora viene lo más duro. Imaginen a tres madres que hablaban distraídas en el parque y que ahora corren, con un llanto espeso en la garganta, hacia la carretera que hay tras los setos. La escena es terrible. Sí. Sobre todo porque, cuando lleguen al lugar del atropello, dos de ellas no podrán evitar sentir una dolorosa sensación de alivio.

Pues ya habéis escuchado, hay días que parecen destinados a no dejar huella hasta que un solo instante los transforma para siempre. El relato de Iván Teruel nos ha recordado esa fragilidad que acompaña a cualquier felicidad. Algo en lo que abundaba la compositora noruega Jenny Wahl, que también utilizaba la palabra accident para hablar en esa canción que sonaba y en la que la acompañaba Laura Jean, de aquello que irrumpe en la vida sin pedir permiso y acaba definiéndonos. Y ahora seguimos de accidente en accidente con una de las radiografías de pasajero. Dos maneras distintas de recordarnos que a veces basta un segundo para cambiar el relato entero de un verano.

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4 años. Un abalorio del Cristo del Gran Poder. Gafas torcidas con una patilla cogida con un esparadrapo. Un pantalón de chándal del Carrefour y una camiseta del Chelsea. Esa era su indumentaria habitual cuando estaba en el apartamento de Villaverde, calle Juan José Martínez Seco 15, tercer piso, que tenía 2 habitaciones, cocina, salón más alargado que cuadrado y un pequeño aseo sin bañera. Si hacía frío, entonces se ponía una sudadera negra o un albornoz del mismo color. No hacía nada, ni bueno ni malo, quiero decir para los demás, desde que nos sobrevino la ruina. En mi barrio siempre se ha pronunciado esta palabra así, con hiato, con la llegada oficial de la crisis, porque la no oficial ya se había notado meses antes en el sector de la construcción. La economía doméstica se dio de bruces contra el cemento de la realidad. Y al menos en nuestro entorno, de ahí ya no se levantó. Pero para entonces ya habíamos conocido, mi hermano y yo, una época gloriosa.

Mi padre trabajaba como albañil de segunda para los demás y por cuenta propia. Y en casa entraba tanto dinero que recuerdo a mi madre guardando un fajo de billetes enrollado dentro de un reloj de cuco que colgaba en la entrada del chalet. Porque tuvimos chalet, el que mi padre se hizo con ayuda de unos amigos en un par de veranos. Piscina, pozo, barra, caseta para la leña y para los perros, una televisión en cada habitación y una muy grande con videoconsola en el salón con chimenea. Y también bicis, tumbonas, huertas, higueras, limoneros, ciruelos... Hasta un pony, Algarrobo, tuvimos una vez, desde el que lanzaba flechas hechas con palos por mí afilados, muy capaces de clavarse en el tronco de un árbol. Y eran los veranos con sol, casi siempre en Chipiona, en un apartamento alquilado junto al faro sereno y hermoso. Con días gozosamente agotadores en la playa y noches de cine al aire libre y terrazas de heladería a ver quién se zampaba la copa más grande. Y ganaba mi madre. 4 bolas, nata, sirope de vainilla, trozos de coco y piña, galleta, virutas de chocolate y guindas. Y siestas rotundas, con persianas bajadas. Y en un rincón del duermevela, las risas opacas de mis padres en la habitación de al lado. Recuerdo también desayunos de mollete con chorizo frito y batidos de chocolate. Y 2 chanclas, la toalla y el balón. Y en 3 días, mi hermano David y yo parecíamos 2 conguitos en salazón, canijos y asilvestrados, que íbamos y veníamos en nuestra lancha de plástico a las boyas más lejanas, que trajinábamos sandía con nuestros padres en las tumbonas y que nos lanzábamos al agua sin haber hecho la digestión. Veranos contemplados a través de los destellos de las gafas de bucear, tras las que yo jadeaba ingenuo e ignorante, resignado a tanta dicha. Un verano gozoso que sacamos de Yo Zombie, de Óscar Urra.

Quizá todos llevemos un pequeño zombi dentro, ¿verdad? No uno que busque cerebros para comérselos, sino uno que deambula entre veranos perdidos, entre playas que no existen, bicicletas demasiado pequeñas con ruedines y voces que siguen sonando aunque quienes las pronunciaban hayan cambiado ya para siempre. El protagonista de Óscar Urra lo sabía bien. A veces sobrevivimos gracias a los recuerdos que se empeñan en caminar con nosotros o que nos esperan como programas completos en rtv.es/lalibélula o como historias sueltas en el canal de YouTube y en Littercast o en Radio 3 Extra como las videocreaciones en torno a la literatura de Palabra Boyer o los episodios de Metaverso. ¡Arrímate! Ahora, mientras volamos de vuelta a la charca, vamos a dejar que Sufjan Stevens despida este revoloteo con They are night zombies, they are neighbors, they have come back from the dead. ¡Ah! Una celebración tan extraña como luminosa de todo aquello que se resiste a desaparecer. Como nosotros, que volveremos a manifestarnos mañana a las 4, las 3 en Canarias, desde la reserva de la Sonosfera, en la que te estaré esperando con la libélula de Radio 3. Hasta entonces, resiste.

0: Son las 5, las 4 en Canarias.
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¡Hey! ¿Qué tal? ¿Cómo estáis? Bienvenidos a un nuevo episodio de África Vibra aquí en Radio 3. En esta nueva entrega tenemos un nuevo episodio monográfico, tal y como hicimos con el primer episodio que se lo dedicamos al mundo del Afrobeats. En esta ocasión vamos a dedicarle esta entrega al amapiano, ese estilo sudafricano que ha triunfado en el mundo entero. Vamos a ver cuáles son sus influencias, de dónde viene, qué relación tiene con la música house, qué elementos musicales suelen estar presentes. Vamos a analizar musicalmente el amapiano y vamos a hacer hincapié un poco en esto. Vamos a explorar cuáles son los elementos que componen el amapiano. ¿Qué es el log drum y por qué esta tendencia es clave para entender este estilo? Además, después de haber escuchado varios ejemplos de amapiano, os voy a proponer un ejercicio de escucha en el que vamos a escuchar precisamente, valga la redundancia, una canción que combina esos elementos del amapiano que habremos explorado previamente con una parte vocal más pop y más R&B. Y creo que será interesante y va a enriquecer la escucha, pues poder haber explorado todos esos elementos musicales del amapiano y luego combinarlos con algo más pop, más R&B, que quizás la gente en general esté más acostumbrada a escuchar. Y además también vamos a responder a la pregunta de qué es el private school amapiano, es decir, el amapiano de colegio privado. Una tendencia

Pues este tema que inaugura el programa de hoy es Zengis Wille de Mass Music. Me parecía una buena idea elegir esta canción porque, bueno, primera razón, la verdad es subjetivo, me gusta bastante, y dos, me parece también que nos va introduciendo en materia de lo que vamos a hablar hoy. Así que bueno, para empezar a hablar de qué es el amapiano, también me parece una excelente idea hablar de cuáles son sus influencias. Vamos a ver cuáles son los elementos, cuáles son las tendencias, cuáles son los estilos que más influyen en que luego el amapiano se acabe materializando por allá en la década de 2010, cómo se acaba materializando. Así que podemos empezar mencionando el kwaito, este estilo sudafricano también, por cierto, digamos que va a mezclar la música house con elementos africanos.

Otro estilo que podemos mencionar por aquí es el house en general y el deep house. El amapiano va a heredar bastantes de sus estructuras, también de sus ritmos, y los vamos a poder ver reflejados en el estilo sudafricano.

Por otra parte, otro de los estilos que vamos a poder ver es el jazz y el acid jazz. De estos estilos vamos a poder ver, por ejemplo, pues la parte instrumental, vamos a poder ver también algunos acordes de piano, también un poco esos instrumentos en vivo que vamos a poder ver en algunos estilos. Este es uno de los estilos que influye en el amapiano.

Otra tendencia que vamos a poder ver en el amapiano es sin duda la tendencia precisamente también sudafricana, ¿eh? Es decir, aquí es importante destacar que estamos viendo tendencias que no solo son internacionales, digamos, o que vienen de otros países, sino que podemos ver directamente influencias sudafricanas, influencias locales. Pues el Bacardi House es uno de los estilos de house que vamos a poder ver que influencian el amapiano. Vamos a poder ver, por ejemplo, esos ritmos, también esas instrumentales, esos samples y también, por ejemplo, un elemento muy importante que dentro de un rato vamos a comentar, cómo lo puede ser ya más o menos el uso del log drum.

Y por mencionar un estilo más, sin duda podemos mencionar el también sudafricano GOM, escrito como G-Q-O-M. El GOM es sin duda también un estilo rápido, oscuro, y vamos a poder ver cómo el amapiano toma influencia de este estilo, como por ejemplo también de sus cajas de ritmos, sus samples. Vamos a ver que es un ritmo muy bailable y el amapiano se va a ver influenciado de este.

Así que una vez hemos comentado algunos de los estilos que van a dejar su huella en el amapiano, quizás podemos hacernos una pregunta muy relevante, que es la siguiente. Bueno, pero ¿y qué es el amapiano? Es decir, bueno, me parece una buena idea hablar de las influencias, pero ahora vamos al meollo del asunto. Vamos a ver, ¿qué es el amapiano? Bueno, pues por decirlo un poco así rápido, ¿no? Como me gusta decir a mí, a vista de pájaro. Bueno, pues el amapiano, digamos que podríamos decir que es algo así como una variante del house. Lo que pasa que la música house, pues luego, como pasa con miles de estilos, se puede ramificar de mil maneras distintas. Entonces, bueno, pues lo que ha pasado con el amapiano es que al final la música house se ha ramificado de una manera concreta, con todas esas influencias que hemos comentado hace un momento, y al final, pues termina cobrando su propia identidad. Tenemos una cosa que se llama amapiano y podemos comentar algunos de los elementos musicales que más lo caracterizan. Por ejemplo, uno de los elementos que podemos comentar es precisamente uno que aparece en su nombre, el piano, los pianos, porque amapiano va precisamente de eso, hace referencia a los pianos, que con pianos no nos referimos exclusivamente a un piano literal, sino que también nos estamos refiriendo pues a todo el mundo teclado, ¿no? El teclado, el sintetizador, nos estamos refiriendo a todos esos pianos, pues, ¿no? Por así decirlo, así lo dice el nombre, que pues van a marcar un poco el sonido. No solo vamos a tener esas influencias del jazz que comentábamos antes, esos tipos de acordes, sino que además también vamos a tener melodías, etcétera. ¿Todo con sonido de piano? No. Como digo, también, pues por ejemplo, sonidos de teclados muy míticos, y ese va a ser uno de los elementos que más va a marcar el amapiano. Otro elemento que podemos destacar del amapiano, como si una de sus características, es que las canciones suelen ser largas. Es decir, si estamos acostumbrados a canciones de 2, 3, 4 minutos, y ojo, en el amapiano nos podemos encontrar canciones así, pues digamos que la tendencia más pura, por así decirlo, un poco de la cultura más de DJ, vamos a poder encontrar pues canciones pues fácilmente de 6, 5, 6, 7, 8 minutos, 9. Eso va a ser algo que podemos ver con relativa facilidad. Luego, sobre todo, también podemos destacar la influencia del house. Es lógico, bueno, lo decíamos hace un momento, los estilos que han influido. El house es fundamental, ese tipo de música electrónica. Estamos hablando de una música bailable, repetitiva, y esto conecta con lo que acabamos de decir, lo de que las canciones son largas. Es decir, la canción no tiene prisa por engancharte en el sentido de, hey, mira este estribillo, mira este puente pegadizo. No, la canción se toma su tiempo para ir construyéndose y va añadiendo los elementos. Y aquí también, por cierto, en cuanto a la música house, también me gustaría mencionar algo. El concepto de loop. El loop como concepto de la música electrónica. Es decir, si bien, por ejemplo, en la música pop, lógicamente, pues lo normal es que tengamos, por ejemplo, cuatro acordes que se repiten una y otra vez, ahí alguien podría pensar, bueno, eso es un loop. Con loop, y en especial con esto de la música electrónica, me quiero referir a es algo bastante como, digamos, explícito, ¿no? El cómo una canción larga, por ejemplo, de 7 minutos, pues se toma su tiempo construyéndose y es posible que durante los primeros 2 minutos, pues simplemente pues, hayas oído cómo se han introducido un poco, pues, por ejemplo, los elementos percusivos que marcan el ritmo de la canción. El concepto de loop de la música electrónica está bastante presente. Y por último, sin duda, uno de los elementos que más podemos destacar en las tendencias dentro del amapiano es el del lock drum. El lock drum, digamos que es un sonido de bajo, pero que suena bastante percusivo. Es decir, tenemos un sonido ahí profundo y grave, que suena, como decimos, grave, pero a la vez suena, digamos, con bastante pegada, y entonces parece también percusivo.

Así que ahora que hemos comentado un poco cuáles son esas influencias del amapiano y también ahora que hemos comentado pues cuáles son algunos de esos elementos musicales que lo caracterizan, pues os propongo que escuchemos una serie de temas para ir disfrutando de la música y también para los que no estuvierais tan acostumbrados a, bueno, en fin, a conocer este estilo, pues así nos vayamos familiarizando también un poco por cómo va el tema, cómo van las canciones y cómo suenan. Así que la primera canción que os propongo es una canción mítica como lo es Yellow de Calvin Fallow y os propongo esta canción porque a mi entender es una de las canciones que más se anticipan un poco a lo que va a ser luego ya el amapiano establecido como tal. De hecho, por cierto, el amapiano, en fin, digamos aquí un pequeño disclaimer, no es que haya una especie de inventor único de este es el hombre, esta es la mujer que empieza el amapiano. Bueno, no, la verdad es que es al final un cúmulo, ¿no?, de tendencias, de estilos como los que veníamos comentando y al final la cosa se acaba desarrollando, como decíamos, sobre todo a partir de la década de 2010, teniendo en cuenta todas las influencias anteriores. Así que vamos a escuchar Yellow, Yellow de Calvin Fallow.

Acabamos de escuchar Yellow de Calvin Fallow. Os decía que era una canción pues que nos ayuda un poco a hacernos una idea de cómo el amapiano se va formando en la década de 2010. Bien, pues ahora os voy a proponer otro tema para seguir familiarizándonos con el amapiano, como lo es Amshof de Capsa de Small. Este tema, en este tema os propongo que nos fijemos un poco también en cómo se va construyendo la canción, lo que comentábamos antes, ¿no? Del concepto del loop en la música electrónica, de cómo la cosa se toma su tiempo para ir construyéndose. Vamos a ver también que, bueno, la canción va un poco a ir definiendo también cuáles son esos sonidos de este estilo, del amapiano. Entonces vamos con ello, vamos con Amshof de Capsa de Small.

empezar a ver cuáles son esos elementos que construyen el amapiano. Vamos a seguir. Por cierto, luego os propondré ese ejercicio que os decía de ver amapiano mezclado con pop y R&B. Y también vamos a comentar, como os decía en el avance, qué es el Private School Amapiano, una tendencia que me parece muy interesante. Pero antes, vamos a ver un poco cómo la cosa va avanzando. Como decíamos, estamos en esa década de 2010. Y vamos a ver ahora cómo el amapiano, digamos que empieza ya a despegar. Ya no es algo tan underground, tan de la cultura DJ, sino que vemos que empieza a despegar a nivel popular. Primero en Sudáfrica, lógicamente, y luego ya va a venir la explosión global. Vamos a escuchar un tema bastante representativo, un poco de este despegue, por así decirlo, como lo es Love You Tonight de MFR Souls con DJ Maforisa, Shasha y Capsa de Small.

Era Love You Tonight de MFR Souls y decíamos que era una de esas canciones que nos ayuda a entender un poco el despegue del amapiano. Aquí, por cierto, un pequeño apunte. Si os habéis fijado, esta canción no era tan larga. Y bueno, yo aquí tengo una teoría, no es nada confirmado, pero yo creo que van por ahí los tiros. Si os fijáis, yo creo que a medida que un estilo un poco más así que surge de la música electrónica, ¿no? Decíamos que viene del house, de diferentes influencias, del kwaito, todas estas tendencias sudafricanas. Pues bueno, normalmente en este tipo de cultura más underground, más DJ, etcétera, pues podemos ver fácilmente esos temas de 6 minutos, 7 minutos, 8 minutos. Y bueno, y a medida que la cosa va despegando y se va convirtiendo más en un fenómeno pop, entre comillas lo de pop, no me refiero tanto al sonido, sino a lo de que sea algo más popular, más mainstream, pues ahí es normal ver cómo las canciones pues no son tan largas y se van acortando un poco. Igualmente, dicha mi teoría, eso no quiere decir que no tengamos canciones que duran 6 minutos, por ejemplo. Así que bueno, vamos a escuchar ahora otro ejemplo, un poco de aquella época, de cómo el amapiano también despega. Vamos de nuevo con DJ Maforisa y Capsa de Small, son artistas que al final pues marcan tendencia. Y vamos con su tema Bula Bala.

Era Bula Bala de DJ Maforisa y Capsa de Small. Bien, seguimos explorando el amapiano y ahora vamos con un tema que también me parece que tiene su importancia porque diría que representa bastante bien un poco una especie de unión con el primer programa que tuvimos en África Vibra, dedicado al Afrobeats. Y es que ahora vamos a escuchar el tema K-Star de Focalistic. ¿Por qué? Porque Focalistic hizo un remix con Davido, como ya sabemos, lo hemos escuchado, este artista en ese primer episodio dedicado al Afrobeats. Y entonces, digamos que este remix parece un puente, parece una buena representación de cómo el mundo amapiano pues también se junta con, digamos, el mundo Afrobeats. Por cierto, aquí un pequeño apunte, hay gente que incluso considera que el amapiano, pues digamos que entra dentro del mundo Afrobeats. La verdad, a mí no me parece descabellado decir eso, porque al final decíamos que el Afrobeats es una escena, en fin, como que puede englobar muchas cosas, pero bueno, sí que es cierto que al final el amapiano pues tiene una identidad propia completamente, una identidad sudafricana, y el Afrobeats, como decíamos, pues parte sobre todo de Nigeria y Ghana, y luego digamos que van entrando pues otras tendencias, etc. Entonces, bueno, vamos a escuchar esta unión entre Focalistic y Davido en K-Star.

Después escuchábamos esa unión de Focalistic y Davido en K-Star. Decíamos que, bueno, pues era un buen ejemplo de cómo el mundo amapiano y el mundo afrobeats, digamos que se entremezclan. Y bueno, al final decíamos, ¿no?, que Nigeria y Sudáfrica especialmente podríamos considerarlas así un poco como las dos grandes capitales musicales. Lo que, lógicamente, pues cada país tiene su riqueza y precisamente vamos a tratar de desgranar un poco toda esa riqueza aquí en África Vibra. Bueno, ahora me parece que llega el momento de comentar una tendencia que a mí me gusta bastante, como lo es el private school amapiano, es decir, el amapiano de colegio privado. Básicamente es una tendencia dentro del amapiano que viene a presentarnos un amapiano pues bastante más, ¿cómo decirlo?, sofisticado, en el sentido de suele incluir instrumentos de jazz en directo. Y un poco la clave del private school amapiano es un poco que viene a ser una música muy de chill, en el sentido de no es uno de esos temas medio oscuros, ¿no? Veíamos ahí influencia del gom y también del kwaito y del house, etcétera, sino que es un amapiano muy para, entre comillas, tener de fondo. Es un amapiano disfrutable de escuchar, muy chill, que, como decimos, pues junta un poco esa parte más, más melódica del jazz, melódica en el sentido de más escuchable de tranquilidad, ¿no? Por ahí quería referirme, por ahí van los tiros. Entonces, bueno, es una tendencia muy interesante, así que, bueno, os propongo que escuchemos un ejemplo de private school amapiano, esta otra tendencia dentro de este estilo sudafricano, y vamos a escuchar a Kelvin Momo y su tema Amukelani.

era Amukelani de Kelvin Momo. Decíamos que un buen ejemplo de ese private school amapiano que, bueno, como veis, pues es un amapiano mucho más atmosférico, mucho más como música de fondo, por así decirlo. Y perdonad que venga a hablar de mi libro, pero si os puede ser de interés, hace un tiempo escribí un artículo para Radio Clásica que titulé como Música de fondo, de la música clásica al lo-fi hip-hop. Es un artículo con un poco de humor en el que hablo precisamente de la música de fondo. Esa música sin pretensiones de que le prestes atención. Es esa música que busca ser ignorada. Así que bueno, dejo ahí el apunte por si a alguien le puede interesar. Música de fondo, de la música clásica al lo-fi hip-hop. En fin, vamos a ir cerrando este episodio de Amapiano y os vamos a dejar con un tema internacional como lo es Water de Tyla, una de las mayores artistas sudafricanas, y precisamente es aquí cuando os propongo el ejercicio que os comentaba al principio. Después de haber escuchado tanto a Amapiano, os propongo que escuchemos esta canción y fijémonos cómo el instrumental, digamos la base, tiene esos elementos que hemos visto durante todo el programa del Amapiano y luego combina, pues básicamente, unas voces más pop, más R&B, que, en fin, que combinan estupendamente y hacen, de hecho, que la canción sea tan icónica. Esa combinación de Amapiano con esas otras tendencias. Así que lo vamos a dejar aquí. Os estoy agradecido de que me escuchéis, soltar la chapa. Así que, bueno, me despido aquí y nos vemos en el próximo episodio de África Vibra. Os dejamos con Water de Tyla y aquí os invito a disfrutar del tema. ¡Hasta la próxima!

0: Son las 6, las 5 en Canarias.
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Es más que probable que la música del legendario grupo vocal de jazz Manhattan Transfer estuviese en la inspiración de José Antonio Rodríguez para crear esta música que acabamos de escuchar, con la que comenzamos hoy Duendeando, el tiempo del flamenco y los pelícanos en Radio 3. José Antonio Rodríguez, grandísimo guitarrista cordobés, concertista, compositor y de amplia y variada discografía. Entre su obra discográfica destaca esta que se llama Manhattan de la Frontera, con la que hemos comenzado hoy Duendeando, el tiempo del flamenco y los pelícanos en Radio 3. En esta sintonía nos escuchas los fines de semana de 6 a 7 de la tarde, o vete tú a saber a qué hora si descargas nuestros podcasts. Después del aperitivo de bienvenida con José Antonio Rodríguez, vamos a seguir en esta programación especial de verano con algunas novedades discográficas en el ámbito flamenco en los últimos tiempos. Por ejemplo, nos vamos hasta Utrera. De allí viene un pianista que se llama Andrés Barrios y que combina efectivamente la tradición, la raíz, con otros géneros contemporáneos como el jazz y también la música clásica, que forma parte de la formación de este virtuoso y creativo pianista de Utrera.

músico, compositor y pianista. Así se define Andrés Barrios, y por ese orden, el joven pianista nacido en Utrera en 1997. Su anterior álbum, llamado Kilómetro Cero, que hemos escuchado en este programa en algunas ocasiones, tiene un sucesor en el tiempo, que en estos días se publica y se estrena. Se llama Marea Viva, un álbum que empezamos a conocer precisamente con esta pieza que acabamos de escuchar y que se llama Mi Barrio. Vamos a continuar esta tarde con un surtido selecto y variado de flamencos de verano. Vamos a seguir con Raúl Cantizano, un sevillano, acompañado de un onubense, Sebastián Cruz. El nuevo trabajo que firman de manera conjunta estos dos artistas. Inmediato es su título.

Esta bulería se llama Hierbabuena y fue el avance de un álbum completo titulado Inmediato, que firman un guitarrista y un cantaor. El cantaor nació en Beas, Huelva, se llama Sebastián Cruz. Ha trabajado en un montón de proyectos compartidos. Sin ir más lejos, fue parte del grupo de José Antonio Rodríguez, el guitarrista, con el que hoy hemos empezado duendeando también. Ha formado parte, por ejemplo, del Ballet Nacional de España o del Ballet Flamenco de Andalucía. Tiene discografía propia, que comenzó en el año 2012, y lo más reciente de Sebastián Cruz es un trabajo llamado Zarabanda, que publicó hace un par de años, de la mano precisamente de Raúl Cantizano, con quien lleva tiempo trabajando. Raúl Cantizano, sevillano, el eclecticismo y la búsqueda de nuevas sonoridades en torno al flamenco podría definir su personalidad artística. Sebastián Cruz y Raúl Cantizano, con su álbum Inmediato. Seguiremos esta tarde duendeando en Radio 3 con otro inquieto guitarrista, músico, compositor, que se llama Ricardo Moreno y que es de Lebrija. Tiene entre manos un proyecto llamado Las Claritas. Y como avance, Ricardo nos envió hace un par de semanas este trabajo con la colaboración de Lela Soto.

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1: Ricardo Moreno, el guitarrista lebrijano, hizo avance de A las Claritas, esta pieza titulada La Noche, con la voz de Caramelo, de Lela Soto, la cantaora de la Casa de los Sordera, que está en un grandísimo momento. Lo anterior de Ricardo fue un trabajo realmente concienzudo y en el que se dejó bastantes horas de empeño y trabajo. Concierto número uno, guitarra flamenca, llamado La Perla. Y ahora nos ofrece esta música que acabamos de escuchar en nuestro tiempo de Flamencos y Pelícanos de Radio 3, que hoy está dedicado en esta edición verano a proyectos variados con la creatividad como referencia, la búsqueda. En esta ocasión de Rosario Guerrero, la Tremendita, que ha grabado junto al guitarrista Dani de Morón esta pieza por bulerías que se llama Tremenderías.
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Rosario Guerrero, trianera, artísticamente conocida como La Tremendita, guitarrista, bajista, compositora, cantaora. A lo largo de su trayectoria, ya en plena madurez, ha mostrado esa personalidad y evolución en su trabajo. Junto a ella, Dani de Morón, sin duda también referencia entre los guitarristas de su generación. Y acompañando a estos dos nombres, pues los habituales del entorno de Rosario: Juanfe Pérez, Pablo Martín Jones, Sergio Fargas o David Sancho. Esta pieza que hemos escuchado, Tremenderías, forma parte de ese espectáculo que firman Rosario y Dani y que han titulado Tránsito, huyendo del ruido. Seguimos duendeando esta tarde en Radio 3 ahora con la guitarra de Yeray Cortés.

Taranta de Alicante, la guitarra alicantina de Yeray Cortés en un momento rutilante en su carrera artística. Esta semana, sin ir más lejos, Yeray Cortés estará actuando el próximo día 3 en La Unión, en el Festival Internacional del Cante de las Minas. El día 8 estará en el Starlight de Marbella. Yeray Cortés, la guitarra flamenca de Yeray Cortés, fue esa película y disco que lanzó a Yeray al estrellato y después nos ha ofrecido este magnífico ramillete de piezas que ha titulado Popular, donde encontramos su guitarra solista en Taranta o en este recuerdo, como decían los maestros.

En el álbum popular del guitarrista Geray Cortés hay momentos para la guitarra solista, pero no faltan los coros, que forman parte de la personalidad artística del guitarrista alicantino. Aquí tenemos la muestra.

Era de oro en el álbum popular de Yeray Cortés. Cuando estuvo en nuestro programa hace unos meses, desgranó una a una las piezas de esta grabación y a propósito de la que acabamos de escuchar, decía que encontró en el estribillo especialmente la inspiración en la música de los Chillos. Había otra referencia en la letra, a Remedios Amaya con ese turuturay. Vamos a seguir duendeando esta tarde en Radio 3, ahora con un piano de Jerez y una voz también de Jerez. La reina gitana al piano. Tomasa Guerrero, la macanita al cante, en una de las especialidades de la casa. El cante por solea. Se canta lo que se pierde.

Rosario Montoya, artísticamente la reina gitana, pianista, flamenca, clásica y profesora. La reina gitana con su piano y Tomasa Guerrero, cantaora haciendo la soleá, que acabamos de escuchar en nuestro tiempo de flamencos y pelícanos de Radio 3 con esa letra que empezaba cantando Tomasa. Se canta lo que se pierde. Y hablando de letras, vamos a continuar con otra letra que es un clásico del repertorio de Federico García Lorca. Te sigo por el aire, como una brizna de hierba. Parte de Bodas de Sangre. Lin Cortés, José Mi Carmona, Miriam Latrece y Alana Sinkey. Lin Bae, te sigo por el aire.

Te sigo por el aire como una brizna de hierba, de Federico García Lorca, Bodas de Sangre. Lynn Cortés había grabado ya anteriormente esta canción con la voz de Marina Sabadell y ha sido recuperada para un proyecto llamado Lynn Bae, en el que además de Lynn Cortés están Josemi Carmona con las colaboraciones de Miriam Latrece y Alana Sinkey. Precisamente con esta mujer de origen africano, aunque nacida en Lisboa, vamos a continuar. Alana Sinkey con la guitarra de Paco Soto. Esto se llama

Parece que no tiene fronteras el flamenco. La voz de Alana Sinkey, lo hemos contado en alguna ocasión, hija del músico Vidinte, acompañada de la guitarra de Paco Soto. Vamos a terminar hoy duendeando con una novedad. Se trata de lo nuevo de un cantaor de Sabadell, lo nuevo de Duquende, con el pianista Aure y Juan Sombra. Esto se llama Tanta sed. Con Duquende, lo último del cantaor catalán, terminamos hoy duendeando el tiempo del flamenco y los pelícanos en Radio 3. Mañana volvemos. Hasta entonces, que gocéis.

0: Son las 7, las 6 en Canarias.
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1: ¿Qué tal? ¿Cómo andáis? Son las 7 de la tarde, las 6 y nos escucháis desde las Islas Canarias. Esto es Paso Fronterizo en Radio 3 y estamos de vuelta a un nuevo fin de semana con más música de todos los rincones del mundo, en todos los idiomas, menos en los de siempre. Y hoy el día invita al baile. Es sábado, empieza agosto, muchos estaréis de vacaciones, otros de fin de semana, quizá volviendo de la playa o preparándoos para alguna fiesta o verbena. Así que os propongo hoy una selección políglota de música con mucha energía, diseñada para que se nos mueva solo el cuerpo. Y el domingo pasado terminamos nuestro viaje en Brasil, así que retomamos hoy la ruta en este país suramericano con un poco de funk. Nos lo traen unos de los nombres propios de la escena actual brasileña, Q, MC Livinho y DJ LK Das Cofia, con este Rebolando.

Revolando, que significa meneando, y meneando nos vamos a seguir con el siguiente tema que nos lleva hasta el Caribe, a Curazao, una isla neerlandesa que ha hecho historia clasificándose por primera vez para un mundial de fútbol. La nación más pequeña por población en lograrlo. Y tienen su himno Blue Wave de Jeong en su lengua criolla, Papiamento.

Blue Wave fue la canción escogida por la selección de Curazao para celebrar sus goles y victorias en el Mundial de Fútbol que terminó hace ya un par de semanitas. Y como a muchos nos cuesta asumir que hasta dentro de 4 años no habrá otro, pues vamos a poner otro tema que nos va a llevar al Mundial, en este caso al del 2022. Esto es C'est la vie del argelino Khaled.

Evidentemente, Khaled hace una versión del tan celebrado tema Vivir mi vida de Marc Anthony en este Se la vi, cantando en francés y en árabe argelino. Arribamos ahora a Nigeria con Rema, una de las estrellas más grandes del afrobeat actual. Kelebu es una palabra que evoca el movimiento, el rebote. Vamos a escuchar un poco de pidgin nigeriano en Paso Fronterizo de Radio 3.

El Bouyun dominicano, la Makossa camerunesa y el Kupkalé marfileño están presentes en este Kelebu de la nigeriana Rema. Alta energía para este sábado que mantendremos arriba con el siguiente tema que viene desde Ghana. Esto es Azonto y lo firman Fus ODG y Tiffany Owusu.

Fuse ODG o Fuse ODG y Tiffany Owusu combinan el inglés con el Twi, las dos lenguas más habladas en Ghana. Azonto es más que una canción, es el baile nacional ganés, un estilo que nació en los barrios de Accra y se convirtió en fenómeno mundial.

Vámonos ahora al este del continente, a Tanzania, con Diamond Platnumz, el artista de bongo flava más escuchado de África Oriental, y esto que se llama Happy.

Y nos quedamos en África Oriental con Bela Abel, un artista de Addis Abeba que mezcla dancehall, hip hop y música etíope. Bebalem Bebolem es uno de sus temas más recientes, lanzado este mismo año en Amárico. 2 minutos y medio de pura energía.

Fue en febrero de este año cuando el etíope Belabel lanzó este Bebalem Bebolem, que nos ha puesto a todos a bailar. Nos queda una parada más en África con un artista de pop árabe contemporáneo que ya ha sonado aquí en Paso Fronterizo de Radio 3. Él es Too Late, en este caso acompañado de Saint Levant. Escuchamos Nano.

0: Qué bien está uno bañándose en el mar Egeo griego con este Opa Opa que acabas de escuchar en este tercer programa de Paso Fronterizo, que continúa su ruta por el sur de Europa en Italia.
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0: Suena al Mio Paese y la cantan Serena Brancale, Levanta.

0: Partimos ya a Europa del Este con Asis y Katsi Chestno. Asis es uno de los artistas más extravagantes y queridos de la chalga búlgara, música pop folk que mezcla ritmos balcánicos acelerados con electrónica.
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Catchy Chess, ¿no? Significa dime la verdad, así que os voy a ser sinceros. La próxima canción viene desde Moldavia. He estado muy tentada de poner el Dragostea Dintei de Ozone, temazo que todos nos hemos cantado, la mayoría seguramente inventándonos la letra, pero finalmente he optado por otro track de este mismo grupo de Ozone, que sinceramente a mí me suena bastante parecido. Ya me diréis qué pensáis. Esto es Despretine.

Pues aquí estaba Ozone con este Despretine. Seguro que muchos estáis de acuerdo conmigo en que es muy parecido al Dragostea Dintei. Pues os cuento que el que acabáis de escuchar es anterior. Despretine es del álbum Number One del año 2002 y fue un año después, en 2003, cuando sacaron el Dragostea Dintei. En fin, vamos a dar un gran salto al norte de Europa. Suena música en islandés en Paso Fronterizo de Radio 3.

Se titula Bararara y la firma Easy, una canción sobre ese momento en una discoteca en el que intentas leer las intenciones de la otra persona que te gusta. Seguimos camino en Noruega con Golf y Dam, du ser bra ut, que he traducido y quiere decir algo así como maldita sea, qué bien estás.

Katashi en sundané significa algo así como cautivado. Y cautivados es como nos deja este tema de Yura Yunita. Me hizo gracia que al buscar el videoclip en internet uno de los comentarios ponía algo como: ahora entiendo cómo se sienten los extranjeros al escuchar canciones indonesias geniales. Pues efectivamente, temazo este Katashi, con el que vamos a dar paso al siguiente tema, Gento más bien, y lo canta el grupo de P-pop filipino SB19.

Viento se llama este tema cantado en tagalo, eso sí, con mucho taglish mezclado, que es como llaman a esa forma de hablar incorporando vocabulario y frases en inglés. Estamos ya llegando al final de esta hora de Paso Fronterizo de este sábado, hoy con canciones muy bailables y enérgicas, como también lo es este Rak Na Woei.

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0: Son las 8, las 7 en Canarias.
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escuchar I Made You Love Me fue el primer adelanto de ese nuevo álbum de Ariana Grande que se acaba de publicar, Petal, en el que podemos apreciar su evolución musical, dejándose llevar por una interpretación vocal más relajada e íntima. Y seguimos con más estrellas del pop que nos hablan de amor.

si hubiera varias canciones en una sola, ese sello de Billie Eilish que también caracteriza a otros compañeros en la industria y amigos del artista como Tyler, The Creator.

Y esta canción de Billie Eilish no es la única esta tarde con el título de Bittersweet. Te proponemos una degustación diferente del agridulce con Madison Beer.

Escuchamos aún coleando este Bittersweet de Madison Beer y antes la versión de Billie Eilish también del agridulce. Difieren un poco en la forma de escribirse, la de Madison, como imaginas, agridulce, bittersweet, la de Billie en cambio como una suite de hotel, bittersweet. Y se diferencian también en la forma de hablar sobre esas luces y esas sombras del amor, de lo agridulce. Y seguimos por ahí, pero nos quedamos solo con la parte final, con lo dulce, y añadimos ese toque sensual que tanto caracteriza a Sabrina Carpenter y su Sugar Talking.

I think I like you better when you're gone es quizá una de las canciones más melódicas de René Rapp, un artista a la que le gusta fusionar el pop con otros registros. Seguimos con esta idea con Kali Uchis y su Sunshine and Rain.

Cada vez que escucho esta canción me es inevitable pensar en el mar. No me preguntes por qué, pero esa voz de Kali Uchis me transporta allí, como si las olas me mecieran. Cómo me gustaría estar allí ahora mismo. Si tú estás como yo y no has podido escaparte a la costa, vamos a seguir dejándonos llevar con la música. Ponte los auriculares y sube el volumen para escuchar el siguiente tema. Haz caso a Addison Rae, Headphones On.

Casi parece real ese cosquilleo en la tripa, ese intercambio de miradas en una fiesta que describe Victoria Maya en Te buscaré, a ritmo de Afrobeat. Y si hay alguien experta en describir esos flechazos en la discoteca, es Pat Yal. Su nuevo álbum es perfecto para escuchar este verano, Escogemos de todo.

Hay canciones que nunca pasan de moda y espero que estemos de acuerdo en que esta es sin duda una de ellas, la Combi Versace de Rosalía y Tokischa.

da igual el tiempo que pase, que no me canso de escucharla con Vi Versace. Seguimos ahora con más sonido urbano con Bebetrix. Unos días antes del comienzo del verano publicó su segundo álbum, Sugar High, canciones breves con un sonido más electrónico a lo que nos tenía acostumbrados. Esto es Juca Love.

0: Sí.
1: No sé si ahora mismo estarás volviendo del trabajo, preparándote para la previa antes de salir. Sea lo que sea que estés haciendo, vamos a seguir subiéndonos la autoestima después de este Hot and Sexy del nuevo álbum de Zara Larsson, con el que ha vuelto a revolucionar la escena musical internacional. Y otra artista que también estrenó nuevo trabajo hace pocos meses es Kim Petras.

Me encanta esta faceta de Kesha, más nocturna, más electrónica, junto a Slater y Rose Grey en Attention, una colaboración que surgió como carta de presentación para The Tits Out Tour de Kesha, en la que ambas artistas eran las encargadas de abrir el show. Y poco después del fin de la gira, Slater presentó su nuevo álbum, mucha nostalgia hiperpop y 2000era, en este tema, Beat Up Chanel's.

0: Cada vez que escucho la base de esta canción de Slater me viene a la cabeza la canción final de Project X, la película. Tienen notas similares, ¿no? No me lo estoy inventando, ¿verdad? Vamos a continuar acelerando el ritmo con Six Sex y su Love Me, Hate Me.
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0: Six Sex lo tiene claro, ámame, odiame, love me, hate me. Ella no tiene miedo de romper las convenciones sociales en cada uno de sus conciertos y eso la ha llevado a posicionarse como uno de los iconos de la escena club en Argentina con su rabetón, esta mezcla de rave y reggaetón.

vamos a acabar por todo lo alto esta sesión de Control F, ¿no? Nos unimos al Club Grasa de Nati Peluso.

Aprender a amar con este mensaje de Nati Peluso en el remix junto a Taihana. Nos despedimos. Recibe un saludo en la parte técnica de Marcos Barril y Carmen Mantas. Yo soy Ana Hidalgo y volvemos a escucharnos el sábado que viene a las 8, las 7 en Canarias, en Control F. Te quedas ahora con Libertad Malet y Sakura Neón en Radio 3. Adiós.

0: Son las 9, las 8 en Canarias.
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Bienvenidos de nuevo a Sakura Neon, el programa en el que viajamos hasta Corea del Sur y Japón a través de la música, cultura y esas pequeñas historias que nos ayudan a entender por qué estos dos países están influyendo la cultura contemporánea. Si acabáis de incorporaros, preparaos. Nos queda una hora en la que mezclaremos J-pop, K-pop, cine, anime, tradiciones y curiosidades que probablemente volverán a aparecer la próxima vez que veáis una serie coreana, una película japonesa o incluso cuando escuchéis una canción. Hoy vamos a descubrir esas normas que nadie suele explicar pero que hacen que la vida cotidiana en Japón y Corea funcione de una manera muy distinta a la nuestra. Costumbres que allí parecen invisibles hasta que viajas o hasta que empiezas a fijarte de verdad. Después abrimos las puertas de Pabellón Fotograma, donde hablaremos de esos detalles que aparecen una y otra vez en animes, películas y dramas asiáticos y que muchas veces pasan desapercibidos porque nadie nos cuenta qué significan realmente.

Arrancamos en Japón con uno de los dúos más interesantes del panorama actual y que, por cierto, son artistas de la cabecera de Sakura. Son Creepy Nuts. Esta canción mantiene esa mezcla tan característica entre hip hop, electrónica y una energía difícil de igualar. Y es que hay artistas que consiguen ser reconocibles desde el primer segundo y Creepy Nuts son uno de ellos. Cruzamos ahora hasta Corea del Sur para escuchar a uno de los grupos que más ha dado que hablar en el último año. Kiss of Life representa muy bien esa nueva generación del K-pop que combina grandes producciones con una identidad propia cada vez más marcada. Subimos un poco el ritmo con Igloo.

Y seguimos viajando porque aquí la música siempre es el punto de partida para entender todo lo demás. Antes de abrir nuestra primera parada de hoy, volvemos una vez más a Japón con una de esas canciones que demuestran el gran momento creativo que vive el J-pop actual. Esto es Akasaki con Bunny Girl.

aquí en Radio 3, lo mejor de Corea y Japón. Y es que si alguna vez habéis viajado a alguno de estos países, habréis sentido que todo el mundo parece saber exactamente qué se debe hacer en cada momento. ¿Cómo se aprende algo así? Muchas de esas normas no aparecen en una guía de viajes, pero son fundamentales para entender cómo funcionan realmente estas dos sociedades. Llegamos a Tras el Templo. Esto es Tras el Templo, el espacio en el que cada sábado en Sakura Neon dejamos a un lado la música para acercarnos a las tradiciones, las costumbres y esas curiosidades que ayudan a entender cómo es realmente la vida en Japón y Corea del Sur. Creemos conocer estos dos países por lo que vemos en las series, en el anime o en las redes sociales, pero hay un montón de normas, de gestos y formas de comportarse que no aparecen en las guías de viaje y que, sin embargo, forman parte del día a día de millones de personas. Hoy vamos a hablar precisamente de esto, de las reglas invisibles que casi nadie te explica, pero que marcan la diferencia entre comportarse como un turista o entender la cultura local. Subes al metro en plena hora punta. Hay cientos de personas alrededor y aún así el ambiente suele ser mucho más tranquilo de lo que esperarías en una ciudad de esas dimensiones. No es que esté prohibido hablar o usar el móvil, pero existe una idea muy arraigada: intentar no molestar a quienes comparten el espacio contigo. En Japón incluso tienen una palabra para definir este comportamiento: meiwaku. Se utiliza para referirse a cualquier acción que pueda incomodar a otra persona, desde hablar demasiado alto hasta bloquear una escalera mecánica o dejar la mochila ocupando un asiento. No es una ley, repito, es una norma social que se aprende desde pequeño y que explica por qué el transporte público japonés suele ser tan silencioso y ordenado. En Corea, en cambio, existe un concepto muy parecido, aunque con un enfoque diferente. Se llama nunchi y podría traducirse como leer el ambiente. Es decir, ser capaz de observar las personas que tienes alrededor, entender cómo se sienten y adaptar tu comportamiento a la situación. Por ejemplo, saber cuándo es buen momento para hablar, cuándo es mejor escuchar o cuándo alguien necesita ayuda sin necesidad de pedirla. Es una habilidad, por cierto, muy valorada en la sociedad coreana y aparece constantemente en la vida cotidiana, en el trabajo, en la universidad, entre amigos o incluso en la tele. Tener buen nunchi significa, en cierto modo, saber estar. Hay otras costumbres que seguramente habréis visto en películas o dramas asiáticos sin darles demasiada importancia. Por ejemplo, entregar un regalo o una tarjeta de visita utilizando las dos manos. O quitarse los zapatos antes de entrar en una casa. Son gestos sencillos, pero transmiten respeto hacia la otra persona y hacia el espacio que compartimos. Y aunque pueden parecer detalles insignificantes, ayudan a entender una idea muy presente en ambos países. Cuidar la convivencia empieza por cuidar estos pequeños gestos. Otro detalle que llama mucho la atención a quienes viajan por primera vez a alguno de estos países es la forma de hacer cola. En muchas estaciones de tren y metro veréis marcas pintadas en el suelo indicando dónde deben colocarse los pasajeros para esperar. Cuando llega el tren, primero salen quienes están dentro y solo después entran quienes esperan en el andén. Puede parecer algo sencillo, pero en ciudades como Tokio o Seúl, donde millones de personas utilizan el transporte público cada día, estos pequeños hábitos ayudan a que todo funcione con una mayor fluidez.

Otro gesto que sorprende mucho y que aparece una y otra vez en películas, animes y dramas es que nunca veréis a alguien clavar los palillos en vertical sobre un cuenco de arroz. La razón es que ese gesto recuerda a los rituales funerarios budistas, donde se ofrece arroz con los palillos colocados de esa manera como homenaje a los difuntos. Por eso hacerlo durante una comida cotidiana se considera tanto de mala educación como de mala suerte. Es un buen ejemplo de cómo una costumbre que puede parecer insignificante tiene detrás siglos de tradición. Al final, esas costumbres tienen algo en común. No son grandes normas escritas en reglamentos ni obligaciones impuestas por ley. Son pequeños gestos que se aprenden en la infancia y que con el paso del tiempo terminan formando parte de la manera en la que japoneses y coreanos entienden la convivencia.

Por eso cuando viajamos a cualquiera de estos dos países tenemos la sensación de que todo funciona de manera similar, pero muy diferente a la vez. Y no es porque las personas sean diferentes, sino porque comparten una idea muy sencilla. Vivir en comunidad significa pensar en quienes tenemos alrededor. Lo curioso es que una vez conoces estas reglas, empiezas a verlas por todas partes, aunque parezcan invisibles. En una conversación, en una estación de tren, en el cine, en los animes o en los dramas coreanos. Porque muchas veces estos detalles los tenemos delante, pero no sabemos lo que significan. Y ahí vamos a detenernos en nuestra siguiente sección, pero antes hacemos una pausa para seguir disfrutando con música. Esto ha sido Tras el Templo en Sakura Neon.

Si te gusta este sonido indie que te atrapa desde el primer segundo, esta canción, Dry Flower, es para ti. Forma parte de la banda sonora de Slime, un drama coreano que mezcla misterio, fantasía y suspense, donde los secretos de los personajes salen a la luz de una forma peculiar. Es un tema cargado de emoción que encaja a la perfección con la historia y que sin duda merece un hueco en tu playlist.

Seguimos con buen J-pop de la mano de Omo Inotake y su tema Ikuokukonen, una canción que enamoró a miles de fans al convertirse en el tema principal del drama japonés I Love You. Con un sonido elegante y una melodía que va creciendo poco a poco, es de esas canciones que te llegan sin hacer ruido. Seguimos con K-pop. Esto es See That de NMIXX.

Cerramos este bloque con Japón, con una banda que lleva años demostrando por qué es una de las referencias del pop rock japonés. Energía, buen rollo y un estribillo de esos que se quedan en la cabeza. Esto es Ryokusoku Sakai con Party.

Seguimos en Sakura Neon. Durante la primera parte del programa hemos descubierto algunas de esas normas invisibles que forman parte de la vida diaria en Japón y Corea. Pero muchas de estas costumbres también aparecen en la ficción, en animes, películas o dramas que quizá hemos visto miles de veces sin fijarnos en esos detalles.

Llegamos a Pabellón Fotograma, el espacio de Sakura Neon, donde los sábados hablamos de cine, anime, series y cultura audiovisual. Cada semana nos detenemos en un aspecto diferente para entender por qué Japón y Corea del Sur cuentan historias de una manera tan particular y cómo esas historias nos ayudan a descubrir su cultura. Hoy no vamos a hablar de ninguna película ni de ningún drama en concreto, sino que nos fijaremos en detalles que aparecen una y otra vez en la ficción coreana y en la japonesa y que suelen pasar, como hemos dicho, desapercibidas. Porque nadie nos explica qué significan realmente, pero seguro que hoy empezáis a verlas con otros ojos.

Si alguna vez habéis visto un drama o un anime japonés, seguramente recordaréis esos paraguas completamente transparentes que aparecen en muchísimas escenas. No son un recurso de los directores de fotografía ni una moda nacida del cine. En Japón se conocen como vinyl umbrellas y son muy habituales porque son baratos, ligeros y pueden comprarse prácticamente en cualquier konbini o tienda de conveniencia por muy poco dinero. Además, al ser transparentes, permiten mantener la visibilidad mientras caminas y facilitan grabar escenas sin ocultar el rostro de los actores. Por eso aparecen continuamente en películas y series, simplemente forman parte del paisaje cotidiano japonés. Otro lugar que aparece constantemente son las tiendas abiertas las 24 horas. En Japón reciben el nombre de konbini y en Corea encontramos cadenas como CU, GES 25 o 7-Eleven. Pero no son simplemente supermercados, son lugares donde comprar comida recién preparada, pagar facturas, imprimir documentos, enviar paquetes o incluso recoger compras realizadas por internet. Por eso los personajes quedan allí, cenan allí o pasan unos minutos antes de volver a casa. No es una casualidad del guión, es como ocurre en la vida real. Y seguro que también os suena esta escena, farolillos, puestos de comida, yukatas, fuegos artificiales, dos protagonistas caminando juntos mientras casi siempre ocurre algo importante. Los festivales de verano existen de verdad y son uno de los momentos más esperados tanto de Corea como de Japón. Son celebraciones populares donde la gente sale a la calle, disfruta de los espectáculos, de la comida y de las actividades tradicionales. Por eso aparecen tan a menudo en la ficción, porque representan vacaciones, juventud y esos momentos que los personajes recordarán toda su vida. Otro detalle que seguramente has visto varias veces es que los personajes comen antes de una conversación importante. Puede parecer coincidencia, pero no lo es. En Japón y Corea, compartir una comida significa mucho más que alimentarse. Es un momento para fortalecer relaciones, resolver conflictos, celebrar buenas noticias o hasta pedir perdón. Por eso tantas confesiones, reconciliaciones o conversaciones familiares ocurren alrededor de una mesa. La comida en la ficción asiática es una forma de contar emociones. Y seguro que otra cosa en la que os habéis fijado, en los animes o en los dramas asiáticos, es que dos personajes terminan de hablar, llegan a un cruce, el semáforo cambia y cada uno cruza hacia un lado diferente. Y la escena termina ahí, pero no es casualidad tampoco. En Japón y en Corea, los cruces peatonales se utilizan muchas veces como un recurso visual para representar que dos personas toman caminos distintos, que una etapa de sus vidas termina o que una decisión importante acaba de producirse. Es una imagen muy sencilla, pero tremendamente eficaz desde el punto de vista narrativo. Y cuando empezáis a fijaros, aparece muchísimo más de lo que parece.

Hay otro elemento que se repite constantemente tanto en el cine japonés como en los dramas coreanos: los trenes. No solo porque sea uno de los medios de transporte más utilizados, sino porque representan algo mucho más profundo. Son lugares de encuentro, de despedidas, de conversaciones importantes. Y muchas veces simbolizan el paso del tiempo o el comienzo de una nueva etapa. Películas como Your Name, El jardín de las palabras o muchísimos dramas coreanos utilizan las estaciones y andenes como si fuesen un personaje más. No es únicamente un escenario, sino un símbolo del cambio.

Después de conocer algunos de estos pequeños detalles, probablemente la próxima vez que veáis un anime o una película japonesa o un drama coreano, empecéis a descubrir muchas más cosas que antes os pasaban desapercibidas. Detrás de un paraguas transparente, de una tienda abierta todo el día o de un festival de verano, incluso detrás de un simple paso de peatones, también hay decisiones narrativas que hablan de la cultura y de la forma de entender la vida en Japón y en Corea. Y quizá esa sea una de las cosas más bonitas del cine y de las series, que no solo nos cuentan historias, sino que también nos enseñan, sin darnos cuenta, cómo viven quienes las protagonizan. Esto ha sido Pabellón Fotograma. Nosotros hacemos una última parada musical y enseguida volvemos para despedir este tercer programa de Sakura Neon, aquí en Radio 3.

Esto era Flash Forward AO. Y ahora vamos a escuchar Wave to Earth, una de esas bandas coreanas que demuestran que la música del país va mucho más allá del K-pop, indie, dream pop y una atmósfera perfecta para bajar las revoluciones.

cerramos este tercer viaje entre Japón y Corea con una banda japonesa que mezcla funk, rock, hip hop y electrónica, todo con una personalidad muy marcada. Ellos son Croy y esto se llama Hyper.

Y ahora vamos con Fuji Kase, una de las voces más destacadas de la música japonesa actual. En Hachiko toman como inspiración la historia del perro más famoso de Japón para hablar de la lealtad y de esos lazos que perduran a pesar del paso del tiempo. Escuchamos Hachiko.

Si hablamos de canciones que han llevado el K-pop a públicos que quizá nunca habían escuchado música coreana, Cupid es uno de ellos. Ocupa un lugar muy especial. Publicada por 5050 en 2023, se convirtió en un fenómeno mundial gracias a las redes sociales y a plataformas como TikTok, llegando incluso a entrar en las listas de éxitos de numerosos países. Un ejemplo perfecto de cómo una buena canción puede cruzar fronteras y conectar con millones de personas. Esto es Cupid de 5050.

En el programa de hoy hemos descubierto que muchas veces la cultura no solo se entiende visitando los monumentos o probando la gastronomía, sino que se entiende prestando atención a los pequeños gestos cotidianos que pasan desapercibidos y que terminan apareciendo una y otra vez. Porque cuando conocemos el contexto, las historias también se disfrutan de una forma diferente. Nuestro viaje continúa. Mañana domingo volvemos con un nuevo episodio de Sakura Neon. Hasta mañana. 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Y ahora nos despedimos con una canción que marcó una época. Y pocas lo hicieron tanto como Gangnam Style, publicada en 2012 por Psy, se convirtió en el primer vídeo de YouTube en superar los 1.000 millones de reproducciones y abrió las puertas del K-pop a millones de personas en todo el mundo, con una coreografía inolvidable y una sátira sobre el lujoso barrio de Gangnam, en Seúl cambió para siempre la proyección internacional de la música coreana. Escuchamos Gangnam Style. Y recordar, mañana nos escuchamos aquí en Radio 3.

0: Son las 10, las 9 en Canarias.
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2: Muy buenas noches, te damos la bienvenida a la retransmisión de la segunda jornada del Low Festival. Vamos a estar hasta las 2 de la madrugada aquí para acercarte los momentos más destacados de este segundo día de un festival que ya es referente y un clásico dentro del panorama de festivales en nuestro país y que por primera vez se está celebrando, como ya comentamos ayer en Torrevieja. Y precisamente hablando de ayer, por supuesto, también podremos escuchar algunos de los conciertos de esa primera jornada de esta nueva edición del festival. Te saluda desde este micrófono de Radio 3, Constanzo Toca. Me acompaña en esta retransmisión Rosalía Martínez. Muy buenas noches, Rosalía, ¿qué tal?
3: Buenas
2: Hemos
3: noches.
2: Empezado por todo lo alto, ¿eh? Ya lo han dicho ellos. La pues música de The Hives.
3: The Hives, por lo internacional empezamos hoy, pero aquí esta noche tendremos de todo, grupos nacionales e internacionales. En esta segunda jornada del Low Festival tenemos 4 horas por delante. Ahora vamos con The Hives.

0: queridos amigos, puedo estar de vuelta. Salud.
1: Un español perfecto. Y es que The Hives lleva viniendo a nuestro país toda su vida desde que comenzaron con la banda.
2: Pues sí. Ahí están los,
0: ¿por qué el silencio?
2: Los chicos de The Hives, grupo no formado en Suecia. Y esta canción que acabáis de escuchar se llamaba Main Offender. Seguimos con ellos.
0: ¡Nunca! ¡Todo ruido, todo lo tiempo! ¡Mi gente, mi gente, mi gente! Esta canción del nuevo álbum Los Hives para siempre Los Hives. Es una canción, se llama What?

0: Qué fácil de corear es este Hooray, Hooray, Hooray, un himno de The Hives, un clásico, un himno de resiliencia, ¿no? Después de tocar fondo.
1: Comenzando de forma arrolladora su concierto en el Low Festival, vamos a seguir escuchándolo aquí en Radio 3.
2: Lo dice todo. Señoritas, señores, señoritas y señores y todos nosotros. Ahora, en el escenario, los Hives. La fiesta empieza ahora. La fiesta empieza aquí. La fiesta empieza con ti y mí. Vamos a rockar con nuestra canción. ¿Por qué el silencio? ¡Ruido! Esta canción se llama Paint a Picture. Let's go.

0: Pues aquí tenemos este Paint a Picture de The Hives. Está abarrotadísimo el escenario principal del Low Festival. La gente está entregadísima, sin lugar a dudas. Estoy convencido de que muchos de los asistentes, probablemente a esta nueva edición del festival, han venido para ver a una de las grandes bandas, uno de los grandes platos fuertes del cartel.
1: Seguramente. Y además estarán disfrutando muchísimo de esta canción Paint a Picture, que ya era un sencillo que empezaron a cantar en sus conciertos en vivo antes de que se hiciese el lanzamiento oficial, así que sus fans pues estaban esperando, ¿no?, ese lanzamiento, y ya pudieron gozar del directo, de este pedazo directo de esta canción que acabamos de vivir, Paint a Picture.
0: Vamos a seguir escuchándolos.

¡Tú eres vieja! ¿Qué tal? ¿Hace calor? No. Esto es muy divertido. ¿Sí? Es muy... ¿Eres divertido, no? Sí, claro que sí. Los Ives es una banda sueca. Son buenos, ¿verdad? Gracias, mi gente. Señoritas, señores, señoritas y señores y todos los otros, todo del mundo, Torrevieja. Y ahora, una canción muy especial. Una canción para los Ives, muy dinero. Un gran hit. ¿Conoce los hits de los Ives? Unos de los millones hits de los Ives. Toda mi gente, ¿estás emocionado? Ahora lo estás. Y ahora una canción con un riff famoso en todo el mundo. Un gran hit de los Ives para ti esta noche. ¿Por qué? Porque te amo, Torrevieja. Te amo mucho. Mucho más de las otras bandas en el escenario esta noche. Claro que sí. Toda mi gente presenta a mi hermano Nicolás Orson.

0: ti.
1: Vaya minutos que nos han regalado los chicos de The Hives con esa primera canción que han cantado, Hate to Say I Told You So, Odio Decir Que Te Lo Dije, con ese riff de guitarra tan reconocible del principio. Yo creo que todo el mundo se lo ha bailado en cuanto ha empezado a sonar, y después han encadenado con OCDOD, otro temazo que se han empezado a bailar todo el público que está aquí en Torrevieja en el Low Festival que estamos retransmitiendo desde Radio 3.
0: Un problema grande. ¿Por qué el silencio no es bueno, no es ok, no funcionaba nunca, ni este, no silencio? ¿Los Hives hace ruido o tú haces ruido? Nunca silencio, ¿ok? Señoritas. ¡Señoritas, gritar! ¡Señores, gritar! ¡Señoritas y señores y todos nosotros, gritar! Y ahora una canción del álbum La Muerte de Randy Fitzsimmons, del año, dos o tres años viejo. Mi gente, ¿listos? ¿Están listos?
2: Sí.
0: ¿Están fucking listos? You don't sound fucking listos. Toda mi gente grita y aplaudice, ¿no? Aplausos y gritar. Listos. Y ahora una canción se llama Countdown to Shutdown.

0: Pues ahí tenemos este Countdown to Shutdown, otra gran muestra de la energía que desprenden encima del escenario de Hives, conciertazo el que está ofreciendo la banda sueca en el Low Festival. Lo estamos disfrutando aquí en la mejor emisora del mundo, en Radio 3.
1: ¡Más de gritar! ¡Más de ruido!
0: También podríamos decir, Rosalía, que está siendo bastante equilibrado el concierto entre canciones y charlas del líder de la banda, ¿eh?
2: Está hablador, sí.
0: Lo hace, yo creo, que para descansar entre canción y canción y coger un
2: bueno,
0: poco de
2: y para animar al público un poco también.
0: Sí, por supuesto.
2: Yo creo que no le hacía falta al público, ¿eh? Que se ha venido muy arriba desde el principio. Pero bueno, nunca viene mal, ¿no? Un poco de charla.
0: Yeah, hay que respetarlo.
1: Por quinta vez. No es importante. No permitas que sea la última vez. Y ahora una canción No hay silencio, por favor. Esta canción no es rápido, pero intenso. Are you ready? Everybody take your phone out of your pocket, put on the flashlight. La luz del teléfono, todos los manos, luz del teléfono. Arriba.

0: Pues ahí tenemos I'm Alive, la música en directo de The Hives, sonando en Radio 3. Lo que estás escuchando es su concierto desde el Low Festival en Torrevieja. Estamos viviendo la segunda jornada y, por supuesto, mañana también estaremos aquí desde las 10 de la noche hasta las 2 de la madrugada, igual que hoy y ayer, para contarte lo mejor de esta nueva edición de uno de los festivales clásicos de nuestro país.
1: En un minuto. En español, vamos. No es una canción español. Lo siento. Es una canción inglés. ¿Conoce inglés? ¿Habla inglés? ¿Qué es vamos en inglés? ¿Otra vez? ¿Otra vez? Repetición. Es verdad, es tu canción muy importante. Un minuto. ¿Están listos? Okay, vamos.

0: Pura adrenalina este tema, Come On de The Hives, es el track que abre el disco de Lex Hives.
1: Y un guiño a nuestro compañero Julio Rodenas, que es la sintonía de su maravilloso Turbo 3,
0: Turbo
1: por favor.
0: Turbo 3, claro que sí, nos acordamos de él. Y bueno, sirve como siempre para levantar al público, ¿no? Un tema como este, con ese beat tan energético que acabamos de escuchar.
1: Pues como ellos mismos han dicho, vamos a seguir con esta fiesta musical que nos está ofreciendo esta noche The Hives.
2: Los Hives son suecos. Come

Barbarossa.

más.

0: El público pidiendo más música a The Hives, a los suecos que están aquí dando una buena fiesta esta segunda jornada de Low Festival. Escuchamos al público pedir música, pedir a The Hives más espectáculo como el que están dando.
1: Ok, toda mi gente, sentarse.
2: Yo creo que como sabe hablar español ha dicho, espera, que os vais a enterar, que yo he estado estudiando mucho tiempo.
0: Sí, sí. Está demostrando sus facultades.
2: Su C1 de Spanish. Sí.
0: Poniéndolo a prueba.
1: El zona de muerte.
0: Ahí vuelven.

0: Esto es sacarle partido a una canción, ¿eh?
1: Sí, sí, unos cuantos minutos ha durado este tic-tic-boom de The Hives.
0: Efectivamente, vamos a seguir escuchando a la banda sueca, a ver con qué nos sorprende ahora, encaramos la recta final de su concierto.
2: ¿Tienes más? ¡Más! ¡Más y más y más y más y más y más y más! ¡Todos los manos arriba! ¡Aplaudir al ritmo!

0: Tyrannosaurus Hives es el nombre del álbum en el que está recogido este Walk Idiot Walk, es la canción que acabamos de escuchar, que habla pues de esas personas
1: toda
0: que
1: gente,
0: intentan
1: liderar
0: y pensar que se creen más que nadie. Es una crítica no dirigida a ninguna persona en concreto. Pero bueno, ahí lo dejan los suecos de The Hives.
2: No nos dejan hablar a nosotros, ¿eh?
0: Están habladores, sí, vamos a escucharles, venga.
2: Venga, justo ahora, para justo llevar ahora la contraria, no, pues se callan.
1: ¡Tienes más! Esto, ¡más de los Hives!
2: Esto empieza a oler
1: más
2: ya...
1: ¡Más y más y más y más!
2: A final de concierto.
1: ¡Para siempre,
0: sí que huele,
1: los Hives!
0: Sí, a recta final.
1: Ok, todos los manos izquierda y todos los manos derecha.
2: Los Hives.
1: Todos los manos arriba.
0: Pero el público le sigue bastante...

0: Legalize Living Daddy Hype sonando en directo en Radio 3. Estamos escuchando el concierto que la banda sueca está ofreciendo.
1: ¿Tienes más?
0: En el Low Festival, un concierto que además
1: en el escenario.
0: Está teniendo
1: Editors.
0: Amplias dosis de monólogo, como estamos pudiendo Editors. Escuchar.
1: Pero primero, más música, Hypes. ¿Tienes más? Y más. Y más. Y más, y más, y más, y más.
0: Yo creo que se han ahorrado por lo menos 4 o 5 canciones.
1: Por todo del tiempo.
2: Hablando solo.
0: Es una forma bastante eficiente de aprovechar un setlist.
2: Bueno, y de descansar entre canción y canción. Es un movimiento inteligente, ¿no? También.
0: Se nota la experiencia de una banda que lleva más de 20 años de trayectoria.
2: Hay oficios.
0: ¿Sí? Ya olíamos el final y parece que esto ahora sí está llegando a sus momentos definitivos con esto que va a sonar a continuación.
2: The Hypes Forever ya lo está anunciando.
0: Hypes, los Hypes.

0: Pues ahí tenemos Steady Highs Forever, tema perfecto para poner el punto y final al concierto de la banda sueca. ¿Te ha gustado, Rosalía?
1: Sí, pero un matiz, se llama The Highs Forever, Forever The Highs.
0: Es hombre,
1: el,
0: claro.
1: Es el nombre de la canción completo, que bueno, obviamente viene a ser para siempre The Highs, The Highs para siempre, y pertenece al disco homónimo, se llama igual. Muchas The Highs Forever, Forever The Highs del año 2025.
0: Muchas gracias por la traducción.
1: Bueno, por si no te había quedado claro, The Highs Forever, Forever The Highs.
0: Pues si te parece, Rosalía, después de este mágico concierto de The Highs, vamos a seguir rememorando algunos de los momentos más destacados de lo que llevamos de esta segunda jornada de Low Festival.
1: Vamos a cambiar un poco de registro ahora, ¿no?
0: Bueno, en concreto ahora lo que vamos a escuchar es en castellano también,
1: como
0: todas las intervenciones del cantante de Hives, pero en esta ocasión las canciones también van a ser en castellano. Una de las grandes revelaciones de nuestro país en estos últimos años, una banda valenciana que lo está reventando. Mala gestión.
2: Bueno,

Chaval, qué calor que hace, colega. Bueno, ahora vamos a tocar una canción. Y ayer estuvo por aquí la persona que nos brindó este estribillo para esta canción. Un aplauso para Alaska.

0: Muchas gracias. Madre mía.
1: Pues aquí escuchábamos Ex Pareja, un tema del último álbum que han sacado este año, Mala Gestión, Hacemos lo que podemos.
2: Un estribillo muy pegadizo.
1: Reconocible, pegadizo y reconocible. Era de Fangoria, de ese Ni Tú Ni Nadie, mítico tema que de un grupo que también pudimos escuchar aquí en el Low Festival de Torrevieja.
2: Vamos a seguir escuchando Mala Gestión.

0: buenas.
1: Perdón, que se me ha ido.
2: No le falta razón a mala gestión cuando dicen que hay mucho guiri con pasta.
3: Sí.
2: La auténtica realidad la vivimos en
3: la
2: nuestro
3: vivimos
2: país.
3: En España. Y en concreto en el Levante, donde estamos aquí.
2: Exacto. Vamos a seguir escuchando su concierto desde el escenario Radio 3, una banda especialmente vinculada en estos últimos meses con la emisora. Estuvieron tocando en el Día de los Museos. Y desde entonces siempre en cada uno de sus conciertos alguno de sus integrantes lleva una camiseta nueva.

Hostia, qué calor, chaval. En el final me ayudáis con la movida esta, lo decían, mamá, mamá, mamá, eso lo sabéis todos, ¿verdad? A ninguno ha dado una payola ni nada. ¡Oh, Dios mío, qué calor!

0: Muy bien. Muy bien, muy bien. Y a 40 grados. Bueno.
1: Pues siguen sonando canciones de ese álbum, Hacemos lo que podemos. Esta que acabáis de escuchar se llamaba Diesel.
0: Que va a tocar en el Low, que son amigos, son de Valencia. Un aplauso para los nuevos vicios, para los nuevos vicios. Sacamos un tema ayer.
1: Están presentando a un grupo con el que acaban de sacar un tema. Otro grupo de la tierra de Valencia.
0: Para que lo disfrutéis, a 40 grados.
2: La Terreta, que siempre nos ha dado muchas alegrías en lo musical.
1: El grupo se llama Nuevos Vicios y la canción se titula Normalmente Mejor.

0: nerviosos que van a tocar luego.
1: ¡Viva mala gestión, joder! ¡Nos vemos!
2: Los Viciosos son nuevos vicios, una banda que también forma parte de esa escena emergente valenciana que nos está regalando grandes propuestas. Aquí teníamos dos de ellas. Estamos escuchando a Mala Gestión, una de las grandes revelaciones del momento. Conciertazo el suyo en el Low Festival, que además hoy tendremos la suerte también de poder disfrutar en directo de la música de la otra banda que escuchábamos aquí, de Nuevos Vicios.

0: Madre mía. Dos y nos vamos. Venga, y todos a ver a Cala Norte. Sí, que sé que tenéis ganas, hijos de puta.
1: Pues ya lo han dicho ellos, dos temas le quedan al concierto de Mala Gestión y luego, probablemente como la banda valenciana ha adelantado, conectaremos con ese concierto de Alcalá Norte.

0: Bueno, nos gustaría dar las gracias a todos los trabajadores del Low, a nuestros trabajadores que están aquí con nosotros, a Carlos, que está en PEA, a Alex, que está en monitores, a Yori, nuestro manager, a María por venir, a Juan Carlos por estar, a Pachi, que está ahí, nuestro representante. Un aplauso para todos vosotros.
1: Y a Luis, el fotógrafo.
0: Y Luis, y Luis. ¿Dónde está Luis? Perdón, Luis.
2: A todos, a todos.
0: Y nada. Nos vamos a ir dentro de poco. Entonces, nada. Muchas gracias.

0: Nos vamos ya, tocamos una más. Bien. Para que lo vean los del lobby que no nos tiren. ¡Vamos rápido, rápido!
1: ¡Rápido! ¡Adiós! Adiós.

0: Pues como si estuviera prediciendo el futuro, escuchábamos
1: el
0: cierre de Mala Gestión y el líder de la banda, el cantante, ya lo anunciaba. Precisamente vamos a seguir esta retransmisión en Radio 3 desde el Low Festival con Alcalá Norte.

0: Pues aquí estaba sonando ese Gimme, Gimme, popularizado por ABBA, bueno, una canción de ABBA y versionada en este caso por Alcalá Norte, que estamos escuchando en esta segunda jornada del Low Festival desde Torrevieja, te lo estamos contando en Radio 3.
1: Bueno, pues ya que no van a cantar, puedo añadir que muy buena pronunciación de Rivas en inglés, ¿eh? Se nota que el tío maneja.
0: La verdad que sí. Pues igual que de Hives en castellano.
1: Los Hives. Vamos a seguir escuchando Alcalá Norte.
2: Va por ustedes. Me está costando. Pero vamos a tocar una canción muy especial. Por eso me levanto. ¿Eh? Vamos a hacer una canción. Esta suele ser para el rollo de los hobbies, tal, que antes somos hobbies, nos gusta estar al fresco. Torrevieja es muy poco la comarca, la verdad. Siempre, en fin, no nos vamos a engañar. Pero bueno, eso no quiere decir que esta coronita haga un poco de aire acondicionado para refrescar esta tarde tan maravillosa. Porque al Alcalá Norte nos gusta estar al fresco, nos gusta el tinto, nos gusta la mejor hierba de la comarca y vamos con ganda. Así que no vamos a perder el tiempo en coronar a Frodo. Ven, Frodo. Frodo, el portador del anillo. Y vamos a tocar para todos ustedes un pisito en la calle. ¡Echarle huevos! ¡Vamos allá! ¡Venga!

0: Pues aquí tenemos uno de los grandes himnos de Alcalá Norte, uno de los temas que les llevó al estrellato con su debut discográfico, esta Calle Elfo, con ese guiño en el solo final de guitarra a extremo duro. Y siempre es un buen momento para recordar al gran Robe Iniesta. Así que nada, vamos a seguir escuchando el concierto de Alcalá Norte en el Low Festival. Estamos retransmitiendo los momentos más destacados de este segundo día del festival. Hasta las 2 de la mañana vamos a estar contándote lo mejor que suceda por aquí. Vamos a seguir escuchando. Estaba hablando Barbosa, el batería de la banda.
1: Así que todo el mundo a mover el esqueleto.
2: Y ahora empieza lo mejor del concierto, la verdad.
1: Además que es eso.

Los chavales es el título de esta canción que acaba de sonar. Previamente habíamos escuchado el Fils de Lucifer, una canción, un tema de un grupo francés de rock y car. Y es la versión que ha hecho Alcalá Norte y que nos ha ofrecido en esta segunda jornada del Love Festival. Seguimos con ellos.

0: tema que acabáis de escuchar se llama Los llamados pitagóricos y es el último trabajo que ha sacado a la luz Alcalá Norte, es el último sencillo. ¿Qué ha visto la luz? Pues recientemente, en concreto el 14 de mayo.
1: Segundo adelanto del que será ese tan complicadísimo segundo disco, sobre todo cuando el álbum debut ha sido muy exitoso. Tienen un reto por delante, Alcalá Norte, impresionante. Solo el tiempo nos podrá decir si la banda madrileña pudo estar a la altura de las expectativas. Esperemos que sí.

0: Westminster, este era el tema que está sonando ahora mismo en esta segunda jornada del Low Festival de la mano de Alcalá Norte. Seguimos con ellos.
1: El decreto de Dios en mano.
2: Para la manifestación de su propia gloria, algunos hombres y ángeles son predestinados a la vida eterna y otros son ordenados a la eterna muerte. Estos hombres y ángeles son predestinados de particular inalterablemente y su número es tan cierto que no se puede aumentar ni disminuir. Dios, el gran creador de todo, dirige, dispone y gobierna todas las criaturas, acciones y cosas por su muy santa providencia, según el libre e inmutable consejo de su voluntad, para alabanza de su sabiduría, poder, justicia, bondad y misericordia.

0: Muchas gracias.
1: Gracias al de la cerveza, que me ha entrado a útil.
2: ¿Te han tirado una birra así en plan como la...?
1: No, me la han dado en mano.
2: Ah, pensaba que era este rollo de los vídeos como que les tiran a uno una birra y la pilla al vuelo y tal. Y lleva orín.
1: Es cerveza.
2: ¡Bien! Caballeros y caballeras, esto se acaba. Os habéis portado muy bien.
1: Muchas gracias.
2: Queremos daros las gracias. Y ahora viene un momento muy especial. Como antes he dicho, es verdad que Torrevieja no es para nada la comarca de Hobbiton y tal. Pero vamos a tocar una canción ahora que se llama La Vida Cañón. Y si hay algo que se le parezca a La Vida Cañón, es ir al 1-2-3 y que te toque un apartamento en Torrevieja. Entonces, gente de Torrevieja y sus alrededores.
1: Y Albacete también, que es el
2: más
1: grande.
2: Mazo Peña de Albacete, fijo. Hemos ido al Clan Norte gracias a vosotros y vamos a tocar La Vida Cañón porque os la habéis ganado y porque os queremos mogollón. Así que, como ya digo, muchas gracias y a pasarlo bien. ¡Venga!

0: Como no podía ser de otra manera, Alcalá Norte terminando su concierto con el tema que supuso sin lugar a dudas un antes y un después en su carrera. Probablemente, como ya decía Barbosa, el batería de la banda, si hoy están tocando en el escenario principal de este Low Festival es en gran parte por el gran éxito que empezaron a cosechar gracias a este auténtico temazo. Y con La Vida Cañón terminamos el concierto de Alcalá Norte, pero nosotros seguimos por aquí una hora y 54 minutos aún por delante de retransmisión. Te vamos a seguir acercando los mejores momentos de esta segunda jornada del Low Festival. También tendremos tiempo para analizar y escuchar algunos de los conciertos de ayer, pero por el momento seguimos con artistas que también están tocando hoy en Torrevieja, como por ejemplo Pablo Pablo.
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0: Oye, qué maravilla cómo suena Pablo Pablo en directo, qué belleza, qué delicadeza que se ha evidenciado, por ejemplo, en esta canción todavía que acabamos de escuchar de la mano de Pablo Drexler, la verdad que sí.
1: Increíble, la verdad, y también lleva una banda alucinante.
2: Saqué una canción nueva, se llama Contigo. Si alguien se la sabe, por favor, no seáis tímidos.
1: Pues vamos con Contigo de Pablo Pablo.

y señores, Simeon May en el saxo desde Londres. Un aplauso, por favor. En teclados y bajo, Mateo Falgas desde Madrid. Un aplauso, por fin. En la batería, el enorme Lau Burton desde Londres también. Un aplauso. En sonido tenemos a Diego Bouzón desde A Coruña. Un aplauso para él, por favor.

La unión de Pablo Pablo y Guitarrica de la Fuente solo puede resultar en cosas buenas. Esta era una muestra con ese sidekick, un tema que evoca pues a un road trip muy con unas melodías y unas letras muy oníricas. Y es la última.

Que hemos escuchado de este concierto de Pablo Pablo, de él nos vamos a ir con otro de los grandes nombres de este Low Festival de Torrevieja. Vamos con La Paloma.

0: Estabas escuchando Quejas Célebres, una canción firmada por La Paloma, grupo que estamos escuchando en estos momentos, en este directo que estamos retransmitiendo en Radio 3.
1: Esto que está empezando me encanta, algo ha cambiado.

0: Pues, ¿quién no odia el paso del tiempo?
1: Pues no lo sé, yo creo que hacerse mayor está muy bien también, significa que has vivido mucho, o sea que no siempre hay que odiar el paso del tiempo.
0: No la edad que tienes, no hay que odiar la edad que tienes,
1: claro,
0: pero
1: que
0: pase el tiempo no es fácil.
1: Hay que vivir acorde a tu momento vital y hay que entender que la vida pasa por distintas etapas y eso está bien.
0: Bueno, esto es lo que canta por lo menos la Paloma en esta canción.
1: Dejamos la clase de filosofía barata y seguimos escuchando música, ¿te parece bien?
0: Me parece.
1: Pues después de este La edad que tengo, el primer single que publicó La Paloma después de su debut discográfico y uno de sus grandes himnos que se quedó ahí como canción transitoria entre el primer y el segundo álbum. Vamos a seguir escuchando a los madrileños.
2: Por encima de cualquier cosa. ¡Carlos! Bueno, queda nada. Somos... Hostia, eso es
3: gaspiloso. Cuidado, joder. No se peleen.
2: Bueno. A ver. ¿Cómo hacemos esto? Madrid.
3: Madrid. ¿Alguien de aquí busca piso?
2: Madrid. Madrid es un sitio que hay como en el centro de la península, que hay unos áticos que te cagas, como a disposición de... Pues, sí, no
4: de,
2: sé.
4: De la gente que votamos.
2: Los presidentes.
4: Votamos en Madrid y la gente a la que votamos.
3: ¿Quién busca piso?
2: Madrid, todos sabemos que Madrid es un jaleo, pero hay gente de Madrid, como algunos de nosotros, que tenemos que lidiar con que esta peña represente la ciudad de la que somos y a la que queremos y la que nos ha criado, la de nuestros padres, nuestros abuelos, que no es suya, aunque lo crean, que no se la van a quedar nunca.
3: Pueden silbar aunque no sean de Madrid, ¿eh?
2: Y esta canción que hicimos cuando éramos unos jovencitos...
4: Pollos fritos.
2: Habla de ese Madrid que... que no es la puta mierda que están consiguiendo que sea. Y que ojalá que vuelva... O yo qué sé. O lo traeremos nosotros.

Pues ahí teníamos Bravo Murillo, el primer tema exitoso de La Paloma, incluido en el primer EP publicado por la banda madrileña cuando estaban dando comienzo a su carrera musical, hace ya casi 6 años de aquello, y desde este tema que les ha dado muchísimas alegrías, han llegado 2 discos después, incluso un fichaje por una gran multinacional, una banda que ha crecido muchísimo en estos últimos años. Estamos escuchando en directo su concierto desde el Low Festival, te lo estamos contando aquí en Radio 3.

0: Pues así ha terminado el concierto de La Paloma con otro de sus grandes éxitos, con Palos. Muy pocas veces una letra tan corta le ha dado tantos frutos a una banda, como es el caso de los madrileños, acompañados de Lucas, de uno de sus dos cantantes, que es canario. Justo acaban de terminar, estamos escuchando de fondo el mítico Ama Ama y Ensancha el Alma de Extremoduro, canción con la que la banda ha puesto fin a su concierto. Y vamos a seguir escuchando más conciertos, más shows de los que hemos estado viviendo hoy, estamos viviendo en esta segunda jornada del Low Festival. Vamos a ir ahora, de hecho, me acabo de confundir, Rosalía, he dicho que íbamos a seguir repasando conciertos de esta segunda jornada y lo que vamos a hacer ahora es revivir algunos de los mejores espectáculos en directo de ayer. En concreto, vamos con Javi Ferrari y los suyos. Así sonó Parque Sur anoche en el Low Festival.
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0: Esto era Todos Menos Tú, la canción que firma Parque Sur junto con I Ace y pertenece al álbum Si Molesto Os Vais del año 2024.
1: Vamos a seguir escuchando a Javi Ferrara y los suyos aquí en Radio 3.

0: Gracias.
1: 12:47 de la noche, estamos escuchando a Parque Sur desde Low Festival, un concierto que ofrecieron en la primera jornada de este festival que se está celebrando por primera vez en Torrevieja, en Alicante. Y seguimos contándotelo todo, los mejores momentos aquí en Radio 3. Vamos a seguir escuchando a Javi Ferrara y los suyos en este pedazo de concierto que ofrecieron el viernes del Low Festival.

Pues ahí tenemos otra de las canciones que tocó Parque Sur ayer en su concierto. Estás escuchando en Radio 3 esta retransmisión que te estamos ofreciendo con los momentos más destacados del Low Festival. Y después de escuchar a la banda liderada por Javi Ferrara, vamos a ir ahora con otro de los grandes platos fuertes de la primera jornada del Low del día de ayer, ni más ni menos que unos auténticos referentes del rock alternativo. Llevan viniendo un montón de años a nuestro país. Son unos auténticos sospechosos habituales de la temporada de festivales. Vamos a ir ahora con la música de Kasabian.

0: Este es el Hey Jude de los Beatles, pero no estamos jugando al despiste. Hemos dicho que era el concierto de Kasabian.
1: Tiene algo que ver, ¿no? Por lo menos el
0: Yo prometemos que así arrancó ayer Kasabian su concierto en el Low Festival.
1: Con este himno Hey Jude de los Beatles.

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0: Gracias.
1: Es imposible no venirse arriba con esta canción, Cole. Un tema que de hecho fue el punto de partida del álbum Happenings de Kasabian del año 2024. Y vamos a seguir, vamos a ver con qué más nos sorprende el grupo británico en este concierto, uno de los platos fuertes de la primera jornada del Low Festival de este viernes.

0: Gracias.
1: Pues ahí, ahí teníamos Underdog, uno de los grandes hits de una de las bandas que redefinió el sonido del rock alternativo en los años 2000 y que siguen aprovechando toda esa experiencia y ese bagaje consolidados ya con una dilatada trayectoria ofreciendo conciertazos como el que dieron ayer en el Low Festival. Te lo estamos contando, lo estás escuchando en Radio 3.

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1: Queda poco más de media hora para terminar esta retransmisión que estamos haciendo en el Low Festival desde Torrevieja. Ahora mismo con Kasabian son 30 minutos que quedan por delante que se nos van a pasar bastante rápido si suenan temazos como este que acabamos de escuchar, Coming Back to Me. Good. Vemos ahora qué llega de la mano de Kasabian.

Pues ahí teníamos Superpowers, un tema que estaba estrenando Kasabian, aquí una de las nuevas canciones de la banda británica, sonando en su concierto en el Low Festival. Ya sabes que te lo estamos contando aquí, en la mejor emisora del mundo, en Radio 3.

0: ¿Cuántos talentos salen de las Islas Británicas? Un ejemplo son Kasabian y otro es Calvin Harris. Dos fuerzas que se han unido en este release de Pressure que acabamos de escuchar. Los fans estaban esperando que después del lanzamiento en febrero sonase en el setlist del grupo este verano, y así ha sido, lo hemos comprobado ahora mismo. Y la verdad que pues, el público se ha venido arriba.
1: Un concierto en el que Kasabian está regalándonos muchos de los grandes clásicos de la banda y además estrenando nuevas canciones como esta que acabamos de escuchar. Vamos a seguir viendo cómo suena su concierto en el Low Festival.

0: Pues ahí teníamos a Kasabian tocando uno de sus grandes éxitos. Bueno, están siguiendo con este... Vale, pues no, ya está.
1: Ya terminó.
0: Solo por llevar la contraria, este LSF, o lo que es lo mismo, Lost Souls Forever, el segundo single publicado por los británicos hace ya 22 años y la primera canción con la que consiguieron entrar en el top 10 de las listas de éxitos británicas. Vamos a seguir escuchando el concierto de Kasabian en estos pocos minutos que nos quedan de retransmisión, un concierto que a su vez también está llegando a su recta final.

0: Thank you so much. Thank you. The people from England, thank you so much. From Scotland, from Wales, I see you. I love you. Thank you. That's the city all day of the week, every day of the month, and every day of the fucking year for the rest of my life. See you next time, Low Festival.
1: Pues estaban despidiendo los chicos de Kasabian. Este fue el final del concierto que pudimos disfrutar en la primera jornada de Low Festival. Y qué mejor forma de cerrar con este temazo Fire Constant, que se lo gozó todo el mundo. Un tema súper energético, perfecto para poner el broche final, que también ponemos nosotros hoy en esta segunda jornada desde Torrevieja.
2: Uno de los grandes éxitos de la banda británica, uno de los temas más reconocibles de Kasabian, un tema perfecto, como decías, para terminar esta retransmisión de nuestro segundo día del Low Festival. Una jornada bastante intensa, hemos tenido un poco de todo.
1: Sí.
2: Conciertos nacionales, como por ejemplo el de Mala Gestión, también grandes grupos internacionales como The Hives o Kasabian, a los que escuchábamos ahora, y otras referencias como por ejemplo Pablo o Parque Sur. Y claro, es que aún Rosalía nos queda mañana otra jornada maratoniana por delante. Además, diré en lo personal que es, creo que, mi día favorito del cartel, así que con muchísimas ganas de volver a vivir este Low Festival y te